vamos a estar hablando acerca de la inclusión que Dios tiene y de la discriminación que Dios no acepta. Es emocionante ver que la palabra de Dios habla de todos los temas. No hay palabra o tema que la Biblia no haya hablado. ¿Sabes? Dice que la Biblia se escribió último antes que se hablara de muchos temas. Y esto es algo apasionante porque entonces nos hace entender y saber que nuestro Dios está vivo y que Él no tiene límites ni por cultura ni por generaciones. Él es desde la eternidad hasta la eternidad y Él sabe de qué tenemos necesidad. Así es que ahí donde tú te encuentres, si tienes una necesidad, por supuesto, puedes tú comunicarte con nosotros para que, o escribir en las redes sociales para que nosotros estemos orando para tengas confianza en nuestro Dios. Pues es el mismo de ayer, hoy y por sí. Bueno, yo tengo que testificarte porque fíjate que este domingo íbamos a bajar al culto, estábamos en la parte de arriba y llegó una hermana a testificarnos y la verdad fue maravilloso porque ella nos testificaba cómo es que el poder de Dios realmente nos sirve bien a todos en todo lugar y en todo momento. Y ella cuenta que estaba en un tianguis, para los que están en otros países, un tianguis es un mercado que se pone en la calle, y entonces ella iba caminando, y ya sabes cómo somos los latinos, ¿verdad? Los mexicanos, que de repente empezó a hacerse como una bolita de gente ahí, y empezaron a gritar, ¡llamen a la doctora, llamen a la doctora! Pues es que estaban afuera de un consultorio, y entonces dice ella que se empezó a acercar porque sintió de parte de Dios acercarse, dice que fue algo sorprendente, y entonces cuando se acerca, se trataba de un bebé de meses que sus papás estaban tratando de hacer que volviera a respirar. Algunos gritaban, se está ahogando, otros solamente gritaban, traigan a la doctora, bueno, ya saben, habemos de todo, ¿verdad? Mientras la mamá lloraba, el papá tenía boca abajo al bebé y el bebé ya estaba de un color moradito. Y dice ella que se acercó y que el Señor le dijo, ora por él, y que empezó a hablar vida. Yo hablo vida sobre ti, bebé, hablo vida, vuelve a la vida, ahora vuelve a la vida en el nombre de Jesús. Y dice ella que se le olvidó que estaba rodeada pues de mucha gente, ¿no? La verdad es que imagínate en medio de esos momentos, ella se vio realmente llena del poder del Espíritu Santo y no estuvo pensando qué iba a pensar la gente. Dice ella que en el momento que ella dice vuelve a la vida en el nombre de Jesús, que el papá endereza al bebé y el bebé volvió así a toser, dice, y es como si hubiera soltado algo, y ella nos contaba, dice, qué maravillosa experiencia tuve, dice, al orar en la calle por ese bebé. Y sabes, qué hermoso es que nosotros podamos saber que en la práctica, en la vida real, la palabra de Dios, el poder de Dios, está ahí listo para poder cubrirnos, para poder apoyarnos. Pues sí, es que Jesús no nada más nos mandó a predicar, sino que dice la Biblia que Él nos capacita, dice la Biblia que Él nos da de su poder, nos ha dado autoridad sobre todo principado y sobre toda potestad. Y déjame decirte que este día que estamos aquí en este programa, tenemos que recordar que la palabra de Dios, el poder de Dios no es una religión, no es para que nosotros solo practiquemos ciertas cosas, sino para que en la vida cotidiana podamos realmente llevar ese poder del Espíritu Santo. Por eso cada que tú y yo tengamos la oportunidad de poder leer la Biblia, tenemos que recordar que no es para que nosotros nos llenemos, ¿verdad?, como una bodega de información, sino es para que nuestra mente sea renovada, para que podamos renovar nuestras fuerzas. Tenemos poder, no sabemos necesitar que sean hombres, que nos levantemos mujeres llenas del Espíritu Santo ahí en medio de las calles, en medio de las escuelas, en medio de las familias. Si tú te has sentido cansado, recordemos lo que dice la Escritura,
venid a mí los que estáis trabajados y cargados, y yo os haré descansar. Y esto es algo maravilloso, porque mira nada más, el Señor con sus brazos abiertos nos atrae a Él, nos cura las heridas, nos da ánimos y por supuesto nos hace venir a diligencia, como esta mujer que comentaba yo del testimonio, que pudo ver a un niño volver a la vida, y yo le decía, sí Señor, háblanos, porque cuántas veces enfrente de nosotros hemos visto una necesidad y nos hemos sentido impotentes, incompetentes, nos hemos sentido que no podemos hacer nada, pero sabes, Jesucristo apareció para deshacer las obras del diablo, y Jesucristo vino a la tierra para darnos salvación, para que nosotros podamos tener una vida en abundancia, una vida llena de poder y de autoridad. Y es algo para ti, cuando escuchemos la palabra de Dios, dígame al Señor, llénanos de ti. Llénanos de ti, Espíritu Santo, llénanos de ti. ¿Por qué? Porque hay mucha necesidad en nosotros mismos, en nuestras familias, hay mucha necesidad en medio de nuestra sociedad mexicana, en medio de todo lo que se vive, y es algo impactante lo que podemos vivir para la gloria de Dios. Vámonos a la palabra, ¿qué les parece? Hoy vamos a estar hablando acerca de la inclusión. Y vamos a explicar a la luz de la Biblia qué significa que Dios nos pida incluir a la gente. Y por supuesto tenemos que hablar de todas estas discriminaciones que vivimos en la sociedad, por supuesto, y en la vida cotidiana. Pero ¿cómo es que de lo que a veces nos quejamos somos participantes? ¿Saben? Qué tremendo, porque Dios hoy quiere abrazarnos, pero también yo creo que el Señor alguno nos va a jalar ahí alguna orejilla, porque necesitamos ser realistas. Pero para esto, déjame leerte lo que hoy leímos en la mañana en la oración, y de aquí saco el tema del día de hoy. La Biblia dice en Lucas capítulo 5 del versículo 27 al 32 de la siguiente manera. Dice, después de estas cosas salió y vio a un publicano llamado Leví, sentado al banco de los tributos públicos, y le dijo, sígueme. Y dejándolo todo, se levantó y le siguió. Y Leví le hizo gran banquete en su casa, y había mucha compañía de publicanos y de otros que estaban a la mesa con ellos. Y los escribas y los fariseos murmuraban contra los discípulos diciendo, ¿por qué coméis y bebéis con publicanos y pecadores? Respondiendo Jesús, les dijo, los que están sanos no tienen necesidad de médico, sino los enfermos. No he venido a llamar a justos, sino a pecadores al arrepentimiento. ¿Qué lectura tan más impactante encontramos aquí? Porque, ¿sabes? El Señor Jesús literalmente vino a romper todos los esquemas que te puedes imaginar. Y es que, bueno, para poder entender todo esto del tema de la discriminación y de todo lo que podemos ver, y ahorita vamos a hablar de lo que hizo Jesús, porque Jesús fue en contra, ¿verdad?, de muchas cosas que estaban aparentemente muy bien establecidas, pero que chocaban con el evangelio de Jesucristo. Y otras las confirmó, pero otras las rompió los esquemas, porque, ¿sabes?, los seres humanos nos encanta de repente estar, pues no sé, como inventando cosas. Para empezar, vamos a ver quién era este publicano Leví. Y más que saber de qué familia era, vamos a ver a qué se dedicaba. Y déjame decirte que definitivamente sí eran judíos, se les llamaba a estos publicanos, se les llamaba, eran judíos que cobraban los tributos a su propio pueblo, y entonces ellos iban y los entregaban a Roma. Fíjate nada más, y vamos a ver, ¿por qué eran tan odiados? Bueno, es que se les consideraba traidores, porque y no nada más traidores, sino ladrones, ¿sale? Y ¿sabes? Porque ellos solían extorsionar a la gente, cobrando más dinero de lo establecido, y por supuesto se enriquecían a costa
de sus compatriotas. Claro, si vemos a alguien así, claro que no va a ser alguien amado y va a ser alguien odiado. La gente tenía razones para no quererlos. Y sabes, vamos a ver que la Biblia nos habla acerca de este tipo de publicanos que eran recaudadores de impuestos, y no nada más en los judíos eran despreciados, déjame te digo, literalmente en todas las culturas eran despreciados. ¿Por qué? Porque estos publicanos, pues literalmente eran como el instrumento de los realmente que estaban arriba, ¿no? Ellos, los publicanos, hacían el trabajo sucio, por decirlo de alguna manera. Y sabes qué tremendo, porque traicionar a los compatriotas, ¿verdad? Era algo tremendo. Extorsionar era algo tremendo, lo que estamos leyendo. Y por supuesto que alguien podría decir, oye, es que en mis cabales, en mi razonamiento, ese tipo de gente no cabe. Y sabes cuántas veces tú y yo hemos tenido una razón para no querer a alguien, porque este tipo de gente eran, por supuesto, de un carácter agresivo. Pues imagínate nada más tener que ir a cobrar, eran cobradores, eso es lo que eran, que trabajaban y trabajaban en préstamos también informales. Aprovechaban esta parte de que tenían de poder cobrar los impuestos, y ellos mismos hacían sus propias mini empresas, por llamarlo de alguna manera, en donde ellos prestaban. Imagínate nada más, donde se manejaban siempre circunstancias de dudosa procedencia, y realmente esto era algo tremendo. Por supuesto que eran funcionarios públicos y eran corruptos, se les conocía como personas corruptas que abusaban de su posición y de su poder, y por supuesto abusaban de pertenecer a dependencias gubernamentales para extorsionar y cobrar, fíjate nada más, y desviar en los recursos del pueblo. Entonces, imagínate nada más, porque ellos también se convertían en prestamistas usureros. Y esto es algo tremendo, porque ellos se aprovechaban de la necesidad de las personas para empezar a cobrar intereses excesivas, préstamos que, ¿verdad?, que a ellos hacían infinitos. Imagínate nada más. Qué impactante es esto, porque estamos hablando de que sí había una razón aparentemente donde ellos no, ¿verdad?, no debían ser incluidos dentro de las cosas tan santas y puras que el Señor estaba llevando a cabo. Sin embargo, déjame decirte que en verdad, cuando leemos la Biblia es algo maravilloso, porque rompe los esquemas tanto sociales, ¿verdad?, políticos, y yo creo que todos nos identificamos, porque definitivamente sí hemos sido parte de esta parte de discriminación, porque muchas veces hemos participado de la discriminación, hablando de nosotros, ¿verdad?, poniéndolo en paralelo a lo que estamos viendo en la palabra de Dios, por la manera de vestir de la gente. En cuanto vemos, ¿verdad?, y ahí usted no me dejará mentir, que me está escuchando ahí del otro lado, realmente cuando vemos a alguien vestido o en su arreglo personal, literalmente nos viene una idea de a lo que se dedica esa persona, según nosotros, o de lo que está realmente al tipo de carácter que tiene. Pero también hemos participado dentro de la discriminación del peso, de la estatura, y es que esto es algo tremendo, es súper evidente en todas las redes sociales y en todo lugar, que si esa persona está pasadita de peso o menos, bueno, ya nos estamos imaginando. Y la verdad es que sí hemos participado, todos decimos tener una razón, pero sabes, también en las opiniones políticas, en cuanto alguien puede expresar algo que le parece bueno, los demás de inmediato venimos a hacer una discriminación, venimos a tener una reacción como la que tuvieron literalmente los fariseos. Y mira nada más, a veces incluso por la edad, hay situaciones, circunstancias en las que, ah, no, es que ya es muy viejo, ya está ruquito, dijeran los jóvenes, ¿verdad? O a la inversa, ay, ese es un joven, ¿qué me va a poder enseñar a mí? Definitivamente no es como lo que yo esperaba. Fíjate nada más, pero incluso el tono de piel llega a ser una razón para discriminar.

y por muchas razones más, hemos sido gente que discrimina a todos, tenemos nuestra mente una razón por la cual podemos discriminar. ¿Y por qué? Tú tal vez te preguntas, oye, pero ¿por qué vienes a comparar el caso de este hombre que era un funcionario público con nosotros? Bueno, lo que pasa es que acuérdate que Jesús a todos nos llama por igual para enseñarnos esta parte de la inclusión. Y por supuesto que aquí vamos a ver unos ejemplos en la Biblia, porque hay personajes en la Escritura que sí, sí hicieron discriminación, pero Dios les enseñó que eso no se hacía. Y no solo se los enseñó, como lo vamos a ver a través de una revelación, a través de una oración, sino con el ejemplo. Jesucristo es el mayor ejemplo que tú y yo podemos tener. ¿Sabes? Cuando leemos esta porción de Lucas, cuando Jesús llama a Leví, mucha gente murmuró. Y murmuró porque dijo, no sé, de veras, sí, ¿cómo es posible que ustedes se sienten a comer con publicanos, se sienten a comer con toda esta gente, ¿verdad? Y pecadores, porque fíjate nada más, para los fariseos, tanto publicanos como pecadores era sinónimo, ¿no? Entonces, imagínate nada más. Y luego todavía se le ocurre a Leví, ¿verdad? Al publicano, que en la reunión que él tiene llama a más publicanos. Y entonces hay un shock cultural, por supuesto, hay un shock social, hay un choque espiritual que se da aquí. Pero esto nos debe dar una lección a todos, porque decimos tener un Dios de amor, decimos tener un Dios que realmente es incluyente, y nosotros somos sus hijos y somos sus representantes aquí en la tierra. Y yo creo que es bien importante que nosotros hoy podamos meditar en esto que estamos teniendo. Y sabes, por supuesto que al finalizar este programa vamos a hacer una diferencia entre ser inclusivo y entre dejarse mezclar entre la gente. O sea, tampoco es como perder los valores. No, no es así. El ser incluyente es amar al ser humano, es amar a las personas. Y vamos rápidamente al primer ejemplo que yo traigo es en esta hermosa tarde antes de que nos vayamos al comercial. Y sabes, aquí en el Evangelio de Juan, en el capítulo número 4, vamos a encontrar una historia que yo creo que muchos hemos leído durante mucho tiempo. Aquí en Juan 4 encontramos la historia de la mujer samaritana. Y sabes, vamos a hacer un análisis, porque aquí vamos a hablar del ejemplo de Jesús, ¿sale? Que él, que todo lo sabe, que todo lo puede, vino a poner en claro lo que era ser incluyente. Ahora déjame hacer un paréntesis, porque ¿cuáles serían las razones por las cuales tú y yo podríamos discriminar? Bueno, por ignorancia, porque ignoramos realmente, ¿verdad?, el contexto completo, porque tenemos prejuicios, porque también hemos tenido traumas, dolores, experiencias anteriores que nos han dejado, pues, de alguna manera a toque, ¿verdad? Y, por supuesto, la presión social y incluso la presión familiar. Fíjate nada más, ¿por qué? Porque vamos a analizar aquí el caso de la mujer samaritana que menciona la Biblia. Y por supuesto que Jesús no llegó por accidente para hablar con esta mujer. Vamos a ver, número uno, la barrera que el Señor rompió cuando se acercó a la mujer samaritana tiene que ver con la barrera de la raza. Porque déjame decirte, o de la nacionalidad. ¿Por qué? Porque la mujer samaritana se consideraba, los samaritanos, los judíos los consideraban impuros, ¿sale? Y entonces, hablando en cuanto a nacionalidad y raza, se sentían muchísimo mejor. Entonces, incluso algunos de los judíos, cuando los fariseos oraban, ellos oraban diciendo, gracias porque no soy samaritano. Fíjate nada más esta manera de vivir. Y ahora que estamos aquí en México recibiendo a tantas nacionalidades, ¿verdad? Todos son bienvenidos y que Dios bendiga a todas las naciones. Pero fíjate nada más que hay culturas y razas, por supuesto, o nacionalidades que se sienten más que otras. Y sabes que es algo triste escuchar gente que está en las universidades, que es gente que tiene un buen trabajo, que denigra, que discrimina y dice, ay, ¿tú por qué dices por favor, eres tonto? Fíjate nada más la discriminación tan tremenda, pues ya desde ahí encontramos una persona que ignora, ¿verdad? el

0: en fondo cultural de la nación mexicana, alguien que tiene un prejuicio, alguien que está traumado y por supuesto que ha accedido a la presión de su sociedad e incluso de su familia. Fíjate nada más, Jesús, cuando vino con la samaritana, él rompió la barrera de esa nacionalidad y dijo, a ver, yo vine a hablar del amor y a mí no me va a detener si ella es samaritana, si ella es judía, si ella es egipcia. Yo, bueno, digo, yo estoy, ¿verdad?, hablando, nada iba a detener al Señor Jesús. Y esto es algo maravilloso porque Jesús no empezó, ay, es que a ella no le voy a compartir porque ella es, pues de menor, ¿verdad? Como que ella no es de mi raza. No, para nada. Entonces, nosotros, si somos sus hijos, tenemos que aprender la lección. No podemos nosotros ser gente que discriminemos. Ay, es que tú eres de este país o tú eres de aquel país. No, perdóneme usted. La Biblia dice que Jesucristo murió por toda la humanidad. Así es que Dios bendiga a todas las naciones que están aquí en México en estos días. También Jesucristo rompió la barrera de género. Y sabes que es algo maravilloso, porque en el tiempo de Jesús, pues claro que había, vamos a verlo en la escritura, una discriminación en cuanto a si eran hombres o eran mujeres. Pero ya te están poniendo aquí en el celular, aquí ya me apareció, o en un momento regresamos. Así es que yo regreso los micrófonos ahí a 14:40 y ahorita continuamos. ¿Qué les parece?
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5: Hola, ¿cómo está? Les saluda Alejandra Cruz y esta es la información que tiene que conocer. Con una inversión de 96 millones de pesos, la jefa de gobierno Clara Brugada entregó la rehabilitación del vaso regulador El Salado en Iztapalapa, una obra que permitió duplicar su capacidad de almacenamiento de 200 a 400 millones de litros de agua, fortaleciendo así la protección de familias frente a las lluvias cada vez más intensas. El titular de la Profeco, Iván Escalante, anunció en la conferencia matutina una disminución en el precio promedio nacional del jitomate, esto como resultado de mesas de trabajo sostenidas entre organizaciones y representantes de la cadena de productores. El coordinador nacional de becas, Julio León, presentó un informe sobre la entrega de apoyos educativos correspondientes al bimestre mayo-junio de 2026, con la dispersión de 176 mil estudiantes de preescolar, de primaria, más de 2 millones, y en secundaria, 5 millones.
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2: Ya estamos de regreso aquí, por supuesto, y estamos con un tema bien interesante. Esta parte de la discriminación, pero también de la inclusión. Qué importante es saber. Estamos hablando acerca de las barreras que nuestro Señor Jesucristo quebró cuando se acercó a la mujer samaritana. Y saben, cuando Jesús se acercó en el Evangelio de Juan 4, se acercó a la mujer samaritana. Jesucristo, hablamos de que rompió la barrera de la nacionalidad y ya explicamos pues lo que significaba, ¿verdad?, para los judíos, los samaritanos. Pero nos quedamos en esta parte donde Jesús rompió la barrera de género, y es que déjame decirte que los rabinos en la época de bíblicos tenían prohibido hablar con las mujeres en público. Pero fíjate nada más, porque Jesús no solo habló con la mujer samaritana, sino que sostuvo una conversación muy profunda. Y esto es algo maravilloso, porque, ¿sabes? Sí, es que de aquí vamos a empezar a aprender muchos principios de la inclusión, porque claro que incluir a la gente tiene una razón, tiene un propósito. Y este no es el de que tú pierdas tus valores, no es el de que tú y yo perdamos, ¿verdad?, el piso, por decirlo de alguna manera, sino de cumplir el propósito de Dios. Y esto es algo maravilloso, porque claro, Jesús no nada más se sentó a platicar con la mujer samaritana de cosas triviales para decir, ay, soy gente que soy incluyente. No fue así. Jesús se sentó a hablar con la mujer samaritana porque había un propósito. ¿Cuál era el propósito? Llevar el evangelio de Jesucristo. Y sabes, esto tiene que darnos una gran lección a todos, porque el hecho de hablar de la inclusión no implica que yo voy a salir, ¿verdad?, y voy a decir, ay, ahora me voy a ir a meter acá, me voy a ir a meter allá, para que digan que yo soy alguien libre. No. Cuando Jesucristo está en nuestro corazón, claro, podremos romper estas barreras con propósito, el propósito de llevar el evangelio de Jesucristo. Vamos a la siguiente barrera que Jesús rompió o deshizo, desbarató, cuando se sentó con la mujer samaritana. Y esta fue una barrera moral. Porque, ¿sabes? Qué tremendo, porque la samaritana tenía un historial de relaciones, ¿verdad?, tremendas y dudosas ante la sociedad. Y, ¿sabes? Jesús la trató con dignidad. Y esto es algo maravilloso, porque de veras que algunos podríamos justificar la vida de la mujer samaritana, otros no la podríamos justificar, según el caso. Eso no es importante, porque Dios no estaba justificando la vida de esta mujer. Y esto es bien importante que nos quede claro. Pero Jesús amó a la mujer samaritana. Y es que Jesucristo ama a la gente. Jesucristo no ama el pecado, pero ama a la gente. Y sabes, a veces nos ha quedado un poco confuso en la práctica a los que nos decimos ser cristianos, porque, ay, es que aquel es pecador. Sí, perdóname, pero Jesucristo, acabamos de leer aquí en el Evangelio de Lucas, que Jesucristo dijo, yo no he venido a llamar a justos, sino a pecadores al arrepentimiento. Y por eso es que tenemos que tener mucho cuidado con la manera en que nosotros nos acercamos a la gente, pues para llevarles el evangelio. No es correcto que nos digamos ser cristianos, hijos de Dios, cuando torcemos la cara, cuando andamos haciendo, ¿verdad?, gestos que no son correctos, puesto que Dios ama a la gente y nosotros tenemos mucho que aprender. Yo soy la primera que tiene mucho que aprender, pero te prometo que todo el pueblo de Dios tenemos que orar y decirle, Señor, enséñame a amar a la gente. Yo no puedo decir, es que aquel es pecador y aquel no merece, o aquel sí merece. Fíjate nada más que Jesús trató con dignidad a la mujer samaritana, ¿sabes? En lugar de rechazarla, Jesús pudo haberla rechazado, ¿sabes?, como lo hacían los fariseos, pero Jesús nos estaba dando un grande ejemplo. Además, déjame decirte que el Señor nos tiene una gran, gran enseñanza. Ahora, vámonos con el segundo ejemplo que traigo en esta hermosa tarde, porque el siguiente ejemplo tiene que ver con la vida de Pedro. Y fíjate que Pedro es una persona que en su temperamento, por supuesto, era una persona muy alegre, muy efusiva, y por supuesto, tanto errores como virtudes, todo lo sacaba, pero a grito abierto, ¿no? Y la verdad es que a mí me encanta analizar la vida de Pedro. Ahora déjame partir desde la postura que Pedro sentía que él solo había sido llamado a los judíos. Así como Pablo, el apóstol Pablo, dice, no, yo he sido llamado a los gentiles, Pedro decía, yo he sido llamado solo a los judíos. ¿Y esto qué significaba? Que él de antemano ya había tomado una postura, según él, que según venía de parte de Dios. Y déjame, me lo tomes a mal, esta parte de según venía de parte de Dios, porque tal vez era la mitad de la verdad. Sí, sí fue el llamado a los judíos, por supuesto, pero ¿qué crees? Que también a los gentiles. ¿Quiénes eran los gentiles? Pues los que no conocían a Dios, pero es que toda esa parte no le había sido revelada. Y yo quiero decirte a ti que a veces tú y yo tenemos como un pensamiento de decir, ay, es que yo estoy llamado a esto o a este tipo de gente, pero a veces no nos imaginamos lo que está por revelarnos el Señor. El Señor dice, es que tú ni siquiera te imaginas a dónde yo te voy a llevar. No te imaginas con quién vas a hablar y no te imaginas el poder que voy a derramar. Mira, yo cuando pienso en esto, mi corazón se llena de gozo, porque la verdad es que es verdad. No te estoy diciendo que no sepamos palabra, no te estoy diciendo que Dios no te haya hablado. Lo que te estoy diciendo es que Dios todavía no completa su obra en ti y en mí. Y tenemos que ser nobles, tenemos que ser humildes para reconocer que todavía nos falta mucho. Tenemos que reconocer que no lo sabemos todo y que nosotros a veces creemos que ya llegamos al ultra plus, ¿no? Y ya estamos hasta acá y dice el Señor, ay, hijo, hija, todavía no te imaginas lo que voy a hacer contigo. Fíjate nada más, y así estaba Pedro aquí en el capítulo 10, voy a darle lectura aquí. Bueno, te cuento la historia de todo el capítulo y ahorita te leo el versículo 34 y 35 de Hechos 10. Y es que había un hombre llamado Cornelio, dice la escritura, que era un centurión de la compañía llamada La Italiana. Así literalmente dice la escritura que él era piadoso, que era temeroso de Dios con toda su casa y que hacía muchas limosnas al pueblo y oraba a Dios siempre. Ahora, ¿qué tenía este hombre? Bueno, pues que no era judío, ¿no? Y entonces, fíjate nada más cómo a veces solo un solo prejuicio puede estar estorbando para que nosotros vayamos más allá de lo que Dios nos quiere llevar. ¿Cuántos de nosotros hemos orado y hemos dicho, Señor, quiero que me bendigas, quiero hacer tu voluntad? Pero a veces un solo prejuicio o a veces esas heridas que tenemos no nos dejan acercarnos a lo que viene, pero Dios, por supuesto, que trabaja. Fíjate nada más, a mí me encanta leer la palabra porque Dios pudo habérsele aparecido a Pedro de muchas maneras, pero déjame decirte que la Biblia dice que Pedro estaba orando, ¿sale? Pedro estaba ya en la búsqueda de Dios y entonces dice la escritura que él tuvo que él vio en visión cómo bajaban muchos animales que él consideraba inmundos. Fíjate nada más, y no es en un plan de crítica que el Señor pone, ¿verdad? No ventila a Pedro para que digamos, ¡ay, mire ese Pedro! No es así. Lo que pasa es que así somos todos. La verdad es que si en este momento nos pusiésemos a orar, quién sabe cuántas cosas de prejuicio tú y yo, ¿verdad? El Señor nos tendría que mostrar. Algunos diríamos, no, es que aquel no, como que no tiene mucha unción. Aquel otro, pues como que, mira, no me cae re bien. Este otro ni siquiera tiene personalidad para representar a Cristo. Bueno, ¿de quién sabe cuántas cosas tú y yo diríamos, ¿no? La verdad es que sería muy, a veces interesante, pero por otro lado muy vergonzoso, que saldría a la luz lo que verdaderamente hay en nuestro corazón. Dice la Biblia que entonces estaba Pedro, ¿verdad?, ahí orando, y entonces él ve una visión en donde ve que bajan, y el Señor le habla y le dice, ¿sabes qué, Pedro? Mata y come. Y entonces Pedro dice, no, señor, ¿qué pasa? ¿Cómo voy a esto? Esto es inmundo. Y entonces Dios le dice, tú no puedes llamar inmundo lo que yo santifico. ¿Sabes? Esta expresión para mí es algo así que estremece todo mi ser, porque es verdad. ¿Cuántas cosas tú y yo hemos llamado inmundas? Y hemos dicho, esto no me cae bien, y esto no me gusta, y esto no me parece, desde mi teología, desde lo que yo aprendí. Y sabes, no sea que uno de estos días se nos aparezca el Señor y nos diga, ¿cómo te atreves a llamar inmundo lo que yo santifico? Y es que tenemos que recordar que todos, todos, absolutamente todos, fuimos rescatados de una vana manera de vivir. No habemos alguno que digamos, oh, yo llegué a Cristo porque yo soy la gran cosa. No, hermanito, perdóneme, o amiguito, ¿verdad? O amiguita o hermanita. No, todos, todos fuimos rescatados de algo tremendo. Y así el Señor trató con Pedro y le dijo, mira, Pedro, tú no puedes llamar inmundo lo que yo he santificado. Y es que déjame decirte que cuando Dios santifica, qué tremendo que la gente empecemos a decir, es que esto es inmundo, es que esto a mí no me gusta, es que esto a mí no me cae bien. Pues si no se trata de mí, se trata de lo que Dios quiere. Y aquí está la enseñanza, porque dice la Biblia, entonces en eso estaba Pedro cuando vinieron a tocarle y le dijeron, ¿sabes qué? Venimos de parte del centurión Cornelio, que quiere que tú vayas allá. ¿Y qué crees que había hecho Cornelio? Una vez más encontramos que este hombre había juntado a mucha gente para recibir la palabra. Imagínate nada más si Pedro hubiera permanecido en sus razonamientos, pues no se hubiera podido llevar a cabo lo que Dios quería. ¿Y cuántas veces no se ha podido llevar a cabo el plan de Dios? Porque nosotros le hemos estorbado, porque nosotros le hemos dicho, no, Señor, ahí sí no cuentes conmigo. Con este tipo de gente yo no sé tratar. Con aquellos, pues tampoco. Y dice el Señor, bueno, hijito, de veras, ya te puse aquí y no hiciste. Ya te puse acá y dijiste que no querías porque era inmundo. Ya te puse acá. Y sabes, lo bueno es que Dios es un Dios de misericordia y nos habla con amor, pero sabes si debemos aprender la lección, porque la Biblia dice que Pedro fue, dice, y fue a donde estaba, ¿verdad? Cornelio. Y sabes, aquí en el versículo número 34 y 35 dice la Biblia que Dios le abrió la boca a Pedro, porque fíjate, dice, entonces Pedro, abriendo la boca, dijo, en verdad comprendo que Dios no hace acepción de personas, fíjate nada más, sino que en toda nación se agrada del que teme y hace justicia. ¡Wow! ¡Tremendo! ¡Tremendo! Mira, un cerrón de boca que Pedro tuvo y que tenemos todos tenemos un cerrón de boca. ¿Por qué? Porque hay cosas que a nosotros nos parecen que no son muy santas, hay cosas que a nosotros, y claro, yo no te estoy diciendo que pierdas tus valores ni tus principios, sin embargo, sí tenemos que orar, porque tenemos que preguntarnos y ponernos la mano en el corazón y preguntarle a Dios, Señor, ¿esto que siento verdaderamente es parte de tuya o es un prejuicio mío o es un trauma mío? Porque es tan ligera la gente, somos ligeros los humanos cuando decimos, es que yo no siento que sea de Dios. A ver, ¿no sientes que sea de Dios? ¿Dios te dijo que no es de Él? ¿O verdaderamente solo lo dejamos en sentimientos? Fíjate nada más qué tremendo lo que estamos hablando, porque sin querer hacemos discriminación. Y se nos olvida que Jesús dijo que el médico está para los enfermos. ¿Cuánta gente está enojada porque en las iglesias hay gente mentirosa, chismosa, y la gente dice, ¡ay, no, es que en la iglesia no debiera haber! Espéreme tantito, si realmente ellos están jugando, Dios tratará con ellos. Pero tenemos que recordar que Jesucristo dijo que Él vino a los enfermos. Y la realidad es que las iglesias y los que estamos en las iglesias debemos recordar que Jesucristo vino para llamar al arrepentimiento. ¿Sabes qué tremendo? Porque hay varias lecciones que tenemos que aprender. Tanto Cornelio como la mujer samaritana, como en el caso de acá de Leví, fueron gente que respondieron así, rápido, al Señor. Y esto es algo que tenemos que aprender, ¿no? Porque también en la parábola, cuando el Señor hace fiesta, llama a los suyos, y los suyos están ocupados, y los suyos no tienen disposición. Y Jesucristo dijo que ama más al que se le perdona más. Y a nosotros se nos ha olvidado ser diligentes, se nos ha olvidado responder y trabajar para el maestro. ¿Sabes qué tremendo? Porque el Señor en la parábola, cuando hace una cena y los suyos no quieren ir, él recibe, ¿verdad? Él le dice a sus siervos, vayan y traigan a los cojos, a los ciegos, a los mancos, tráiganlos y vístanlos y pónganlos ahí en la fiesta, que ellos sean los que participen en la fiesta. ¿Sabes? Tú y yo tenemos que recordar que la fiesta se hace con quien tiene disposición. Y tenemos que ser realistas, porque muchas veces los que ya estamos bien llenitos, ya no tenemos hambre. Y sabes, Dios tenga misericordia de nosotros, porque debiésemos ser los primeros en correr a sentarnos hasta adelante para escuchar la palabra, para decirle, Señor, aquí estoy, te necesito. Como el primer día que tú me alcanzaste, te necesito. ¿Sabes? Yo quiero hacer un llamado a todos aquellos que ya se les olvidó el primer día que llegaron a la casa de oración, cuando decíamos en nuestros corazones, Señor, no me des mucho, solo déjame sentir tu presencia. Cuando sabíamos que no merecíamos nada y le decíamos, Señor, yo no merezco ni que me pongan en el coro, ni que me pongan a predicar. Lo único que quiero es que derrames tu gracia. A muchos ya se nos olvidó. Se nos olvidó y se nos ha quitado la diligencia. Ya no estamos trabajando, ya no estamos con pasión. Ya todo lo queremos peladito y en la boca. Ya todo queremos que el Señor, que la comodidad nos las ponga. No, es que ya me queda lejos. No, es que ya estoy acá. Fíjate nada más qué corazón tenemos. Todos estos hombres y mujeres a los que Jesús se acercó, fueron hombres y mujeres que reaccionaron de una manera realmente para dar una lección. Sí, porque tanto la mujer samaritana, en cuanto vio que Jesucristo había roto esas barreras, ella fue redargüida en su espíritu y fue y llamó a otros para decirles, he conocido un hombre que me ha dicho todo lo que soy. Fíjate nada más, qué emoción. Y esta mujer no se sintió avergonzada, sino se sintió realmente incluida. ¿Y sabes qué pasa cuando tú y yo, verdad, tenemos ese mismo gozo de Dios, esta conexión con Dios, que dejamos de estar discriminando, dejamos de estar criticando, que si aquel dice, que si aquel no dice, que si este me cae bien, que si aquel no me cae bien? Mira, hermano, la Biblia dice que Jesucristo no hace enfermos, y ustedes los enfermos son los que corren, son los que traen, los que hacen las reuniones para que se predique el evangelio. ¿Qué pasó, iglesia? ¿Qué pasó? Necesitamos volver a recordar que somos necesitados de Dios. Y si tú esta tarde te encuentras necesitado de Dios, pues yo creo que no es una casualidad que estemos en sintonía, ¿verdad? Este día, porque Jesucristo nos recuerda una vez más las palabras aquí en Lucas 5, 31 y 32. Los que están sanos no tienen necesidad de médico, sino los enfermos. No he venido a llamar a justos, sino a pecadores al arrepentimiento. ¡Wow! ¿Sabes? Hoy humillémonos bajo la poderosa mano de Dios. Aunque nos sintamos súper bendecidos, ¿sabes? Nunca olvidemos que somos necesitados y enfermos, al igual que toda nuestra nación mexicana, al igual que todos aquellos que han recaído en los vicios, pero que necesitan de Dios, aquellos que han batallado. ¿Sabes? Tú y yo no sabemos cuánta batalla están teniendo aquellas personas que están en medio del pecado, porque no es también algo gracioso, aunque ellos tengan una cara de, ay, yo estoy bien feliz. No es verdad. En el fondo hay hambre, en el fondo hay necesidad, y Dios quiere una iglesia que estemos dispuestos a amar, a incluir. Y quiero insistir en esta parte porque hay gente que le da miedo hablar de la inclusión, porque hay una confusión entre la mezcla religiosa y el poder ser inclusivo. Pero no debes confundirte, mira, porque cuando nosotros somos inclusivos, vamos a amar a las personas, no vamos a amar el pecado. Y tú no debes sentirte ni angustiado, sino al contrario, decirle, Señor, vamos a tener tu corazón, danos tu corazón. Y a mí me encanta mucho una canción que cantaba, y digo cantaba porque ya está en la presencia de Dios, nuestro hermano Jaime Murrell, y él cantaba: ayúdame a mirar con tus ojos, yo quiero sentir con tu corazón, no quiero vivir más siendo insensible a la necesidad, oh Jesucristo. Y sabes, esta mañana cuando estábamos orando a las 5 de la mañana, venía el Señor, traía a mi mente que muchos de nosotros hemos tenido miedo de acercarnos a ciertas gentes, porque no sabemos cómo acercarnos. Pero el Señor me decía: clamen, pidan que yo adiestre sus manos, que yo los enseñe, que yo los capacite. Y yo le decía: Señor, adiestra nuestras manos, ayúdanos a amar como amas tú, ayúdanos a tener esa paciencia, porque en la mañana orábamos y decíamos: Señor, a veces no tengo la paciencia, esa es la verdad, a veces aunque yo quiera, no tolero, no soporto. Pero yo oraba y le decía al Señor: Señor, pero tú tienes el poder y la autoridad. Y Jesucristo dijo: pídeme, pídeme. Y en vez de estar pidiendo cosas pasajeras, debiésemos pedir: Señor, ayúdame a crecer en paciencia. Que por cierto, a mucha gente le da miedo pedir paciencia, porque dicen: no, no le pidas a Dios paciencia, porque si le pides paciencia va a venir prueba. Déjame decirte que prueba habrá. Con tu pedido o sin tu pedido habrá prueba. Pero yo creo que lo mejor es que la prueba sea con una finalidad de crecimiento. Que la prueba, si va a venir, sea con la finalidad de adiestrarnos para poder hablar de Cristo, para poder hacer su voluntad. ¿Sabes? Allá afuera y aún adentro, porque aún en las iglesias y aún en nuestras familias hay mucha, mucha necesidad. Y esta semana los apóstoles nos han convocado para que nos levantemos en ayuno y en oración. Si tú tienes una carga por alguien, pero no has podido acercarte porque dices: no, es que usted no sabe el carácter que se carga. Déjeme decirle, ¿verdad? O déjame decirte que Dios tiene el poder y Dios prepara. Así como Dios preparó a Pedro para poder venir y dialogar con Cornelio y poder quitar todos esos prejuicios que él tenía, también tú y yo necesitamos prepararnos para poder hablar allá afuera de Cristo, para poder acercarnos al necesitado, que ellos puedan sentir el amor de Jesús. Y sabes, este es el tiempo de que nosotros realmente volvamos a ver la necesidad. ¿Por qué? Porque Cristo viene pronto, mis hermanos, y Dios quiere que todos procedamos al arrepentimiento. Para empezar, si nosotros somos los que necesitamos arrepentirnos, este es un buen tiempo para venir al Señor y decirle: me arrepiento, perdóname, si antes me estaba subiendo hasta acá, cuando no, yo soy el primer necesitado. Y decía el apóstol Pablo: de los pecadores, yo soy el primero. ¿Sabes? A la gente a veces le da miedo y hasta vergüenza decir que son pecadores, pero la Biblia dice que todos hemos pecado, que no hay uno, no habemos uno que seamos justos, sino solo Dios. Y hoy Dios está aquí como poderoso gigante a nuestro lado para decirnos: yo te amo y yo quiero que tú sepas que vas a cumplir mi propósito y que todavía no te imaginas ni a dónde te voy a llevar, ni dónde vas a estar. Yo creo que el Señor Jesús nos está hablando a cada uno de nosotros. Y hoy es un buen día para que si tú dices: Señor, sabes, a mí me cuesta trabajo ir a los hospitales, no me gusta estar en ese ambiente, me recuerda tal vez algo de dolor, yo pueda decirle: Señor, ayúdame. ¿Qué te parece si hoy oramos tú y yo? Ahí, en base al tema que hemos tenido y en base a nuestra necesidad. Padre, hoy oramos para, Señor, humillarnos bajo tu poderosa mano y te pedimos, oh Dios, que nuestro entendimiento se abra a tu llamado. Háblanos, háblanos, sánanos, restaura nuestra tierra para que nosotros podamos, Señor, ser no solamente oidores, sino hacedores de tu palabra. Señor, ayúdanos a mirar con tus ojos, ayúdanos a sentir con tu corazón para ver con misericordia al necesitado, aquel que a veces hemos criticado y hemos querido a veces apartar de nosotros, pero que tú dices: no, yo lo puse ahí para que tú ores, no para que lo critiques, sino para que ores. Señor, hoy oramos en el nombre de Jesús para que nosotros podamos ser libres y podamos hacer tu voluntad. Oramos por aquellos que están enfermos. Señor, tu palabra dice: por las llagas de Jesús hemos sido curados y hoy declaramos libertad en el nombre de Cristo Jesús. Y cualquiera que sea la necesidad, Padre mío, tu cobertura, tu paz, tu poder esté ahí en cada lugar. En el nombre de Cristo Jesús, amén y amén. Aquí el tiempo se va rapidísimo. Les mando un fuerte abrazo ahí hasta donde están. Regreso los micrófonos, por supuesto, a 14:40 y no se despeguen porque hay más programación. Acuérdense que a las 10 de la noche estamos orando con el apóstol Joel todos los días, de domingo a domingo, a través de la página de comunidad de Comunidad Cristiana Filadelfia Internacional, a través de YouTube, a través de Facebook, a través de TikTok. Ahí está la oración. No se lo pierdan, todos los días a las 10 de la noche. Que el Señor les bendiga. Gracias y paz.
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2: Buenas tardes, ya listos aquí todos, pues para empezar un nuevo programa, ¿verdad? Un nuevo aprendizaje y sobre todo una nueva sanidad para en todas las áreas integrales, espiritual, físico, emocional. Y pues doctor, muchas gracias por este programa. Estamos aquí desde su programa Sanidad Social con el doctor Gerardo Galván, ¿sí? Estamos en la radio por Ondas de Vida 1440 AM. Y en Facebook también ya estamos aquí listos para aprender en un nuevo programa, ¿verdad, doctor? ¿Qué tema veremos hoy? ¿De qué seremos sanos el día de hoy?
3: Buenas noches, Ana. Buenas noches al público en general. Estamos transmitiendo, como tú lo has dicho, desde este puerto de Manzanillo, contentos como todos los lunes. Y pues aquí vemos diferentes tipos de enfermedades y hoy estaremos viendo la enfermedad de el temor. Es una enfermedad que pues ha cobrado auge debido a tantas exposiciones, amenazas, a peligro de amenazas, cosas que estamos viendo en la vida cotidiana diario, pero que últimamente pues ha aumentado, y que cada enfermedad que aquí en este programa se está observando, se analiza, se diagnostica, nos sirve con el propósito de aprender para evitar, para tratar, para diagnosticar, pero objetivamente siempre estaremos viendo las enfermedades desde el punto de vista integral. Y su tratamiento de esa misma forma siempre lo consideraremos que será una parte espiritual, una parte emocional, una parte psicológica, una parte física, medicamentosa, y la parte también social, o sea que siempre estaremos viendo las enfermedades y con su tratamiento integral. Así que pues la enfermedad que estamos y vamos a ver en esta tarde es la enfermedad del temor. Y pues si tú no estás escuchando por primera vez o ya eres una persona que siempre nos está escuchando a través de este programa, pues te invitamos a que no nada más estés al pendiente hasta terminar y poner en práctica los consejos, sino que también puedas invitar amigos y familiares, que conocidos tuyos, para que escuchen el programa, para que pongan atención, para que sepan qué hacer en caso de cualquier enfermedad que aquí en esta tarde y esta noche se está aprendiendo, porque hoy estaremos viendo la enfermedad del temor. Así que pon atención e invita a familiares y conocidos a que pues juntos integren esta plataforma, que sean parte de este aprendizaje como semana tras semana, como tenemos mucha gente que nos está siguiendo. Muchísimas gracias por su preferencia, muchísimas gracias por poner atención, y pues esperamos que en esta noche aprendamos un poquito más.
2: Así es, ¿verdad? Pues ya está dicho ahí, el tema de hoy es el temor. Y antes, doctor, de cualquier otra pregunta, queremos saber qué es, qué significa, qué definición tiene esto que es el temor.
3: Muy bien. Mira, pues al público general, para que nos escuche y pongan mucha atención, el temor es una emoción, para empezar. Es una emoción, pero es una emoción natural. Y esta emoción natural surge ante una amenaza real o una amenaza percibida como una amenaza. Y su función de esta amenaza, esa sensación, su función es protegernos. O sea que nos prepara para reaccionar frente a situaciones que pueden de alguna manera representar un peligro. Un peligro que puede ser un peligro físico, un peligro emocional, un peligro social, hasta un peligro de tipo espiritual. Entonces, es en realidad, pues, nos protege, pero para de alguna manera evitar ser dañado. Y puede ser real o puede ser nada más pensando que puede ser percibido como algo real, pero en realidad es una emoción que surge ante una amenaza.
2: Pues ahí está ya, ¿verdad? La definición es primeramente una emoción, ¿verdad? Y primero que todo vamos a poner la base, ya supimos lo que es, ¿verdad? Lo que significa. Doctor, después de saber lo que es su definición, ¿hay tipos de temor o todo es así en general?
3: Pues hay muchos tipos de temor, pero yo les voy a mencionar al público en general solamente algunos tipos. Voy a mencionarte nada más 5 tipos de temor. porque a lo mejor dice, bueno, yo tengo temor a una cosa, otros tienen temor a otra cosa, porque no todos tienen temor a lo mismo. Hay gente que tiene temor a las alturas, a la oscuridad, a los animales, a los alacranes, a los cosas reales o cosas ficticias, cosas imaginarias, ¿no? Bueno, tenemos el temor real. El temor real o temor de razonamiento o racional. El real es objetivo, es existente, que sí es verdadero. Por ejemplo, temor al terremoto. Está temblando, entonces tengo temor a que esté temblando o porque lo he experimentado ya. Entonces es un temor real porque tengo que cuidar mi vida, tengo que esconderme, tengo que saberme proteger. Es un temor real, un terremoto. Otro temor, el segundo, vamos a mencionar que otro tipo sería el temor imaginario o irracional. Es un peligro exagerado que probablemente no va a pasar. Por ejemplo, tengo miedo que sea rechazado o criticado porque tengo miedo a hablar en público. Entonces, pues como me pueden rechazar, me pueden rechazar, pero es un temor a miedo a pararme enfrente, pero que la vaya a regar o que me vayan a rechazar o que me vayan a criticar. Entonces, ¿es un temor imaginario o un temor irracional? ¿Puede pasar o no puede pasar? Y número tres, tenemos el temor físico, a que yo reciba un daño a mi cuerpo o a mi salud, un daño físico. Por ejemplo, pues tengo temor a tener un accidente, porque a lo mejor estoy aprendiendo a manejar y como que tengo miedo a que vaya a chocar. Entonces, es un temor físico, que me pase algo físico, un daño a mi cuerpo. Tenemos también el temor, pero tipo psicológico. Aquí, o emocional, pues prácticamente cuando uno es abandonado, cuando uno ha tenido una experiencia de rechazo, pues tengo temor a que me vuelvan a rechazar, a que me vuelvan a abandonar, a que me vuelvan a hacer lo mismo que me traicionaron, ¿no? Entonces es un temor de tipo psicológico o emocional porque mi corazón ha sido herido, porque tuve una experiencia, ¿verdad?, traumática y bueno, creo que se puede volver a repetir. Es un temor psicológico, ¿verdad? Tenemos el número 5, un temor aprendido. El temor aprendido, ya sea por experiencias personales propias o por experiencia de otras personas con las cuales tú has convivido o has visto que les ha pasado cosas. Por ejemplo, que te muerda un perro. Ya tienes es un temor aprendido por una experiencia. O que, bueno, no es a ti te mordió, pero mordió a tu vecino. Entonces, ya sabes que los perros muerden. Y pues que lo has visto, cómo lo sentiste o cómo lo sintieron otros, y por lo tanto ya tienes temor a que te muerda un perro cuando lo ves y como que te ya ahora sí que estás al pendiente, ¿no? Es un temor aprendido, es el quinto, porque ese es el más común, fíjate. Por ejemplo, cuando te quemas, ya aprendiste que las planchas calientes queman, ¿no? Y pues ya posteriormente, cuando algo se sale de balance, de contexto, pues ya hasta los fríos le soplas, dicen por ahí, porque ya te quemaste, ¿no? Entonces las experiencias personales, experiencias traumáticas, experiencias que ha vivido también, son los tipos de temores aprendidos por experiencias personales o de otros.
2: Pues muy bien, ahí están esos 5 tipos de temor, ¿verdad? Existen muchos más, pero claro, nos vamos a enfocar en estos 5. Si tú has visto, has detectado que has pasado por estos temores o conoces a alguien, estás todavía a tiempo de compartir este programa para que también las personas escuchen y puedan tener una sanidad en esta área. Doctor, pues después de ver definición, los tipos, ¿qué causa esta enfermedad? ¿Por qué? O sea, ¿qué es lo que pasa?
3: Definitivamente, siempre que hemos vivido una experiencia traumática en el pasado o una experiencia negativa, va a traer una repercusión en un futuro. Y toda experiencia que hemos vivido de tipo negativo o traumática o heridas es de las causas principales por las cuales todo ser humano, no todos pasan por lo mismo. Por lo tanto, si fueras muerto por un perro, ya después esa experiencia va a hacer que tengas miedo a que te vuelva a morder un perro, ¿verdad? Y a lo mejor una cosa que tú nunca has experimentado, pues eso no va a ser la causa de que tengas temor a ciertas cosas. Dices, no, pues no, a mí nunca me ha pasado. Bueno, entonces puede ser también a causa una amenaza real para tu seguridad o para tu bienestar, o algo irreal. Entonces, una amenaza real que te ha pasado, de que a lo mejor has vivido un terremoto, has vivido, por ejemplo, un ciclón, un huracán, lo has vivido, o has vivido un accidente, una muerte de un ser querido, has tenido pues experiencias, ¿no?, de lo que has vivido con una amenaza real para tu vida. Al morir un ser querido, pues la muerte de una persona que amabas, cómo te abandonó, cómo pues a lo mejor una pareja te traicionó. Entonces esas amenazas reales que sí viviste, pues te han dejado una marca, ¿no? O sea, es el aprendizaje. También, ya sea por educación o ¿no?, por observación de lo que ves en otras personas que ha pasado, y también de por observar en lo que te ha pasado o lo que le ha pasado a otros. Entonces, por aprendizaje también es la causa por la cual pues uno está uno alerta o al pendiente, o aprendió ya uno en cabeza ajena, ¿no? También otra de las causas por las cuales puede entrar a tu corazón temor es la incertidumbre. La incertidumbre al futuro, la incertidumbre a qué va a pasar para mañana. Si ahorita hay problemas económicos, problemas de desempleo, problemas de inseguridad, ¿y qué pasará para mañana? ¿Estará peor? Porque nuestra expectativa siempre es de pensar negativamente. Nuestra expectativa es de que creamos cosas imaginarias, creemos, ¿verdad?, que va a ser en un futuro peor, y siempre que pensamos en que va a pasar algo peor, realmente cuando llega eso que acontece, vemos que pues era más lo que nos habíamos imaginado por mismo temor a que lo que en realidad pasó. También un estrés elevado constante puede ser la causa, que de continuo estés tenso y estés sobretrabajado, presionado en escuela por las tareas, por hacer exámenes en tiempo de, o también una presión en el trabajo, presión continua, un estrés continuo, hace que te pueda entrar temor. Factores biológicos y genéticos, que mi papá, mi abuelita, que todos eran bien miedosos, y bueno, me lo heredaron, ¿no? Hay factores genéticos, también es parte de un trastorno de ansiedad, problemas de tipo físico, problemas de tipo mental, emocional, espiritual, que hemos tenido en nuestras vidas, enfermedades tales como cualquier enfermedad, quemaduras, exposición a accidentes, eventos de enfermedades graves, cirugías, operaciones, que nos van a dar miedo a que me vayan a operar, miedo a que tener un parto, por ejemplo, a lo mejor nunca has tenido un parto, bueno, no sabes qué va a pasar, pero cuando tienes una experiencia de que te dolió mucho el parto, pues ya no quieres tener más hijos, ¿no? Porque no quieres pasar por la misma experiencia de un parto, una cesárea, pues una cirugía que a lo mejor fue muy dolorosa, y otras personas dicen, no, pues también ni me dolió, ¿verdad? Pero cada una de las experiencias, que puede ser una experiencia traumática de un evento que sucedió, eso puede ser la causa de enfermedades. A nivel emocional, pues tanto la presión que ejerce pues el trabajo laboral, como educativo, como de tipo familiar, una presión de que tienes que hacer, tienes que terminar, de presión en un lugar, es una presión emocional. Y las presiones emocionales, lógicamente, pueden ser las causas también de que tú te sientas abandonado, rechazado, emocionalmente herido, traicionado, ¿no? Y esa puede ser la causa de temor a que te vuelvan a rechazar, a que te vuelvan a abandonar, a que te vuelvan a traicionar. Son heridas o traumas de abandono, de rechazo, ¿no? Pues, y a nivel espiritual, porque aquí es interesante que nos pongamos conscientes de que también una experiencia espiritual puede originar, y fíjate que esta es la mayoría que no la tomamos en cuenta y que es muy frecuente esto, la exposición al ocultismo, la exposición a limpias, la exposición a fantasmas, a duendes, a demonios, exposición a que me lean las manos, lean las cartas, exposición a que me hagan una limpia. Ese contacto espiritual, emocional con las tinieblas puede originar el temor. El ver una película de terror, el ver una serie, algo que me aterroriza, el estar en contacto con los muertos, el estar en contacto con en una sesión espiritista, el estar en consulta, pues, de alguna manera, de espiritismo, todo eso te puede generar el contacto con lo oculto, y eso traer a tu vida temor, que a lo mejor estabas muy bien, pero después de que consultaste a un adivino, hechicero, brujo, satánico, o una persona que estuvieras en contacto para que te leyera el futuro, ahí estás en contacto con el ocultismo, y por lo tanto empieza a haber temor. O escuchar música de rock satánica, que tú lo escuchas y después ya tienes miedo, y antes estabas bien. Entonces, ¿qué experiencias espirituales también por estar en contacto con el ocultismo, han marcado tu vida y que te han dejado posteriormente a temor a cosas que no te explicas por qué motivo te estás habiendo en este momento temor, si antes no lo tenías, ¿verdad? Entonces, también el contacto con las cosas espirituales malas, porque lógicamente cuando tienes una experiencia bonita con la presencia de Dios, con la paz de Dios, con ángeles, con que Dios ahí se manifieste su presencia, pues esa presencia, esa paz que Dios te da, pues es algo que en lugar de darte miedo te da seguridad, confianza, fortaleza, fe, ¿no? Así que pues, las experiencias también negativas espirituales son de las causas principales y que a veces no las tomamos en cuenta.
2: Sí, es cierto, ¿verdad? A veces normalizamos todo esto o creemos que por nomás o por porque hey, eres muy miedoso, pero pues hay muchas causas, ¿verdad? Hay varias causas y gracias porque nos les está explicando. Doctor, pues después de estas causas, ¿cómo se presenta en la persona? ¿Cuáles son los síntomas?
3: Los síntomas, lo más comunes primeramente son los síntomas físicos. Es aquello que tú sientes en tu cuerpo cuando estás en contacto con aquello que te da miedo. ¿Qué es lo primero que sucede? Bueno, tenemos que aumenta la frecuencia cardíaca. Se acelera el corazón, dice, ay, tengo taquicardia porque siento que está palpitando mi corazón muy fuerte. Puede haber sudoración, sudoración excesiva. Ya te puede bajar la presión, tienes temblores en las manos. De una sensación de el miedo te puede dar ganas de ir al baño, ganas de orinar. Te puede temblar la barbilla, la quijada, un temblor en tu cuerpo, sientes una tensión muscular, empiezas a respirar agitadamente, te puede marear, te puede hacer que vomites, sensaciones de náuseas, de pensamientos de negativos. Entonces, eso a nivel físico, tu cuerpo está reaccionando ante una amenaza física. Por ejemplo, cuando está temblando, ¿qué sientes? Pues rápidamente corres y tratas de protegerte, entonces tu cuerpo reacciona, se dispara en adrenalina, un al torrente sanguíneo, aumenta la frecuencia cardíaca, está listo para arrancar carrera, para protegerte, y es parte del bienestar para proteger tu vida, ¿no? Es a nivel físico, pero ¿qué pasa a nivel emocional o a nivel mental? A nivel mental son los pensamientos, entonces tengo pensamientos negativos que hay siempre de tipo digamos catastróficos o negativos. Empieza a haber nerviosismo en mí, preocupación constante, una sensación de peligro eminente empieza a envolver más tus pensamientos y tienes dificultad para concentrarte porque no dejas de pensar en ese temor o a esas personas, a esa situación, a ese lugar. Y pues a nivel emocional y físico, pues entra sensación que te falta el aire, que te estás ahogando. Y a veces las urgencias se llenan de gente que tiene miedo, tiene crisis de pánico, porque es algo emocional y mental y que no trae nada en sí, pero que siente que está ahogando y siente que se va a morir. Entonces le ponen oxígeno, le inyectan medicamento para tranquilizarle, para quitar la ansiedad, y a veces no les inyectan ningún medicamento de tranquilidad, se le ponen agua destilada que le va a provocar dolor para desconcentrar o quitarle esa concentración, ese miedo, ¿no? Entonces, a nivel emocional y mental, esos son los síntomas que pueden aparecer. Pero también a nivel conductual, es la conducta, es cómo tú reaccionas, es la forma en que tú vas a reaccionar, cómo pues evitas tu forma de conducirte más precavido, evitas el contacto con las personas que te han dañado, evitas situaciones o evitas lugares. Entonces, no quiero ir, no quiero salir, no quiero hablar con fulano tal, no quiero ir a tal lugar. Entonces, el evitar, el evadir lugares, situaciones o personas, es parte también de una manifestación de temor hacia hablar en público. Yo no quiero estar, no quiero participar, pero que me reprueban, pero no, yo voy a pasar al frente, ¿verdad? Una inquietud en la conducta, una agitación de que te falta el aire, y una búsqueda excesiva de seguridad y protección a nivel de la conducta. Y a nivel espiritual, ¿cuáles serán los síntomas? Mira que el temor, tu fe empieza a apagarse.

0: cosas que eso temes, eso te viene. Fíjate qué interesante que de alguna manera se está manifestando aquella cosa que tú tienes temor, pero prácticamente, pues tú buscas la seguridad y la protección como parte del síntoma de que tienes miedo. Y es parte de la protección y seguridad que uno mismo debe de buscar. No estoy hablando que estás mal, pero cuando es algo excesivo, yo digo búsqueda excesiva de protección y seguridad, es que hay un temor que ya te está dominando, irracional, más bien irracional. No hay una amenaza física evidente, pero hay una esta amenaza imaginaria que puede pasar. Por lo tanto, cuando ya te paraliza, cuando ya te controla, te sientes paralizado, arrebasado, entonces es cuando ya es dañoso, ya es dañino para tu estabilidad física, emocional, espiritual, mental. Cuando ya aquello arrebasó, cuando ya te hace huir, cuando te hace o desmayar o hacer que te deprimas de tanta presión, tanto miedo. Ya te hiciste del baño, ya te orinaste, ya perdiste las facultades, te desmayaste o vomitaste o corriste, ¿verdad? O te sucedió algo que no querías que pasara, te pasó. Entonces, ¿cuántas crisis vivimos? Y a nivel sexual, también cuando una persona, hace rato no lo mencioné, pero la causa, una violación, un acoso, un trauma de tipo sexual que te acontece, bueno, va a generar a ti temor, pues a la violencia sexual, la violencia intrafamiliar, también son causas, y pues que eso lo vive uno en casa o fuera de casa, o con la gente que te rodea, ¿no? Entonces nuestra conducta es la evitar las personas, evitar esas situaciones, evitar, no digo que voy a casarme, no voy a confiar en los hombres, no voy a confiar en las mujeres, como tengo temor a que lo que me hicieron me vuelva a pasar, ¿no? Entonces, la conducta se vuelve como también parte de los síntomas que están manifestándose en que yo estoy evitando, evitando personas, evitando situaciones, evitando lugares. Esos son los síntomas principales.
1: Pues ahí está, ¿verdad? Todo bien explicado, ¿verdad? Paso por paso, el poder examinarnos, el poder detenernos un poco y estar viendo, ¿verdad? En qué cosas han estado sucediendo, ¿sí? Doctor, también, pues yo sé que todo esto, ¿verdad? Siempre trae consecuencias. En esta enfermedad del temor, ¿cuáles son?
0: Muchas de las consecuencias, si las clasificamos, ¿qué consecuencias físicas? Es como un estrés constante. Un estrés constante te va a traer enfermedades. Al principio, enfermedades como de tipo psicosomáticos. Enfermedades físicas y psicosomáticas que pueden presentarse: una descarga fuerte de adrenalina, gastritis, colitis, dolor en la nuca, o neuritis, polineuritis en la nuca, dolores de cabeza, presión en la frente, como que traes una banda apretada en la frente, una pesadez en la nuca, una contractura muscular de cuello y de hombros, agotamiento físico, cansancio por tanto estrés, que tanta descarga de adrenalina físicamente te altera el sueño, físicamente te va a traer insomnio. O nerviosismo constante. Por lo tanto, se te puede quitar el hambre y eso hace que pues el estrés constante vas a bajar de peso o te va a hacer que comas excesivamente y puedes aumentar de peso, o sea, los extremos. Igual forma, te puede entrar depresión. Las consecuencias es estar en enfermedades ya también de tipo mental. Crisis de pánico frecuentes te van a dar origen a enfermedades mentales, como ya sea esquizofrenia, bipolaridad, temor a las mentadas fobias, fobia a las alturas, fobia a los lugares encerrados, claustrofobia, miedos a los animales, a los insectos, a los alacranes, miedos, fobias a personas, a situaciones, a lugares, son las fobias. Que las consecuencias estarás atado a ciertas fobias en la vida, a nivel pues ya psicológico, a nivel físico, a nivel emocional. Y es

0: ese constante estrés, lógicamente, te puede hacer que te aísles. Hay gente que se esconde, se aísla, se aleja y genera una baja autoestima en las personas. Una
1: Sí.
0: pérdida de la conquista, una pérdida de la seguridad, una pérdida de la confianza y una pérdida de muchas cosas.
1: Sí, doctor, pues está súper interesante, pero necesitamos ir a un corte, pero rápidamente regresamos para seguir con este tema del temor.
0: Muy bien.
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0: 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Son las 7:30 de la noche en Ondas de Vida, 1440 de AM, la estación de la gente de fe.
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2: Sí, pues bueno, ya estamos aquí nuevamente, ¿verdad? En su programa Sanidad Social con el tema de la enfermedad del temor, que ya vimos qué es, ¿sí? Los tipos, las causas, los síntomas. Y estábamos hablando antes de ir al corte de las consecuencias, doctor, ¿verdad?
3: Así es, así es. Pues estamos hablando de las consecuencias del temor y las consecuencias que uno experimenta cuando uno recibe algún trauma. A veces las personas tratan de llenar esos vacíos esas heridas emocionales o traumas emocionales pues con escapes, como es un vicio. No, desde que me asustaron, desde que me violaron, desde que me asaltaron, desde que me secuestraron, desde que me robaron, pues creo que mi escape ha sido el alcohol, el fumar, el drogarme, así para olvidar, y caen en vicios. O sabes que una pastillita para los nervios, para dormir, y bueno, ya estás tomando medicamento para dormir, otra para estar tranquilo, para la ansiedad. Entonces, ¿qué? Caigo en vicios medicamentosos. ¿Cuántas personas no están tomando hasta ahorita medicamento diario para poder dormir? Es una gran cantidad de personas las que por temor a que no pueda dormir, a que no pueda por mí mismo a descansar relajado, tranquilo, me hago adicto a medicamento o me hago adicto a algún vicio. Entonces, las adicciones vienen a ser parte de la solución momentánea y pasajera que trae con la consecuencia de un temor existente, evidente o no real o imaginario, ¿verdad? Entonces, aquí vemos que te pueden trae como consecuencias las adicciones. Otra consecuencia es el aislamiento. Lo hemos dicho hace rato, es esconderme, es refugiarme, es apartarme, es evitar. Entonces, son cosas de protección, sí, pero que se vuelve un estilo de vida. No, yo no quiero salir a la calle, aquí mejor me quedo en casa. Yo no quiero ir al lugar donde me pasó algo, donde yo tuve un trauma, ya no quiero ese sitio. No, yo no quiero hablar con esas personas, ya no quiero hablar con ningún hombre, yo no quiero ir con el médico porque pues cada vez me inyectaban, ¿verdad? Los niños no tienen miedo a las inyecciones. Yo soy médico y cuando llega un paciente, hasta el niño que lo ve en la calle, pues luego se asusta o los visito como pues ahí no para saludarlos y el niño se agarra llorando, piensa que lo va a inyectar porque ya tienen la experiencia, ¿verdad?, de que pues ya los inyectaron en una ocasión cuando fueron a consulta y se queda esa experiencia, ¿no? Entonces la consecuencia es miedo al doctor, ¿verdad? Miedo, si alguien te ha asaltado, te han robado, pues miedo al desconocido, ¿no? O miedo a lugares encerrados, según te quedas encerrado, o miedo a las alturas, te caíste, te quebraste un pie, tus consecuencias, miedo al lugar, miedo a las situaciones, si te mordió una serpiente, te picó un alacrán, pues miedo a los alacranes, miedo a las serpientes. Entonces las consecuencias es temor a las cosas también, a insectos, a reptiles, a situaciones y lugares. Las consecuencias es evitar y protegerme, ¿verdad? Uh-huh. Es parte también de las consecuencias, estar a la expectativa, estar alerta. Pero también a veces eso se vuelve frecuente y metódico, constante, que me hace estar como a la defensiva. Y las consecuencias es estar en tensión, estrés constante, y por lo tanto va a haber consecuencias de enfermedades crónico-degenerativas. Una persona después de un susto fuerte de temor a que luego le pasó, se generan hipertensión, se genera diabetes, se generan enfermedades crónico-degenerativas que iniciaron por un susto, por un miedo, por algo que la aterró y una descarga de adrenalina, de estrés, que ya estableció en él la consecuencia, una enfermedad crónico-degenerativa. Y eso constante, pues baja tus defensas y empiezan las enfermedades de tipo inmunológico aparecer en las personas. Por lo tanto, a consecuencias a nivel físico, es que las enfermedades empiezan a aparecer físico, emocional y mental. Y eso afecta también la conducta, y las consecuencias de la conducta, pues es la falta de concentración, el aislamiento, otra vez vuelvo a repetir, y evitar las situaciones. Por lo tanto, el temor me puede paralizar, puede dejar pasar oportunidades, puede romper relaciones, puede evitar que yo sea feliz, puede evitar que yo viva con paz. Ahora ya no tengo paz. Ya no tengo paz y no soy feliz. Las consecuencias es la infelicidad. Las consecuencias no es vivir, es sobrevivir. Las consecuencias nada más estar como a la expectativa de que aquello que tú soñabas, que tú pensabas, que tú deseabas, ya no se cumplió. Entonces, temor al futuro. Ahorita está muy, muy de moda el temor al futuro. Hay una expectación de las cosas que sobrevendrán en la tierra. Inclusive hasta la Biblia dice que en los últimos tiempos mucha gente, por causa del temor a la expectación de lo que va a pasar, le van a dar infartos, va a morir por causa del temor de lo que sucederá en el mundo, por la expectación. La expectación es uno de los, se va a volver cada día una de las causas más comunes de infarto, la expectativa. Entonces, las consecuencias, va a haber múltiples infartos por temor a la expectación. Eso lo menciona la Biblia. Y es importante que sepamos que las situaciones o consecuencias es muerte, enfermedades desencadenadas precisamente por la expectación. Son las principales, de alguna manera, consecuencias que se van a manifestar.
2: Bien, bien, doctor. Pues hemos escuchado, ¿verdad?, que a lo mejor la enfermedad número uno, ¿verdad?, va a ser esa, el temor, ¿verdad? Y todo lo que pues arrastra y atraviesa. Doctor, antes de pasar al tratamiento, queremos saludar y agradecer a las personas que están aquí presentes escuchando, ¿verdad? Gracias a Recicladora Ja, a Brenda Galván, María Gómez, Tania Galván, Pime Rodríguez, Laura Hernández, Ezequiel Mendoza, Cristina Montialvo, Berenice Sandoval, Karen Salgado, Melissa Galván, María Díaz, Dinora Solana, Joel Padrón, Yolanda Rodríguez y María Rodríguez. Pues gracias a cada uno de ellos, también Marvin, también gracias por estar aquí aprendiendo también junto con nosotros. Y doctor, pues puede darnos lo que estamos esperando, ¿verdad? El tratamiento para esta enfermedad del temor.
3: Bueno, el tratamiento, vamos a empezar con el tratamiento tipo espiritual. El tratamiento espiritual, cuando nosotros nos acercamos al príncipe de paz, que en este caso es Jesús, esa paz que el mundo no da y no entiende, la que nos da y nos da seguridad. Cuando el único que te puede proteger en esta vida, donde quiera que andes, es Dios. Y cuando nos acercamos al que puede protegernos, y venimos a refugiarnos bajo el abrigo de Él, bajo la sombra del Omnipotente, pues Él te protege. Dice, al que a mí vienen, yo no le echo fuera. Y Dios guardará en completa paz los pensamientos, las emociones, aquel cuyo pensamiento en Él persevera pensando. Y la paz, el amor de Dios, cuando se envuelve, dice que el amor de Dios echa fuera el temor. Si hay temor en tu vida, ¿qué lo echa fuera de tu corazón? Pues el amor de Dios. Y Dios es amor. O sea que te llenas de amor, te llenas de Dios, y el amor echa fuera el temor. Entonces el temor es como una tiniebla, es como una oscuridad. Que tú prendes una luz y esa luz echa fuera esa tiniebla, esa oscuridad. Tú prendes una linterna en un cuarto oscuro y esa luz disipa las tinieblas. Entonces el amor de Dios disipa el temor en tu vida. Te llenas del amor de Dios y el perfecto amor de Dios echa fuera el temor. O sea, solito se va cuando te llenas de Dios. Quiere decir que la solución es llenar mi interior del amor de Dios. Y la fuente es Dios. Entonces, y Dios es amor. Entonces te llenas del amor de Dios y el perfecto amor de Dios echa fuera el temor. Cuando le invitas a tu corazón y le pides que Él quite de ti el temor, Él lo hace. Porque es real y verdadero. Entonces acercas a Él. Ahora, cuando ya se aparte de ti el temor, los síntomas, en este caso, vamos a ver los psicológicos, el estrés, la ansiedad, se te empieza a quitar. Por lo tanto, te sientes más seguro, más confiado, la agitación, la dificultad para respirar, lo que es los pensamientos negativos, al tú leer la palabra de Dios, porque la Biblia dice que lámpara es a los pies su palabra, ilumbra tu camino, entonces te ilumina la palabra cuando la lees. Pero también dice la Biblia que es medicina al alma, refrigerio a los huesos. Entonces, Él te da paz también a tu alma. ¿Y qué está en el alma? Lo que yo pienso y lo que yo siento, y mi voluntad. Entonces, de alguna manera, cuando yo leo la Biblia, al leerla, es una medicina que da paz y da salud a mi cuerpo físico para las enfermedades, y a mi alma da paz. ¿Qué ocupa el alma? Paz. Y entonces, el temor siempre se quita la paz. Y el temor trae enfermedades. Por lo tanto, la paz de Dios se empieza a presentar cuando te llenas del amor de Dios. Y de esa manera, aún tus pensamientos hay paz y en tus emociones hay seguridad. Sientes confiado, seguro, ¿verdad? Entonces, a nivel, digamos, a nivel espiritual o sí a nivel psicológico, con la palabra de Dios cambia tu forma de pensar. Al tener un pensamiento positivo, un pensamiento de bendición en tu mente grabado, y lo empiezas a creer y lo empiezas a confesar, porque Dios está conmigo, al declararlo, confesarlo, creerlo, eso se hace una realidad en tu vida, porque eso es por fe. Pero la declaración con tu boca, todo lo puedo en Cristo que me fortalece, ningún temor, ¿verdad? Hay para los que están en Cristo Jesús. Entonces, lo que Él te da es la declaración, que tú lo creas. Cuando lo crees, es una realidad. Cuando tú lo invitas a tu corazón, estás consciente de eso. Por lo tanto, su presencia te da paz físicamente. ¿Qué es lo que tenemos que hacer? Bueno, cuando nosotros somos educados de que si esto me pasa, yo tengo que hacer esto. Por ejemplo, si hice una educación que me ayuda ante un peligro inminente correcto, por ejemplo, ¿qué hacer en caso de incendios, en caso de terremoto, en caso de huracanes? Cuando ya tengo un aprendizaje, una enseñanza de cuáles son las normas y qué debo hacer para protegerme, pues a nivel físico, una psicoeducación, un aprendizaje de qué hacer, eso me da seguridad. Entonces, por lo tanto, la educación para ciertas situaciones en que yo pasé un evento que me traumó y que me hizo mantener una fobia, pero cuando ya sé qué tengo que hacer, ya fui educado, eso me hace evitar tener miedo a situaciones, las voy a tener, pero lógicamente es una técnica de alguna manera de educación. También la exposición gradual es parte del tratamiento. ¿Qué quiere decir eso? Que, por ejemplo, antes tengo temor a los alacranes, por decirlo así, pero cuando ya lo empieza a exponer, a verlo cada vez más de lejos y luego más cerquita, más cerquita, más cerquita, hasta que le aviento una cosa, un objeto, y después hasta que le lo doy un pisotón, ya lo puedo matar. Antes nada más lo veía y corría, y ahora ya le aviento por lo menos un chanclazo, un ladrillo, un escobazo, y ahora ya me armo de valor y ya lo enfrento, así como en la oscuridad. Entonces, algo de exposición gradual es parte del tratamiento. Aquello que tú le tienes miedo, te vas exponiendo como un veneno que ahora poquito a poquito hasta que ya puedes vencer eso, ¿verdad? Hay personas que requieren medicamentos, ¿verdad?, para poder dormir, es cierto, y no estamos en contra de eso. Los medicamentos nos ayudan a relajar, pero también a quitar la ansiedad y el estrés y la depresión. Parte de medicamentos a veces es necesario, pero ese no es el que vivas dependiendo de. Es parte solamente para que te recuperes, para que pases esa situación de ese estado emocional, de estado físico, de estado dañoso, pero posteriormente tú vas adquiriendo la confianza, la seguridad y la paz. Entonces, a nivel físico, el apoyo social de tu familia, tus seres queridos, de que te aman, que están contigo, que te abrazan, que te dicen palabras de reafirmación, palabras de yo estoy contigo, no te preocupes, te acompañamos, vamos, anímate, te esfuerzan, te motivan, te impulsan. Es parte también del acompañamiento social y familiar que nos ayuda también para vencer los temores, ¿verdad? El acompañamiento, los medicamentos, tratamiento espiritual, que fue lo número uno. También las técnicas de relajación, de tranquilo, respira profundo. ¿Qué pasa cuando nosotros estamos respirando en forma agitada? Pues mira que aumenta la frecuencia cardíaca. Entonces, una manera de relajar es que te pongas a que respires en una bolsita de plástico y el dióxido de carbono lo estés inhalando y te va relajando, te va tranquilizando, porque tienes una respiración agitada, porque tienes una frecuencia cardíaca aumentada. Pero a nivel cómo te ves relajar tranquilamente, muscularmente, hacer ejercicio, salir, distraerte, alejarte de situaciones también distractores que te, o cosas que te están dañando, te están presionando, pues hay que salirse de ese lugar y posteriormente volver a exponerse, pero gradualmente, para que lo puedas vencer, ¿verdad? Al principio una compañía, pero después solo, hasta que puedas vencer. Entonces son técnicas psicológicas, terapia psicológica, para saber por qué motivo, cuál fue el trauma. Lógicamente, si alguien abusó de ti y te violó, tienes que perdonarle, soltar el perdón para que emocionalmente no sea atado a esa persona, a esa situación, ya que una vez perdonado, tú te sueltas de las personas y de lo que sucedió. Cuando tú sueltas el perdón, ya te quita esa atadura de temor sexual, de temor emocional, de temor a las personas. Cuando tú perdonas, cuando sueltas el perdón, cuando tú estás liberándote de esas situaciones, de esas cadenas, de ataduras mentales, emocionales o sexuales que te crearon o que te encerraron, que te hicieron mantenerte atado a situaciones, pues es en forma gradual. Pero siempre pensar lo siguiente: pudo haber sido peor, pero ahora, pero yo sé que Dios me protegió, porque no te agarres pensando en lo que te pasó, sino piensa en lo que no te pasó. Interesante. No piensa en lo que te pasó, sino piensa en lo que no te pasó, en lo que Dios te protegió. Y cuando te enfocas en lo que Dios te protegió, entonces eso es, ah, no, pues puede haber sido peor, y gracias a Dios estoy con bien, están con mis seres queridos, ¿verdad? Ese es el tratamiento.
2: Excelente, ¿verdad? Excelente, de verdad, el poder reconocer, el quitar la mirada, ¿no? De lo malo, sino poner la mirada en lo que, gracias a Dios, Él me protegió, ¿verdad? Entonces, doctor, pues tenemos un invitado el día de hoy. Ya estará listo por ahí nuestro amigo Joel Padrón.
4: Buenas noches.
2: Buenas noches, bienvenido.
4: ¿Sí me escuchan?
2: Claro.
4: Ok. Gracias por la invitación, de verdad se los agradezco, de estar nuevamente aquí. Ya tenía mucho que no venía, pero aquí estamos para contar algo de las experiencias que he tenido yo en mi vida personal. Creo que hasta hace como unos 6 años había tenido varias experiencias yo de miedo, pero creo que como dejé, mira, antes como me juntaba yo con personas que no andaban haciendo las cosas bien, porque viene, he comentado yo aquí en como testimonio que yo me drogaba, que yo andaba con muchas personas que no era conveniente. Haz de cuenta que eso a mí me, en su momento, como que sentía cierto temor de que si iban a matar a alguien también me dieran a mí, pero era algo que no podía evitar porque la droga no podía dejarla. Y clamé a Dios, me ayudó, dejé de drogarme por la misericordia de Dios, que Él me quitó la droga, y empecé a sentir mucha paz. Y esas cosas como que las fui olvidando, como que quedaron en el pasado ya. O sea, me enfoqué en algo diferente ya, o sea, una vida diferente, una vida ya no revolverme con personas incorrectas, ya buscar a Dios. Y bueno, hasta el grado de que pues me sentía bien. Pero hace poco, no tiene muchos días, hace unos 15 días, tuve un sueño yo. Un sueño donde, en ese sueño, yo tengo un coche, un carro que tengo poco que lo compré, es nuevo el carro precisamente, y haz de cuenta que tuve un sueño donde yo iba en mi carro y 3 personas me disparaban y me mataban. Y yo yo cuando desperté, o sea, antes de despertar, yo pensé, cuando supuestamente ya me habían dado los balazos en el sueño, decía, pero yo todavía tengo que hacer cosas para Dios, no es posible que ya me tenga que morir. Y en eso despierto y dije, ah, fue un sueño. Entonces, pues pasó, quedó en el olvido, ¿verdad? No le di mucha importancia, porque no es común que yo tenga sueños que se me hagan realidad así. Y como a los 5 días de que tuve ese sueño, yo regresé de Guatemala, porque andaba en Guatemala, fuimos a un congreso, y cuando regresé en Guadalajara sucedió, íbamos llegando a una casa que se habíamos rentado para quedarnos, y que nos caen los 3, así como lo soñé, pero ya no iba yo solo, iba otro compañero conmigo en su carro con su familia. O sea, fue un susto, una sorpresa que en su momento dices, no puede estar pasando, ¿verdad? O sea, es algo que dices, esto es una mentira en su momento, ¿verdad? Porque no lo esperas. Ni me acordé del sueño que había tenido. O sea, en ese momento yo decía que no le vaya, porque la otra persona traía niños. Yo decía que no le vaya, que no vayan a hacer algo y que para hacer molestar a los que nos estaban robando, porque iban armados, porque dice, traemos familia, la familia que iba con él, como íbamos juntos al mismo lugar. Y yo lo que trataba era de que, o sea, llévate el carro, no hay problema, ¿ya? La persona, mi compañero, mi amigo que iba conmigo, también digo, no, pues él llevaba a su familia, la sacó por la misericordia de Dios, nada más, no pasó nada más que se llevaron los vehículos. Y vino, y después de eso, como que después de la sorpresa viene el miedo. Empezamos, nos metimos a la casa donde íbamos a quedarnos y todo nos daba miedo, ¿verdad? No vayan a venir y nos vayan a dar unos, o sea, a disparar de afuera, porque pues es muy común que en la ciudad de Guadalajara sucedan estas cosas, ¿eh? Y la verdad, se me hizo larga la noche, y eso que fue a las 12 de la noche, se me hizo largo que amaneciera para salir del lugar. O sea, lo que estaba diciendo el doctor es cierto, o sea, donde vives el trauma como que te pica, como que no quieres estar ahí, como que quieres salir y no quieres ni regresar. Y es algo que empiezas a cuando lo empiezas a discernir, a entender, porque eso es muy, muy así, como que cuando tu mente ya empieza a asimilar que sucedió, como que te das cuenta y dices, pero... Y en eso viene a mi mente el sueño que había tenido de que me mataban, me robaron el gas. Y dije, pero no me mataron. Entonces dije, Dios me protegió. La protección de Dios siempre estuvo sobre mi vida. Y este momento es hora que no dejo de darle gracias a Dios por su protección. Mira, es tan fácil a veces decir, ¿dónde está Dios? Pero créeme lo que, a como estar lleno del mundo de maldad, nos rodea tanta maldad que a veces se nos... ¿cómo puedo decir? Son cosas que suceden como para que nosotros nos acerquemos más a Dios, ¿no? Como que a veces estamos ya queriéndonos retirar, como que la confianza excede y ya no oramos como debe de ser, ya no lo buscamos con nuestro corazón, ya lo buscamos nomás como por hacerlo nomás así. O sea, es algo que no, como que ya no cuadra. Y Dios dice que Dios no quiere los tibios, ¿verdad? Como que te tibias, como que ya no hay esta convicción, porque ya te sientes seguro, dices, ah, ya estoy, pero cuando viene esa situación, te vuelves a avivar. Y yo, mi oración siempre ha sido el Salmo 91, ¿verdad? Dice, el que habita al abrigo del Altísimo mora bajo la sombra del Omnipotente. Me lo sé de memoria. ¿Por qué? Porque es un salmo que me protege, es una declaración, y mi fe empieza a crecer cada vez que yo lo hago, y mi confianza en Dios. Y a hoy que me liberó de esta situación, créeme lo que nadie más confío más que no es en Dios, ¿ves? Es mi máxima confianza. Espiritualmente, te lo puedo decir que en todas las áreas de mi vida, ¿verdad?
2: Así es. Joel, pues con tu testimonio, ¿verdad? Gracias. ¿Nos podrías ayudar con una oración para aquellos que aún están batallando con esta enfermedad del temor? Que Dios les abra el entendimiento, ¿verdad? Y que puedan aceptar la sanidad del Señor en sus vidas y en sus corazones.
5: Sí, Javi. Pregunta, ¿qué pasó con el carro?
4: Me lo acaban de entregar hoy. Hace 10 días fue el asalto, 10, 12 o 10, 11 días. Y fui como a los 4 o 5 días, puse a poner el reporte de robo, pero el carro apareció a otro día, porque en el vidrio de mi carro trae la fecha de que lo encontraron, y a mí me lo quitaron el 10 a las 12 de la noche ya del 11, del día 11. Y el carro en el vidrio trae la fecha del día 11, o sea que ese mismo día lo encontraron. Ese mismo día encontraron el carro.
2: Sí, pues muchísimas gracias. Gracias, Joel. Gracias. Excelente programa, excelente testimonio. Gracias, doctor Gerardo. Nos vemos lunes, 7 de la tarde. Gracias a todos.
4: Ya no me dieron chance de orar.
2: Gracias.
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0: 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Son las 8 en punto de la noche en Ondas de Vida, 1440 de AM. 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

Capítulo 10. ¿Por qué somos salvados por fe? ¿Por qué es seleccionada la fe como el canal de salvación? Sin duda, esta pregunta surge con frecuencia. Por gracia sois salvos por medio de la fe. Es ciertamente la doctrina de la Santa Escritura y la ordenanza de Dios. Pero, ¿por qué es así? ¿Por qué es seleccionada la fe en lugar de la esperanza, o el amor, o la paciencia? Nos conviene ser modestos al responder a tal pregunta, pues los caminos de Dios no siempre podrán ser entendidos. Tampoco se nos permite cuestionarlos presuntuosamente. Humildemente quisiéramos responder que, hasta podemos decir, la fe ha sido seleccionada como el canal de la gracia porque en la fe hay una adaptación natural para ser usada como un receptor. Supón que estoy a punto de dar limosna a un pobre. La pongo en su mano. ¿Por qué? Bien, no sería muy adecuado ponerla dentro de su oído o colocarla sobre su pie. La mano parece hecha a propósito para recibir. Entonces, en nuestra estructura mental, la fe es creada a propósito para ser un receptor. Es la mano del hombre y hay una conveniencia en recibir gracia por su medio. Permíteme exponer esto de manera sumamente sencilla. La fe que recibe a Cristo es un acto tan simple como cuando tu hijo recibe de ti una manzana, pues tú se la ofreces y prometes dársela si viene por ella. La creencia y el acto de recibir se relacionan únicamente a una manzana, pero constituyen precisamente el mismo acto que la fe, que trata con la salvación eterna. Lo que la mano del niño es para la manzana, eso es tu fe para la perfecta salvación de Cristo. La mano del niño no hace a la manzana, ni mejora a la manzana, ni merece la manzana. Solo la toma. Y la fe es escogida por Dios para que sea la receptora de la salvación, porque no pretende crear la salvación ni ayudar en ella, sino solo se contenta con recibirla humildemente. La fe es la lengua que suplica el perdón, la mano que lo recibe y el ojo que lo ve, pero no es el precio que lo compra. La fe nunca presenta su propia argumentación, sino que basa su argumento en la sangre de Cristo. Se convierte en un buen siervo que trae al alma las riquezas del Señor Jesucristo, porque reconoce de dónde las trajo y admite que solamente la gracia le confió esas riquezas. La fe, además, es seleccionada sin duda porque da toda la gloria a Dios. Es por fe, para que sea por gracia, y es por gracia, para que no haya jactancia, pues Dios no tolera la altivez. Al altivo mira de lejos y no alberga ningún deseo de acercarse a él. Él no dará la salvación de alguna manera que sugiera o fomente el orgullo. Pablo dice, no por obras, para que nadie se gloríe. Ahora, la fe excluye toda jactancia. La mano que recibe caridad no dice, se me debe agradecer por aceptar el don. Eso sería absurdo. Cuando la mano conduce el alimento a la boca, no le dice al cuerpo, dame las gracias, pues yo te alimento. Lo que hace la mano es algo muy simple, aunque a la vez es algo muy necesario. Y nunca recibe la gloria para sí en lo que hace. Así, Dios ha seleccionado la fe para que reciba el indecible don de su gracia, porque no puede asignarse ningún crédito y debe adorar al misericordioso Dios, que es el dador de todo bien. La fe coloca la corona sobre la cabeza digna, y por tanto, el Señor Jesús decidió poner la corona sobre la cabeza de la fe, diciendo, tu fe te ha salvado, ve en paz. A continuación, Dios selecciona la fe como el canal de salvación, porque es un método seguro que une al hombre con Dios. Cuando el hombre confía en Dios, hay un punto de unión entre ellos, y esa unión garantiza bendición. La fe nos salva porque hace que nos aferremos a Dios
y así nos conduce a una conexión con Él. A menudo he usado la siguiente ilustración, pero voy a repetirla ahora, porque no se me ocurre otra mejor. Me cuentan que hace años, un bote zozobró en las cercanías de las cataratas del Niágara, y dos hombres iban siendo arrastrados por la corriente. Entonces, algunas personas que estaban en la orilla se las arreglaron para lanzarles una cuerda, y ambos pudieron sujetarse a ella. Uno de esos hombres se mantuvo sujetado firmemente y fue sacado a salvo de la ribera. Pero el otro, viendo un gran tronco que pasaba flotando junto a él, imprudentemente soltó la cuerda y se sujetó al tronco, pues era más grande que la cuerda y aparentemente más fácil para sujetarse. ¡Ay, el tronco! Con el hombre sujetado a él, se despeñó en el vasto abismo, porque no había ningún vínculo entre el tronco y la ribera. El tamaño del tronco no fue de ningún beneficio para el hombre que se sujetó a él. Se necesitaba alguna conexión con la ribera para que se produjera la seguridad. De igual manera, cuando un hombre confía en sus obras, o en los sacramentos, o en cualquier otra cosa de esa naturaleza, no será salvo porque no hay ningún vínculo entre ese hombre y Cristo. Pero la fe, aunque parezca ser una cuerda delgada, está en las manos del grandioso Dios, en la ribera. El poder infinito atrae hacia sí la línea de sujeción, y así libra al hombre de la destrucción. Oh, la fe es bienaventuranza, porque nos une a Dios. Además, la fe es elegida porque toca los impulsos de la acción. Aún en las cosas comunes, la fe de un cierto tipo yace en la raíz de todo. Me pregunto si estaría equivocado si dijera que no hacemos nada nunca, excepto a través de una fe de algún tipo. Si camino a lo largo de mi estudio es debido a que creo que mis piernas me transportarán. Un hombre come porque cree en la necesidad de los alimentos. Entra en los negocios porque cree en el valor del dinero. Acepta un cheque porque cree que el banco lo honrará. Colón descubrió América porque creía que había otro continente al otro lado del océano. Y los padres peregrinos colonizaron una parte de ella porque creían que Dios estaría con ellos en esas costas rocosas. La mayoría de los hechos grandiosos han nacido de la fe. Para bien o para mal, la fe obra maravillas en el hombre en quien mora. La fe, en su forma natural, es una fuerza prevaleciente en todo, que entra en todo tipo de acciones humanas. Posiblemente aquel que se mofa de la fe en Dios es el hombre que, en una forma perversa, tiene mayor fe. En verdad, usualmente cae en una credulidad que sería ridícula si no fuera vergonzosa. Dios da la salvación por medio de la fe, porque al crear la fe en nosotros, toca así el móvil de nuestras emociones y acciones. Ha tomado posesión de la batería, por decirlo así, y ahora puede enviar la sagrada corriente a cada una de las partes de nuestra naturaleza. Cuando creemos en Cristo y Dios ha entrado en posesión del corazón, entonces somos salvos del pecado y somos conducidos al arrepentimiento, la santidad, el celo, la oración, la consagración y toda otra cosa de gracia. Lo que el aceite es para las ruedas, lo que las pesas son para el reloj, lo que las alas son para un pájaro, lo que las velas son para un barco, eso es la fe para todos los deberes y servicios santos. Ten fe, y todas las otras gracias se darán y se continuarán recibiendo. Además, la fe tiene el poder de obrar por amor, influencia los efectos hacia Dios y persuade al corazón a buscar las mejores cosas. El que cree en Dios amará a Dios más allá de toda duda. La fe es un acto del entendimiento, pero también procede del corazón. Con el corazón se cree para justicia. Y de aquí que Dios dé la salvación a la fe
porque es vecina de los afectos y está casi emparentada con el amor. El amor es el autor y fomentador de todo sentimiento y todo acto santo. El amor a Dios es obediencia. El amor a Dios es santidad. Amar a Dios y amar al hombre es ser conformado a la imagen de Cristo. Y esto es la salvación. Además, la fe crea paz y gozo. El que la posee descansa y está tranquilo, es alegre y gozoso. Y esto es una preparación para el cielo. Dios otorga todos los dones celestiales a la fe. Por esta razón, entre otras, porque la fe obra en nosotros la vida y el Espíritu que han de ser manifestados eternamente en el mundo mejor de arriba. La fe nos provee de la armadura para esta vida y de la educación para la vida venidera. Habilita al hombre para vivir y morir sin miedo. Prepara tanto para la acción como para el sufrimiento. Y de aquí, que el Señor la seleccione como el medio más apropiado para proporcionarnos la gracia. Y de esta manera, asegurarnos para la gloria. Ciertamente la fe hace para nosotros lo que ninguna otra cosa podría hacer. Nos da gozo y paz. Y nos conduce a entrar en el reposo. ¿Por qué los hombres intentan ganar la salvación por otros medios? Un antiguo teólogo dice: un siervo necio al que se le ordene que abra una puerta, apoya su hombro contra ella y la empuja con todo su poder. Pero la puerta no se mueve y no puede entrar, por mucho que se esfuerce. Otro llega con una llave y fácilmente abre la cerradura y entra con suma facilidad. Los que quieren ser salvados por obras están empujando a las puertas del cielo sin ningún resultado. Mas la fe es la llave que abre la puerta de inmediato. Lector, ¿no usarás esa llave? El Señor te manda que creas en su amado Hijo, y por ello puedes hacerlo, y al hacerlo, vivirás. ¿Acaso no es esta la promesa del Evangelio? El que creyere y fuere bautizado será salvo. Marcos 16:16. ¿Cuál podría ser tu objeción a una forma de salvación que se recomienda a sí misma, a la misericordia y la sabiduría de nuestro Dios de gracia? ¿Cuál podría ser tu objeción a una forma de salvación que se recomienda a sí misma, a la misericordia y a la sabiduría de nuestro Dios de gracia? Capítulo 11. ¡Ay! Yo no puedo hacer nada. Después de que el corazón ansioso ha aceptado la doctrina de la expiación y ha aprendido la gran verdad de que la salvación es por fe en el Señor Jesús, a menudo se ve profundamente turbado por un sentido de incapacidad hacia lo que es bueno. Muchos gimen: ¡no puedo hacer nada! No están haciendo de esto una excusa, sino que la sienten como una carga diaria. Lo harían si pudieran. Cada uno de ellos podría decir honestamente: el querer el bien está en mí, pero no el hacerlo. Este sentimiento pareciera anular a todo el Evangelio y volverlo vano. Pues, ¿para qué le sirve el alimento a alguien hambriento si no puede alcanzarlo? ¿Cuál es el provecho del río del agua de vida si uno no puede beber de él? Recordamos la historia del doctor y del hijo de la pobre mujer. El sabio prácticamente le dijo a la madre que su pequeñito mejoraría pronto bajo el tratamiento apropiado. Pero era absolutamente necesario que su niño bebiera regularmente el mejor vino y que debería pasar una temporada en alguno de los establecimientos de salud de Alemania. Esto se lo decía una viuda que a duras penas podía conseguir pan para comer. Ahora, al corazón turbado le parece a veces que el simple evangelio de cree y vive no es, después de todo, tan sencillo. Pues le pide al pobre pecador que haga aquello
que no puede hacer. Para el que ha despertado realmente, pero está instruido a medias, parecería haber un eslabón perdido. Allá está la salvación de Jesús, pero ¿cómo se puede alcanzar? El alma no tiene fuerzas y no sabe qué hacer. Se encuentra a la vista de la ciudad de refugio, pero no puede entrar por sus puertas. ¿Se han tomado precauciones para esta falta de fuerzas en el plan de salvación? Sí, la obra del Señor es perfecta. Comienza allí donde estamos y no exige nada de nosotros para su conclusión. Cuando el buen samaritano vio al viajero tendido, herido y medio muerto, no le pidió que se levantara y le siguiera, ni que montara en su asno y cabalgara al mesón. No, vino cerca de él y le ministró y le puso en su cabalgadura y lo llevó al mesón. Así trata el Señor Jesús con nosotros en nuestro estado miserable y desventurado. Hemos visto que Dios es el que justifica a los impíos y que los justifica por medio de la fe en la preciosa sangre de Jesús. Ahora tenemos que ver la condición en la que se encuentran estos impíos cuando Jesús obra su salvación. Muchas personas que han despertado no solo están turbadas por su pecado, sino también por su debilidad moral. No tienen ninguna fuerza con la cual escapar del cieno en el que han caído, ni mantenerse fuera de él en los días posteriores. No solo se lamentan por lo que han hecho, sino por lo que no pueden hacer. Se sienten impotentes, desvalidos y sin vida espiritualmente. Podría parecer extraño decir que se sienten muertos, y sin embargo, así es. Son, en su propia estima, incapaces para todo bien. No pueden viajar en el camino al cielo, pues sus huesos están rotos. No hizo uso de sus manos ninguno de los varones fuertes. De hecho, ellos son débiles. Felizmente está escrito como encomio del gran amor de Dios hacia nosotros, porque Cristo, cuando aún éramos débiles, a su tiempo murió por los impíos. Aquí vemos socorrida la impotencia consciente, socorrida por la mediación del Señor Jesús. Nuestra impotencia es extrema. No está escrito: cuando éramos comparativamente débiles, Cristo murió por nosotros, o cuando teníamos solo un poco de fuerza. Mas la descripción es absoluta e irrestricta. Cuando aún éramos débiles. No teníamos ninguna fuerza de ningún tipo que pudiera ayudar en nuestra salvación. Las palabras de nuestro Señor eran enfáticamente ciertas. Separados de mí, nada podéis hacer. Podría ir más allá del texto y recordarte del gran amor con el que el Señor nos amó, cuando estábamos muertos en nuestros delitos y pecados. Estar muertos es peor aún que no tener fuerzas. La única cosa en la que el pobre pecador desfallecido ha de fijar su mente y retener firmemente como su única base de esperanza es la seguridad divina que Cristo, cuando aún éramos débiles, a su tiempo murió por los impíos. Cree esto y toda incapacidad desaparecerá.

0: a mi salvación. Una breve oración es casi demasiado para mí. Es así en parte, quizás, por causa de la debilidad natural. En parte porque me he lesionado a mí mismo por culpa de la disipación. Y en parte también porque me preocupo por mis cuidados mundanos. De tal manera que no soy capaz de esos elevados pensamientos que son necesarios antes de que un alma pueda ser salvada. Esta es una forma muy común de debilidad pecaminosa. Escúchame, tú no tienes ninguna fuerza en este punto. Y hay muchos que son como tú. No podrían hilvanar una serie de pensamientos consecutivos para salvar sus vidas. Muchos pobres hombres y mujeres son analfabetos y sin preparación. Y para ellos los pensamientos profundos serían una tarea muy pesada. Otros son tan superficiales y tan frívolos por naturaleza que para ellos sería tan difícil seguir un largo proceso de argumentación y razonamiento como sería difícil volar. Nunca podrían alcanzar el conocimiento de algún misterio profundo, aunque gastaran su vida entera en el intento. Tú, por tanto, no debes desesperar. Lo que se necesita para la salvación no es el pensamiento continuo, sino una simple confianza en Jesús. Apégate a este hecho único. Cristo, a su tiempo, murió por los impíos. Esta verdad no requeriría de ti ninguna investigación profunda ni penetrante razonamiento, ni argumentación convincente. Allí está. Cristo, a su tiempo, murió por los impíos. Fija tu mente en eso y reposa allí. Este hecho glorioso, gracioso y grandioso ha de permanecer en tu espíritu hasta que perfume todos tus pensamientos y te conduzca a regocijarte a pesar de que estás sin fuerzas, viendo que el Señor Jesús se ha convertido en tu fuerza y tu cántico. Sí, Él se ha convertido en tu salvación. Gracias por sintonizar nuevamente su programa, Gracia Salvadora. 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

0: Hola, muy buenas noches. Bienvenidos a su programa Noches de Unción con su servidor y amigo Pastor Víctor Manuel Contreras. Agradeciéndole primeramente a Dios por cada una de sus vidas, sus familias, que día con día nos acompañan en las transmisiones de Ondas de Vida Radio 1440. Gracias también por todos aquellos que por primera vez sintonizan esta emisora de radio, en especial este programa, en este horario. Gracias, de verdad. Queremos que pase junto con nosotros una noche agradable, una noche de bendición, en paz, porque a eso nos ha llamado el Señor, a andar en paz, a vivir en paz. En medio de situaciones difíciles, se puede vivir en paz. La paz que nos brinda el Señor es una paz que no podemos comprender. Por eso dice el Señor que Él nos da una paz que sobrepasa todo entendimiento. Y creo que valdría la pena, amados amigos, amados sembradores que nos escuchan, indagar y escudriñar más en las Escrituras acerca de esa paz que el Señor nos ofrece. ¿Y cómo puede empezar a conocer esa paz? Pues buscando de Dios, leyendo las Sagradas Escrituras, tomando un tiempo, ¿verdad?, un devocional, tomando un tiempo en la presencia de Dios, apartándose de todo ahí en su casa, apartándose un poquito. Pero regularmente cuando yo lo hago en lo personal, a mí me gusta hacerlo en la noche, ya llegando a casa, y voy llegando como medianoche o en la madrugada, y donde uno puede poder tener esa comunión con Dios muy en especial. Busque usted en las 24 horas del día que tenemos cada día, busque usted un tiempo estar a solas con el Señor. Y entonces es como usted va a poder conocer de esa paz que el Señor nos ofrece. ¿Y sabe qué? Algo que anhela el Señor en su corazón es que usted tenga esa paz que sobrepasa todo entendimiento. Así que le invitamos a que sintonice usted Ondas de Vida 1440, porque también a través de la enseñanza, a través del consejo de Dios que se ministra aquí, que se enseña, que se comparte aquí en cada uno de los programas de Ondas de Vida, pues comprendemos más de lo que Dios quiere en nuestras vidas, comprendemos más de lo que estamos leyendo en las Escrituras, comprendemos más de lo que se nos ha enseñado en un discipulado, en una reunión celular, en una reunión de oración, en un culto, ¿verdad?, de domingo, en una enseñanza bíblica. Así que de verdad es muy recomendable que usted esté escuchando la palabra de Dios. Y además, el escuchar la palabra de Dios, dice que la fe viene por el oír, y el oír la palabra de Dios. Así que tenemos que ejercitarnos en ello. Y yo quiero decirle que esta es una hora muy especial, ¿verdad? La palabra ungido, como se llama el programa Noches de Unción, habla, cuando hablamos de unción, la palabra unción viene del griego meshad, del hebreo meshad, donde habla de escogido. Entonces este es un tiempo, creo que el Señor escoge. Si usted está aquí, está usted sintonizando este programa a través de la radio tradicional, a quienes saludamos, a todos los que están sintonizándonos por la amplitud modulada 1440, gracias. Por los que están ya más actualizados con las bocinas inteligentes, también muchos saludos, como lo es Cristina Arellano, que tiene su bocina inteligente, ¿verdad? También está Virginia Castellanos, tiene su Google, ¿verdad?, su bocina Google. También quiero felicitar a cada uno de ustedes, los que ya tienen la aplicación descargada en su celular. Híjole, cómo me gustaría ir a visitarlos y saber y ver, testificar que de veras ya tienen la aplicación descargada. 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En una playera conmemorativa de Marcha para Jesús en color blanco. Ajá, muy bonitas, ya de donde fue la, parece que fue hace 3-4 años en esa edición de Marcha para Jesús, que fue blanca la playera, y donde en la parte de la espalda dice México para Cristo. Entonces es algo muy lindo y bien frente, pues sobre el logo de Marcha para Jesús. Bueno, entre esos 10 regalos que voy a ofrecer, estará un marchalindro. 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Sea de los escogidos, sea de los ungidos del Señor. Bueno, pues es una dinámica que estoy poniendo aquí al aire. Y pues sí, la idea es que usemos ya la tecnología, y pues todos los que están en radio también, qué bueno que lo haga, porque mire, es muy lindo saber cuando voy a ver a ustedes, a muchos de ustedes que nos sintonizan, y voy a sus hogares, a sus empresas, negocios, y veo cómo tienen radios portátiles, o sea, muy pequeños, ¿verdad? Y los llevan en sus bolsillos, o incluso les ponen también como una correa, una asa, y la transportan a donde vayan, ¿no? Como si fuera un celular, vamos, ¿no? Y ahí van sintonizando, y ahí se va escuchando la transmisión en radio de la 1440. Entonces, qué lindo es eso, de verdad, muchas gracias. Y ahí va la amiga, nuestra amiga, nuestra hermana, ahí va. Si va a la cocina, ahí va su radio. Si va al cuarto de servicio, ahí va su radio. Si va a su recámara, ahí va su radio. Si está en su sala, ahí está la radio con él, al lado de ella. Y eso es muy bueno. Gracias a todos aquellos que nos sintonizan en radio 1440 AM, por ejemplo, los que pues van en sus autos. Muchas gracias también, sintonizando la 1440. Gracias. Y mire, yo le quiero leer esto, que un día el Señor Jesús declaró, cuando inició su ministerio. Dijo el Señor ahí en Lucas 4:18, lo puede ver. Y es algo que el profeta Isaías, en el capítulo 61, versículo 1, ya había él escrito, estaba profetizando, y se cumplió las escrituras que se cita ahí en Lucas 4:18. Dijo así el Señor Jesús: el Espíritu del Señor está sobre mí, porque me ha ungido para anunciar el Evangelio a los pobres. Me ha enviado para proclamar libertad a los cautivos y la recuperación de la vista a los ciegos, para poner en libertad a los oprimidos. Jesucristo cumplió la profecía del Antiguo Testamento como el ungido, ¿verdad? Por eso le decían el Mesías. Mesías viene de la palabra Meshad, que significa ungido, escogido. Jesús mostró esa unción a través, pues, de los milagros que realizó y de la vida que sacrificó como salvador del mundo. Entonces, Entonces se cumplieron las escrituras y se sigue cumpliendo. Jesús sigue salvando, Jesús sigue sanando a través de su Espíritu Santo. Pero mire qué interesante, él fue el ungido, ¿verdad? Él fue el escogido. Pero fíjese usted, cada uno de los que nosotros ya estamos en Cristo Jesús, y yo le invito, querido amigo, si usted no ha hecho esa oración de fe, yo le invito a que lo haga, porque es muy importante. Por eso empecé este programa con Juan capítulo 1, cuando dice que Él nos da potestad de ser llamados hijos de Dios, cuando recibimos y creemos en el Hijo de Dios, en Jesucristo. Está condicionada esa parte, ¿verdad? Recibir y creer, confesar con nuestra boca, confesar con nuestro corazón, es la manera en que manifestamos o testificamos el que creemos y el que recibimos. Así que cuando hacemos eso, la salvación llega a nuestra vida, somos salvos. Dice la Biblia que nuestros nombres son escritos en el libro de la vida. Así que mire, cuando eso sucede, cuando usted hace eso, simplemente se está manifestando algo que el Señor ya tenía desde antes de la fundación del mundo. Él ya lo había escogido. No fue algo que se le ocurrió al Señor, ni fue una casualidad. Dios ya nos había escogido, ¿verdad? Y por medio de Jesucristo se desató y estamos en este tiempo de la gracia, que por gracia es ese regalo que el Señor nos está dando, que se está manifestando a los hombres, a cada uno de nosotros, el ser escogidos sin tener que hacer nada. No tienes que sacrificarte. No tienes que sacrificar nada, porque el Señor ya lo hizo por nosotros. Y hay una enseñanza muy gloriosa y poderosa en la escatología que habla de los juicios. Y el primer juicio, escuche, ya lo pasamos usted y yo, que recibimos a Jesús como único y suficiente Salvador. Todos ya sufrimos ese juicio. De hecho, toda la humanidad, solo falta que reconozcan a Jesús como Salvador y Señor. Ese juicio ya fue en la cruz del Calvario, el cual pagó por nuestros pecados, por nuestras maldades. Él llevó en esa cruz nuestras enfermedades, nuestras dolencias, que ahora ya no son más nuestras, ya no más. Ya no podemos decir mi enfermedad, ya no más. Somos sanos por medio de Jesucristo. Ya no debemos nada por medio del sacrificio de Cristo. No hay ninguna maldición más operando en nuestras vidas por medio de la cruz. Porque dice el Señor ahí en Gálatas, por medio del apóstol Pablo, que Cristo se hizo maldición por nosotros. Tomó cada una de esas maldiciones en nuestras vidas, que estaban nos tenían atados a nuestras vidas en esa cruz. Fue clavada toda maldición. Como somos libres, amados. Por eso el Señor Jesús vino a liberarnos. Dice que vino también a dar vida a los oprimidos, a los que veían oprimidos, ¿verdad? Él vino también a los que a anunciar el Evangelio a los pobres. Pero no está hablando solamente de los que viven una escasez material o económica, sino habla también de la gente como lo éramos, como lo era yo, pobre, una pobreza espiritual. Entonces el Sebin trajo esa revelación por medio de su Espíritu Santo, que de verdad cada vez que leemos las Escrituras, cada vez que escuchas las Escrituras, tu vida se llena, amado. Ese conocimiento que vamos teniendo, ¿verdad? Que lo tenemos que poner en acción, ¿verdad? Tenemos que poner en acción por su Espíritu Santo, porque la letra mata, mas el Espíritu vivifica. Tenemos que ser hacedores de la palabra, pero, amados, cada vez que vamos descubriendo las Escrituras, la riqueza infinita de Dios llena nuestras vidas, nos levanta, nos empodera. Pero yo te voy a decir algo que debes de tener siempre presente. Eres escogido. Eres el ungido del Señor, porque fuiste escogido para ser salvo. Y entonces te voy a decir, fuiste escogido también para llevar la palabra a los que aún no la conocen. Fuimos escogidos, amados, usted y yo, para llevar esa libertad a los que aún siguen cautivos del mundo terrenal, del mundo de las tinieblas. Viene el Señor también a ungirnos, a escoger, somos los escogidos, usted y yo, para llevar esa palabra que sana, que libera, que salva, que levanta, que anima, que fortalece. Usted es el ungido del Señor. ¡Qué gloria! Como diría el profeta Alberto. Y qué bendición. Y damos gracias a Dios por escogernos, por ungirnos y llevar las buenas nuevas de salvación. Por eso fuimos escogidos, amados, como un gran pueblo, usted como una gran persona, como una gran familia, para llevar una gran comisión a cabo, la de ir y predicar el Evangelio a toda criatura. Ondas de Vida Radio 1440 es una herramienta en las manos de Dios y una herramienta para usted también, para llevar el Evangelio a toda la población mexicana y más allá de sus fronteras. Usted se puede sumar ministerio, en esta comisión. No es particular, no es un ministerio local. No. Ondas de Vida 1440 es de todos, porque se predica el Evangelio y el Evangelio es para todo el mundo. Cristo vino a anunciar el Evangelio, Él vino dice el Señor, ¿verdad?, que Él dio a su Hijo, a su único Hijo, a todo el mundo, para que todo el mundo se salve por medio de Él. Entonces, amados, podemos sumarnos a través de esta herramienta que el Señor ha puesto en nuestras manos, esta herramienta de comunicación, pues, masiva, a miles de personas por minuto. Podemos sumarnos todos para predicar el Evangelio. Este es el tiempo, amados, y necesitamos unirnos en el Espíritu, juntos, unánimes, dice el Señor. Y cuando dice juntos, unánimes, y cuando dice también ahí en Hechos que todas las cosas las tenían por común, amados, necesitamos sembrar, necesitamos ofrendar, necesitamos donar para que esta herramienta de Dios, esta radio 1440 Ondas de Vida, siga cumpliendo el objetivo, el propósito de alcanzar vidas y se salven, se sanen, sean libres y cumplan los propósitos de Dios con poder y autoridad. 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Así es. Y dele gracias a Dios y siéntase bendecido, porque está haciendo una obra que viene de parte de Dios, porque es su voluntad que prediquemos el Evangelio, y es su voluntad que de nuestro corazón salga el deseo, salga un recurso. 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Y bueno, pues muchas gracias. Me voy despidiendo y saludo a todos aquellos que se conectaron en esta media hora de Noches de Unción. Les espero el día de mañana martes, aquí en su programa Noches de Unción. Por ahí Lupita de Flores, Ticha Saucedo, así es, por ahí también está Axel Valdés, Josanti, Nidia, Daniela Comaneci, claro que sí, un abrazo, y Marcela Medina también, entre otros, y gracias también por los que nos están mandando saludos a través de la vía del WhatsApp, muchas gracias. Y bueno, nos vamos despidiendo. Carla Garrido, Liliana López, Leti Cruz desde Yautepec, Morelos, y bueno, también por esta Mayrita, Dios te bendiga, gracias. Mi querido amigo Pastor Rafael Jardón, que te voy a invitar aquí a la cabina de radio para que todos nos escuchen. Vamos a hablar del fútbol, pues cómo no, ¿verdad? Estamos en esa temporada, pero vamos a hacerlo de una manera en que usted pueda saber que a través de también esa actividad podemos llevar a muchas almas a los pies de Cristo. Bueno, ya le estaré platicando con nuestro querido amigo Pastor Rafael Jardón, exfutbolista, exseleccionado nacional. Bueno, Rosita Sánchez, Julio César, gracias por escribirme. A ver por qué me escriben ya casi al final. Pero bueno, mañana continuamos y mañana seguimos. Mientras, continúe con nosotros. Ya está aquí el Pastor Luis con Misión 70. Y al ratito nos vemos con el pastor, el profeta Adalberto Medina, en La Voz de la Profecía. Gracias, Alex, ahí en los controles.
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0: dando las 9 en punto de la noche en Ondas de Vida, 1440 de AM, la estación de la gente de fe.
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Hola amigos, ¿cómo están? Bienvenidos al programa Misión 70. Y es para nosotros un gusto el estar con ustedes aquí nuevamente. Le damos gracias a Dios por esta gran bendición de poderles saludar, de poder compartir con ustedes la palabra de Dios. Veníamos escuchando la palabra de Dios a través del programa, ha sido de mucha bendición. Y cada hora es palabra de bendición. Y en este momento vamos a empezar con nuestro programa Misión 70. Les saludamos, les mandamos muchas bendiciones a nuestros amigos que ya están conectados. Tony Jiménez, Dios te bendiga, amigo. Saludos. Carlos García, amigo, ¿cómo estás? Dios te bendiga. Es para nosotros una bendición poderte saludar. También le damos gracias a Dios por Heréndida, mi esposa Belais. Gracias a Dios por tu vida. Y les estamos saludando para empezar este programa que sé que será de mucha bendición para sus vidas. Ustedes pueden contactarnos, amigos, ya saben, a los teléfonos de 1440-5911-0714-40. Y también nos pueden contactar a través de las redes sociales. O si ustedes gustan, nos pueden contactar directamente al WhatsApp 5514-6323-27. Y como les decía, amigos, es para nosotros una gran bendición el poder estar aquí con ustedes y poder platicar con ustedes sobre la palabra de Dios. En ocasiones tenemos dudas, tenemos temores de todo lo que pasa a nuestro alrededor, pero con la ayuda de Dios podemos entender la palabra de Dios y podemos estar aquí con ustedes compartiendo reflexiones de la palabra de Dios, que es de gran bendición para la vida de todos ustedes. Y amigos, el día de hoy quiero compartirles algo muy especial de parte de Dios. En estos tiempos, ustedes se han dado cuenta que tenemos temores, muchas veces tenemos temores en las noches, por lo regular tenemos temores y se habla mucho del mal, se habla mucho de cosas malas, se habla mucho de cosas nocturnas. De hecho, hay programas enfocados a hablar de estas cosas. ¿Y qué nos dice la palabra de Dios acerca de estas cosas? La pregunta es, ¿en algún momento ustedes han tenido miedo? ¿En algún momento se sienten vulnerables? ¿Se sienten temerosos? ¿Qué pasa con nuestra relación con Dios? ¿Qué pasa con lo que sentimos? ¿Por qué nos da miedo? ¿Por qué tenemos miedo? Fíjense que estaba pensando la semana pasada. ¿Por qué en estos tiempos se ha realzado mucho el hablar de la maldad, el hablar de Satanás, el hablar de cosas que vienen de parte de Satanás? Se realza mucho en hablar de los demonios, en hablar de cosas nocturnas, de la noche, cosas espirituales que nos pueden pasar. La pregunta es, ¿en algún momento ustedes se han sentido vulnerables ante esas situaciones espirituales, ante estas cosas espirituales que pasan? Y yo les quiero compartir que el día de hoy vamos a ver algo muy especial de parte de Dios. Algo muy especial que yo sé que les va a bendecir mucho sus vidas. Si ustedes se tienen temor, han sentido temerosos porque quizá les están haciendo algún daño, quizá les está yendo mal y ustedes dicen, es que alguien me está haciendo una maldad, alguien me está haciendo daño. Pero ¿qué nos habla la palabra de Dios acerca de esto? Y dice la palabra de Dios, en lo que ahorita les voy a leer, en Colosenses 2:15, fíjense cómo dice la palabra de Dios, dice, y despojando a los principados y a las potestades, los exhibió públicamente, triunfando sobre ellos en la cruz. Por tanto, nadie os juzgue en comida o en bebida, o en cuanto a días de fiesta, luna nueva o día de reposo, todo lo cual es sombra de lo que había de venir, pero el cuerpo es de Cristo.
Y aquí nos está diciendo la palabra de Dios que despojando a los principales y a las potestades, Jesucristo exhibió públicamente triunfando sobre ellos en la cruz del Calvario. Amigos que conoces de Cristo o quizá no conoces de Cristo, en estos tiempos, amigos, a veces hasta como cristianos, todo es Satanás. Todo es Satanás, todo está enfocado en Satanás. Y es triste ver cómo podemos escuchar hablar a personas, aún a los creyentes, hablando, ¿no? Aún a líderes, aún a pastores, podemos escucharlos hablar, Satanás esto, Satanás el otro, Satanás para acá, Satanás para allá. Y creo que le estamos dando, hermanos, un sentido y le estamos dando un poder a Satanás que no tiene. Hemos glorificado más a Satanás que glorificado más a nuestro Señor Jesucristo. Estamos mal enfocados. ¿Qué pasa cuando una persona solamente te habla de Satanás, pero no te habla de Dios? Solamente se enfoca en querer aprender de Satanás, o sea, se enfoca en querer aprender de Satanás, cómo se mueve Satanás, qué hace Satanás, y Satanás para acá, Satanás para allá. Pero realmente, ¿qué pasa? El centro no debe de ser el mal. El centro de todo debe de ser el bien. Dice la palabra de Dios en Ezequiel y en Isaías que Satanás era un ángel de luz con mucha sabiduría, pero subió orgullo a su corazón y entonces Dios lo ha desechado. Dios lo ha desechado, ahora es un ser caído que no tiene poder como nuestro Dios. Nuestro Dios es todopoderoso. Ahora Satanás es solamente un ser caído que no es eterno. Grabémonos esto. Satanás no es eterno. Satanás no es todopoderoso. Satanás no es omnipresente. Nuestro Dios está en todos lados y nuestro Dios todo lo ve, pero el poder de Satanás es limitado. Y lo dice la palabra de Dios. Aquí estamos viendo que cuando Jesucristo es crucificado, entonces Jesucristo hace un acto público y en ese momento vence a las huestes y a las potestades, dice que despojándolas, y las exhibe públicamente triunfando sobre ellas en la cruz del Calvario, y en ese momento les quita toda autoridad. Entonces, la palabra de Dios nos habla solamente de Satanás y del mal, y ahorita vamos a ver unas estadísticas. La palabra de Dios solamente nos habla del mal y de Satanás para hacer engrandecer el amor de nuestro Dios, para hacer engrandecer el poder de nuestro Dios. ¿Por qué? Porque ahora Satanás es un ser caído, no es eterno. Satanás no es todopoderoso. Satanás no es omnipresente. Satanás no puede estar en todos lados. ¿Por qué? Porque él no es omnipresente. Su poder está limitado. Y nos hemos atrevido hasta hacerle canciones a Satanás, ¿no? Cantando canciones como Satanás, estás vencido, Satanás, en el nombre de Jesús, y Satanás acá y Satanás allá. Pero a final del día, hermanos, ¿qué está pasando con nosotros como cristianos, como que Dios nos ha heredado su palabra? Nos hemos estado, hermanos, desenfocando. No estamos enfocados. Cuando la palabra de Dios nos menciona a Satanás y nos menciona el mal, no es para infundir miedo. No es para infundir miedo. Es para exaltar a Dios. ¿Por qué? Porque Dios ha creado a Satanás, Satanás se le sube el orgullo, entonces Dios lo echa fuera y entonces ahora Satanás es un ser caído. Y un ser caído que ya está derrotado. Entonces ustedes no tienen por qué tener miedo que alguien les está haciendo algo, que alguien les está haciendo brujería, les está haciendo cosas, porque Satanás ya no tiene poder. No tengamos miedo. El miedo
solamente engrandece y hace un temor grande de algo que no tiene poder. Y el miedo hace pequeño a lo que realmente es grande, que es nuestro Señor Jesucristo, y que es el poder de nuestro Dios, y que es el poder de su sangre, y Él por eso vino a morir por ti y por mí en la cruz del Calvario. ¿Cómo podemos hacer y librarnos de estos temores? ¿Cómo podemos hacer? Y aquí está en la palabra de Dios. No necesitas hacer otras cosas para que Satanás huya de ti, para que Satanás huya de tu familia, para que Satanás no te haga nada, porque al final del día su poder es limitado y Jesucristo ya lo venció en la cruz del Calvario. La Biblia menciona a Satanás únicamente, ya lo veíamos y lo voy a repetir, para exaltar a Dios, para mostrarnos la santidad de Dios. Cuando la Biblia menciona a Satanás, quiere decir que entró pecado en Satanás, entró orgullo, quiso ser igual a Dios, pero entonces la palabra de Dios nos está mostrando que Dios no iba a permitir eso, y entonces por eso lo arrojó, siendo que lo había creado, siendo que dice la Biblia que es un ser hermoso y que era un ser lleno de sabiduría. Entonces Dios le quita su poder y lo arroja a la tierra, es desechado Satanás. Entonces, aún ahí, ¿qué nos está demostrando Dios? Dios nos está demostrando que aunque fue su creación, y aunque dice la palabra de Dios que era ser de luz y que era lleno de sabiduría y que tenía poder, la palabra de Dios nos está mostrando que aún así Dios en su santidad no permite el pecado, no permite la maldad, y entonces lo desecha. Y entonces eso nos muestra en la palabra de Dios la santidad de Dios. También cuando la palabra de Dios nos menciona a Satanás y que fuimos engañados y Adán es engañado junto con Eva y ahora nosotros estamos en pecado, también la palabra de Dios solamente lo menciona ¿para qué? Para mostrarnos su grande amor, para mostrarnos su inmenso amor, que a causa de esto Él iba a mandar a su Hijo a morir por nosotros. Entonces, si se dan cuenta, Satanás no tiene poder, no es todopoderoso, no es eterno. Les voy a contar rápidamente algo, una pequeña experiencia. Tengo un amigo que frecuentaba mucho y él decía, cuando yo me muera, yo me quiero ir al infierno. Él decía así, decía, cuando yo me muera, yo me quiero ir al infierno. Y entonces yo le preguntaba, ¿pero por qué te quieres ir al infierno, no? Y él decía, porque cuando yo me voy al infierno, entonces voy a andar ahí, voy a andar ahí con las chavas y voy a andar con mis vicios. Decía, voy a andar bailando con todas las chavas y voy a andar ahí cotorreando con Satanás. Y entonces a veces pensamos o tenemos una idea errónea. Cuando la palabra de Dios dice que Satanás será destruido juntamente con los que pecaron, juntamente con los que se dejaron engañar, dice la palabra de Dios que serán echados al lago de fuego. Y en ocasiones pensamos que Satanás tiene poder, que es el imperio de Satanás, que en el infierno Satanás va a gobernar y que quizá si tú te comportas con buena onda con Satanás, a lo mejor Satanás te va a dar ahí chance de que andes cotorreando. Y no es así. Es una idea equivocada. ¿Por qué? Porque Satanás mismo va a ser destruido en el lago de fuego, junto con todas las personas que no aceptamos a Cristo, que no recibimos a Cristo. Entonces Satanás ya está vencido desde que Jesucristo viene y muere y resucita. El poder del mal ya está vencido. Satanás ya tiene contados sus días. ¿Por qué? Porque va a ser destruido. Entonces no le demos un centro o no le demos una gloria que no tiene, que no le pertenece. Les vuelvo a repetir, el temor hace que lo pequeño lo veamos grande y que realmente el inmenso poder de Dios lo veamos pequeño. Si ustedes tienen conocimiento de la palabra de Dios, no es posible que sigamos en temores. No es posible que sigamos en temores cuando sabemos que el poder vencedor es de nuestro Señor Jesucristo. Él ya venció.
Jesucristo ya venció y su poder es vencedor. Les voy a poner un ejemplo. Ustedes han oído hablar de guerras, han oído hablar quizá de la independencia de México. ¿Y qué pasa? ¿Qué nos enseñan en la escuela? Nos enseñan los héroes, ¿no?, de nuestra nación, y hay biografías, y en la escuela le dicen a los niños, ¿sabes qué? Estos fueron los héroes que trajeron la independencia a México. ¿Cuándo ustedes han oído que en las escuelas le hagan más énfasis al enemigo derrotado? Nunca. En cualquier guerra, que ustedes hayan visto, ¿a quién se le da más énfasis? ¿Al ganador? ¿Al vencedor? Nunca se le da énfasis al derrotado, al perdedor.

0: énfasis al vencedor. En este caso, la palabra de Dios le da énfasis al vencedor, que es Cristo Jesús. Entonces, ¿por qué tener miedo? ¿Por qué nos meten miedo? Los demonios te van a hacer esto, los demonios te van a perseguir, los demonios no te van a dejar dormir. Si ustedes se quedan ahorita al final, vamos a aprender algo muy, muy, muy poderoso, y yo les aseguro que si ustedes tienen ese tipo de miedo, se van a ir para siempre. Se van a ir para siempre de sus vidas. ¿Por qué? Porque Satanás ya no tiene, dice la palabra, ya no tiene ni parte ni suerte en este tiempo. Es cierto que él gobierna el mundo con lo que él nos pone, pero en realidad nosotros lo podemos vencer, y de una forma sencilla. No necesitamos pelear. La Biblia no dice peleate con Satanás y peleate con los demonios. La Biblia no nos dice eso. La Biblia dice que a Satanás se le fue quitada su autoridad. Si nosotros hablamos más de Satanás o tenemos más miedo de Satanás que tener fe en el poder de Dios, ¿qué demostramos? Demostramos que hemos perdido el enfoque en Dios. Demostramos que estamos exaltando al perdedor y no estamos exaltando al vencedor, que es nuestro Señor Jesucristo. Ya les decía, ¿podemos exaltar más al perdedor? Claro que no. Exaltamos más al que venció. Otra cosa que demuestra cuando nosotros solo decimos es que Satanás, es que los demonios, es que esto, es que el otro. ¿Saben qué estamos demostrando? Estamos demostrando la falta de confianza en el poder de Dios. Estamos demostrando esa falta de confianza en el poder de nuestro Padre. Si dice la palabra de Dios que Él ya venció, dice la palabra de Dios, lo acabamos de leer, que los exhibió públicamente y los despojó. Venció sobre ellos, los humilló, triunfando sobre la muerte. Todas las huestes y potestades quedaron humilladas y quedaron bajo sus pies. Entonces, ¿por qué seguir exaltando algo que ya no tiene poder? ¿Qué pasa? Nos desviamos también del mensaje que todo el tiempo es Satanás, pero no nos estamos enfocando en el mensaje que es Cristo, que es el vencedor. Yo les voy a leer rápidamente Lucas. Les voy a leer Lucas. Y aquí Jesucristo mismo le enseñó algo a sus discípulos muy importante. Dice la palabra de Dios que Jesús les da poder de echar fuera demonios. Y entonces ellos regresan muy contentos, muy emocionados, y dice: y volvieron los 70 con gozo diciendo: Señor, aún los demonios se nos sujetan en tu nombre. Y les dijo: yo veía a Satanás caer del cielo como un rayo. Les está reafirmando, él ya está derrotado. He aquí, os doy potestad de hollar serpientes, escorpiones y sobre toda fuerza del enemigo, y nada los dañará. Pero no se regocijen de que los espíritus se sujetan, sino regocíjense porque su nombre está escrito en el libro de la vida. Entonces, amigos, aquí Jesucristo mismo le está diciendo a sus discípulos: si se les sujetaron los demonios, no se preocupen, no se emocionen. Mejor emocionense y estén alegres, porque gracias a lo que yo voy a hacer, su nombre va a estar inscrito en el libro de la vida. Ahorita regresamos, amigos, y regresamos con este tema que está muy hermoso y de bendición para sus vidas. Dios les bendiga.
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0: 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Son las 9:30 de la noche en Ondas de Vida, 1440 de AM, la estación de la gente de fe.
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2: Amigos, ya estamos aquí de vuelta y nos quedamos, amigos, con la cita de Lucas 10. Del 17 al 20, y dice que los discípulos llegaron bien contentos, los 70 llegaron y le dijeron a Cristo que los demonios se les sujetaban. Entonces Jesús les dijo, no se emocionen por eso, emocionense porque su nombre va a estar escrito en el libro de la vida, porque eso es más importante. ¿Él por qué lo dijo? Porque cuando él muriera y cuando él resucitara, ya leíamos que dice que despojándolos públicamente los exhibió en la cruz del Calvario. Y retomando, amigos, retomando el tema que estamos viendo el día de hoy, es no darle énfasis a Satanás porque la Biblia no se lo da. Hacemos un pequeño resumen. No le damos énfasis a Satanás porque él está derrotado, porque él es un ser caído. Él es un ser que no es omnipresente. Como nuestro Dios, Él no es todopoderoso, su poder es limitado. El poder de Satanás ya es limitado. Y al final, Satanás será destruido en el lago de fuego. Y ese es el final de Satanás. Y será destruido junto con los que no recibimos a Cristo, junto con los que no aceptamos ese acercamiento que Jesucristo trajo por medio de su muerte y su resurrección. Ese acercamiento que Jesucristo trajo nuevamente hacia nuestro Padre, nuestro Creador. Y les quiero leer unos datos, La palabra de Dios no menciona a Satanás para exaltar a Satanás, ni para decir que tiene poder, ni para infundir miedo. La palabra de Dios, como ya lo veíamos, menciona a Satanás para hacer grande el poder de nuestro Dios, para que nosotros podamos ver el amor inmenso de nuestro Dios hacia su creación. Y les quiero leer unas cifras, porque es delicado que hablemos más de Satanás que de nuestro propio Dios. En predicaciones mencionamos más a Satanás que a nuestro vencedor, que es nuestro Dios, que es nuestro Padre, que es Cristo Jesús. Y fíjense, les quiero leer unas estadísticas. La palabra de Dios, la Biblia, menciona a Dios, sumando a Señor, sumando Padre, sumando Jehová. Dios lo menciona entre 4,800 y 4,900 veces. Y si nosotros le sumamos Señor, le sumamos Padre, le sumamos Jehová, supera las 11,000 veces. Pero la palabra de Dios no se enfoca en Satanás. La palabra de Dios solo lo menciona como nombre propio unas 55 veces en total, en toda la Biblia. Y fíjense, 11,000 veces que se menciona al Padre, al Señor, a Jehová, a Dios, 11,000 veces contra 55 que solamente se menciona a Satanás en la Biblia. En el Antiguo Testamento solo se menciona 18 veces. En el Nuevo Testamento se menciona solamente 37 veces. Y si nosotros le agregamos adversario, el maligno, el tentador, el príncipe de este mundo, aproximadamente en toda la Biblia se mencionaría entonces entre 120 y 130 veces de toda la Biblia. O sea, estamos diciendo que si Satanás se menciona 130 veces en la Biblia, nuestro Dios se menciona más de 11,000 veces. Y eso no contando que Jesucristo mismo dijo, si habláramos de Cristo, Jesucristo mismo dijo, las escrituras dan testimonio de mí. Entonces, ¿por qué darle una importancia y por qué darle un poder más allá a Satanás, a los demonios, a las cosas malignas del que no tienen? Si ustedes son temerosos de que es que me siento mal porque me están haciendo algo, es que me siento mal, ahorita vamos a orar y yo les aseguro que todo eso se va de sus vidas, pero hay una clave, Santiago 4:7 nos habla de un orden para que nosotros seamos librados de todo eso. Nosotros no necesitamos pelear, no necesitamos guerrear con Satanás. La misma Biblia lo dice y Jesucristo mismo lo hizo. Y ahorita lo vamos a leer. Santiago 4:7 nos habla y nos dice así: someteos pues a Dios, resistir al diablo y él huirá de vosotros. Y fíjense, hay un orden. Dice la palabra de Dios: Satanás ya está vencido, sus huéspedes ya están vencidas, él las pisoteó al resucitar, su final de Satanás es el lago de fuego. Y luego nos dice Santiago, dice: sométanse a Dios. Luego dice: resistan al diablo y él huirá de vosotros. En ningún momento la palabra de Dios dice que el diablo nos va a hacer la guerra y que el diablo nos va a vencer y que el diablo nos va a derrotar. No dice eso. Dice: si ustedes quieren vivir en esa libertad que Cristo trajo, sin temores, sin miedos, de las huestes de maldad, de las potestades, dice: sométanse a Dios. Solamente someterme a Dios. Si yo tengo falta de fe o falta de que no creo en el grande poder de Dios y lo que me dice la Biblia, si la Biblia ya me dice que él ha sido vencido, entonces yo ¿por qué voy a tener miedo? Pero sí me tengo que someter. Tengo que someter. ¿Y cómo nos podemos someter a Dios? ¿Cómo nos podemos someter a Dios? Cuando nosotros enseñamos, cuando nosotros aconsejamos, no engrandezcamos a Satanás, no le demos un centro que la misma Biblia no le da. Ya vimos, hermanos, que Satanás solamente se menciona 130 veces, usando maligno, el devorador, el padre del mal, 130 veces, contra más de 11,000 veces que se menciona a nuestro Dios. ¿Por qué? Porque el centro de la Biblia no es Satanás. Y ya les decía, ¿no? En ocasiones hasta hemos hecho canciones, ¿no? Vamos a cantarle a Satanás que él está destruido. Pero eso, hermano, solamente demuestra que nos hemos desenfocado de lo que realmente es el centro, que es Cristo, que es su poder, que es su fidelidad. Nosotros, hermanos, cuando enseñamos, cuando aconsejamos, solamente vamos a mencionar el mal. ¿Por qué? Porque el mal solamente lo mencionamos para que podamos ver la grandeza de Dios, el amor de Dios hacia su pueblo. No como un mal que tiene poder y que sigue, ¿no? Nosotros lo mencionamos como un mal que fue desechado, como un mal que nos contaminó y como un mal que ha sido derrotado. Y lo que nosotros debemos de exaltar y de llenarnos es llenar nuestros corazones con el amor de Dios. ¿Cómo me someto? Aquí dice Santiago aquí, sométanse, resistan y el diablo se va. O sea, no necesitan hacer otra cosa. ¿Cómo lo hago? Me tengo que llenar del amor de Dios, de su bondad, de su fidelidad. Me tengo que obedecer a Dios, tengo que someterme a Dios. ¿Por qué? Porque ya sé que Jesucristo es el vencedor. Y ya lo comentábamos hace rato, no podemos exaltar ni en la historia nunca se ha exaltado al perdedor, siempre se ha exaltado al vencedor. El centro es Cristo, la gloria es Cristo, la honra es Cristo y el poder es Cristo. Y Satanás solamente es un ser caído que ya no es omnipotente, que no es omnipresente y que no tiene poder. Ha sido derrotado, ya lo vimos en Tesalonicenses. ¿Cómo nos sometemos a Dios? ¿Cómo nos sometemos a Dios? Obedeciendo su palabra, entregándonos, confiando, teniendo fe, creyendo que Él es el vencedor, creyendo que Él es el único vencedor. ¿Cómo nos defendemos? ¿Cómo nos podemos defender? Pues es sencillo, nos defendemos con la palabra de Dios. Yo no necesito hacer otra cosa para defenderme de Satanás que defenderme con la palabra de Dios. Y Jesucristo lo dejó muy claro. Jesucristo lo dejó muy claro. Cuando Jesucristo fue tentado, nosotros no leemos en la Biblia que Jesús haya estado temeroso, diciéndole, Satanás, vete porque tienes mucho poder y quizá me vas a hacer daño, o diciéndole al padre, padre, defiéndeme porque Satanás y los demonios y me están atormentando, no. Jesucristo mismo, porque nuestro filtro es Jesucristo. Jesucristo mismo, ¿cómo se defendió de Satanás? Con la misma palabra de Dios. Dice la palabra de Dios que Jesucristo, cuando se va al desierto y es tentado, dice que Satanás se le apareció y le llevó a un monte alto. Y bueno, primero dice, entonces el diablo le dijo, si eres el Hijo de Dios, di a esta piedra que se convierte en pan. Y entonces Jesucristo le dijo, escrito está, no solo de pan vivir el hombre, sino de toda palabra que sale de la boca de Dios. Entonces, hermanos, aquí Jesucristo mismo nos enseña cómo defendernos del diablo, de Satanás, que ya no tiene poder. ¿Cómo nos enseña a defendernos? Con la misma palabra de Dios. Aquí yo no veo a Jesucristo peleando con Satanás y haciendo guerra ahí con Satanás y discutiendo con Satanás. Le dijo, vete, porque escrito está. Y le recordó lo que dice la palabra de Dios. Le recordó lo que su padre dice. Le recordó esa autoridad que le da el padre a través de la palabra que tiene autoridad. Y luego dice que lo llevó a un monte muy alto y que le muestra todos los reinos de la tierra y le dice, a ti te daré toda esta potestad y la gloria de ellos porque a mí me ha sido entregada y a quien quiera yo la doy. Y luego le dice, si tú postrado me adoras, todos serán tuyos. Y respondió Jesús y le dijo, vete de mí, Satanás, porque escrito está, nuevamente le está diciendo, escrito está, al Señor tu Dios adorarás y a Él solo servirás. Después le lleva a Jerusalén y le pone sobre el pináculo del templo y le dice, si eres el Hijo de Dios, échate de aquí abajo, porque escrito está. Ahora Satanás le quiso regresar, ¿no? Ahora dijo Satanás, bueno, pues si me estás contestando con la palabra, ahora yo también, ¿no? Y entonces ahora te voy a tentar por lo que dice la palabra de Dios. Y entonces le dice, porque escrito está, a sus ángeles mandará cerca de ti que te guarden. En las manos te sostendrán para que no tropiece tu pie con piedra. Respondiendo Jesús le dijo, dicho está, no tentarás al Señor tu Dios. Y nuevamente le contesta y se defiende con la palabra de Dios. Y dice, y cuando el diablo hubo acabado toda tentación, se apartó de él por un tiempo. Y aquí se cumple lo que estamos viendo. ¿Cómo podemos hacer que la maldad y que todo eso que nos infunde en miedo sea parte de nosotros, sometiéndonos a la palabra de Dios? Aquí mismo Jesucristo lo hizo. O sea, si Jesucristo lo hizo, ¿por qué yo voy a hacer otra cosa? Si Jesucristo se defendió con la palabra de Dios y resistió y el Satanás huyó con la palabra de Dios, entonces ¿por qué yo voy a cambiar las reglas? ¿Por qué yo voy a hacer otra cosa? Aquí Santiago está diciendo, resistan al diablo y entonces él huirá de vosotros. Entonces, si ustedes han tenido temor en sus casas, si ustedes han tenido temor por la noche, necesitan someterse a Dios. Dice, primero sométanse a Dios, luego resistan y el diablo solo se va. ¿Por qué? Porque el diablo ya está derrotado. Y cuando nos sometemos a Dios, cuando nos sometemos a su palabra, ya nada malo puede haber, ya nada malo puede venir. No nos dejemos infundir miedo, porque ese pequeño miedo se va a hacer grande en nuestras vidas. Y lo grande que es Dios en nuestras vidas, entonces se va a hacer pequeño. No es posible que yo no crea que Jesucristo ha vencido en la cruz del Calvario. No es posible que yo no crea que Él derramó su vida para darme vida, Él me libró de la muerte, Él me libra de todo mal. No es posible que yo no crea eso, pero sí creo que en la noche cuando apago la luz, entonces va a venir algo y me va a atormentar y me van a jalar los pies y tantas cosas, ¿no?, que a veces podemos pensar. No es posible que le demos más poder a Satanás, que no tiene, que a Dios. Y no es posible que nos hemos desenfocado de Dios y nos estemos enfocando ahora en Satanás, o queramos enfocarnos en Satanás o indagar en Satanás en algo que la misma Biblia no le dio importancia. Si Dios hubiera querido que hubiéramos sabido cosas de Satanás, pues estuvieran aquí en la Biblia. Pero no tiene poder y no es importante. Solamente nos está mencionando para que veamos que Él es santo, que Él no tolera la maldad y que aún Él, habiendo creado a un ser perfecto, hermoso, como lo dice la Biblia, sabio, aún así, al momento de que le entró pecado, lo desechó. Eso nos está demostrando la Biblia. Por eso la Biblia habla más de 11,000 veces de Dios y solamente 130 de Satanás. Y cuando lo hace, es para resaltarnos de su amor de Dios, de la gracia de Dios, del poder de Dios. No lo hace la Biblia para infundir miedo. Entonces nosotros, amigos, hermanos, cuando enseñamos, no enseñamos a Satanás o tocamos el tema para infundir miedo, porque no tiene poder. No tiene poder, no es omnipresente. No es todopoderoso como nuestro Dios. Entonces, si nosotros confiamos en Dios, nos sometemos a Dios, entonces nosotros vamos a ser libres. Porque de hecho la palabra de Dios lo dice en muchas citas. Seguramente usted sí sabe una cita de los hermanos que nos están viendo aquí en por las redes sociales. Si usted sabe alguna cita, hermano, aquí apúntela. Usted aquí apúntela. Alguna cita que nos hable de que ya somos libres de la muerte, que ya somos libres del pecado, que ya somos libres del temor, que ya somos libres de todas las huestes de maldad y que ya nada nos puede hacer nada. Solo tenemos que sujetarnos, como dice la palabra de Dios, obedecer a Dios y dar toda honra, toda gloria y todo poder a Dios. Que todo esa magnitud de poder sea la que nosotros enseñemos. No infundamos miedo diciendo que Satanás esto y que Satanás el otro y que es y les digo, a veces hasta es triste. A veces es triste escuchar quizás sermones, predicaciones, escuchar a amigos cristianos, ¿no? Y que en su plática mencionaron 100 veces a Satanás y 2 veces al poder de Cristo. No es posible, hermanos, ya no estemos viviendo en esa cautividad, porque Dios ya nos hizo vencedores junto con Él. Y aquí lo estamos viendo, hermanos, Jesucristo mismo se defendió de la tentación de Satanás, ¿cómo? Con la palabra de Dios, y dice que al final del día, Satanás ya no puede, porque Jesucristo mismo se defendió con la palabra, y entonces Satanás huye. Ahí no estamos viendo que Jesús guerrió con Satanás y entonces se pelearon un duelo a muerte. No estamos viendo eso. Simplemente Jesucristo dice, vete porque escrito está, y le recuerda lo que está escrito. Le recuerda el poder de Dios, que es más grande, el poder del que lo creó, que el poder que pueda tener él. Si ustedes saben aquí alguna cita, amigos, ustedes pueden ponerla. Pueden ayudarme aquí. Pónganla una cita que ustedes digan, sí, es cierto. La palabra de Dios dice que yo tenga fe porque soy más que vencedor. La palabra dice que yo tenga fe porque Jesucristo hizo un espectáculo público donde humilló a las huestes y a las potestades. Pongan esos versículos, amigos, si nos están escuchando, póngalos. ¿Por qué, hermanos? Porque esto nos recuerda el gran poder de nuestro Dios, el gran amor de nuestro Dios, la grande misericordia de nuestro Dios. La Biblia no está, hermanos, mencionando a Satanás para que tengamos miedo. No está para eso. Está para que nosotros confiemos en el vencedor, no en el derrotado, no en el perdedor. Y ya lo veíamos, amigos. Ustedes tienen temores, no necesitan hacer otra cosa. Sométanse a Dios. Resistan las tentaciones. Las tentaciones vienen por nuestros propios deseos. Les voy a poner un ejemplo que no suene ofensivo. Por nuestros propios deseos vienen las tentaciones. Si a mí me gusta mucho el café y el pastel, o el café y el pan, o seguramente a ustedes les gusta mucho, pues en cualquier momento que lo huelan y un pan que vean que se ve rico, pues se lo van a querer comer. Y no es que estén ahí los demonios ahí poniéndote el pan y, ay, es que Satanás a cada rato me pone un café para que yo me tome el café y me haga mal en los riñones. No, mis propios deseos carnales me van a llevar a tener esa tentación. ¿Por qué? Porque Satanás ya, él gobierna el mundo, pero él no nos obliga a nada. Por eso Jesucristo, por eso Dios puso en nosotros el poder tomar las decisiones. Y cuando nosotros hacemos algo, no es porque un demonio de café se me metió para que yo me tomara un café. No, hermanos. Fue mi decisión que yo me quise tomar el café porque se me antojó. Y eso pasa con el pecado. Nuestras propias deseos carnales son los que nos llevan a esas tentaciones. Satanás ya está limitado. Yo les decía al principio, mi amigo decía, yo quiero ir al infierno porque en el infierno quiero bailar y quiero estar con las chavas y quiero estar tomando. ¿Por qué? Porque eso era lo que son sus deseos. Esos son sus deseos. Y entonces él se imagina que en el infierno se va a hacer amigo de Satanás y que en el infierno va a estar ahí tomando, bailando y quién sabe qué tanto se imagina, ¿no? Pero la realidad es de que Satanás no va a tener poder ni en el infierno, porque el mismo infierno va a ser echado al lago de fuego, y eso nos los dice Apocalipsis. Satanás va a ser destruido para siempre en el lago de fuego. Él no va a gobernar el infierno. Satanás va a ser destruido para siempre en el lago de fuego. Entonces, ¿a quién le queremos creer más? ¿A Satanás, que solo aparece 130 veces en la Biblia? ¿O a nuestro Señor Dios y Padre, que aparece más de 11,000 veces en la Biblia? ¿A quién le queremos tener más miedo o le queremos dar más el lugar? ¿A Satanás, que aparece 130 veces en la Biblia como un ser caído, como un ser que va a ser destruido? ¿O a Jesucristo, que vino para vencer, que vino para reconciliarnos con el Padre, que vino a traernos a vida eterna otra vez? ¿A quién le quieren creer más? Entonces, hermanos, amigos, ya no tienen por qué tener temor, ya no infundan miedo. Aquí nos están diciendo Gálatas 5:1, amén, por esa cita. Entonces, no podemos tener miedo, seguir teniendo miedo en alguien que ya está derrotado. Y luego dice la palabra de Dios, hermanos, si nosotros nos vamos a la Biblia, todos los tipos y sombras desde el principio de la creación se dirigen hacia Cristo, hacia la salvación. Y Jesucristo mismo lo dijo, escudriñen las escrituras porque las mismas escrituras dan testimonio de mí. Todas las escrituras dan testimonio de Cristo. ¿Y quién es Cristo? Es el vencedor. Jesucristo es el vencedor. Les voy a volver a leer la cita. Y solamente, hermanos, vamos a ser libres en el nombre de Cristo. Solamente en Cristo hay salvación. Solamente Jesucristo echa fuera todo temor. Entonces, amigos, si tú estás pensando, es que alguien me está haciendo maldad, es que ya me da mucho sueño porque alguien me está haciendo daño, es que me enfermé porque alguien me está haciendo daño, acércate a Dios. Dice la palabra de Dios, sujétate a Dios, entrega tu vida a Dios y todo eso se va. No tienes por qué temer, no te infundas miedo, no hagas que ese pequeño miedo o esas pequeñas cosas se hagan grandes en tu vida. Solo de estar pensando te vas a enfermar, no porque alguien te esté haciendo algo. Pero cuando nosotros tenemos fe en Dios y confiamos en Cristo como nuestro Señor vencedor, entonces todos esos temores se van, ya no hay temor. Y les voy a leer la cita de nuevo. ¿Qué es lo que hizo nuestro Señor Jesucristo cuando murió en la cruz del Calvario? ¿Qué es lo que hizo? ¿Cómo podemos tomarnos de ahí? También otra parte, hermanos, de la palabra de Dios nos dice que nos pongamos la armadura, que peleemos con la espada del Espíritu Santo, con la espada que es la palabra de Dios, que es lo mismo que hizo Jesucristo. ¿Y qué hizo Jesucristo? Lo vamos a volver a leer. Dice, cuando Jesucristo viene y muere por nosotros y resucita, dice, y a vosotros estando muertos en pecados y en la incircuncisión de vuestra carne, nos dio vida juntamente con él, nos perdonó nuestros pecados, dice, anulando el acta de los decretos que había contra nosotros, que no era contraria, quitándola de en medio y clavándola en la cruz. Dice, y despojando a los principados y a las potestades, los exhibió públicamente, triunfando sobre ellos en la cruz del Calvario. Así es que, hermanos, ya saben, Jesucristo ha triunfado sobre Satanás, sobre las huestes, sobre potestades. Solamente, como dice Santiago, sométanse, resistan y Satanás huye. No tienen que hacer otra cosa. Y defiéndanse con la misma palabra de Dios, así como lo hizo Jesús. Padre, en esta hora te doy gracias por esta palabra. Y yo te pido, Padre, que tú eches fuera todo temor de las personas que nos están escuchando. Que tengan fe en que tú eres el vencedor y que Satanás no tiene ningún poder sobre sus vidas. Y sujetémonos en el nombre de Jesús. Dios les bendiga, hermanos, amigos. Un saludo. Y nos estamos viendo el lunes a las 9, Misión 70. Dios les bendiga.
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0: 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Son las 10 en punto de la noche en Ondas de Vida.
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2: Y estamos aquí con ustedes, queridos amigos, en La Voz de la Profecía. Así es como ahí ya se hizo el anuncio, recordando a nuestro buen amigo Jorge Castillo, ahí todavía anunciando La Voz de la Profecía. Queridos amigos, gracias por su sintonía. Amados sembradores, amada gente de fe que nos acompaña a esta hora de la noche. Y bueno, pues se vale que usted tome su cafecito, su leche caliente o su chocolatito, su pan, su sándwich, su ensalada. No, yo le recomiendo que coma algo así, pesado, un guisado ahí muy elaborado, porque pues ya es noche, llévesela tranquila. Pero ¿sabe qué? Usted es libre, ¿verdad? Así que lo que queremos es que esta noche usted la pase bien. Y bueno, usted va a degustar también la palabra de Dios. Creo que lo mejor que podemos hoy comer en el Espíritu es la palabra del Señor, ese maná del cielo. Y bueno, pues usted lo extrañó la semana pasada. Usted que dijo, ¿qué habrá pasado? ¿Por qué no aparece La Voz de la Profecía? Pues aquí seguimos, aquí no se ha ido. Aquí está nuestro querido amigo, el profeta Adalberto Medina. Profeta, ¿cómo estás?
3: Muy buenas noches, Pastor Víctor, amigos que nos escuchan. Muy bien, muy contento ya de poder estar aquí en la radio. Ya sabe, mucho trabajo, siempre ocupados en las cosas del reino. Como dijo nuestro Señor Jesucristo, en los negocios de mi Padre me conviene estar. Así que estamos ocupados en los negocios del Padre, Pastor Víctor.
2: ¿Y qué tal ayer? Porque usted sabe, el profeta Adalberto es también papá son dos princesas, ¿verdad? O ya le estoy restando. Son tres princesas. Así que, mire, la verdad, ¿cómo la pasaste ayer?
3: Muy bien, muy, muy, muy contento. Dios es bueno y en verdad es una bendición de parte del Señor, de Dios Padre, de Dios nuestro Padre, que nos da la oportunidad, ¿verdad?, de poder sentir eso que Él nos da también de poder engendrar, de poder tener vida y dar vida, ¿verdad?
2: Así es, me acordé ahorita en el programa de en la tarde de La Hora del Sembrador. Ayer fue Día del Padre, ciertamente, pero también Día de los Papacitos.
3: ¡Wow!
2: Así que, mi Adalberto, ayer la has pasado bien, ¿eh? Y bueno, pues, ya está usted listo. Ya fue por su té, su café, su leche, su chocolate. Bueno, ahora esté listo porque pues viene la palabra del Señor. Y pues, qué importante es, amados amigos, tener el consejo de Dios fresco en nuestra mente, en nuestra alma, en nuestro espíritu, porque de eso vive el cristiano, de la revelación de la palabra de Dios, del consejo de Dios. Y qué bueno que en la noche usted nos sintonice. Alguien podrá decirle, tú Ondas de Vida en la mañana, Ondas de Vida en la tarde, Ondas de Vida en la noche. ¿Qué? ¿Por qué? Pues bueno, usted dígale, todo el día se predica la palabra de Dios. Y como dice el Señor, que busquemos al Señor de mañana, de tarde y de noche, usted está haciendo la voluntad del Padre. Así que gócese aquí con nosotros en esta hora de la noche en La Voz de la Profecía.
3: Cierto, cierto, cierto, mi Pastor Víctor. Y pues bueno, estamos contentos de que usted nos abra su espacio, su casa, su carro, donde quiera que se esté moviendo, donde quiera que se encuentre en esta noche. Es una bendición, en verdad, para mí poder compartir este tiempo con usted. Estamos en vivo, ¿verdad?
2: Totalmente.
3: Estamos en vivo desde Ondas de Vida 1440, la estación de la gente de fe, y sabemos que usted es una persona de fe y hemos venido a ministrarle la bendita palabra del Señor. Pero yo creo que esta noche en especial, Pastor Víctor, esta semana que comienza, Dios quiere llevar a su pueblo a una condición de paz, a una condición de dependencia. Es bien importante que nosotros podamos depender en todas las cosas del Señor. Como dice la Escritura, encomienda a Jehová tu camino y Él hará. No es bueno comenzar la semana sin involucrar al Señor en nuestra vida. No, encomienda a Jehová tu camino y Él hará. Cualquier cosa, cualquier área que tengas que necesites ayuda, que necesites el favor de Dios, usted puede clamar y encomendarle, pedirle al Señor. Entonces, la palabra de ánimo en esta noche es que Dios tiene cuidado de usted. Y aprovechando precisamente, Pastor Víctor, que gloria a Dios, aprovechando precisamente que fue Día del Padre, lo que voy a compartir esta noche, mire, que viene relacionado con Dios el Padre. Wow. Y esta parte de ver a Dios como nuestro Padre, claro, pero nuestro Padre proveedor. Yo creo que hay muchas aristas, hay muchas facetas, muchos roles del Padre, ¿verdad? Muchas cosas que nosotros como padres hacemos. A mí, en lo personal, me gusta ser un padre proveedor. Me gusta ser un padre proveedor. No es lo único, pero es una de las cosas que me gustan. Es una de las cosas que me fascinan hacer, porque eso pone en una buena condición de vida a mis hijas, Pastor Víctor. Claro. Y sé que esto es parte de la naturaleza de Dios en nosotros. O sea, esto no nace de nosotros mismos, Pastor Víctor, no. Esto nace desde el corazón mismo de Dios. Visto de otra forma, podemos decir entonces que Dios es un Dios proveedor. ¡Wow! Jehová Jiré. Pero no lo vamos a tomar como Dios, lo vamos a tomar algo más cercano todavía, como nuestro Padre. Nuestro Padre es un Dios proveedor en nuestra vida. Es esto maravilloso, porque cuando lo comprendemos, cuando lo vemos desde esta forma, cuando nos es revelado desde este ángulo, lo que va a acontecer en nuestra vida es que va a venir paz. La ansiedad, el temor, la desesperación, la angustia que a veces nos causa la cuestión de qué comeremos, qué beberemos, qué vestiremos, dónde viviremos, va a ser rota en nuestra vida. Porque al comprender, al sernos revelado que Dios es nuestro proveedor, nuestra alma como hijos de Dios y también, Pastor Víctor, como padres proveedores, va a poder descansar y confiar sabiendo que el Señor es el que suple todas nuestras necesidades.
2: ¿Y cómo me acuerdo, amigo profeta Alberto, cuando en las primeras veces que usted empezaba a compartir aquí la palabra, enseñó el Padre Nuestro? Gloria, y me acuerdo, de verdad que me quedó bien grabado, amados amigos, cómo empieza Padre Nuestro. Wow. Y me acordaba de eso, cómo debemos todos, amados amigos, identificarnos como hijos amados. Eso de Padre Nuestro es apropiarse lo que es verdaderamente nuestro Dios, un Padre, profeta. Creo que ahí, de ahí se desprende todo, el que podamos nosotros en nuestro corazón, en nuestra mente, en nuestra alma, saber que tenemos un Padre. Si tiene usted un Padre terrenal, bendígalo, hónrelo. Pero ¿sabe qué? Y tal vez unos no lo tienen. No sé qué edad tengas. Y tú puedes decir, pues yo tengo falta de un Padre. Pues hoy te digo que no te falta un Padre. Ahí está el Padre Celestial, que tú le puedes decir, Padre mío, Padre nuestro. Y creo que es algo que necesitamos tener bien claro desde un principio, profeta, que tenemos un papá.
3: Santo Dios, sus palabras son titánicas esta noche, Pastor Víctor. Sus palabras son gigantescas, en verdad, que el Señor revele esta parte tan bonita a cada uno de los que nos están escuchando. Y pudiera su corazón estar, repito, en ansiedad, en tristeza, se sintiera usted presionado por la cuestión de la provisión, ¿verdad? Mire, así comenzamos diciéndole, esto, hablando del padre, como una forma de consuelo. Usted no está solo. Dicho de otra forma, usted no está huérfano. Dice la escritura, mire qué tremendo. El profeta en el Antiguo Testamento, Pastor Víctor, dice: hace ya mucho tiempo que Jehová se manifestó a mi vida. Está diciendo el profeta: hace ya mucho tiempo que Jehová se manifestó a mi vida, diciéndome: con amor eterno te he amado, por tanto te prolongué mi misericordia. ¡Wow! Dice que Dios se reveló. El profeta está diciendo que Dios se reveló. Y uno precisamente de los nombres con los que Dios se revela, por ejemplo, en el caso del profeta Isaías, dice: he aquí que una virgen concebirá y dará a luz un hijo. Y comienza a describir o a dar las cualidades de lo que es Dios, de lo que es Dios en la carne, Jesús. Y dice: llamará su nombre Admirable, Consejero, Dios Fuerte, Príncipe de Paz. Pero llega a un calificativo maravilloso que usted necesita abrazar. Dice el profeta: Padre Eterno, Admirable, Consejero, Dios Fuerte, Príncipe de Paz, Padre Eterno. ¿De qué forma se le reveló, entre otras, el Señor al profeta? Como Padre Eterno. ¿Y por qué esto es importante que nosotros lo tomemos en consideración? ¿Por qué? Porque, como decía Pastor Víctor, a lo mejor su papito terrenal, su papito biológico, su padre que lo engendró usted, a lo mejor partió con el Señor, tal vez hasta partió joven, y usted se encontró en esta cuestión de orfandad desde niña. Pero hoy le tenemos la buena noticia que Dios se ha puesto el nombre de Padre. Y entonces, si Dios es Padre, usted pertenece a la familia del Señor. Pero no solamente eso, sino que a lo mejor usted dice: bueno, es que siempre me he sentido solo, es que siempre he caminado solo. Pues este es el día en el que usted puede pertenecer a la familia de Dios. ¿Cómo? Dice la Escritura, dice la palabra del Señor, que Dios mismo, aunque mi padre y mi madre me dejaren, con todo Jehová me recogerá. Hoy el Señor lo puede hacer parte de su familia, o a lo mejor ya es parte de la familia y usted no está consciente. Sigue caminando como si estuviera solo, pero no, esto no es así. Aquel que lo adoptó, dice la Escritura, Padre de misericordia y Dios de toda consolación. Así que usted tiene un Padre ahora que está en cuidado de su vida, Padre de misericordia y Dios de toda consolación. Este mensaje que le estamos trayendo, esta hermosa semana, este hermoso inicio de semana, es un mensaje del Padre de la misericordia y del Padre de toda consolación. Es decir, usted en esta semana va a ser provisto por su padre. ¿Por qué? Porque es un padre de misericordia. No lo quiere dejar en el dolor, no lo quiere dejar en la angustia, no lo quiere dejar en la ansiedad. El Padre de la misericordia se compadece de nosotros, como el padre se compadece de los hijos, pero también es Dios de toda consolación. Y así que esta noche prepárese para ser consolado, prepárese para recibir palabras de vida, palabras de aliento y palabras de provisión de parte de Dios. Hija del Señor que me está escuchando, hijo del Señor que me está escuchando, el pan nuestro de cada día, el Señor no lo va a dar, porque dice la Escritura que el pan es para los hijos. Y si usted tiene a Cristo en su corazón, entonces usted es un hijo amado, dijo el Pastor Víctor.
2: Así es. Así que yo le invito a que nos escriba ahí en el Facebook. Si usted está pasando una situación de angustia, de ansiedad, de tristeza, de soledad, escríbalo, sáquelo. Una manera de sacar fuera lo que hay adentro, escríbalo. Póngale ahí texto. Vamos a orar por usted. Vamos a hacer que esa ansiedad, esa angustia, esa tristeza, ese abandono se vaya en el nombre de Jesús, porque ¿sabe qué?
3: Se vaya.
2: Tiene un padre que le ama, tiene un padre que le provee. Ahorita habló algo que hace nuestro padre, es que él no le va a dejar sin sustento. Pero escríbanos, ahí escríbanos, ¿cómo se siente usted en esta noche? Queremos acompañarle y mire, Dios va a revelarse a través de la enseñanza, a través de lo que nos está enseñando el profeta. Usted va a descubrir que tiene un padre que le ama, un padre que le va a proveer y que de verdad le ha sustentado. Él ha visto por usted, no se ha dado cuenta, pero sí está ahí Dios como padre a su lado. Así que escríbanos en la vía del Facebook y por favor también hágalo en el WhatsApp 5529-515190. Escríbanos por favor porque queremos orar por ustedes. Este es el momento, como dijo el profeta, hoy es el día en que usted tiene que conocer a Dios como un Padre Eterno.
3: ¡Guau! Wow, Padre Eterno. Ahí vamos a comenzar. Buenas noches. Sigan escribiendo, sí, por favor. Qué bendición poder estar con todos ustedes, hermanos, familia en Cristo. ¿Sabe por qué? Porque la presencia del Padre está con todos nosotros. Lo más glorioso de esta noche es que la presencia del Padre Celestial está con nosotros. Donde están dos o tres congregados en su nombre, Él está en medio de ellos. Y hoy habemos cientos, miles de personas escuchando Ondas de Vida 1440 y por eso sabemos que Dios el Padre está en medio de nosotros. Pero yo le voy a invitar a que usted se sienta y forme parte de la familia de Dios, de parte de la familia del Padre. ¿Por qué? Porque justamente decía algo Pastor Víctor, que necesita ser una iniciativa de usted. Necesita gente bonita que me escucha. Sembradores, amigos, hermanos. Escúcheme con toda atención esto que le voy a decir. A lo mejor la vida, por la pérdida de su padre, por la distancia de su padre, la ausencia tal vez no física, sino emocional, afectiva en su vida, en su corazón, ha creado en usted cierta distancia, ¿verdad? Para que no se pueda relacionar con Dios. A lo mejor la parte de la herida, la parte del rechazo, la parte de la orfandad que usted ha vivido en su persona, lo ha llevado a que le cueste trabajo relacionarse con Dios el Padre, ¿verdad? Pero usted tiene que hacer justamente lo que la oración modelo, la oración del reino, el Padre Nuestro, nos enseña. ¿Qué es, Pastor Víctor? Es apropiarnos de Dios. Es el sentido de pertenencia, Pastor Víctor. Lo que usted decía, ahí está el comienzo de todos, de todo. ¿Por qué? Porque Dios sí está. Y no es un Dios lejano, cósmico, no. Es tan cercano que la forma en la que Él se quiere relacionar con nosotros es como de un padre. Pero fíjese cómo abre el Padre Nuestro en el Nuevo Testamento, y cómo abre su equivalente, el Salmo 23, en el Antiguo Testamento. El Padre Nuestro en el Nuevo Testamento comienza con un sentido de pertenencia, lo toma para sí como Padre Nuestro. O sea, Jesús, el Señor Jesús, nos invita a que nos apropiemos y nos sintamos parte de esa familia. Por eso dice Padre Nuestro. No es el Dios de otros, no es el Dios lejano, es mi Padre, el que me engendró. En el Nuevo Testamento, en el Antiguo Testamento es similar, porque vea cómo dice el salmista en el capítulo 23, Jehová es
2: mi
3: pastor, no es el de al lado. No, es mi pastor, lo mismo que la oración modelo, Padre Nuestro. Entonces, esa parte usted tiene que dar también el paso. Me gustó esto que decía Pastor Víctor. Me gustó mucho lo que decía Pastor Víctor ahorita. Tome, saque la cuestión de la orfandad. Saque la cuestión del abandono. Rechace la cuestión de la soledad. Que se vaya, pero ¿cómo se va a ir? se va a ir en el momento en el que usted abrace a Dios como su padre. ¡Wow! ¡Qué tremendo! Aquí está lo glorioso. Entonces, su sanidad va a venir. La cuestión de la llenura de su alma, la sanidad, va a venir al momento de que usted le diga, Padre nuestro. Y dice la Escritura, mirad cuál amor nos ha dado el Padre para que seamos llamados hijos de Dios, y lo somos. Por esto el mundo no nos conoce. Pero yo quiero preguntar entonces en esta noche, ¿cuántos hijos amados hay? Mire, a lo mejor a usted se está celebrando, se celebró el Día del Padre, pero a lo mejor usted estaba triste porque no tenía quien celebrar. Pero hoy puede celebrar al Padre Celestial porque lo amó de tal manera que dio a su Hijo unigénito. Dice la Escritura, a los suyos vino, pero los suyos no le recibieron. Mas a todos los que le recibieron, les dio la potestad de ser hechos hijos de Dios. Ahora el Señor nos ha dado esa potestad, ese derecho legal de pertenecer a su familia, y usted es un hijo amado. Así que las hijas amadas y los hijos amados, escríbanos, yo soy un hijo amado. También háganos llegar sus peticiones de oración, porque el Padre le quiere atender en esta noche, Pastor Víctor.
2: Sí, así es. Nuestro Dios nos invita a hacer algo personal. ¿Y cómo relaciona esto con la fe? Porque es por fe, porque no lo tenemos de vista, así lo podemos sentir, amados, por la fe.

0: No, la fe, porque estamos, él está viendo que estamos creyendo que él es nuestro Padre único y verdadero, nuestro Padre todopoderoso.
1: Gloria a Dios, Padre eterno. Esta cuestión me gusta, Pastor Víctor, sí, porque el Padre eterno entonces es un Padre que no tendrá fin. Ya no volveremos a conocer la orfandad, no volveremos a conocer la soledad. ¿Por qué? Cierto. Porque ahora vamos a tener un Padre eterno sin principio de días ni fin de días, que lo va a acompañar a usted desde el vientre hasta las canas. Así que gloria al Señor. Mire, me quiero remitir al Evangelio de Mateo para que, decía yo, hay muchas aristas que podemos ver con relación a Dios el Padre. Claro. Pero vamos a ver a Dios el Padre con relación como Dios el Padre proveedor.
0: Excelente.
1: El Padre proveedor.
0: Sí.
1: Dice Mateo capítulo 6 versos del 25 en adelante. Mateo capítulo 6 versos del 25 en adelante. Estas palabras están precisamente siendo dadas por el Señor en el Sermón del Monte. O sea, esto que voy a hablar es tan importante que fue uno de esos temas que el Señor quiso abordar en aquel sermón tan maravilloso, el Sermón del Monte. Este es uno de esos puntos. Y si forma parte del Sermón del Monte, es porque es muy, pero muy importante, muy relevante. Escúchelo, por favor. Dice la Escritura, busquen primeramente el reino de Dios. Dice, por esto les digo, no se preocupen ni por la comida ni por la bebida. Mire cómo comienza esta parte. No se preocupen ni por la comida ni por la bebida. Es algo en lo que normalmente caemos en el afán. Es algo en lo que normalmente caemos en la ansiedad por las necesidades cotidianas, ¿verdad? Básicas de la vida. Pero dice el Señor, por eso les digo, no se preocupen por la comida ni por la bebida que necesitan para vivir, ni tampoco por la ropa que se han de poner. Mire qué cosas tan básicas y nos crean una angustia tan grande, ¿verdad?
0: Sí, sí es.
1: Dice, ciertamente la vida es más que la comida y el cuerpo más que la ropa. Y aquí es donde el Señor nos comienza a ilustrar para que podamos entrar a este reposo bonito, a esta confianza de que el Padre Celestial es su proveedor, amado que me está escuchando. Dice 26, miren las aves del cielo, ellas no siembran, ni cosechan, ni tampoco guardan en graneros. Sin embargo, su Padre que está en los cielos les da el alimento. Y después dice, cuestiona, ¿no valen ustedes mucho más que ellas? Y yo creo que usted tiene la respuesta. Tenemos que ir a un corte comercial, pero vamos a ver que si el Padre Celestial sustenta las aves, nosotros valemos mucho más. Entonces el Padre Celestial tiene cuidado de nosotros.
0: Así es, así que no se vaya. Vamos un breve corte y estamos con ustedes. Ahí está Alex en los controles.
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0: 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Son las 10:30 minutos en Ondas de Vida, 14:40 de AM.
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2: Así es, ya estamos aquí de nuevo con ustedes en La Voz de la Profecía. Y bueno, quiero invitarle a que pues siga usted escribiéndonos aquí por la vía del Facebook. Comparta, por favor, comparta, porque es una información muy importante. Creo que es un regalo muy hermoso que usted lo comparta, que sepa la gente que está a su lado. Si usted sabe que alguien está pasando por una aflicción, que sepa que hay un padre que le ama, un padre que le provee la paz, la seguridad y también pues todo lo que tenga que ver con lo material. Comparta, por favor, este programa. Usted sintonice ahí en Facebook, también todos los que están en radio, gracias también, compártanlo con su vecino, familiar, amigo, ahí diga que sintonice la frecuencia de amplitud modulada 1440, encienda su radio, los que van en los en sus carros, en el transporte, querido profeta, escuchando Ondas de Vida, les mandamos un saludo. Y bueno, quiero que tome nota de esto. El profeta Adalberto Medina va a estar en Renacer, Ciudad de México, este domingo. Sí, este domingo que viene va a estar ministrando la palabra de Dios en los tres servicios, en los tres cultos. 9 de la mañana, 11 de la mañana y 6 de la tarde. Ahí va a estar ministrando la palabra de Dios, orando por usted, el profeta Adalberto Medina. No se lo pierda, ahí en Renacer Central, Renacer Ciudad de México, que está ubicada en calle 4, número 36F, Colonia Tolteca, ahí en la alcaldía Álvaro Obregón, justo a 4 minutos de la estación del metro San Pedro de los Pinos. No se lo pierda. Bueno, también le invito porque ahí va a estar el profeta recogiendo sus ofrendas, recibiendo sus ofrendas, donativos y siembras. Y pues, qué bendiciones que ore por su siembra, ore por usted, porque eso es lo que Dios nos mandó a hacer, bendecir sus vidas también a la gente que siembra, que dona, que ofrenda en el ministerio de la radio. El ministerio de la radio es una herramienta de Dios con el cual se predica el evangelio 24 horas del día, los 7 días de la semana. Usted lo que dé de su corazón va a ser bien invertido, porque a través de esa siembra, fíjese usted qué poderoso es su ser, lo que usted proponga en su corazón, miles de almas convirtiéndose al Señor Jesús. Wow. Almas reconciliándose con el Padre, almas llegando a sus corazones la revelación de que Dios es nuestro Padre eterno. Así que no se lo pierda este domingo ahí en Renacer Central, Renacer Ciudad de México, el profeta Adalberto Medina, a las 9, a las 11 y 6 de la tarde, ahí va a estar ministrando. Lleve su ofrenda, ahí va a orar por usted, querido amigo profeta Adalberto Medina. Y bueno, pues continuamos con este tema, de verdad, es un tema muy lindo, muy precioso, impactante, de verdad, que lleguemos a tener esa relación. Es que es el principio de todo, amado, y es la fe manifestándose de cómo nuestro Padre Celestial está al lado nuestro, está más cerca de lo que nos estamos imaginando.
3: Claro que sí, y esa parte bonita de que Dios, el Padre, es un proveedor. Wow, es algo que usted necesita, amado del Señor, necesita abrazar, creerlo con todo su corazón. ¿Para qué? Para que venga la paz. Le estaba dando yo un mensaje bonito, un recordatorio. Mire, sí, lo voy a llevar nuevamente al Evangelio de Mateo, capítulo 6, del verso 25 en adelante. Esta escritura es un recordatorio para nosotros de que Dios es nuestro proveedor, de que Dios es el que sustenta nuestra vida. Dice, por boca del Señor, el sermón del monte. Dice, por esto les dijo, no se preocupen por la comida ni por la bebida que necesitan para vivir, ni tampoco por la ropa que se van a poner. Ciertamente la vida es más que la comida, y el cuerpo más que la ropa. Miren las aves del cielo, ellas no siembran, ni cosechan, ni tampoco guardan en granero. Yo no he visto el banco del águila o del canario. No. No tienen, no dice que no almacenan en graneros, ¿verdad? No. Viven al día, así.
2: Y no les falta.
3: Así es, Pastor Víctor. Sin embargo, dice que a pesar de que no siembran ni guardan en graneros, la Escritura marca, el Padre que está en el cielo les da el alimento. Y después nos cuestiona a nosotros sanamente para hacernos recordar, para sacudirnos, hermanos, para sacudirnos y quitarnos ese temor, dice la Escritura. No valen ustedes mucho más que ellas, o sea que las aves, les pregunta, ¿no valen más, mucho más que las aves? Claro que sí, porque las aves son la creación de Dios. Pero nosotros somos hijos, no solamente somos criaturas, sino que somos hijos, formamos parte de la familia de Dios, y por eso es que el Señor a veces se nos olvida y nos vuelve a cuestionar diciendo, ¿no valen ustedes mucho más que ellas? ¿Quién de ustedes, por más que se preocupe, va a añadir una hora a su vida? Es decir, la preocupación no suma ni vida, ni riquezas, ni nada. No suma nada. ¿Y por qué se preocupan? Sigue diciendo el Señor. ¿Y por qué se preocupan por la ropa? Fíjense cómo crecen los lirios del campo. Ellos no trabajan ni hilan para hacer su vestido. Los lirios del campo. Mire qué tremendo, Pastor Víctor. Ayer, como desde el 2025, bueno, siempre ando trabajando por motivo de que voy a entregar suplementos y salgo mucho a carretera.
2: Wow.
3: Y tenemos más o menos poco más de un año en que las lluvias han sido constantes en México, sobre todo aquí en la parte del centro y cosas así. Entonces, cuando salgo a carretera me encuentro cada paisaje. En verdad me encuentro flores amarillas, moradas, ya han de tener los nombres los conocedores, sí, las conocedoras, ajá, pero campos maravillosos, y veo a los animalitos y veo a las aves, y mire lo que dice aquí, que no siembran ni hilan, y de qué forma se visten. ¡Wow! ¿De qué forma las viste Dios? O sea, Dios tiene cuidado de las aves para sustentarlas, y los lirios no trabajan para vestirse con esa gloria tan bonita, con esa imagen tan bonita. ¿Por qué? Porque el Padre los sustenta. Dice, sin embargo, les aseguro que ni siquiera el rey Salomón, con toda su gloria, se vistió como uno de ellos, o sea, como los lirios.
2: Es impactante porque en realidad así es, los paisajes que vemos. Además dice la palabra que el firmamento anuncia la gloria de Dios, porque usted ve un paisaje, ve el horizonte, una montaña, un río, el mar, el cielo, las estrellas, ve la majestuosidad de Dios. Qué bello escenario el que crea para nosotros, porque dice la Escritura que los astros, las estrellas, las hizo para iluminar la tierra.
3: Gloria.
2: Para iluminar a sus hijos. Fíjate nada más cuán grande es el amor de Dios como un padre, otra vez, padre eterno.
3: Pero no solamente lo crea, Pastor Víctor, sino que lo sustenta.
2: Así
3: es. Y esa es la parte que nosotros queremos, ¿cierto?, poner en el corazón de la gente. Sustenta. Si Dios a la creación la sustenta, sigue viva.
2: Sí.
3: Por la potencia de la palabra de Dios.
2: Así es.
3: Fue creada por la palabra y sigue siendo sustentada por la misma palabra.
2: Cierto.
3: Entonces, eso nos debe de llevar al razonamiento de que nosotros también fuimos creados por Dios, también vamos a ser sustentados por Dios. ¿Como quién? Como las aves del cielo y como los lirios del campo. Uno que no siembra ni cosecha, y otro que no trabaja ni almacena y se viste con una gloria maravillosa. Dice que ni Salomón con toda su gloria se vistió como uno de estos lirios. ¿Por qué? Porque Dios tiene cuidado de su creación. Y ahí es cuando el Señor nos cuestiona, ¿no valen vosotros mucho más que esos pajarillos? Claro que sí. Después dice la Escritura. Y no se vistió como uno de ellos. Así que si Dios así viste a todo lo que crece en el campo, que hoy tiene vida, pero que mañana será quemado en un horno, mucho más razón cuidará de ustedes. No sean gente de poca fe. Qué tremendo esto que estamos escuchando, ¿verdad? Qué tremendo esto que estamos oyendo. El Señor Jesucristo en el monte de las bienaventuranzas, el Señor enseñándole a los discípulos, toca este tema acerca de que busquemos primeramente el reino de Dios. ¿Por qué? Porque el Señor tiene cuidado de nosotros. Lo primero que nosotros debemos de hacer es buscar el reino de Dios y su justicia, y todo lo demás va a venir por añadidura. No tenga temor en esta noche, por favor. Usted que se encuentra en necesidad, usted vale más que esos pajarillos, usted vale más que esos lirios. Si el Padre los sustentaba, ¿cuánto más lo va a sustentar a usted? Recuerde las palabras del salmista: joven fui y ya envejecido, y no he visto justo desamparado, ni su simiente que mendigue pan, porque el Señor tiene cuidado de ellos. Dice la Escritura: los leoncillos necesitan y tienen hambre, pero los que esperan en Jehová no tendrán falta de ningún bien. Entonces la Escritura nos dice que no seamos gente de poca fe. No, usted debe de creerle al Señor que Él le va a sustentar para todas las cosas, que en esta noche en la voz de la profecía estamos declarando que usted tiene un padre bueno, que usted es un hijo amado y que el Señor interviene para bendición en usted. Que el Señor va a dar de la tierra el pan, el sustento, que del cielo va a venir su provisión para usted. No debe de temer, no debe de tener miedo, porque el Padre está por usted. Usted tiene que ser un hijo de fe que le diga a Dios el Padre: Señor, está escrito, el pan nuestro de cada día, dánoslo hoy. Eso quiere decir que Dios tiene una provisión para cada día, una provisión para cada semana. El pan nuestro de cada mes, dánoslo hoy. El pan nuestro de cada año, dánoslo hoy. Un pan para cada temporada, como en el Antiguo Testamento el Señor traía el maná todos los días para sustentar a su pueblo. Pan de nobles comieron los hombres, pan del cielo comieron los hombres. El Señor hizo el milagro maravilloso, ¿para qué? De la provisión, para que usted pueda tener confianza de que Dios lo va a proveer. Y cuanto más, madre que me esté escuchando, padre que me esté escuchando, Dios conoce su esfuerzo, Dios conoce su amor, Dios conoce su dedicación, y Dios va a abrir la provisión para que usted pueda sustentar. Dios, el Padre Celestial, va a dar la provisión para que usted pueda traer la bendición a la mesa y el sustento de las necesidades. Pero sea un hombre de fe, sea una mujer de fe y busque el reino de Dios. Hemos preparado un canto muy bonito para usted, donde le hacemos recordar que usted es amado, que usted es hijo, que usted pertenece a una familia. Le voy a invitar a que con toda la atención y todo el gozo de su corazón escuche este canto que he preparado. A mí en lo personal me fascina, me ministra y me recuerda el hermoso lugar que tengo delante del Padre Celestial, Pastor Vid.
2: Así es, ahí está ya Alex listo con este canto de Hay Libertad de Ara Aguilera. Escúchelo con atención, porque nuestro Padre Celestial es un Padre proveedor, Padre eterno, sustentador de todas las cosas, sustentador de nuestras vidas. Así que, amado amigo, no tiene más que creer que nuestro Padre Celestial, fiel proveedor. Adelante, Alex.

0: Así es, como hijos amados, hay libertad, ¿no? Cuando usted ve a sus hijos en su casa, están gozan de una libertad y de esa seguridad que provee usted como padre, si usted tiene hijos. Y si usted es hijo, usted también tiene esa libertad ahí en su casa, teniendo a sus padres. Así el Señor nos da esa libertad y esa seguridad, porque tenemos un Dios proveedor. Y mire, aquí está la gente linda escribiéndonos. Wow. Y bueno, Vicky Chantes aquí está, desde León, Guanajuato.
1: Bendiciones.
0: Saludos.
1: Bendiciones del Padre, ¿verdad? Del Padre Celestial. Estamos celebrando al Padre todo el año, podemos celebrar.
0: Sí, nuestro Dios es digno de celebrarle todos los días del año.
1: Eso.
0: Saludos y muchísimas bendiciones, profeta de Alberto y pastor Víctor. Muchas gracias.
1: Gracias, qué amable.
0: Amén y amén, afirmando la palabra. Muy bien. Amén, amén, amén. Gloria a Dios, dice Laura Angélica. Dice, buenas noches, profeta de Alberto y pastor Víctor. Gloria a Dios, hermosa palabra. Gracias, Laurita.
1: Es con amor de parte del Padre Celestial. Sí. Hermanita Laura.
0: Así es. Mero Vega, bendiciones, profeta de Alberto, pastor Víctor, Adriana León.
1: Bendiciones.
0: Nos está viendo. Lupita Gloria. De Flores dice, buenas noches, profeta, Dios lo bendiga y grandemente gracias por la palabra. Amén.
1: Gracias al Padre Celestial que da el pan para los hijos.
0: Así es. Y ahí está Nidia Daniela Comaneci. Gracias, Dani. Que Dios te bendiga allá en Torrefuerte, Tecámac. Cecilia.
1: Wow, Mames, bendiciones.
0: También está ahí viéndonos. Gracias, Ceci. Adán, el primo Medina, nos está viendo también.
1: Adancito, amado del Padre Celestial. ¡Wow!
0: Bendecida noche, amados siervos. Claro que sí, mi hermanito. Adán, el primo mayor.
1: El primo.
0: Roxelín Septgali. Amén, amén. Gracias.
1: Amén. Marité. Qué bueno que toma la palabra, hermanita.
0: Así es.
1: Gloria.
0: Acláralo. Y lo decreta ahí diciendo amén y amén, así es. Bendiciones y saludos, excelente noche. Yo pido por mi hijo Noé, mi hijo Isaías, mi hijo Froilán y mi hijo Geraldine. Vengan años, pues que vengan a los pies de Cristo. Y por su esposo, dice que también pues le dé un corazón de carne para que reciba la palabra. Y oremos por
1: ¿cómo
0: ella.
1: ¿Cómo se llama?
0: Ella se llama Maritere. Y dice que oremos por él.
1: Claro, vamos a orar. Padre, ponemos la vida de Mari Tere, sus hijos, su esposo. Pon este corazón de carne, este corazón de fe, que así como tocaste a la vida de nuestra hermana Tere, Señor, y te revelaste, lo hagas con sus hijos, lo hagas con su esposo. Cree en el Señor Jesucristo y serás salvo tú y tu casa. Estamos creyendo esta promesa en su vida, promesa de salvación. Padre eterno, adóptalos a todos como hijos, te lo pedimos en el nombre maravilloso de Jesús de Nazaret. Amén.
0: Y pide Lupita de Flores oración por su vida. Dice que tuvo una caída y no se puede recuperar, le duele todo, le duele su rodilla. A ver,
1: hablamos sanidad sobre su cuerpo, hablamos que todo dolor se va en el nombre de Jesús y viene una sanidad y una unción de fuerza sobrenatural en su vida por el nombre maravilloso de Jesús de Nazaret.
0: Vero
1: ¿quién
0: Vega,
1: más?
0: Vero Vega dice amén, aleluya. Adrianita León dice bendecida noche, saludos profeta de Alberto, pastor Víctor, qué gusto escucharles. Pues ya no tengo a mi papá, no tuve a quien celebrar, pero sé que soy hija amada por el Padre.
1: Ahí está, Padre, pero qué gloria. Una hija tuya, Señor, celebrando esa paternidad que has dado, Señor, al comprarla con tu sangre preciosa.
0: Así es, Adrianita, tú eres un Padre todopoderoso. Laurita Angélica dice, hola, bendecida noche, profeta de Alberto y pastor Víctor. Por favor, pueden orar por los corazones de cada uno de los integrantes de la familia Trejo Blanco y la Bastida Trejo, porque sean restaurados. Pues esa relación con el
1: Señor Dios hermoso, estas dos familias las ponemos delante de ti. Restaura la relación, atráelos con lazos de amor. Padre, tú eres bueno, que como el padre esperaba al hijo pródigo, así ellos vuelvan, Señor, y los puedas tomar, Dios, con los brazos abiertos y vuelvan a casa en el nombre de Jesús.
0: Melissa Francisco, por favor, oración. Dice por su hermana Rosa María Francisco Díaz, que pues dice que se someterá a quimios, hay por sanidad.
1: Señor, estamos hablando sanidad en Rosa María, en su cuerpo. Hablamos victoria en esta temporada, Señor. Hablamos sanidad y vida sobre su cuerpo, Señor. Hablamos que la levantas, bendito Señor, en el nombre de Jesús, bajo esta unción y esta gloria, su vida viene a victoria.
0: Ahí está Adrianita León afirmando la palabra amén y amén. Muy bien. Y saludos, ahí está mi querido apóstol, pastor Carlos Ibarro Ochoa. Te saludamos, pastor amado. Bendiciones, pastor Víctor. Dios te bendiga grandemente y este programa también.
1: Muchas gracias, qué amable. Muchas bendiciones para usted, varón.
0: Rosa Mónica, hola, bendiciones, profeta y pastor, gracias. Alejandra Tenjay, no podría faltar. Alejandrita dice, me gustan sus saludos porque dice millones de bendiciones. Las recibimos.
1: Amén.
0: Esas millones de bendiciones. Yolanda Hermenegildo González, amén, amén, bendiciones, maravillosa palabra. Adriana León, gracias por poner esta canción, es una de mis favoritas, que me ministra a su corazón. Qué bueno. Adriana León, hay libertad en la casa de Dios. Amén. Diana Lupita Vera, bendiciones. Casita Rivera, saludos. Mi amado pastor y profeta Beto, Dios Padre Celestial.
1: Bendiciones, Casita, para ti, para Casandrita, para ti, para tu esposito y tu iglesia de Ebenezer, el Padre Celestial. Con ustedes, derramando bendición.
0: Vianeta Hernández, Torre Fuerte, Iztapalapa presente, salud.
1: ¡Wow, wow! ¡Qué bendición! Estuvimos allá en Torre Fuerte, en tu casita. ¡Qué bendición, de verdad, verlos!
0: Salúdame a tu hija, Joana.
1: Eso.
0: Es que se graduó también este viernes.
1: Muchas felicidades. El Padre los ha sustentado. Y mire, hoy se puede graduar. Toda la gloria para el Señor por su amor y cuidado.
0: Así es, Hanabel, felicidades. Saúl López, buenas noches. ¿Podrían orar por mi amiga que se llama Yara y su bebé? Su familia también, muchas gracias. Berito Espinosa, pido oración por mi pie. Tuve una picadura, pero se inflamó.
1: Señor, hablamos sanidad de esta picadura en el cuerpo, Señor, de Berito Espinosa. Señor, tócala, Padre bendito, y que, Señor, esta inflamación ceda en el nombre maravilloso de Jesús de Nazaret. Amén.
0: Y ahí está Melissa Francisco. Gracias, amados del Señor, por sus vidas, sus oraciones. Bendiciones, bendiciones. Gracias, Melissa. Y Adán, el primo Medina, oración por la familia Medina. Que el Señor ponga en ellos tanto el querer como el hacer por conocer su palabra.
1: Amén, primo. Están bajo promesa. Sí, promesa. Nos tenemos que despedir, sí, pero no me quiero ir sin recordarles que el domingo 9 de la mañana, 11 de la mañana, 6 de la tarde, Renacer Central. Si usted no tiene dónde congregarse, lo voy a estar esperando. Voy a compartir la poderosa palabra de Dios. Voy a estar orando personalmente por usted, por sanidad o cualquier necesidad que usted tenga, y voy a estar recibiendo sus ofrendas, sus aportaciones para la radio, y voy a bendecir su economía. Por favor, este domingo no se lo pierda. Repito, Renacer Central, Álvaro Obregón, 9, 11, 6 de la tarde. Nos vemos, primero Dios.
0: Excelente, no se lo puede perder. Y bueno, pues muchas gracias por su sintonía. Continúa aquí en Ondas de Vida Radio 1440.
1: La voz
0: vamos
1: de la profecía.
0: Vamos a cerrar este día después de esta voz de la profecía, ciertamente profeta. Vamos con alabanza y adoración. Ahí está Alex en los controles.
1: Ahí está.
0: Y vamos a pasarla muy bien este cierre de día. Gracias, Alex.
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1: Hola, mujer preciosa, te saludo con mucho cariño. 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El enemigo siempre ha querido apagarnos. ¿Por qué? Porque Dios nos dijo a las mujeres, a través de Eva, dijo que nosotros le vamos a machacar la cabeza al diablo, nosotras y toda nuestra descendencia. Y como nosotras somos las encargadas de enseñarle eso a nuestros hijos y de propagarlo, y que es lo que vamos a ver ahorita, pues el enemigo quiere destruir. Y tú y yo no podemos permitir eso. Y debemos de tener bien claro cuál es el propósito de Dios en nosotras. Así que por eso te invitamos a que te quedes, a que continúes escuchando Ondas de Vida, que sigas escuchando Hijas de Libertad e invites a más mujeres, ¿sale? Estamos en el capítulo 1 del verso del estamos en el capítulo 1 del Evangelio según San Juan. Jesús es la luz del mundo. Pero continuamos la lectura. Dios envió a un hombre llamado Juan el Bautista para que contara acerca de la luz. ¿Quién es la luz? Cristo Jesús. Fin de que todos creyeran por su testimonio. Juan no era la luz, era solo un testigo para hablar de la luz. Eso es lo que tú y yo somos. Nosotras no somos la luz. Hablamos de la luz que mora en nosotras, que es Cristo Jesús. Aquel que es la luz verdadera, quien da luz a todos, vino al mundo. Vino al mismo mundo que Él había creado. ¿Ven? Así que te pido que vuelves a leer el capítulo 1 de San Juan, porque ya vamos adelantadas. Seguimos. Pero el mundo no lo reconoció. Vino a los de su propio pueblo y hasta ellos lo rechazaron. Pero a todos los que creyeron en él y lo recibieron, les dio el derecho de ser hijos de Dios. ¡Qué precioso! ¡Qué hermoso! De verdad es que si tú crees en Cristo Jesús, tienes esa luz, tienes esa vida y tienes el derecho legal de ser llamada hija de Dios. Por eso somos Hijas de Libertad. Entonces, tú y yo vamos a hacer la distribución de esa luz, por llamarlo de esa manera, ¿sale? Nosotras vamos a ser Juanes Bautistas. Así que somos Juanas Bautistas, hablando de la luz, llevando la luz, llevando esa luz a donde quiera que vayamos. Hablábamos la vez pasada que según la medida de tu fe va a ser hecho. Entonces, si la fe es la certeza de lo que se espera y la convicción de lo que no se ve, o bueno, la luz se ve o no se ve. La luz efectivamente se ve. El sol se ve, es una lumbrera. Pero quiero decirte algo, de la luz que estamos hablando, es probable que no se vea, pero se distingue. ¡Ah, caray! ¿Cómo está eso, Laura? Explícamelo. Yo te puedo decir que si yo no veo, yo tengo luz. ¿Cómo? Sí, y puedo distinguir la luz de las tinieblas. ¿Cómo? Por medio del discernimiento. Yo no sé si a ti, mujer, te han dicho alguna vez, es que tú siento como que brillas, como que tienes luz, como que algo en ti resplandece. Sí se distingue. ¿Ahora te das cuenta? Sí se distingue. Pero no es una luz como la luz del sol. La luz del sol es parecida a la luz de Dios. Y eso lo vamos a ver después, así que no te despegues de esta serie. Bueno, entonces, pareciera contradictorio. Es que no se ve, pero sí se nota. Sí se ve. ¡Ah, caray! ¿Se ve o no se ve? ¿Se nota o no se nota? En tu forma de hablar, en tu forma de mirar, de creer, el amor de Dios, que es Cristo Jesús, se nota en nosotros. se nota en nosotras. Entonces, a donde quiera que vayamos, debemos de llevar esa luz, esa certeza, esa fe. Déjame contarte que yo he escuchado a personas que dicen: ¡ay, encontré afuera de mi casa un trabajo de brujería! ¿Y sabes qué contesta otra persona? Dice: no, eso no nos llega, estamos protegidos. Porque cree en santería o cree en el satanismo, cree en otras corrientes que no son de Dios. Y tienen una fe y lo dicen con una certeza. Eso no, estamos protegidos, nada nos sucede. A ver, y yo me he puesto a pensar, ¿tú y yo tenemos esa certeza? Tenemos la sangre de Cristo sobre nosotras, la luz de Cristo, Cristo Jesús en nosotras, esa luz y esa vida. ¿Nos puede tocar el maligno? La Escritura dice, es por eso que es bien importante que tú y yo leamos la Biblia, que estemos bien empapadas de la palabra de Dios, para que sepamos qué hacer, qué creer y qué no. Eso a mí no me puede tocar. Dice el Espíritu Santo, que dice la Biblia, que el Espíritu Santo, los que tenemos al Espíritu Santo, que nos cubre, dice, si bebieren cosa mortífera, no les hará daño. El apóstol Pablo lo vivió, le picó la serpiente y dijeron, ahorita va a caer muerto. La justicia lo sigue a este delincuente, porque él venía en un barco de puros delincuentes. La sacudió, la echó al fuego y ay, no le pasó absolutamente nada. No es que yo te esté diciendo, tómate ahorita un veneno y no te va a pasar nada. No, seguramente sí te va a suceder algo. Pero estamos hablando de ese tipo de cosas. De que si la voz del enemigo, ya un día habíamos hablado de eso, la voz de la serpiente, la voz del diablo, la picadura, los dardos del enemigo, no pueden hacerte daño. ¿Por qué? Porque estás cubierto con la sangre de Cristo. ¿Por qué? Porque la luz de Cristo disipa las tinieblas. ¿Por qué? Porque yo me pongo la armadura, algo que también ya hemos visto. Y si tú no lo sabes, Efesios capítulo 6 te lo dice. Y de tarea lo lees en tu casa. Entonces, la luz hace que tú y yo seamos hijos de Dios, herederos de Dios y coherederos con Cristo. ¿Cómo somos? Hermanos de Jesús. Él es nuestro hermano mayor. Y eso es lo que yo quiero que hoy tú y yo tengamos bien firme en nuestro corazón. Sí, yo soy hija de Dios. Yo lo soy. Y en este momento decláralo. Yo soy hija de Dios. La sangre de Cristo me cubre. Cristo Jesús, que es la luz del mundo, está en mí. Y no puede haber tinieblas en mí. No puede haber tinieblas en mi hogar. Veas lo que veas. Suceda lo que suceda. Tú y yo vamos a declarar. En mi hogar está la luz de Cristo. Está la gloria de Dios, que es lo que vamos a ver el siguiente episodio. En mi hogar está la vida. Y yo lo creo. Y yo lo declaro. Y el mal no puede entrar, no puede penetrar. Se va así. ¿Por qué? Porque soy hija de Dios. Porque Él me cubre, Él me protege. Él manda siempre a sus ángeles que acampen alrededor de mí, porque yo habito al abrigo del Altísimo. Yo moro bajo la sombra del Omnipotente. Síguelo declarando. Cierra tus ojos y dilo para que nadie te distraiga. En el nombre de Jesús yo declaro que soy hija de Dios. En el nombre de Jesús yo declaro que su luz está en mí. Y ya no hay más tinieblas en mí, en mi hogar y en mi familia. Porque yo y mi casa le servimos a Dios. Porque yo y mi casa le pertenecemos a Dios. Diga lo que diga el enemigo. Esa voz está cancelada por la sangre preciosa del Cordero. Esa voz de mentira, de duda, está cancelada en el nombre poderoso de Cristo Jesús. Amén y amén. Mi preciosa mujer, créelo. Lee tu Biblia. Lee las citas que te acabo de decir. Sigue leyendo constantemente, que se quede plantado y sembrado en tu corazón, que esa luz esté en tu mente y te dé claridad para caminar, para vivir y para hablar. Nos vemos en la próxima semana. Invita a más mujeres y seguimos en Ondas de Vida 1440, en una estación para

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1: Y estamos con ustedes de vuelta, miren, aquí alabando al Señor nuestro Dios, teniendo esa conexión divina, esa conexión celestial con nuestro Padre Eterno, por medio de nuestro Señor Jesucristo, y guiados por su Espíritu Santo. Gracias, gracias Señor, por la bendición de poderte alabar y adorar en esta hora de la noche. Bueno, queridos amigos, quiero anunciarles que este sábado se llevará a cabo el desayuno conferencia Más que Vencedoras en Renacer Central, ubicado en calle 4, número 36F, en la colonia Tolteca, alcaldía Álvaro Obregón, a 4 minutos de la estación San Pedro de los Pinos, estación del metro San Pedro de los Pinos, muy cerca, caminando por calle 4, va a llegar a Renacer Central. 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Vamos con más cantos que exaltan el nombre de nuestro Señor. Adelante, Alex.
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Y quiero agradecer por sus mensajes, sus respuestas aquí en Ondas de Vida Radio 1440 al WhatsApp 5529-515190, aquí con su servidor. De verdad, muchas gracias por tomarse el tiempo de escribirnos. Y bueno, por ahí está Betty Cortés. Dios te bendiga. Salúdame a tu tía, por favor. Gracias. Ellas son sembradoras de aquí de Ondas de Vida. Sandy Liz González, qué gusto saber de ti. Ella tiene, ella es empresaria allá en Pachuca, Hidalgo. Tiene un salón de belleza muy completo. Si quieres saber información de ella, pues nada más llámeme. Heriberto Osorio, saludos, sembrador de Ondas de Vida. María Antonia Mora, Carlita Garrido, salúdame por favor a tu papá Carlos, tu mami también, que Dios les bendiga grandemente a tu hermana Carlita, que Dios te bendiga. Ticha Saucedo, bueno, Liliana López, Leti Cruz, todas ellas sembradoras de aquí de Ondas de Vida 1440. Carlos Alberto Betanzos, claro que sí, estás incluido en la dinámica que se anunció ahí en Noches de Unción. Cuenta con tu regalo, te marco en un momento o el día de mañana, pero ya cuenta con ello. Marcela, también te hiciste tú acreedora a un regalo aquí de Ondas de Vida. Ya tenemos ahí tu playera. Edith Domínguez, saludos Edith, luego nos reportamos, claro que sí. Un saludo muy especial a Araceli García, Torre Fuerte, Tecamac. Gracias Araceli, siempre apoyando, y de verdad te agradezco tu sintonía. Dios les bendiga a cada uno de ustedes. Vamos con más. Ahí está Alex en los controles. Vamos con más.

0: Y pues estamos llegando al final de esta conexión divina, conexión celestial, a través de cánticos de alabanza y adoración que exaltan el nombre de nuestro Dios, aquí en Ondas de Vida Radio 1440. Y mire, como dice ahí en Hechos 16:25, que a eso de la medianoche, Pablo y Silas se pusieron a orar y a cantar himnos a Dios. Y los otros presos los escuchaban. Hagamos eso también desde nuestro corazón. Cantar, orar, himnos a Dios, cánticos que exaltan su nombre. Bueno, pues muchas gracias por su sintonía. Gracias a Dios por este día, lunes, pues ya 22 de junio, prácticamente terminando, e iniciamos un nuevo día, iniciamos una nueva misericordia, bueno, en realidad en unos minutos. Siga con nosotros en Ondas de Vida Radio 1440, la estación de la gente de fe. Gracias, gracias, gracias. También a ti, Alex, gracias. Bendiciones.
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2: Gloria a Dios, gloria a nuestro Padre Celestial, mis amados, que el Señor les bendiga a todos y cada uno de ustedes. Es un gusto y es una bendición bien grande poder saludarles en este hermoso día. Gracias a Dios, ¿verdad?, por todas sus bendiciones que Él nos ha dado. Pues te saludo con muchísimo cariño en esta hora. Gracias por acompañarnos programa a programa. Que Dios te bendiga y te guarde siempre. Espero puedas reportarte por acá con nosotros. Espero puedas reportarnos sintonía a cualquiera de nuestros dos números de celular. El primero es el 55 17 01 nuevamente 01 07. El segundo número de celular es el 55 35 15 90 09. Y tenemos, recuerda, una línea telefónica exclusiva para llamadas, la línea telefónica 55 56 92 33 98. La línea telefónica disponible 55 56 92 33 98. Repórtate por acá con nosotros, queremos saber de ti, queremos saber hasta dónde nos estás sintonizando en esta hora. Amén. Y bueno, mis amados, en estos momentos quiero compartirles la palabra de Dios. Vamos a meditar en las Sagradas Escrituras, ¿verdad? Es bien hermoso cuando podemos meditar en la palabra del Señor, porque en ella encontramos aliento, encontramos fortaleza, ¿verdad? Encontramos esa palabra de esperanza, de fe. Así es que, pues vamos allá, vamos a la palabra de Dios. Esta porción se encuentra en el libro de Joel, en el capítulo 2. Es un libro muy pequeñito, pero de mucha bendición, ¿verdad? Si puedes darle, pues, una lectura a este libro, será de bendición para tu vida. Entonces, comparto la lectura de Joel, capítulo 2, desde el versículo 12 en adelante. Vamos a leer en estos momentos la palabra de Dios. Y la palabra de Dios dice así: en el nombre del Padre, del Hijo y del Espíritu Santo. Amén. La misericordia de Jehová. Por eso, pues, ahora, dice Jehová, convertíos a mí con todo vuestro corazón, con ayuno y lloro y lamento. Rasgad vuestro corazón y no vuestros vestidos. Convertíos a Jehová vuestro Dios, porque misericordioso es y clemente, tardo para la ira y grande en misericordia, y que se duele del castigo. ¿Quién sabe si volverá y se arrepentirá y dejará bendición tras él? Esto es ofrenda y libación para Jehová vuestro Dios. Tocad trompeta en Sión, proclamad ayuno, convocad asamblea, reunid al pueblo, santificad la reunión, juntad a los ancianos, congregad a los niños y a los que maman, salga de su cámara el novio y de su tálamo la novia. Entre la entrada y el altar lloren los sacerdotes, ministros de Jehová, y digan: perdona, oh Jehová, a tu pueblo, y no entregues al oprobio tu heredad, para que las naciones se enseñoríen de ella. Porque, ¿qué han de decir entre los pueblos dónde está su Dios? Y Jehová solicitó por su tierra, ¿perdonará a su pueblo? Responderá Jehová y dirá a su pueblo: he aquí, yo os envío pan, mosto y aceite, y seréis saciados de ellos, y nunca más pondré en oprobio entre las naciones. Y haré alejar de vosotros al del norte, y lo echaré en tierra seca y desierta. Su faz será hacia el mar oriental, y su fin hacia el mar occidental. Y exhalará su hedor, y subirá a su pudrición, porque hizo grandes cosas. Tierra, no temas, alégrate y gózate, porque Jehová hará grandes cosas. Animales del campo, no temáis, porque los pastos del desierto reverdecerán, porque los árboles llevarán su fruto, la higuera y la vid darán sus frutos. Vosotros también, hijos de Sión, alegraos y gozaos en Jehová vuestro Dios, porque os ha dado la primera lluvia a su tiempo, y hará descender sobre vosotros lluvia temprana y tardía como al principio. Las eras se llenarán de trigo, y los lagares rebosarán de vino y aceite, y restituiré los años que comió la oruga, el saltón, el revoltón y la langosta, mi gran ejército que envié contra vosotros. Amado Dios y buen Padre Celestial, gracias te damos, Señor, por este tiempo en el cual tú nos permites, Señor, predicar tu palabra a través de estos medios, a través de la radio. Gracias porque sabemos que tu palabra estará tocando muchos corazones, que tu palabra es fiel y verdadera, y tu palabra no vuelve vacía, sino que viene delante de ti trayendo mucho fruto. Te pedimos que esta palabra, Señor, traiga fruto delante de ti al 30, al 60 y al 100 por 1. Señor, te pido que con esta palabra, Señor, seas tú principalmente, Señor, hablando a nuestras vidas. Yo solamente seré el instrumento. Señor, usa mis labios, usa mi boca, pero el mensaje es tuyo, Señor. Y no permitas que solo sea una interpretación humana, una interpretación nuestra, a nuestra conveniencia, sino realmente, Dios, ayúdanos a conocer tu voluntad y el mensaje que quieres darnos a cada uno de nosotros. Que no malinterpretemos tu palabra ni la tomemos a nuestra conveniencia, sino, Dios, ayúdanos a recibirla tal cual viene, tal cual tú, Señor, anhelas que entendamos, Señor, tu palabra y sobre todo que la vivamos. Ayúdanos también para poder vivirla, practicarla, Señor, por favor, te lo pido. Llévanos adelante, Señor. Llévanos adelante y háblanos, instrúyenos a través de tu palabra. Te lo pido, Padre hermoso. Gracias, Señor amado. Gracias, Padre bueno. Te adoramos, Señor. Amén, Dios. Amén. Mis amados, pues esta es una palabra de parte de Dios para su pueblo. Estos versículos que les compartí traen unos versículos de esperanza de parte de Dios, palabra de parte de Dios para su pueblo, trayendo esperanza para ellos, porque ellos habían sufrido las consecuencias de su pecado. Recordemos un poquito la historia del pueblo de Israel. En general, fue una vida con altos y bajos como todo, y podemos identificarnos hasta cierto punto con el pueblo de Israel, porque así también es nuestra vida, así también es nuestro día a día, ¿verdad? Hay momentos en los que buscamos con mucho fervor a Dios, hay momentos en los que con mucha pasión buscamos al Señor y hacemos cosas para Él. Pero por diferentes situaciones, ya sea que nos confiemos, comenzamos a desviar nuestra mirada hacia otras cosas que no son Dios, comenzamos a poner nuestro enfoque en otras cosas o en otros lugares que no son Dios. Empezamos a tomar decisiones sin consultar a Dios, empezamos, ¿verdad?, a comportarnos a la manera del mundo y no buscando agradar a Dios. Entonces, por diferentes situaciones, terminamos alejándonos de Dios, terminamos rechazándolo a Él, rechazando sus mandamientos, sus leyes. Y pues de todos esos caminos que llegamos a tomar lejos de Dios, pues nuestros caminos son equivocados, nuestros caminos, pues bueno, al no tomar nosotros buenas decisiones, vamos a ir por caminos equivocados y estos traen consecuencias a nuestra vida. Y pues nos toca, ¿verdad?, experimentar y nos toca pasar por las consecuencias de esas decisiones que nosotros mismos tomamos. Y en estas consecuencias, pues a veces viene el dolor, la tristeza, la angustia, la soledad, Y bueno, tantas, tantas cosas, ¿verdad? Que nosotros mismos, vuelvo a repetirles, a veces acarreamos cuando hacemos a un lado a Dios en nuestras vidas y comenzamos a actuar fuera de su voluntad. Entonces, así el pueblo de Israel, en muchas temporadas en su vida, por un momento, pues estaban muy fuertes, buscando de Dios, comprometiéndose con Él, guardando sus leyes, guardando sus mandamientos, pero pues luego comenzaban a apartarse, comenzaban a participar del pecado, imitando otros pueblos, imitando otras naciones, sus comportamientos, sus costumbres, sus ídolos, sus formas de adorar a sus ídolos, y pues entonces eso acarreaba a su vida maldición, condenación, eso traía a su vida tristeza, angustia, y bueno, pues llegaban los momentos en los que ellos tenían que vivir las consecuencias de su pecado y de su maldad. Y en esas consecuencias, en este caso, Joel nos habla de la escasez que tuvo que vivir el pueblo de Israel en este momento, por causa de su desobediencia, por causa de que ellos decidieron apartarse de Dios y estar lejos de Él. Y vinieron tiempos de escasez para su pueblo. Vinieron tiempos de escasez. Porque vemos varios puntos. La tierra no dio su fruto porque no llegó la lluvia. Y la tierra no dio su fruto. Pero también, quizás lo poco que podían trabajar, las pocas tierras que podían trabajar, se vieron afectadas por plagas que llegaron a la tierra y comieron el producto de la tierra. Entonces, agréguenle, ¿no? Si había escasez, porque no había lluvias, y pues el pueblo de Israel no tenía como un sistema de riego que garantizara pues el crecimiento y que se dieran bien sus cosechas, sino que ellos se valían de las lluvias, ¿verdad? Por eso también vemos aquí en Joel que Dios dice: enviaré la lluvia, la temprana y la tardía, porque de eso se valía el pueblo de Israel. Esperaban las lluvias por temporadas para poder pues tener buenas cosechas. Pero si no había lluvia, ¿verdad? Pues no se podían dar las cosechas. Entonces, si ya había este problema de las lluvias, del agua, que no había suficiente líquido para proveer para los campos y que estos pudieran dar sus cosechas, agréguenle que pues lo poco que pudieran llegar a trabajar, las pocas cosechas que pudieran lograr conseguir, a veces estas no se daban porque había plagas en la tierra también. Estos animalitos, aunque muy pequeños, la langosta, pero que causaron gran daño en las cosechas, y hubieron consecuencias devastadoras porque hubo hambruna en la tierra. Entonces, imagínense, ¿no? Las pocas cosechas que podía tener el pueblo, de donde podían obtener alimento, se veían también en peligro, estaban en peligro, y pues también pues no se dieron estas cosechas porque había plagas en la tierra y estos animalitos, aunque muy pequeños, pero causaron gran devastación en las cosechas de los israelitas. Se comieron las cosechas y el fruto no pudo darse, ¿verdad? No pudieron obtener buenas cosechas el pueblo de Israel. Entonces había hambruna, no había trabajo, la tierra estaba desértica, la tierra estaba seca. Todos estos problemas se encontraba el pueblo de Israel en este momento. todos estos problemas se estaba enfrentando el pueblo de Israel, y todo era consecuencia de su pecado. Todo era consecuencia de haberle dicho a Dios con sus acciones. Tal vez no se lo dijeron directamente con palabras, pero sí con sus acciones, con lo que ellos hacían. Le estaban prácticamente diciendo: Dios, no nos interesa obedecerte, no nos interesa seguir tus leyes, tus mandamientos. Nosotros queremos seguir viviendo a nuestra manera. Y poco a poco lo fueron haciendo a un lado. Y pues llegaron las consecuencias a su vida. Y el pueblo sufría. Y el pueblo sufría. Y el pueblo, ¿verdad? Pues se lamentaba, y en algún momento se llegaban a acordar de Dios y pedían misericordia. Y Dios, en ese grande amor y en esa gran misericordia, los perdonaba. Pero no solamente se quedaba en ese perdón pasivo, por así decirlo, ¿no? De, ah, te perdono y ya. A veces así estamos acostumbrados a recibir este tipo de perdón o dar este tipo de perdón, ¿no? Te perdono, pero ya, hasta ahí, ya no haré más por ti, ya no, sí, muchos dicen, ya no meteré las manos al fuego por ti, te perdono, pero pues, ahí ves cómo te las arreglas, ahí ves cómo solucionas, ahí ves cómo sales adelante, porque pues yo ya te perdoné, pero ya no puedo hacer más por ti. Dios no da este tipo de perdón al que estamos acostumbrados muchas veces a recibir o a dar. Dios no es así. Y qué bueno, ¿verdad? Que Dios no sea así. Imagínate que solo Dios dijera, pues ya les perdoné esos pecados, pero ahí a ver cómo le hacen de ahora en adelante. Imagínate, ¿qué sería de nosotros? Pero Él no nos deja, Él no nos abandona, y le da esta palabra de esperanza a su pueblo, y les dice, yo les voy a restituir los años que se comió la oruga. Versículo 25 dice, y os restituiré los años que comió la oruga, el saltón, el revoltón y la langosta, y mi gran ejército que envié contra vosotros. A lo mejor ya no se podía recuperar el tiempo y todo lo que se pudo haber logrado en esos años, todo el fruto que se pudo haber obtenido en ese tiempo, pues ya no se podían regresar los años. Pero Dios les dice a su pueblo, lo que hoy haré con vosotros es un tiempo especial, porque tal vez el tiempo pues ya no puede retroceder ni se puede recuperar humanamente, porque pues para Dios no hay nada imposible. Pero humanamente a lo mejor ya no podemos retroceder a esos años, ¿no? A lo mejor tú dices, híjole, ¿por qué no aproveché esa oportunidad cuando era joven? O cuando me daban esta oportunidad, ¿por qué no la aproveché? Perdí ese momento, perdí ese tiempo, ¿no? Y a veces vivimos lamentándonos en estas situaciones. Y efectivamente, a lo mejor ya no podemos regresar el tiempo. Ya no podemos pues tomar esas oportunidades que en algún momento se nos daban y no las tomamos. Ya no podemos viajar atrás, retroceder en el tiempo nosotros. Ya no lo podemos hacer. Pero Dios le dice a su pueblo, restituiré los años que se comió la oruga, el saltón y el revoltón y la langosta. Estas son plagas, ¿no? Estos animalitos que se mencionan aquí, está hablando de plagas. En todos esos años en las cuales hubo plagas en la tierra que no permitieron que hubiera cosechas abundantes, dice Dios.

Voy a hacer que de ahora en adelante todo eso que para ustedes fue pérdida, yo haré que ustedes recuperen eso y más. Y más, porque nuestro Dios así es. Él nos da más de lo que nosotros esperamos, merecemos. Entonces Dios les dice, para ustedes fueron quizás años de pérdida. Pero yo, a partir de este momento, los voy a bendecir tanto que ustedes van a poder recuperar lo que perdieron durante esos años. Se los voy a restituir. De ahora en adelante, mi bendición vendrá y vendrá de una manera acelerada. De tal manera que ustedes van a poder recuperar. Quizás ya no los años, quizás ya no el tiempo, pero sí las bendiciones. Mis bendiciones que tengo para ustedes, las van a poder recuperar, disfrutar, porque yo lo voy a restituir. Lo que para ustedes fue tiempo o años de pérdidas, a partir de este momento, yo voy a hacer que ustedes recuperen todas esas bendiciones. Y así es nuestro Dios. De igual manera, tal vez tú dices, pude haber hecho esto, pude haber hecho lo otro en aquel tiempo, ahora ya no tengo fuerzas, ya no tengo energías, ahora ya no voy a poder conseguir porque ya soy muy adulto, o porque tengo este problema, o porque está pasando esto en mi vida, lo que no hice en mi juventud ya no lo voy a poder lograr ahora. No. No abraces estas mentiras. Dios dice, voy a restituir lo que la oruga, lo que esas plagas destruyeron y quitaron durante mucho tiempo, yo lo voy a restituir de ahora en adelante. Te lo voy a dar. Porque así es Dios. Y para Él no hay nada imposible. No necesitas volver al tiempo para poder ser bendecido. Dios te quiere bendecir ahora. Él quiere que tú recuperes y que tú recibas esas bendiciones que Él tiene para ti. No necesitas retroceder al tiempo. Prepárate para recibir de ahora en adelante lo que Dios tiene para tu vida. Pero es muy importante que para recibirlo camines con Dios, te comprometas con Dios. Hay un versículo que me gustó mucho de esta porción que les leí, versículo 13, dice, rasgad vuestro corazón y no vuestros vestidos, convertíos a Jehová vuestro Dios, porque misericordioso es y clemente, tardo para la ira y grande en misericordia, y que se duele del castigo. Dice, y que se duele del castigo. Dios no quiere verte en opresión, en tristeza, en fracaso, en frustración, en dolor, en escasez. Dios no quiere verte de esta manera. Dice, Dios no se complace. Dice, Él se duele del castigo. Él no le gusta verte mal. Él no le gusta verte en aflicción. Él no le gusta verte derrotado. Por eso Dios le da estas palabras a su pueblo, palabras de esperanza. Yo los voy a restituir. Yo les voy a dar. Yo les voy a bendecir. Porque eso es lo que Dios quiere para su pueblo, bendecirnos. Pero también, antes de bendecirnos, Dios anhela que nos comprometamos con Él. Por eso dice, rasga vuestro corazón y nuestros vestidos. Esta frase quiere decir que Dios busca un arrepentimiento genuino, no solamente que digas de labios, Señor, yo te honro, te busco, pero como dice el Señor, le dijo a su pueblo, tu corazón está lejos de mí, de labios me honras. Dios quiere un arrepentimiento sincero, no solamente en la parte exterior, no solamente que lo digas y ya, sino que realmente lo vivas, tengas un corazón sincero, un corazón dispuesto a hacer su voluntad, un corazón dispuesto a agradarle solamente a Él. Padre hermoso, ayúdanos para poder cumplir tu palabra, para poder ponerla en práctica. Queremos amarte, queremos seguirte, y sabemos que buscándote primeramente a ti, tu reino y tu justicia, todo lo demás será añadido. Gracias por tu hermosa palabra, bendícenos a todos. Amén, Señor. Amén.

0: Aleluya, aleluya, gloria a Dios, gloria a Dios. Alabanzas, alabanzas al Todopoderoso, al Santo de Israel, al que hizo los cielos y la tierra, digno de ser alabado, digno de ser bendecido, digno de postrarnos delante de Él. Aleluya, gloria, gloria, gloria a su bendito y santo nombre. Nuestro Dios Todopoderoso, el Dios de Abraham, de Isaac y de Jacob, el Dios único y verdadero, que con amor eterno nos ha amado, dándonos a su Hijo unigénito. A Jesús, a Jesús, a Jesús, nombre sobre todo nombre, por quien, por la fe en Él, por la fe en su nombre, ahora somos pueblo de Dios, hijos de Dios, iglesia de Dios, herederos del reino celestial. Aleluya, aleluya y aleluya. Mis amados, Dios me los bendiga, Dios me los bendiga muy grandemente en esta hora, en el lugar donde ustedes estén, en el lugar donde ustedes se encuentren, nuestras oraciones por ustedes y por sus familias. Aleluya. Aquí saludándoles, soy su hermano y amigo, el pastor Chino Ríos. Gracias a Dios por la vida de mi hija Ruth Ríos, que como siempre está con ustedes en la primera parte de este su programa, Amístate con Dios. Reciban también saludos de mi esposa, de mis hijos y de toda la familia de cada uno de ellos. Reciban saludos de la iglesia que estamos pastoreando y de todos los hermanos del ministerio. Amados, comparto con ustedes nuestros números de celular. Pueden llamarnos con confianza, pueden escribirnos con confianza. Recuerden que estamos para servir. Estamos para servir con todo nuestro corazón. Nuestros números: 55 17 01, nuevamente 01 07. Lo voy a repetir: 55 17 01, nuevamente 01 07. El siguiente número: 55 35 15 90 09. Lo repito: 55 35 15 90 09. Amados, estoy haciendo este enlace desde la capital de Oaxaca, la ciudad de Oaxaca. Amados, les informo, no tenía planeado todavía anoche, todavía en la madrugada, no tenía planeado venir aquí al estado. En sí, teníamos salida para San Luis Potosí a recoger, ir y cargar un poquito más de 4 toneladas de folletos en San Luis Potosí. Bueno, a Dios gracias, pude mandar a mis hijos y uno de mis nietos y otro hermano. Se fueron como 4:30 de la mañana para San Luis Potosí. A estas horas de la tarde me han informado con fotos, videos, ya subieron, ya cargaron el material de evangelismo, la literatura, los folletos. Ya está la camioneta llena y prácticamente van a tomar camino. Yo les encargué que si era muy tarde, para que no viajaran pues muy de noche, ya que esa, toda esa región es muy peligrosa en la noche. Le digo: hijos, si es necesario, mejor descansen allá y mañana muy temprano ya salen para la Ciudad de México. A ver qué hacen ellos por allá, Esas son las instrucciones que les di, pero ya me informaron con fotos y videos que ya cargaron la camioneta, ya recibieron el material de evangelismo, la literatura y, para la gloria de Dios, 4 toneladas más de folletos. Bueno, yo viajé para Oaxaca. Iban a ser las 5 de la mañana. Salí con urgencia. Sí, salí con urgencia hacia la capital de Oaxaca, donde ahorita me encuentro, porque uno de mis sobrinos, hijo de mi hermano carnal, hijo de mi hermano, mi sobrino se llama Eliel Ríos Santos. Bueno, él es un joven como de 24 años más o menos. Él se enfermó de un momento a otro, le dio un derrame cerebral. Repito, muy joven él, y ahorita mismo está en uno de los hospitales de aquí de la ciudad de Oaxaca. Está en un hospital particular, porque, amados, la urgencia que había para operarle de su cabeza, repito, fue un derrame cerebral. En los hospitales públicos, en los hospitales de gobierno, pues no había lugar, no había pues atención en su momento, ¿sí? Quizás por saturación de enfermos, el no haber cama, y la recomendación de los médicos era operación instantánea, urgente, porque si no se le atendía en cuestión de 2-3 horas, prácticamente los médicos decían, ya no es posible que viva. Entonces, en urgencia se tuvo que meter a un hospital particular, y bueno, ustedes saben, los hospitales particulares pues son caros. Y, hermanos, viajé para estar aquí con mi hermano, con su familia, y ya pasé, hermanos, en cuanto llegué, ya pasé con mi sobrino allí en la cama de terapia intensiva. Él está en coma inconsciente, ya le operaron, pero aún no despierta. Repito, se le ha estado complicando. Inclusive los médicos están hablando de una segunda operación de su cabeza, de su cerebro, pero ya es muy peligrosa la segunda operación. Bueno, hace rato ya estuve allí con él en la habitación. Hermanos, como siempre, he orado por los enfermos, he orado con fe, he orado poniendo mis manos, en este caso sobre mi sobrino, pidiéndole a Dios una oportunidad de vida para él, una oportunidad de vida para él, que Dios lo levante, que Dios le restaure su salud, que él pueda despertar, que él pueda volver en sí, que él pueda salir de ese estado de coma. Los médicos lo reportan muy grave, muy delicado, ¿sí? Y hermanos, aquí me encuentro en el estado de Oaxaca. Yo les pido que nos apoyen como familia, orando por mi sobrino Eliel Ríos Santos. Por cierto, hermanos, preguntando de la vida de él en estos días, me dijeron varios familiares, pues donde lo vimos en el templo, lo vimos en el culto, en estos últimos días. Eso trajo mucha paz a mi corazón. ¿Por qué? Porque a pesar de su juventud, tengo el testimonio de quienes, o a quienes yo preguntaba, de quienes lo vieron los últimos días y me dijeron, lo vimos en el templo, estuvo con nosotros en el culto, estuvo con nosotros reunido. Eso me trajo mucho descanso, mucha paz, porque sé que aún él, estando en los minutos previos, antes de que tuviera este derrame, tengo esa confianza, vamos a decirlo de esta manera, de que él pudo clamar a Dios. Decirle, Señor, me estoy sintiendo mal, tómame en tus manos. Tómame en tus manos, porque, hermanos, en momentos difíciles de salud, en momentos que sentimos que ya no podemos más, estando en conocimiento, estando, salvos, redimidos, justificados, creyendo en Jesús, lo primero que viene a nuestra mente, a nuestro corazón, lo confesamos con nuestra boca, lo estamos creyendo en el corazón. Si en algún momento estamos en una hora muy difícil de la vida, de salud, sin duda, hermanos, vamos a invocar el nombre de Jesús. Esto me da confianza, repito, esto me da confianza que él en los momentos que se sintió mal, porque sí hubieron minutos que se nos ha dicho que él comenzó a sentirse mal, comenzó a desmayarse. Entiendo que ese temor que había en su corazón, ese amor que él tenía hacia Dios, él pudo encomendar su vida. Ahorita está inconsciente, sí, pero puedo pensar, puedo tener esa confianza de que él estuvo en la presencia de Dios, buscando de Dios, orando con los hermanos, oyendo la palabra, alabando a Dios en días previos, horas previas, sí, a su enfermedad que él padeció y que lo tiene ahorita en esta condición. Hermanos, yo confío en el poder de Dios y en los planes, en la voluntad de Dios que es perfecta. Hay cosas que no las entendemos de momento, hay cosas que humanamente no las entendemos, ¿por qué nos pasa esto? ¿Por qué pasó esto? Hermanos, la soberanía de Dios y la voluntad de Dios es perfecta. ¿Qué tenemos que hacer? Señores, estamos en tus manos, en este caso, hace rato que estuve allí en la habitación donde mi sobrino está en terapia intensiva, allí levanté mi clamor, levanté mis manos, le dije: Señor, la vida de mi sobrino está en tus manos, haz misericordia con él, tú lo puedes levantar, tú lo puedes sacar de esta cama, levantar de esta cama, ayúdalo, pero tu voluntad es perfecta, hágase conforme a tu bendita voluntad. Amados, comparto con ustedes, porque repito, les estoy mencionando que me encuentro en la capital, en la ciudad de Oaxaca, y no había yo tenido en cuenta esta venida, este viaje al estado de Oaxaca, sí, pero tengo esta lectura, hermanos, que estuve leyendo. Santiago capítulo 5, versículo 16. Dice el versículo 16 de Santiago 5: confesaos vuestras ofensas unos a otros y orad unos por otros para que seáis sanados, y la oración eficaz del justo puede mucho. Amados, les he compartido la situación de uno de mis sobrinos. Yo les pido que en un momento más usted se una conmigo en oración. Vamos a orar nuevamente, ahora con ustedes, en diferentes partes donde ustedes nos están sintonizando, escuchando. Yo creo lo que la Biblia dice, que la oración eficaz del justo puede mucho. Y usted, mi hermano, mi hermana que me está escuchando y que se van a unir conmigo en oración, en Cristo ustedes, yo, nosotros hemos sido justificados. Justificados pues por la fe, dice la palabra. Justificados pues por la fe, tenemos paz por medio de nuestro Señor Jesucristo. Tenemos paz para con Dios por medio de nuestro Señor Jesucristo. Amados, he orado por muchísimos enfermos. Por cierto, el día del aniversario, que fue el sábado, una hermana que no pudo asistir me llamó y me dijo: Pastor, felicidades por los 26 años del Ministerio Amístate con Dios, del programa de radio. Me dijo: Pastor, yo no le había testificado, pero en una ocasión yo estaba muy enferma de cáncer, me dijo, muy enferma de cáncer. Usted estaba predicando, dio el mensaje del poder de Dios, de las maravillas de Dios, de los milagros de Dios, que Jesucristo es el mismo ayer, hoy y por los siglos, y que Él nos puede sanar de muchas enfermedades. Pastor, cuando usted hizo la oración en ese día, en esa hora en el programa, yo me puse a orar con usted. Usted comenzó a orar por los que estábamos padeciendo diferentes enfermedades. Me dice: Pastor, Dios me sanó de cáncer. soy libre del cáncer, ya me dieron de alta. El médico que me estaba atendiendo me dijo: señora, usted está libre de cáncer. Pastor, en uno de esos programas que usted oró por los enfermos, yo me puse a orar con usted y Dios me ha sanado. Muchos testimonios que hemos escuchado a lo largo de tantos años, de muchas sanidades que Dios ha hecho con su pueblo. Hace ratito, estando con mi sobrino Eliel Ríos Santos, puse mis manos sobre de él, como mencioné hace rato, y le dije: Señor, voy a hacer lo que tu palabra dice. Tu palabra dice: pondrán las manos sobre los enfermos y sanarán. Pongo mis manos sobre mi sobrino. Te pido sanidad para él. Te pido ayuda divina. Ahorita mismo que estoy mencionando esto, el sábado que estuvimos en el aniversario ahí en la Sociedad Bíblica, en la Casa de la Biblia, ¿por cuántos de ustedes oré? Porque estaban enfermos, enfermas. Amados, quiero decirles que el poder de Dios no ha pasado. Las promesas de Dios son fieles y son verdaderas. Y puedo creer, lo digo con todo mi corazón y no dudando, que por quienes oramos por sanidad, si yo preguntara quién nos puede llamar diciendo: Pastor Chino, allí en la Casa de la Biblia, allí cuando toda la iglesia, allí cuando todo el ministerio, allí cuando todos los hermanos, allí cuando usted, pastor, pusieron sus manos en nosotros, el Señor me sanó, el Señor me hizo libre. Amados, yo estoy seguro que si yo dijera en estos momentos: llámeme, llámeme usted, porque queremos sacar al aire su llamada, muchos de ustedes llamarían. No tengo la forma, claro, no tengo la forma, los medios ahorita, para recibir su llamada, ¿sí? Pero, repito, si yo preguntara, yo sé que Dios hizo milagros, hizo maravillas en la vida de ustedes, el sábado que celebramos el aniversario. Amados, entonces, regresando a la cita de la Biblia, dice: orad unos por otros. Esto es lo que yo les he dicho muchas veces. Hermanos, vamos a unirnos, vamos a orar en un mismo sentir. Amén. En clamor, en petición, en ruego delante del Señor. Orad unos por otros. Yo voy a orar por los enfermos que ahorita mismo en casa o en el lugar donde usted esté, está enfermo. Al mismo tiempo, le pido que se unan conmigo. Vamos a orar por un milagro en la vida de mi sobrino. Estoy, ¿a qué le diré? 50 metros del hospital, porque salí para hacer este enlace. Sí. Y amados, y aquí donde estamos nosotros, y si usted se une con nosotros en oración, Dios se puede manifestar grandemente. Dice: orad unos por otros para que seáis sanados. Oiga usted, en la oración Dios nos puede sanar. Dios puede sanar al enfermo. Dios te puede sanar, mi hermano, mi hermana. Dios puede sanar a mi sobrino. Dios puede levantarlo. Y vamos a pedirle a Dios que conforme a su voluntad sea hecho. Amén. Vamos a orar. Vamos a orar. Vamos a orar. Padre Celestial, estamos aquí muy cerquita de este hospital donde se encuentra mi sobrino. Ya estuve allí, en esa habitación donde él está, pero hoy, aquí donde estamos haciendo este enlace, a 50 metros del hospital, me uno con mis hermanos y mis hermanas de todas partes. Tú sabes desde qué lugares levantan esta oración, este clamor. Levantan sus manos. Levantamos nuestras manos hacia ti, mi Padre, Gracias, porque yo sé que tú nos escuchas, nos oyes, nos atiendes. Te pido un milagro. En tu bendito poder, en tu bendita voluntad, te pido un milagro grande. Limpia el cerebro de mi sobrino, limpia su cabeza. Si hay agua, si hay sangre derramada o sangre coagulada, Padre, te pido que sea tu poder bendito manifestado en favor de él. Levanta a mi sobrino, ayúdalo. Padre, así como oro por mi sobrino, con mis hermanos, mis hermanas, alguien de los que está escuchando y está orando conmigo y está escuchando el programa, alguien de ellos está enfermo o enferma, desde aquí donde me encuentro, te pido con todo mi corazón que sea tu mano bendita y poderosa en favor de mi hermano, de mi hermana, en el lugar donde estén. Tú estás en todas partes y para ti no hay nada imposible. Sana a los enfermos. Padre, ayúdanos, ayúdanos. Te pido por la familia, la descendencia de mis hermanos. Estamos orando para que sean salvos. Quienes están en el alcoholismo, en la drogadicción, en la idolatría, en caminos de tinieblas, en caminos de muerte, por el pecado, sálvalos, Dios. Salva a la familia de mis hermanos. Toda la descendencia, haz misericordia, que te conozcan a ti, al único Dios verdadero, y crean en Jesús, y reciban a Jesús. Padre, te pido bendición para tu pueblo. Todos mis hermanos y mis hermanas que acudieron el sábado, allí a la casa de la Biblia, allí en la sociedad bíblica, todos te cantamos. Bendice a mis hermanos que trajeron ofrendas en apoyo al ministerio. Bendice a mis hermanos, mis hermanas que compraron Biblias, Nuevos Testamentos. Padre, por cada uno de los que estuvieron y de los que no pudieron estar, pero están con nosotros sirviéndote, trabajando, invirtiendo, apoyando con oración, apoyando con ofrendas, apoyando con Biblias, los que no pudieron ir, bendícelos también. Bendice a tu pueblo. Señor, seguimos adelante. Te amo, mi Padre bendito. Amo a mis hermanos. Y nos amamos unos a otros en el amor tuyo. Gracias, bendito Dios, en el nombre de Jesús. En el nombre bendito de Jesús. Amados, antes de despedirme, les hago una petición. Hermanos, si alguno de ustedes tuviera una ofrenda voluntaria, una ayuda, para ponerla en las manos de mi hermano y de su esposa, para que puedan tener los recursos para seguir ayudando, en este caso con los pagos del hospital donde mi sobrino se encuentra. Repito, como dije hace rato, no fue posible internarlo en un hospital público porque no había lugar, el tiempo era apremiante, y hermanos, está en un hospital particular porque era necesario, urgente, la operación. Si alguno de ustedes tiene una ofrenda, una ayuda voluntaria, la pueden depositar a los números de cuenta que ustedes conocen y me pueden avisar a través de una llamada, a través de un mensaje: Pastor Chino, deposité quizás 10 pesos, 30 pesos, 50 pesos, lo que usted pueda. Y la pondremos en las manos de mi hermano, de su esposa, mi cuñada, en lo que ellos están necesitando. Pueden depositar su ofrenda en Banco HSBC y con el mismo número en tiendas Oxxo o con el mismo número en transferencia. El número es 42 13 16 60 27 23 04 93. Lo repito, 42 13 16 60 27 23 04 93. Mis hermanos, que Dios les bendiga, les recompense. Su apoyo en ayuda para la familia de mi sobrino que está hospitalizado, que Dios me los bendiga, que Dios me los bendiga. Me despido de ustedes. Hasta mañana, si Dios así lo permite. Hasta mañana.
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Muy buenos días, que Dios le bendiga. Bienvenidos a este su programa, Fuego del Espíritu de la Iglesia de Cristo, Peña de Oreb. Soy el pastor Martín Scott, les saludo en esta mañana. Que Dios lo bendiga, que Dios le dé grandes bendiciones esta mañana, que Dios lo guarde, lo proteja y que esta semana sea una semana de grande, grande bendición. Así es que un abrazo a todos los papás, a todos los que festejaron, ¿verdad? Que Dios los bendiga, pero sobre todo bendiciones a nuestro amado Padre Celestial. ¿Le parece si preparamos nuestra mente y nuestro corazón para orar delante del Señor? Padre mío, gracias te doy, Señor, por permitirnos darnos el don de la vida, porque me has permitido vivir, Señor, y estar delante de ti. Te agradezco, Señor, infinitamente. Te agradezco, Señor, porque nos permitiste celebrarte, bendecirte, reconocerte, honrarte, Dios. Y hoy también queremos, Señor, a través de nuestra oración, darte las gracias y reconocerte. Tú eres nuestro Padre, tú eres a quien celebramos nosotros, a quien festejamos, a quien reconocemos. Y hoy en esta mañana, Señor, te queremos pedir que no permitas, Señor, que tu pueblo sea parte de ti. Por las situaciones, por las vivencias, por las adversidades, que tu pueblo se pueda asentar, se pueda afirmar en la fe. Hoy vengo, Señor, a pedirte primeramente por mi vida, que mis pies no estén vacilantes, que mis pies estén firmes en el camino, que podamos caminar en tu obra, que podamos caminar en tu evangelio. Te pido, Señor, en esta mañana, que pongas sandalias sobre nuestros pies, porque nos ha costado trabajo caminar en tu palabra. Nos ha costado, Señor. Nuestro pie tiene tendencia a desviarse hacia un lado y hacia otro. Hoy venimos delante de ti, Señor. Y vengo a pedirte también por mi familia. Ore por su familia esta mañana. Ore por su casa. Usted como padre, usted como madre, usted como líder, usted como cabeza. Primero venga delante de Dios. Usted que fue llamado a ser cabeza, varona, que tal vez estás al frente de tu casa porque tu esposo se desobligó en todos los sentidos, incluso en el sentido espiritual. Tú eres la que buscas de Dios. Ora por tu casa. Estén alertas de tu casa. Usted, varón, que está al frente de su casa, usted que fue llamado a ser sacerdote de su casa, ahora ore por su familia, interceda por su familia, busque de Dios con todo su corazón. No permita que el enemigo le arranque a su familia, le robe a sus hijos, y que sus hijos se pierdan en esta vida. Levántese esta mañana a pelear por su familia. Así es que, ya que pidió usted por su familia, ahora pida por sus hermanos. Sus hermanos en la carne y sus hermanos en la iglesia. Pida también por su iglesia, por sus líderes, por sus pastores. Padre, venimos esta mañana, primeramente, Señor, orando por nosotros. Y te pedimos primeramente por nosotros. Porque ¿cómo podemos dar si no tenemos? Nadie puede dar lo que no tiene. Así es que primero, Señor, te pido por mi vida. Que visites mi vida. Que llenes mi corazón de tu presencia. Que tu Espíritu Santo, Señor, venga
sobre de mí esta mañana. Espíritu Santo de Dios, ven y llena mi vida. Hoy, esta mañana, necesito de ti, Señor. Necesito de tu fortaleza. Porque tengo una familia. Porque tengo una esposa. Porque tengo unos hijos por los cuales debo de velar, debo de orar. Debo de estar al cuidado de ellos, así como tú lo estás conmigo. Yo hoy me levanto esta mañana para estar al cuidado y la protección de mi familia. Tu palabra dice: ser de espíritu sobrio, velad, porque vuestro enemigo anda como león rugiente buscando a quien devorar. Y hoy, padre de familia, madre de familia, te invito a que te levantes esta mañana y estés en posición de vigía, de vigilante, de atalaya, cuidando a tu familia, protegiendo a tu familia. Esta es nuestra labor más importante: levantarnos y levantar una oración que mueva los ejércitos del cielo, que invoque al Dios Altísimo, porque estamos en la tierra y necesitamos la intervención del cielo en la tierra. Vamos, levante sus manos ahí donde está, si puede, y clame por una intervención divina. Porque cuando usted empieza a orar, los ejércitos del cielo se empiezan a movilizar. Si lo está sintiendo hoy, esta mañana, si lo percibe esta mañana. Y hoy necesitamos de la presencia de Dios, de la intervención de Dios para proteger a nuestra familia. Hoy, a través de esta oración, usted y yo nos hemos levantado para estar alertas, vigilantes, como una atalaya, dice la Escritura. Levántate como atalaya, dice en el libro de Ezequiel. Levántate como atalaya sobre las murallas. La función es que usted esté vigilante para que cuando el enemigo quiera venir a atacar su casa, su familia, usted pueda dar voces de alerta. Y la oración te permite estar preparado para atacar, para defender tu casa, tu familia. Varón, varona, levántate esta mañana a orar, a interceder por tu casa, por tu familia. Y si tú sientes la responsabilidad de que tienes que llevar de comer, de vestir, pero no solamente eso es tu responsabilidad. Tu responsabilidad primaria es estar alerta, primeramente en el ámbito espiritual. Porque si hoy mucha familia se está destruyendo en lo natural, por muchas causas que parecen ser naturales, te aseguro que muchas de ellas vinieron por descuido espiritual. El descuido espiritual que tenemos hacia nuestra familia, como varón, como varona, como cabeza, como líder, ya seas hombre o mujer en tu casa, tu deber es estar dando voces de alerta, estar vigilante por si viene el enemigo y quiere atacar tu familia. Tú estés en alerta para que te puedas estar bien resguardado y prevenir a tu familia antes de un ataque. Así es que, varón, varona, despierta esta mañana. Que el Señor despierte tu espíritu, que el Señor despierte tu corazón, tu mente. Levántese esta mañana desde temprano, porque su deber no solamente es lo natural, sino lo espiritual primeramente. Por eso muchos problemas naturales
vienen a la familia porque hay un descuido espiritual. El descuido espiritual provoca descuido natural. Padre mío, esta mañana nos levantamos en el nombre de Jesús. Tu palabra dice: todos los sedientos, venid a las aguas. Todos los sedientos, venid a las aguas. Y los que no tenéis dinero, venid, comprad y comed. Esto lo vas a hacer tú desde el ámbito espiritual. Ahorita desde el ámbito espiritual, tú estás viniendo a las aguas. Como sediento, estás viniendo a las aguas. Y desde lo espiritual, primeramente desde lo espiritual, dice: y los que no tenéis dinero, venid y comprad y comed. Venid comprar vino y leche sin dinero y sin costo alguno. ¡Wow! Eso lo vas a hacer ahorita desde el ámbito espiritual, para que en lo natural suceda y tú no tengas temor. No tengas temor por lo que vas a comer, por lo que vas a vestir. Pero primeramente en el ámbito espiritual. Primeramente en el ámbito espiritual. Dice la palabra: ¿por qué gastáis dinero en lo que no es pan? Y vuestro salario en lo que no sacia. Escuchadme atentamente y comed lo que es bueno, y se deleitará vuestra alma en la abundancia. Está hablando primeramente de lo espiritual. Para que esto suceda en lo natural, primero tiene que suceder en lo espiritual. Si es que preséntese hoy delante del Señor y dígale: Señor, me presento delante de ti. Hoy desde muy temprano, me levanto muy temprano esta mañana, Señor, en tu presencia. Y primeramente oro por mi vida. Ven y fortalece mi vida, Señor, porque detrás de mí hay una casa, hay una familia, hay unos hijos. Tal vez usted ya tenga nietos, dígale: hay unos nietos. Incluso hay gente que tiene hasta bisnietos. Y tal vez usted, a sus 60, 70, 80 años, sigue siendo el sostén espiritual. Abraham tenía a su hijo Isaac. Y habían nacido sus nietos, Esaú y Jacob. Pero Abraham seguía siendo el sostén espiritual. Ya había tres generaciones ahí. Pero Abraham seguía siendo el sostén. Era el que le había dado soporte, fuerza a la familia. Esta mañana, usted como cabeza, como líder, hoy que se levantó, usted primeramente está buscando el pan esta mañana espiritual. Usted está viniendo a las aguas, primero desde el sentido, desde el ámbito espiritual, para que suceda en lo natural. En lo natural, dice la escritura: buscad a Dios, llamadle en tanto que Él está cerca. Buscar a Dios para que Él pueda ser hallado. Dice la escritura: como descienden de los cielos la lluvia y la nieve, y no vuelven allá, sino que riegan la tierra, haciéndola producir y germinar, y dando semilla al sembrador y pan para el que come. Vamos, levante sus manos, porque Dios va a proveer esta mañana de semilla. Y esto lo va a hacer Dios primeramente ahorita desde el ámbito espiritual. Dios va a mandar desde los cielos la lluvia para regar la tierra. Dios va a hacer que la tierra empiece a producir y empiece a germinar, dándole semilla al sembrador. Vamos, levante sus manos. Si usted es un hombre y una mujer que siembran, que usted no se come la semilla,
La semilla es para sembrar. La Biblia dice, dándole semilla al sembrador. Cuando Dios le dé semilla, siembre. Porque también dice la palabra, y da pan para el que come. Así es que Dios le va a dar semilla para que usted pueda sembrar y que la tierra pueda producir. Y le va a dar Dios pan para su alimento. Así es que no tenga temor, no tenga miedo esta mañana. Usted está desde el ámbito espiritual haciendo lo mejor. Desde el ámbito espiritual usted está haciendo lo correcto. Desde el ámbito espiritual está usted peleando sus batallas. Está usted alerta de su familia. No solamente es físicamente salir a trabajar y tratar de encontrar pan y sustento para llevarlo a su casa. No, es desde el ámbito espiritual. Porque si desde el ámbito espiritual lo puede hacer, y desde el ámbito espiritual usted puede proteger, desde el ámbito espiritual usted está alerta de su familia, entonces en lo natural se manifestará, se producirá. Así es que no solo ponga atención en lo natural, en su necesidad material, ponga toda su atención primeramente desde el ámbito espiritual, porque desde ahí comienza la batalla. Desde ahí, a través de la oración, se pone en movilización los ejércitos del cielo en favor suya. Desde ahí Dios empieza a mandar lluvia para germinar la tierra, para que la tierra produzca, y Dios le va a dar semilla. Levante sus manos y recibe esta mañana, en el nombre bendito y poderoso de Cristo Jesús. Venimos esta mañana delante de ti, Padre, creyendo que tú le vas a dar esta mañana semilla al sembrador, que se va a producir, Padre mío. Mira que muchos hoy se están preparando para salir. Algunos ya salieron a trabajar, Señor, y salen con la fe y con la esperanza, primeramente, de regresar a casa y de encontrar en su salida la provisión. Pero hoy tus hijos salen con certeza, con seguridad, sabiendo, Padre, que desde el terreno espiritual, desde la dimensión espiritual, hemos estado peleando la batalla. Por lo tanto, Señor, bendice ahora nuestra casa. Bendice a nuestros hijos. Bendice a nuestro cónyuge. Nuestra esposa. Bendiga Dios a tu esposo. Que el Señor renueve sus fuerzas.

0: de vosotros, y los árboles del campo batirán palmas. En el lugar del espino crecerá el ciprés, y en lugar de la ortiga crecerá el mirto, y esto será para gloria del Señor, para señal eterna que nunca será borrada. ¿Lo entiendes? Tú sales esta mañana y donde había escasez, donde había maldición, donde había sequía, Dios producirá, porque esto lo está haciendo Dios desde los cielos. Desde los cielos. Dice, porque desde los cielos Dios manda la lluvia y manda la semilla. Es desde el campo, desde el ámbito, desde la dimensión espiritual donde Dios opera. Así es que esta mañana no tengas temor, no tengas miedo. Que el Señor renueve tus fuerzas, que no salgas con cansancio, que no salgas con dolor, que no salgas con desesperanza, que no salgas pensando a ver qué va a suceder. No, porque vas a encontrar, dice la Escritura, vas a encontrar, porque donde crecía el espino, ahora crecerá el ciprés. Donde estaba la ortiga, ahora crecerá el mirto. Donde había sequía, ahora habrá agua. Donde había escasez, Dios ahora te manda la provisión. Padre mío, nos presentamos delante de ti esta mañana. Bendice a la familia. Bendice a cada persona, Señor. Encomendamos nuestro camino esta semana delante de ti. Encomendamos nuestra vida. Hoy hemos puesto nuestra vida muy temprano, Señor, delante de ti en alerta. Estamos vigilantes. Hoy estamos desde el terreno espiritual, clamando, peleando por nuestras batallas y por nuestras bendiciones. Y aunque Dios ya nos dio toda la bendición, y muchos digan, por tu bendición no tienes que pelear, pero tampoco significa que te quedes sentado sin hacer nada. Tienes que ir por tu bendición. Y al ir por tu bendición, te puedes encontrar en el camino con muchas cosas. Por eso esta mañana nos levantamos para salir. Esta mañana. Porque sabemos que vamos a encontrar el pan. Tal vez tú que no tienes trabajo, que te habías quedado sin trabajo, vas a encontrar una puerta abierta. Se te van a abrir puertas. Dios va a abrir puertas para que Dios, como peleaste desde el ámbito espiritual, en el ámbito natural, encuentres a puertas abiertas. Vas a encontrar oportunidades, porque la oportunidad ya se creó desde el ámbito espiritual. Desde el terreno espiritual hemos declarado, hemos peleado, nos hemos levantado, y primeramente en lo espiritual. Así es que esta mañana, cuando tú salgas, encontrarás, serás bendecido. La mano del Señor estará con nosotros. Bendecimos nuestra casa, Señor. Bendice a nuestros hijos. Bendice nuestro hogar. Bendice nuestra familia. Danos hoy el pan nuestro de cada día. Y ayúdanos, Padre, para bendecir también al necesitado, al que no tiene que comer. Cuando Dios te bendiga, comparte de tu pan con el necesitado. Dios te bendice, pero también para que bendigas a otros. Todo lo pedimos en el nombre bendito y poderoso de nuestro Señor Jesucristo. Amén. Me despido de usted. Le mando un abrazo. Que tenga una excelente semana. Bendiciones y hasta la próxima.
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quiero dar mi vida para amarte, Señor. Quiero dar mi vida para amarte, Señor. Bendecirte. Cierra tus ojos conmigo, por favor. Señor, gracias por lo que has hecho por cada uno de nosotros, por el sacrificio en la cruz del Calvario. En esta noche queremos darte gracias, porque tú venciste en Calvario. Tenemos vida esta noche por tu sangre. Tenemos entrada delante del trono altísimo de Dios. Gracias.

tuyo es la gloria, Señor.

aplauso al Señor.

que impedía su presencia en mí. Por eso el salmista dijo: en mi angustia invoqué al Señor y clamé a mi Dios, y Él oyó mi voz desde su templo, y mi voz llegó delante de Él a su oído.

presencia de Dios llega. Y toda puerta cerrada se abrirá. Toda enfermedad sanará. El Espíritu de Dios se moverá alrededor tuyo. Tus hijos serán llenos. Tu familia será llena. Tu ministerio ahora será exhibido. Porque ha llegado tu amado.

Solamente Jesús llevó nuestras enfermedades y sufrió nuestros dolores. Y nosotros le tuvimos por azotado, por herido de Dios y abatido. Mas Él herido fue por nuestras rebeliones, molido por nuestros pecados. Y el castigo de nuestra paz fue

0: Está empezando el día y este es el día que hizo el Señor. Así es, buen día para ti que me escuchas. Buen día para ti que estás a punto de empezar tus actividades en esta mañana. Sé que el Señor está contigo como poderoso gigante. No te sientas solo. El Señor está contigo y va delante tuyo. Y quiero decirte que así como hoy te acompaña la radio y no estás solo, y también está el Señor, hoy aquí está conmigo mi amigo, el pastor Rafa Jardón. ¿Cómo estás, Rafa?
1: Buenos días, Pablito. Estamos muy de mañana, agradecidos con Dios, y gracias porque todos los valientes nos escuchan y siguen estos espacios que son de gran bendición. Génesis 1, versículo 1 y 2. En el principio, cuando habla del principio, habla de lo que Dios creó. Dice, creó Dios los cielos y la tierra. Y la tierra estaba desordenada y vacía. Y dice la palabra que el Espíritu del Señor se movía sobre la faz del abismo. ¿Qué podemos entender hoy? Que hay muchas vidas que hoy están alejadas, están vacías, pero el Espíritu del Señor se sigue moviendo con poder. ¿Qué son esos vacíos? Son esos portillos que se abren y en donde el enemigo entra, en donde el enemigo aprovecha un momento de debilidad para operar. Pero ¿sabes? El Espíritu de Dios es el que nos vivifica. Y eso lo hace el Señor a través de su pacto. Ciertamente el Señor nos ha permitido conocerlo, y ese pacto de sangre que estableció para nosotros hoy está vigente, Pablo. No está cerrado. Dice la palabra, la letra mata, pero que el Espíritu vivifica. Y Dios quiere esos valientes comprometidos con el Espíritu Santo.
0: Hoy hay que estar comprometidos a manera que primero vemos por las cosas de Dios, y entonces, como dice la palabra también, busca primeramente el reino de Dios y su justicia, y todo te será añadido. Yo sé que hay muchas necesidades que la gente puede tener, pero ¿por qué no? Confiamos en el Señor, y que Él traiga las respuestas del cielo para cada uno de nosotros. ¿Por qué no empezamos orando, mi querido Rafa, este día? Y creyendo que todo lo ponemos en manos del Señor.
1: Amén, amén. Y así está escrito en la palabra, recibiréis poder cuando haya venido sobre vosotros el Espíritu Santo. Y yo te quiero invitar a ti que nos escuchas, a ti que nos estás escuchando, que abras tu corazón al Espíritu de Dios.
0: Así es.
1: Padre, en esta hermosa mañana te glorificamos, te exaltamos, te reconocemos. Señor, que tu buen espíritu nos guíe a una tierra de rectitud. Dice tu palabra que el Espíritu convence de pecado, de justicia y de juicio. Y eso es lo que estamos orando día con día, por cada vida, por cada mexicano, por cada familia, por cada joven, por cada matrimonio, que tu Espíritu sea el que nos gobierne, porque dice que Él nos va a guiar en todo momento. Te damos gloria, alabanza y honor a ti, en el nombre de Jesús. Amén y amén.
0: Lo creemos de verdad, mis amigos, creemos que vamos a ver una generación que en lugar de estar vacía, está llena del Espíritu Santo de Dios y que hará la diferencia en este país, México, que tanto amamos. Visita valientesdemexico.com.

vacío, Señor. Jesús, no hay nadie, Señor, como tú. Nadie, Señor, como tú. Señor, al salir de su lugar,

acercamos por la gracia de Jesucristo. Nos humillamos, Señor, en tu presencia. Déjanos, oh Señor, lavar tus pies, besar tus pies.

días. Shalom a todos. Sean bienvenidos a su programa Hora México. Les saludo a su amigo el pastor Alfredo Rosas. Es un placer poder estar con ustedes nuevamente en esta mañana donde comenzamos el día de la mejor manera, que es orando, conectando con la fuente de todo, con la fuente de todas las causas, la fuente de todas las emanaciones, de toda la creación, de toda la salvación, de toda la redención. Sean bienvenidos todos nuestros radioescuchas. Les damos un saludo grande, poderoso, orando al Padre para que tengas un día lleno de luz, de bendición, de dulzura, de salvación y de redención. Quédate con nosotros. Hoy continuaremos hablando de la Parashá Ve'alotcha, una porción bíblica muy poderosa. Esta porción, que lleva por nombre Ve'alotcha, significa cuando hagas subir, cuando eleves. Pero también quédate todo el día en esta estación de radio. Recuerda, esta es la estación de la gente de fe. Damos la bienvenida al Espíritu Santo, al cual le pedimos que tome el control de estas ondas radiales, para que sean cargadas de luz, de vida, de bendición, para todos y cada uno de nuestros amados radioescuchas. Mando un saludo a mi esposa Patricia Castro, deseándole un día lleno de bendiciones, de alegría. También mandamos un saludo al apóstol Carlos Quiroz y a su esposa Ingrid, deseándoles un día dulce y hermoso. Como cada mañana, amado radioescucha, te invito a que te tomes unos minutos ahí donde estás, que juntos empecemos este tiempo de oración de gratitud, de tiempo donde elevemos nuestro sacrificio santo y agradable a nuestro Padre Eterno a través de la gratitud, el fruto de labios. Así que comencemos. Agradezco, Rey viviente, porque has devuelto mi alma con misericordia. Inmensa es tu fidelidad. Agradezco delante de ti, Adonai, mi Elohim, Elohim de mis padres, por cada aliento de vida que devuelves dentro de mí con misericordia. Te damos gracias, Adonai, Elohim nuestro, porque tú eres bueno y para siempre es tu misericordia. Agradezco por tus grandes bondades y porque cada vez que tú abres para mí una puerta es hacia una nueva esperanza. Bendito eres tú, Adonai, porque tú eres la luz que ilumina mi camino y tú eres la misericordia que cubre todas mis faltas, en el nombre de Yeshua HaMashiach. Gracias por haberme creado con un propósito. Gracias por el aliento de vida. Gracias por el universo, las estrellas, planetas, galaxias, por la tierra, su belleza y sus recursos, por los ciclos de la naturaleza, el día y la noche, y gracias por los animales, plantas, mares, montañas, ríos. Y gracias, papito lindo, por la sabiduría con la que tú has creado todo. Gracias por cada nuevo día, por la salud física y mental. Y gracias, papá, de verdad, por la capacidad de amar y sentir y pensar. Gracias por nuestras capacidades de ver, oír, hablar, caminar, y por las oportunidades de crecer y aprender. Gracias por las veces que fuimos protegidos sin darnos cuenta. Gracias, amado Padre, por la familia que usted nos ha dado, por los amigos verdaderos, por los maestros y guías espirituales. Y gracias de verdad por las personas que han orado por nosotros, por quienes nos han perdonado o a quienes hemos perdonado. Gracias por el alimento diario, por el agua limpia, por el techo sobre nuestras cabezas, por el trabajo o los medios de subsistencia, por la ropa y las comodidades básicas. Gracias por la Torá y su sabiduría eterna. Gracias de verdad, papito lindo, por su nombre santo y la posibilidad de poder invocarlo. Gracias por los mandamientos que nos acercan más a usted. Y de verdad, muchas, muchas gracias por el perdón de nuestros errores, por su paciencia y compasión constante. Y gracias por la guía de la Shekinah, que es la presencia divina, por la luz interior del alma, por la oración y la posibilidad, amado Padre, de comunicarnos con usted.
Gracias por las pruebas que nos han hecho crecer, por las puertas cerradas que nos protegieron, por las lágrimas que limpiaron el alma, por los momentos en que no entendimos, pero seguimos confiando, y por el dolor que nos ha acercado más a usted. Gracias por las promesas que nos ha dado, por su fidelidad a lo largo de las generaciones, y por nuestro Mesías, verdadero Yeshua. Padre, gracias por la oportunidad que nos das de rectificar, de transformar el mal en bien, y por el amor eterno que sostiene el mundo. Bendito eres tú, Adonai, Elohim nuestro, Rey del Universo, que todo lo has creado con sabiduría, que nos das vida, sustento, y nos permites alcanzar este momento. Gracias por lo visible, lo invisible, por lo que comprendemos y lo que aún no entendemos, porque todo proviene de tu bondad infinita. Recibe mi gratitud, papito lindo, y la gratitud de todos los que están orando en este momento. Pero también gracias, papito lindo, por cada sembrador de corazón generoso que el día de hoy estarás levantando para seguir apoyando este ministerio de Ondas de Vida 1440. Muchísimas gracias, amado Padre, en el nombre de Yeshua HaMashiach. Amén, amén, aleluya. Bien, continuemos con el estudio de esta porción bíblica llamada Ve'aklotja, que empieza en Números capítulo 8, versículo 2. Una porción sumamente profunda e interesante. Y el versículo 2 comienza diciendo en hebreo: Daver el Aarón ve'amarta ela ve'alotja et anerot el mol penei ame noram ya'iru shit'at anerot. Que traducido dice de la siguiente manera: habla Aarón y dile, cuando hagas subir las lámparas, las siete lámparas alumbrarán hacia el frente de la menorá. ¡Wow! ¡Qué tremendo! Aquí la Biblia presenta la menorá. Menorá significa candelabro de siete brazos, como símbolo de iluminación, conciencia, sabiduría, servicio sacerdotal. En la lectura bíblica, la menorá alumbraba el lugar santo del santuario. No era una luz exterior, sino interior. No iluminaba el campamento, sino el santuario. Esto nos enseña que hay una luz que no se prende para impresionar al mundo, sino para ordenar el interior del alma delante de Adonai. Y esto toma más sentido porque dice que alumbrará hacia el frente, porque tiene que alumbrar el interior del alma del hombre. Una candela, una vela, no va a alumbrar hacia el frente, va a alumbrar en círculo. Porque aquí hay un gran secreto. Cuando llegamos a Números 8:2, nos encontramos delante una de las imágenes más hermosas y profundas de toda la Torá. Adonai le dice a Aarón: cuando hagas subir las lámparas, las siete lámparas alumbrarán hacia el frente de la menorá. A simple vista parecería una instrucción sencilla acerca de cómo encender el candelabro dentro del santuario, pero los sabios de Israel entendieron que detrás de estas palabras se esconde una revelación acerca del alma humana, la unidad del pueblo, el creador y el propósito mismo de la creación. La menorá estaba colocada dentro del lugar santo. Era una pieza extraordinaria hecha de oro puro, no construida a partir de partes separadas, sino labrada en una sola masa de oro martillado. Esta característica llamó profundamente la atención de los sabios antiguos, porque la menorá representa a Israel, así como la menorá tenía varios brazos y sin embargo era una sola pieza. También Israel estaba compuesto por muchas tribus, muchas familias, muchos dones, muchas personalidades, pero delante de Adonai debía ser una sola nación. La unidad no significa uniformidad, significa que diferentes partes sirven a un mismo propósito. Fíjate qué tremendo es esto, te lo voy a repetir. La unidad no significa uniformidad, que todos hacen lo mismo, sino significa que diferentes partes sirven a un mismo propósito. Es lo que dice el apóstol Pablo en 1 Corintios 1:10, que todos sean de un mismo pensar, de un mismo sentir, de un mismo parecer y de un mismo hablar, porque todos sirven a un mismo propósito. Cuando Aarón entraba al santuario para encender la menorá,
No estaba simplemente realizando una tarea sacerdotal, estaba representando una verdad espiritual eterna. La Torá no utiliza la expresión común para encender una lámpara. En lugar de eso, utiliza la palabra ve'alotja. Cuando haga subir, es lo que significa la palabra ve'alotja. Los sabios explican que Aarón debía acercarse al fuego, a la mecha, hasta que la llama pudiera levantarse por sí misma. Y esto nos enseña algo muy hermoso y profundo: que la misión de todo verdadero líder espiritual consiste en elevar a otros hasta que ellos mismos puedan sostener la luz divina en sus vidas. Un padre, un maestro, un pastor o un mentor no cumple su misión creando dependencia permanente, sino ayudando a que las personas desarrollen una relación propia con el Creador, con el Padre, y brillen por sí mismas. La menorá, el candelabro, poseía 7 lámparas. En la escritura, el número 7 siempre está relacionado con la plenitud y la perfección divina. Así como hubo 7 días en la creación y el séptimo día fue santificado, también las 7 lámparas representan la totalidad de la vida iluminada por el Creador. Cada una de ellas era importante, pero la enseñanza más sorprendente aparece cuando la Biblia, la Torá, ordena que las 7 lámparas deben alumbrar hacia el frente de la menorá. Aquí encontramos uno de los secretos más profundos del texto. Las 6 lámparas laterales no apuntaban hacia afuera ni hacia sí mismas. Todas estaban orientadas hacia la lámpara central. Esto significa que toda luz debía dirigirse hacia el mismo punto. Los sabios vieron en esta imagen una poderosa lección espiritual. Cada persona posee talentos diferentes, conocimientos distintos y llamados particulares, pero todas esas capacidades deben orientarse hacia el mismo centro. Es algo que dijimos al principio y que vamos a profundizar más en este momento. La presencia de Adonai es el centro. Cuando una persona dirige su luz hacia sí misma, nace el orgullo. Cuando dirige su luz hacia el Creador, nace la santidad. Las 7 lámparas representan las distintas dimensiones del pueblo de Israel. Algunas personas son llamadas a enseñar, otras a servir, otras a gobernar, otras a ayudar, otras a interceder, otras a construir, otras a consolar. Sin embargo, ninguna de estas funciones tiene sentido cuando busca su propia gloria. Ya el apóstol Pablo, en 1 Corintios capítulo 12, habla de que el cuerpo es uno, pero que tiene diferentes dones y que cada uno sirve en el cuerpo de acuerdo a su don. Dice Pablo: no todos son mano, no todos son oreja, no todos son ojo, pero todos son parte del cuerpo. Y todas las funciones tienen sentido cuando están dirigidas al Creador, pero pierden su sentido cuando buscan su propia gloria. Todas deben inclinarse hacia el centro de la menorá, recordándonos que toda capacidad humana encuentra su verdadero propósito únicamente cuando exalta, glorifica al Creador. La llama posee una naturaleza especial. El rey Salomón escribió en Proverbios 27, lámpara de Adonai es el espíritu del hombre. Por esta razón, la menorá fue entendida como una representación del alma humana. La llama siempre busca elevarse, nunca apunta hacia abajo. Aunque está unida a la mecha, constantemente intenta ascender. Del mismo modo, el alma humana habita en el cuerpo, pero anhela algo más alto que la simple existencia material. Existe dentro de cada ser humano una búsqueda de significado, de trascendencia y de comunión con su Creador. La llama y el alma comparten el mismo impulso. Ambas desean regresar a su fuente. La menorá era un testimonio visible de que la Shejiná, Shejiná significa la presencia divina, habitaba entre Israel. Los sabios hablan de la lámpara occidental llamada Ner Ma'aravi, la cual milagrosamente permanecía encendida más tiempo que las demás. Para ellos este fenómeno era una señal de que el Creador estaba en medio de su pueblo.
Así, la menorá no era solamente un objeto ceremonial, sino era una declaración permanente de que la luz divina había escogido morar entre los hombres. ¡Aleluya! Cuando contemplamos esta imagen desde una perspectiva más amplia, comprendemos que la menorá representa el ideal de toda vida espiritual. Cada ser humano recibe una luz. Algunos reciben más conocimiento, otros más compasión, otros más liderazgo y otros más creatividad. Sin embargo, la pregunta fundamental no es cuánta luz posee una persona, sino hacia dónde dirige esa luz. ¡Aleluya! ¡Wow! ¿Qué cosas tan tremendas hemos aprendido? Aquí nos vamos a detener en el estudio de esta porción bíblica. El día de mañana continuaremos. Ahora te invito, amado radioescucha, que me acompañes a orar por las peticiones que han dejado nuestros amados radioescuchas. Así que comencemos. Amado Padre, en tus manos pongo la vida de Soledad Galloso, la vida de Patricia Pérez, de su hermana Josefina Pérez, la vida de Julieta Ontiveros, la vida de Areli Olivares, la vida de Guillermina, la vida de Ale Tenjay, de Juan Luis, su esposo, la vida también de Dani, Guadalupe, Juan, Guillermina, Gerardo, Israel, Eva, Erika, Eric, la vida, bendito Padre, de Patricia Quiñones, que pide por Karen, Kevin, Daniel, Adolfo. Padre mío, también te rogamos por la vida de Francisco Vilchis, la vida de Juan Antonio Becerra, la vida, Padre mío, de Manuel, la vida de Angélica Vidal, que ruega por Maximiliano, Cristian, Mario, César, la vida de Raúl Alejandro, la vida de José Luis Montes, que ruega por María Elena, Juan Miguel, la vida de Cimitrio Romero, la vida de Caridad Medina, que ruega por Ernestina, María, Roberto, Karina, Cristian, Daniela, Débora, Anet, la vida, Padre, ponemos en tus manos de Graciela, de su familia, de Jorge Arturo Cardona. La vida de David Jason, que ruega por Juan, Miguel, Guillermina, Alejandro. La vida de María del Carmen, que ruega por Abraham, Edna, José Trinidad, Carlos, José Martín, Tania. La vida de Jesús Martín Mondragón. La vida de David. La vida de Antonio Velázquez. La vida de María Cid. La vida de Yasmín Bravo. La vida de Rosa, de su familia, de Alonso Nieto. La vida, amado Padre, de Olga. La vida de Jaime, la vida de Ana, la vida de Luisa, la vida de Angelina, de Juan Manuel, de Laura, de Juan Luis, de Alejandra. Amado Padre, te rogamos en el nombre bendito de Yeshua Hamashiach, que tú quebrantes toda atadura, ligadura, lazo, red del diablo, de hechicería, de brujería, de enfermedad. Rompe cadenas y ataduras, bendito Padre, de incredulidad, de dureza y de idolatría, y trae a las familias a tus pies en arrepentimiento y conversión. Sopla esa fe auténtica y verdadera en el corazón de las familias. Sana físicamente a los que están enfermos. Sana espiritualmente. Libera. Trae shalom a la mente y al corazón de las almas que hemos pedido, Padre mío. Manifiéstate de manera sobrenatural y poderosa en sus vidas. Quiebra los yugos del diablo, de la serpiente antigua, de hechicería, de brujería y de muerte, y da libertad a sus cuerpos físicos, a sus almas, a su mente y a su corazón, pero sobre todo perdona sus pecados y trae a sus vidas salvación, sanidad, liberación y redención en el nombre bendito y poderoso de Yeshua HaMashiach. Amado Padre, en tus manos sigo poniendo la vida de tu hijo Carlos Quiroa, de su esposa Ingrid, de sus hijos. Te pedimos por tu hijo Carlos que tú lo renueves como el águila, le aumentes las fuerzas como el búfalo. Y papito lindo, de verdad, bendice la obra de sus manos, establece la obra de sus manos. Amado Padre, te rogamos por esta nación de México, que tengas misericordia de ella y que el corazón del pueblo mexicano vuelva a ti con humildad y arrepentimiento. Que se despierte en el corazón de los mexicanos hambre y sed de justicia, de verdad y santidad. Que tu palabra, amado Padre, sea honrada, enseñada y vivida en este México, y trae un avivamiento espiritual genuino
en hogares de los mexicanos, en iglesias y comunidades que hay en México. Restaura.

comunidades dominadas por el miedo. Que haya conversión y arrepentimiento para aquellos hombres y mujeres que practican la violencia. Toca sus corazones y tráelos a tus pies en arrepentimiento y conversión. Que los gobernantes tengan temor de ti, que haya en su corazón integridad y justicia. Da sabiduría en la toma de decisiones a los gobiernos de los estados municipales y a la presidenta Claudia Sheinbaum, que se erradique de esta nación la corrupción desde su raíz y que las leyes promuevan la vida, la verdad y la equidad. Papito lindo, que los sistemas judiciales de México sean justos, incorruptibles y eficientes, que defiendan a los inocentes, pobres y vulnerables, y que se revele la verdad en casos de injusticia y abuso. Que haya una restauración tuya de confianza en las instituciones. De empleo digno, papito, al que no lo tiene, y hazle justicia a las familias que viven en pobreza. Trae provisión para quienes viven en pobreza extrema, que haya honestidad en los negocios y en el comercio. Y también, padre, que haya creatividad, productividad y prosperidad con justicia social. Da protección espiritual, física en escuelas y universidades, que haya maestros con vocación, ética y sabiduría, y que haya una educación, padre, en este México basada en valores, verdad y responsabilidad. Da acceso equitativo a educación de calidad. Padre mío, por favor, trae sanidad a los enfermos físicos, emocionales y mentales que están en los hospitales, en las casas donde la gente está sufriendo. Trae fortalecimiento a los sistemas de salud y protección contra epidemias y enfermedades en este México. Que haya compasión y recursos para médicos y personal sanitario. Te ruego, Padre, por la unidad de tu cuerpo, de tu iglesia en este México, que no haya divisiones ni orgullo. Que haya pastores y líderes con corazón íntegro y espíritu de servicio. Que tu iglesia esté activa en justicia, misericordia y verdad y valentía para ser luz en medio de las tinieblas. Papito lindo, todo esto te lo ruego, te lo suplico en el nombre bendito de Yeshua HaMashiach. Amén, amén. Bien, mi amado Radio Escucha, hemos llegado al final de este programa. Si tú quieres que ore por tus peticiones, déjame un mensaje de WhatsApp al 5534-131209 y con mucho amor oraré por ellas. Se despide de ustedes su amigo el Pastor Alfredo Rosas. Shalom.

conozca el Dios que cuando Él se entrona en un lugar, simplemente tienes que tener un corazón dispuesto a recibir. Porque cuando estás conectado, solamente hueles y percibes el aroma del cielo.

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4: El libro de Salmos, Salmo 129.
5: Desde mi temprana juventud, mis enemigos me han perseguido. Que todo Israel repita: desde mi temprana juventud, mis enemigos me han perseguido, pero nunca me derrotaron. Tengo la espalda cubierta de heridas, como si un agricultor hubiera arado largos surcos. Pero el Señor es bueno. Cortó las cuerdas con que me ataban los impíos. Que todos los que odian a Jerusalén retrocedan en vergonzosa derrota. Que sean tan inútiles como la hierba que crece en un techo, que se pone amarilla a la mitad de su desarrollo, que es ignorada por el cosechador y despreciada por el que hace los manojos. Y que los que pasan por allí se nieguen a darles esta bendición. El Señor los bendiga. Los bendecimos en el nombre del Señor.
4: El libro de Daniel, capítulo 2, versículos 31 al 49.
6: En su visión, su majestad vio frente a sí una enorme estatua resplandeciente de un hombre. Daba terror verla. La cabeza de la estatua era de oro fino. El pecho y los brazos eran de plata. El vientre y los muslos de bronce. Las piernas eran de hierro y los pies eran una mezcla de hierro y barro cocido. Mientras usted observaba, una roca de una montaña fue cortada, pero no por manos humanas. La roca golpeó los pies de hierro y barro y los hizo pedazos. La estatua quedó reducida a pequeños trozos de hierro, barro, bronce, plata y oro. Luego el viento se los llevó sin dejar rastro alguno, como la paja cuando se trilla el grano. Sin embargo, la roca que derrumbó la estatua se convirtió en una gran montaña que cubrió toda la tierra. Ese fue el sueño. Ahora explicaremos al rey el significado. Su majestad, usted es supremo entre los reyes. El Dios del cielo le ha dado soberanía, poder, fuerza y honra. Dios lo ha puesto como gobernante sobre todo el mundo habitado y le ha dado dominio aún sobre las aves y los animales salvajes. Usted es la cabeza de oro. Ahora bien, después de que termine su reino, surgirá otro reino, inferior al suyo, y ocupará su lugar. Cuando éste caiga, un tercer reino, representado por el bronce, surgirá para gobernar el mundo. Después vendrá un cuarto reino, tan fuerte como el hierro. Ese reino destrozará y aplastará a todos los imperios anteriores, así como el hierro destroza y aplasta todo lo que golpea. Los pies y los dedos que usted vio eran una combinación de hierro y barro cocido, lo cual demuestra que ese reino se dividirá. Por ser barro mezclado con hierro, tendrá algo de la fuerza del hierro. No obstante, si bien algunas de sus partes serán tan fuertes como el hierro, otras serán tan débiles como el barro. Esta mezcla de hierro con barro también demuestra que esos reinos procurarán fortalecerse al hacer alianzas matrimoniales, pero no se mantendrán unidos, así como el hierro y el barro no se mezclan. Durante los gobiernos de esos reyes, el Dios del cielo establecerá un reino que jamás será destruido o conquistado. Aplastará por completo a esos reinos y permanecerá para siempre. Ese es el significado de la roca cortada de la montaña, aunque no por manos humanas, que hizo pedazos la estatua de hierro, bronce, barro, plata y oro. El gran Dios estaba mostrando al rey lo que ocurrirá en el futuro. El sueño es verdadero y el significado seguro.
7: Entonces, el rey Nabucodonosor se postró ante Daniel y le rindió culto, y mandó al pueblo que ofreciera sacrificios y quemara incienso dulce frente a Daniel. El rey le dijo:
8: En verdad, tu Dios es el más grande de todos los dioses. Es el Señor de los reyes y es quien revela los misterios, porque tú pudiste revelar este secreto.
7: Entonces, el rey puso a Daniel en un puesto importante y le dio muchos regalos valiosos. Nombró a Daniel gobernador de toda la provincia de Babilonia y jefe de todos los sabios del rey. A petición de Daniel, el rey puso a Sadrac, Mesac y Abednego a cargo de todos los asuntos de la provincia de Babilonia, mientras Daniel permaneció en la corte del rey.
4: El libro de Daniel, capítulo 3. El rey Nabucodonosor hizo una estatua de oro que medía 27 metros de altura y 2 metros y medio de ancho, y la levantó sobre la llanura de Dura, en la provincia de Babilonia. Luego envió mensajes a los altos funcionarios, autoridades, gobernadores, asesores, tesoreros, jueces y magistrados, y a todos los funcionarios provinciales, para que asistieran a la dedicación de la estatua que había levantado. De modo que todas estas autoridades vinieron y se pusieron de pie ante la estatua que el rey Nabucodonosor había levantado. Entonces, un vocero proclamó:
9: Gente de todas las razas, naciones y lenguas, escuchen el mandato del rey. Cuando oigan tocar la trompeta, la flauta, la cítara, la lira, el arpa, la zampoña y otros instrumentos musicales, inclínense rostro en tierra y rindan culto a la estatua de oro del rey Nabucodonosor. Cualquiera que se rehúse a obedecer será arrojado inmediatamente a un horno ardiente.
7: Así que al sonido de los instrumentos musicales, toda la gente, de cualquier raza, nación o lengua, se inclinó rostro en tierra y rindió culto a la estatua de oro que había levantado el rey Nabucodonosor. Sin embargo, algunos de los astrólogos se presentaron ante el rey y denunciaron a los judíos. Dijeron al rey Nabucodonosor:
10: ¡Que viva el rey!
11: Usted emitió un decreto que exige a todo el pueblo inclinarse y rendir culto a la estatua de oro al oír tocar la trompeta, la flauta, la cítara, la lira, el arpa, la zampoña y otros instrumentos musicales.
12: Ese decreto también establece que quienes se rehúsen a obedecer serán arrojados dentro de un horno ardiente. Pues hay algunos judíos, Sadrac, Mesac y Abednego, a los que usted puso a cargo de la provincia de Babilonia, que no le prestan atención, su majestad. Se niegan a servir a los dioses de su majestad y no rinden culto a la estatua de oro que usted ha levantado.
7: Entonces, Nabucodonosor se enfureció y ordenó que trajeran ante él a Sadrac, Mesac y Abednego. Cuando los trajeron, Nabucodonosor les preguntó:
11: ¿Es cierto, Sadrac, Mesac y Abednego, que ustedes se rehúsan a servir a mis dioses y a rendir culto a la estatua de oro que he levantado? Les daré una oportunidad más para inclinarse y rendir culto a la estatua que he hecho,
8: cuando oigan el sonido de los instrumentos musicales. Sin embargo, si se niegan, serán inmediatamente arrojados al horno ardiente. Y entonces, ¿qué dios podrá rescatarlos de mi poder?
7: Sadrak, Mesac y Abednego contestaron:
13: Oh Nabucodonosor, no necesitamos defendernos delante de usted.
14: Si nos arrojan al horno ardiente, el dios a quien servimos es capaz de salvarnos. Él nos rescatará de su poder, su majestad.
15: Pero aunque no lo hiciera, deseamos dejar en claro ante usted que jamás serviremos a sus dioses ni rendiremos culto a la estatua de oro que usted ha levantado.
7: Entonces Nabucodonosor se enfureció tanto con Sadrak, Mesac y Abednego que el rostro se le desfiguró a causa de la ira. Mandó calentar el horno 7 veces más de lo habitual. Entonces ordenó que algunos de los hombres más fuertes de su ejército ataran a Sadrak, Mesac y Abednego y los arrojaran al horno ardiente. Así que los ataron y los arrojaron al horno, totalmente vestidos con sus pantalones, turbantes, túnicas y demás ropas. Ya que el rey, en su enojo, había exigido que el horno estuviera bien caliente, las llamas mataron a los soldados mientras arrojaban dentro a los 3 hombres. De esa forma, Sadrak, Mesac y Abednego, firmemente atados, cayeron a las rugientes llamas. De pronto, Nabucodonosor, lleno de asombro, se puso de pie de un salto y exclamó a sus asesores:
8: ¿No eran 3 los hombres que atamos y arrojamos dentro del horno?
16: Sí, su majestad.
17: Sí, su majestad.
16: Así es.
8: ¡Miren! Yo veo a 4 hombres desatados que caminan en medio del fuego sin sufrir daño. Y el 4º hombre se parece a un dios.
7: Entonces Nabucodonosor se acercó tanto como pudo a la puerta del horno en llamas y gritó:
8: ¡Sadrak, Mesac y Abednego, siervos del Dios Altísimo, salgan y vengan aquí!
7: Así que Sadrak, Mesac y Abednego salieron del fuego. Entonces los altos funcionarios, autoridades, gobernadores y asesores los rodearon y vieron que el fuego no los había tocado. No se les había chamuscado ni un cabello, ni se les había estropeado la ropa. Ni siquiera olían a humo. Entonces Nabucodonosor dijo:
8: ¡Alabado sea el dios de Sadrak, Mesac y Abednego! Envió a su ángel para rescatar a sus siervos que confiaron en él. Desafiaron el mandato del rey y estuvieron dispuestos a morir en lugar de servir o rendir culto a otro dios que no fuera su propio dios. Por lo tanto, yo decreto, si alguien, cualquiera sea su raza, nación o lengua, habla en contra del dios de Sadrak, Mesac y Abednego, será despedazado y su casa será reducida a un montón de escombros. No hay otro dios que pueda rescatar de esta manera.
7: Luego el rey ascendió a Sadrak, Mesac y Abednego a puestos aún más altos en la provincia de Babilonia.
18: La carta a los Hebreos, capítulo 7, versículos 1 al 14.
19: Ese cambio resulta aún más evidente, ya que ha surgido un sacerdote diferente, quien es como Melquisedec. Jesús llegó a ser sacerdote no por cumplir con la ley del requisito físico de pertenecer a la tribu de Leví, sino por el poder de una vida que no puede ser destruida. Y el salmista lo señaló cuando profetizó:
20: Tú eres sacerdote para siempre, según el orden de Melquisedec.
19: Así que el antiguo requisito del sacerdocio quedó anulado por ser débil e inútil. Pues la ley nunca perfeccionó nada, pero ahora confiamos en una mejor esperanza por la cual nos acercamos a Dios. Este nuevo sistema se estableció mediante un juramento solemne. Los descendientes de Aarón llegaron a ser sacerdotes sin un juramento. Pero había un juramento con relación a Jesús, pues Dios le dijo:
17: El Señor ha hecho un juramento y no romperá su promesa. Tú eres sacerdote para siempre.
19: Debido a ese juramento, Jesús es quien garantiza este mejor pacto con Dios. Hubo muchos sacerdotes bajo el sistema antiguo porque la muerte les impedía continuar con sus funciones. Pero dado que Jesús vive para siempre, su sacerdocio dura para siempre. Por eso puede salvar, una vez y para siempre, a los que vienen a Dios por medio de Él, quien vive para siempre a fin de interceder con Dios a favor de ellos. Él es la clase de sumo sacerdote que necesitamos, porque es santo y no tiene culpa ni mancha de pecado. Él ha sido apartado de los pecadores y se le ha dado el lugar de más alto honor en el cielo. A diferencia de los demás sumos sacerdotes, no tiene necesidad de ofrecer sacrificios cada día. Ellos los ofrecían primero por sus propios pecados y luego por los del pueblo. Sin embargo, Jesús lo hizo una vez y para siempre, cuando se ofreció a sí mismo como sacrificio por los pecados del pueblo. La ley nombra a sumos sacerdotes que están limitados por debilidades humanas. Pero después de que la ley fue entregada, Dios nombró a su Hijo mediante un juramento y su Hijo ha sido hecho el perfecto sumo sacerdote para siempre.
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4: Hola, ¿qué tal? Muy buenos días. Gracias, gracias al Señor porque nos permite estar con cada uno de ustedes aquí en este proyecto tan lindo como lo es el comentario de la palabra. Miren esta mañana que nos ha traído el Señor. Creo, no sé si son las lluvias, no sé si es el amor a todo nuestro auditorio, pero hoy me está acompañando por ahí, sin lugar a duda, va a entrar derrapada nuestra querida Paulina, pero mientras Paulina aparece, yo le voy a dar la bienvenida a nuestro programa Cara a Cara, a Monse. Oiga, no está en el horario de las 7 de la mañana, para que no vaya a pensar, híjole, creo que ya se me hizo súper tarde. No, no, no, no estamos en Respuesta Segura, estamos en Cara Acá. Y miren, Monse, quien nos ha estado acompañando a las 7 de la mañana, nos ha estado acompañando la otra vez, creo que la escuché en Complacencia, no sé si fue en Complacencia, fue en la hora del sembrador, pero nos está apoyando muchísimo ahí en la radio. Entonces yo dije, también traigámonosla aquí a Cara a Cara, ¿por qué no? Monse, muy buenos días, te damos la bienvenida acá. Cara.
5: Hola, pastora Ingrid, pues como siempre, profeta, aquí es un placer compartir con ustedes. Estoy aprendiendo, estoy aprovechando los tiempos que Dios me permite pasar de aprendizaje con ustedes y también con todos nuestros amigos que nos escuchan, porque de ellos también aprendemos el amor de Dios.
4: Sí, así es. Miren, no me responde Paulina, esperemos que no haya sido su celular otra vez el que nos esté fallando. Vamos a ver qué está sucediendo. Pero mientras tanto, eso, si ella nos está escuchando, si se va a conectar, aquí está mi querida Paulina. Ya estaba yo respirando muy fuerte, Paulina. ¿Cómo amaneces? El Señor te bendiga. Pensé que tu celular estaba mal otra vez. Dije, oh, no puede ser.
6: No, no, lo que pasa que no sé qué hice, que no podía entrar en vivo. Pero ya, gracias a Dios, ya todo está bien. Bienvenida, Monse. Buenos
5: Hola,
6: días.
5: Buenos días.
6: Que es un gusto.
5: Igualmente.
6: Es un gusto
5: mí.
6: Que estés con nosotros. Bienvenida. Querida, y gracias porque nos han permitido estar aquí en Ondas de Vida, el programa de la profeta Ingrid Quiroa, Cara a Cara, y en verdad es un gusto que nos puedas acompañar. Bienvenidos a todos, buenos días, hermanos en Cristo, los amamos y les damos la bienvenida.
4: Bueno, pues vámonos derrapados así de rapidito a mencionar por lo menos los nombres de aquellos que nos están acompañando en este horario. Bendecimos la vida de Tony Jiménez, que no puede faltar. Él siempre aparece ahora en primer lugar. Muchísimas gracias por tu compañía, mi queridísimo Tony. Eli Cardona, muy buenos días, hermanas. Gracias. Chelito Paredes, hola, hola, muy buenos días, mi gente de fe. Sí, aquí está nuestra querida Chelito Paredes también, Ros Rodríguez, muchísimas gracias esta mañana por acompañarnos. Trush Reyes también lo hace, muchísimas gracias. Asimismo está por aquí, por este lado, en su avioncito derrapando allí en el aeropuerto de la Ciudad de México, nuestro querido Arturo Luna. Muchas gracias por acompañarnos. Ofelia Rodríguez también lo hace, diciéndonos muy buenos días, bendiciones. Israel Ja también nos dice bendiciones, muchísimas gracias. Mi queridísima Adriana, yo quiero un oaxaqueño, yo quiero uno de rajas, me gustan muchísimo los verdes de pollito. Ella allí vendiendo los tamalitos deliciosos en Tepotzotlán y escuchando y también poniendo la estación de radio para que los que llegan allí a comprar puedan escuchar Ondas de Vida. ¿Qué tal? Miren, muchísimas gracias, Adriana. Lulú Rojo, también saludos desde Tenorios, Iztapalapa. Dios las bendiga. Muchas gracias, Lulú. Angie Guillén, hola, buenos días. Angita, Dios te bendiga. Gracias por la sintonía. Tisha Saucedo también lo hace. Muchísimas gracias. Dice, gracias por la palabra que Dios nos comparte en esta preciosa mañana. Así es. Miriam Quiroa, muy buen día, hay calor. ¿Me estás preguntando o me estás contando? Porque por este lado está fresquecito, delicioso. No sé cómo esté por allá por Guatemala. Miriam es mi cuñada, es mi hermana y a veces la hace como de mi mamá también porque nos regaña y nos consiente mucho como las mamás. Muchísimas gracias a cada uno de ustedes. Tenemos por ahí la lectura, Paulina, la que nos toca el día de hoy, Salmo 129. ¿Nos lo lees, por favor?
6: Claro que sí. Dice el versículo 1, dice, desde mi temprana juventud mis enemigos me han perseguido. Que todo Israel repita, desde mi temprana juventud mis enemigos me han perseguido, pero nunca me derrotaron. Tengo la espalda cubierta de heridas, como si un agricultor hubiera arado los surcos. Pero el Señor es bueno, cortó las cuerdas con que me ataban los impíos. Que todos los que odian a Jerusalén retrocedan en vergonzosa derrota, que sean tan inútiles como la hierba que crece en un techo, que se pone amarilla la mitad de su desarrollo y que es ignorada por el cosechador y despreciada por el que hace los manojos, y que los que pasan por allí se nieguen a darles esta bendición. El Señor los bendiga. Los bendecimos en el nombre del Señor. Amén.
4: El Señor los bendiga. Los bendecimos en el nombre del Señor. Número 10, capítulo número 10, que son los cánticos que se cantaban mientras iban en ese peregrinaje hacia Jerusalén. Era una subida, así es que para que no les costara tanto, iban cantando, iban alabando, así como cuando nosotros vamos en la marcha para Jesús, vamos cantando, comentando testimonios, para que el tiempo se haga grato, no leve, porque lo que queremos es que tarde muchísimo tiempo y que todo México escuche que el Señor está con nosotros, que el Señor va con nosotros. Y miren, este salmo parece como que el 1 y el 2, el verso 1 y el número 2, parece como que se repitiera. Bueno, sí se repite. Pero lo que marca la gran diferencia es el último párrafo, porque dice, desde mi temprana juventud, mis enemigos me han perseguido. Eso se repite en el número 2 también. Pero en el primero dice que todo Israel repita, y en el 2 dice, pero nunca me han derrotado. Sí, y es cierto, miren, Israel todo el tiempo ha sido perseguido, desde el principio. Recuerden, cuando estaban allá en Egipto, no fue el Señor que al ver el clamor, al escuchar el clamor y al ver el sufrimiento que su pueblo tenía, entonces inclinó su oído y escuchó y los liberó. ¿Tú qué piensas, mi querida Monse?
5: Así es, pastora. La verdad es que cuando nosotros confiamos en el Señor, cuando nosotros creemos que Dios es nuestro Salvador, Él se convierte en nuestro protector de todo. Él nos enseña muchas cosas, pero sobre todo esto, el sentirte no más sola, el sentirte respaldada, el sentirte que el Señor está con nosotros y que de verdad pasa algo cuando nosotros tenemos fe, que no hay nada que se pueda levantar en tu contra. Entonces, leer esta palabra nos conforta porque nos hace sentir que esto también funciona en mí, en mi familia, en los seres que yo amo y en todo aquello que yo ponga al Señor primero.
4: En todo, miren, y ahora que comencemos el nuevo proyecto en el mes de agosto, vamos a darnos cuenta de las múltiples ocasiones en que el pueblo de Israel ha sido perseguido. La gran noticia es que nunca, nunca, muchas veces fue derrotado, sí, pero ¿por qué fue derrotado? Muchas de ellas fue porque el Señor quiso enseñarles al pueblo a confiar verdaderamente solo en Él. Y es que mira, Paulina, cuando nosotros estamos en una tribulación, y es lo que yo platicaba el otro día, cuando estás en un problema de verdad, oras y buscas al Señor en la mañana, lo buscas a media mañana, lo buscas antes del mediodía, luego al mediodía, después de las 12 del día, y así te vas. Cada hora estás en contacto con Él. El detalle es, cuando la respuesta llega, entonces, ¡ay! De veras que aquí mis chicharrones truenan. Yo sí puedo, decimos, ¿verdad? Y se nos olvida quién fue el que lo hizo. Por eso es que aquí dice, miren, sí, nos han perseguido desde que somos jovencitos, o sea, desde que inició el pueblo del Señor, desde que se formó allí en extensión territorial Jerusalén. Siempre, siempre ha sido perseguido, pero el Señor ha dado una tremenda promesa. Cuando Él venga, dice que Él va a juntar a todos los que tuvieron que salir por una u otra causa y los va a reunir, y seremos ese remanente que permanecerá y que juntos vamos a irnos con el Señor, ¿no, Paulina?
6: Sí, esa es una maravilla grande que esperamos, ¿verdad? Todos tenemos esa esperanza de irnos con Dios, por eso debemos de ser buenos, porque si la maldad no va a estar junto a Dios,
4: ¿buenos,
6: verdad?
4: ¿Buenos con esto o buenos con qué?
6: buenos con nuestro semejante, o sea, que no hagamos maldades, que no hagamos cosas malas que le entristezcan a Dios. En la palabra de Dios se profetiza que quienes odian a los hijos de Dios o la obra de Dios serán avergonzados y rechazados por Dios. Entonces realmente nosotros tenemos que hacer cosas buenas delante de Dios y tenemos que ser esas personas que en verdad debe de amar a su prójimo. Nosotros como hijos de Dios tenemos la palabra de Dios y tenemos que ser obedientes a la palabra de Dios para poder nosotros irnos con Dios. Entonces los planes de los malvados siempre van a ser cosas feas y que nos van a hacer a nuestra alma, a nuestro espíritu, nuestro también podría ser a nuestro cuerpo, que puedan hacer llagas profundas, porque cuando nos lastiman también nuestra alma, y nosotros para podernos recuperar solamente con la ayuda de Dios. Por eso Dios es el restaurador de almas. Cuando nosotros no podemos hacer salir adelante, Dios siempre va a venir en nuestra ayuda, siempre nos va a confortar, siempre nos va a animar, siempre nos va a fortalecer. Entonces, siempre la ayuda va a venir de parte de Dios como hijos de Dios, porque siempre los malvados pueden ser fuertes e inteligentes, pero mayor es el que está con nosotros que el que está en el mundo. Así que ni tengamos esa preocupación de que nuestros enemigos van a tener la victoria, por supuesto que no. Ellos siempre dice que van a retroceder nuestros enemigos y van a quedar avergonzados. Y cuando los busquemos no lo vamos a hallar. Entonces, esa es una promesa del Señor. Nosotros vamos a buscar dónde está nuestro enemigo, pues ya no los vamos a hallar, porque significa que los planes malvados carecen de raíz. Esas personas van a desaparecer pronto. ¿Por qué? Porque Dios es justo y Dios no nos va a dejar desamparados, siempre va a proteger a su pueblo y su pueblo siempre va a estar confiados en él. Y como pueblos necesitamos estar confiados en Dios, de que siempre nos va a ayudar y siempre nos va a levantar de nuestras batallas. Entonces, estemos confiados en el Señor.
4: Cuando yo veo... Cuando tú te sientas en ese lugar, Paulina, y veo la pintura que tienes atrás, me acuerdo de la historia de ese Don Quijote y Sancho Panza. Pero dice, los enemigos vienen, se oye ruido. No te preocupes, Sancho. Quijote es el flaquito, ¿no? No te preocupes, Sancho, le dice. Vamos avanzando. Y es cierto. Eso nos sucede en la actualidad. De repente empiezan a hablar un montón de nosotros y lo que dicen no es verdad. Pero ¿saben por qué es esa persecución? Porque el evangelio también es perseguido. Y cuando hay al frente hombres y mujeres que están predicando del Señor, entonces se van a voltear familiares, se van a voltear amigos, van a venir y van a empezar a hablar un montón de ti. Pero ¿sabes qué es lo bueno? Estamos avanzando, ¿verdad, Monse? Porque mira, dice aquí, Él corta las cuerdas que nos tienen atrapados. Además, dice, hace que retrocedan. ¡Oh! Pero otra cosa más, dice, así como crecen. Y se han fijado ustedes, ese ejemplo me gustó del verso número 6. Se han fijado ustedes que cuando vienen las lluvias, el pasto, el monte, la maleza, lo que quieran, empieza a querer echar raíces en todos lados. Y aquí pone el ejemplo. Si tú te subes a un techo, muy probablemente algún pajarito pasó echándose allí del 2 y dejó caer alguna semillita y empieza a crecer allí alguna avarita como de monte. Y ¿qué es lo que tú haces? No, esto no debe ir aquí porque no es su lugar. ¿Y qué haces? Lo cortas porque no es su lugar. Dice que de esa misma manera el Señor va a venir y va a cortar a todo lo que se oponga a compartir al Señor, a poder seguir avanzando, Monse.
5: Así es, pastora. Fíjese que a veces nosotros nos cuesta trabajo entender los propósitos de Dios y dice la palabra de Dios que es necesario. Y eso nos enseña a ser maduros, nos enseña a caminar con seguridad, en fe con el Señor. También nos enseña a ser más fuertes, probablemente a ser valientes. O quizá a mantener firme en tu identidad en Cristo, porque a pesar de todo lo que venga a atacarte o a hacerte ruido, tú debes de tener la certeza de que si Dios te mandó a hacer algo de alguna manera, tú tengas esa identidad y que no te mueva o no te conviertas en lo que quizá te está lastimando, sino más bien continúes en lo que el Señor te está llevando y caminar. No va a ser lo mismo cada día que avancemos para el Señor nos va a dar revelación, estrategia, nos va a dar armas, nos va a guiar para que hagamos el propósito y la voluntad que Él tiene para cada uno de nosotros.
4: ¿Qué opinas tú al respecto, mi querida Paulina? Es cierto, mira, cuando dice acá, cuando el agricultor pasa y ve que hay maleza, o que crece la cizaña, como dice en el Nuevo Testamento, dentro del cultivo, ¿qué es lo que hace el agricultor? Dice, bueno, ahorita que está creciendo, no la voy a cortar. Y de repente el Señor así hace con nosotros, deja que nuestros enemigos pareciera que están creciendo igual que nosotros en su maldad. Pero dice, como el agricultor, ya cuando llega a cierta estatura, ya se puede diferenciar, porque el problema sería que si el agricultor se adelanta a los tiempos, puede traerse a uno que apenas está creyendo en el Señor y que apenas está creciendo y lo puede también cortar, pero no. El Señor tiene su momento oportuno, el momento preciso, ¿no, Paulina?
6: Sí, porque en los frutos se va a dar cuenta el Señor de qué frutos estamos dando. Cuando una persona es mala, aparenta ser buena, ¿verdad? Pero realmente con el tiempo se va desviando mucho del camino y va empezando a dar frutos malos, y por eso el Señor le da tiempo para que crezca y para que se fortalezca en la palabra, pero pues realmente Él no quiso y está haciendo todo lo contrario de lo que Dios mandó a decir. Pero cuando nosotros empezamos a dar el fruto, ese fruto que Dios nos dice que demos, ese fruto bueno, el fruto del Espíritu Santo, pues ahí sabemos que somos de Dios y que en verdad estamos plantados en buena tierra y que vamos a dar su fruto en el tiempo. Por eso siempre el Señor nos dice que nos debemos no nos debemos de comparar con las personas que están a nuestro lado, que tienen ese fruto feo, tienen ese fruto que no es de Dios, y realmente nosotros, hijos de Dios, debemos de dar ese fruto que Dios nos ha dicho. Cuando nosotros empezamos en la obra de Dios, realmente pues queremos dar lo mejor de nosotros, ¿no? Pero nos podemos desviar en el camino. El enemigo por mucho tiempo nos tuvo esclavizados, y ahora podemos caminar en libertad con la ayuda de Dios para que estemos siempre confiados en Él. Cuando Cristo fue crucificado, Cristo se llevó todas nuestras enfermedades, todas nuestras dolencias, y dice que por su sangre que fue derramada en la cruz nosotros tenemos libertad, y por su llaga somos sanados. Entonces en el tiempo, conforme vamos nosotros pasando, el Señor nos va limpiando, nos va sanando. Y ya nada más van a quedar cicatrices. Y cuando llegue el tiempo de la cosecha, pues realmente vamos a estar contentos, vamos a estar alegres. Cuando recordamos momentos difíciles que pasamos y lo hemos superado, creo que siempre va a haber cánticos en nuestros labios, agradecidas a Dios de todo lo que ha hecho en nuestras vidas y en nuestra familia, ¿verdad?
4: Fíjense, nos podemos quedar con el verso número 3 que dice: tengo la espalda cubierta de heridas como si un agricultor hubiera arado largos surcos. Aquí de lo que está hablando es de cuando Jesús, fíjese cuánto tiempo antes fue también profetizado esto o dicho esto, de cuando el Señor iba a ser azotado, cuando nuestro Salvador iba a ser azotado. Nos podemos quedar allí o podemos cantar, hay poder, poder, sin igual poder en Jesús que murió, hay poder, poder, sin igual poder en la sangre que Él vertió. Y sí, nos podemos quedar llorando así como lo hemos visto en esas películas, así como lo leemos en los evangelios, del momento tan duro que Jesús pasó por cada uno de nosotros, pero podemos echar mano en el momento de la prueba diciendo: tu sangre, Jesús, tiene poder, y en esa sangre yo me sumerjo porque yo soy limpio, yo soy libre, y esas cadenas, esas cuerdas son rotas en tu nombre, Jesús, y no hay diablo que pueda venir y estorbar esa relación que yo tengo contigo. Monse, nos queda un minutito.
5: Sí, pues Solo quiero decir que me sorprende mucho cómo explican la palabra, y la verdad es que creo que siempre el Señor tiene que ser nuestro principio en todas las áreas de nuestra vida. Es lo que quiero compartir.
4: Muy bien, dice el último verso, que los que pasen por ahí se nieguen a darle esta bendición, pero nosotros recibimos la bendición. No, no la nieguen, sino que denla, por favor. El Señor te bendiga. Los bendecimos en el nombre del Señor. Sí, los bendecimos y les invitamos a que sigan sintonizando Ondas de Vida y toda la programación que es preparada especialmente para ti. Recuerden, la doctora Chelito le atiende en el 55 21 93.

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Muy buenos días, que Dios le bendiga. Está usted sintonizando Fuego del Espíritu de la Iglesia de Cristo Peña de Oreb. Soy el pastor Martín Scott. Le saludo en esta preciosa mañana, esperando que se encuentre usted muy, muy bendecido, muy bendecida. Estamos viendo el tema Preparados para la Guerra. Vamos a retomar nuestros versículos bases. Entonces Moisés y los hijos de Israel cantaron el cántico al Señor y dijeron: canto al Señor porque ha triunfado gloriosamente, al caballo y su jinete lo ha arrojado a la mar. Mi fortaleza y mi canción es el Señor, Él ha sido para mí mi salvación. Este es mi Dios, le glorificaré, Él es Dios de mi Padre y le enseñaré.

0: Alzaré. El Señor es fuerte guerrero. El Señor es varón de guerra. Estamos viendo el tema preparados para la guerra. Y dentro de este tema vamos a tocar como subtema aprender a tener percepción espiritual. Percepción espiritual. Dice la escritura en Primera de Corintios, capítulo 2, versículo 12 en adelante. Y nosotros hemos recibido no el espíritu del mundo, sino el espíritu de Dios, para que conozcamos lo que Dios nos ha dado gratuitamente, de lo cual también hablamos, no con palabras enseñadas con sabiduría humana, sino con las enseñadas por el Espíritu, combinando pensamientos espirituales con palabras espirituales. Pero el hombre natural no acepta las cosas del Espíritu, porque para él son necedad y no las puede entender, porque se disciernen espiritualmente. En cambio, el que es espiritual juzga todas las cosas, pero él no es juzgado por nadie. ¿Qué nos está diciendo la escritura? Que el hombre espiritual tiene una percepción diferente de las cosas. El hombre espiritual percibe las cosas de una forma diferente. Estar preparado para la batalla es conocer y percibir las cosas, sobre todo las espirituales. Aprender a percibir. La oración abre un mundo desconocido para el ser humano. Tal es así que primero el hombre debe de aprender a orar, a permanecer, a disciplinarse en la oración y ser constante. Esto lo convertirá en un principiante como un soldado raso. ¿Ha visto el ejército? Cuando las personas se enlistan, no entran siendo generales, entran siendo soldados rasos. Para llegar a ser un general, un experto en la guerra, primero hay que ir escalando de soldado a sargento, a capitán, etcétera, etcétera, etcétera, hasta llegar a ser un general. ¿Verdad que sí? Lo mismo pasa en la vida cristiana. Lo mismo. Mire, estar preparados para la guerra es aprender a desarrollar ese ser espiritual en nuestra vida. Un hombre de éxito, un general, imagínese un general en batalla, que es general de batallones, es un hombre de experiencia, que ha tenido a lo largo de muchas, pero muchas situaciones, batallas en su vida, y eso, esa experiencia, le ha permitido llegar a ser un hombre exitoso, a escalar, a ser un general que puede dirigir tropas, personas, porque es la persona de mayor experiencia. Mire cómo lo natural revela lo espiritual. Un general con tal experiencia que ha tenido éxito, ¿usted cree que va a ir a la batalla así nada más porque sí? No. ¿Qué es lo que hace un general antes de ir a la batalla? Calcula una y otra vez las estrategias, las posibilidades, las probabilidades. Cada una de las estrategias las estudia una y otra vez para obtener el mejor resultado y tener éxito en la campaña que va a emprender. Es un hombre, pues, con agudeza, con experiencia, que tiene una visión y una percepción extraordinaria para ir a la guerra y poder conquistar y tener éxito. Ahora, ¿qué pasaría con un cristiano? ¿Qué pasa con un creyente? ¿Un verdadero hombre de Dios, de éxito, debe de aprender a discernir, a percibir lo concerniente a las armas con las que cuenta y a qué enemigo se va a enfrentar? ¿Cómo? ¿Cuándo? ¿Dónde? ¿En qué momento debe de atacar? Ese es un hombre de oración que ha desarrollado. Y le voy a poner un ejemplo para que usted me entienda claramente a qué nos estamos refiriendo esta mañana cuando nosotros decimos preparados para la guerra, preparados para las batallas. Porque creo que esto lo pasa por alto mucho el cristiano. Y yo estoy hablando de un hombre que aprende a percibir en el espíritu, no solo en lo natural, en el espíritu. Le pregunto a usted esta mañana, ¿usted como creyente, como cristiano, percibe en el espíritu o solamente calcula por lo que sus ojos ven, por lo que su carne entiende? ¿O usted está percibiendo espiritualmente? Le pongo este ejemplo. Cuando nace un niño, pregúntele a cualquier pediatra, no ve claramente. Uno piensa que el niño ve porque el niño sigue la voz, el bebito sigue la voz cuando escucha a la mamá, escucha al papá, y con los ojos va siguiendo lo que su oído está escuchando. Por eso es que muchos no entienden, pero un niño al nacer, un bebito cuando nace, no percibe las cosas como un adulto. ¿O usted cree que un niño, o incluso de 10 años, percibe las cosas como nosotros las percibimos en el mundo natural? ¿No a veces decimos, un niño, no mide el peligro, no alcanza a ver más allá? Pero un adulto, con la experiencia, con la vivencia, percibe mucho más que un niño, ¿verdad que sí? Entonces vea, cuando es bebito, sus sentidos, aun cuando ya nació, deben de seguir desarrollándose. El sentido de la vista, el sentido del olfato, el sentido del oído, incluso el sentido del gusto y hasta el del tacto. Pues así como es un bebito, un cristiano también, un creyente también. ¿Sabía usted que la vista de un bebé al nacer, se dice que los 3 primeros meses lo único que ve son sombras? Son sombras. Conforme van pasando los meses, después a los 6 meses, empieza a ver figuras. La figura del papá, la figura del mamá. Sus ojos no alcanzan a distinguir. Sus ojos no perciben. Solamente distinguen al principio sombras y después siluetas, conforme van avanzando los meses, hasta que se termina de desarrollar su vista. ¿Sabe a qué edad se determina de desarrollar la vista de un bebé? Usted ve al bebé ya de un año y dice, el bebé ya ve bien. Sí, pero todavía no. ¿Sabe cuándo se termina de desarrollar la vista de un niño? Pregúntele a un oftalmólogo, a un pediatra, a los 8 años. A los 8 años de edad es cuando la vista del niño, por lo general, se está terminando de desarrollar. Pues lo mismo sucede en lo espiritual. Pues lo mismo sucede en lo espiritual. Imagínese un recién nacido, un creyente recién nacido. Un recién nacido. ¿Usted cree que un cristiano recién nacido perciba el mundo espiritual igual que un creyente que ya tiene 10 años en la iglesia? Pues no. No, no percibe. Entonces, ahora imagínese un creyente recién nacido, no sabe orar, no sabe cómo orar, no han sido capacitados, disciplinados, ejercitados en la oración. ¿Cómo queremos nosotros que un nuevo creyente entienda, perciba las cosas como un creyente que ya tiene 10 años en la iglesia? Dice Romanos 8:26, y de la misma manera también el Espíritu nos ayuda en nuestra debilidad, porque no sabemos orar como deberíamos, pero el Espíritu mismo intercede por nosotros con gemidos indecibles. Oiga, el Espíritu Santo interviene. Y mire que aquí no está diciendo de un recién nacido espiritual. Está hablando del creyente en general. Imagínese, no saben orar. Hoy hay muchas personas, muchos creyentes que no saben orar, porque no han sido capacitados, no han sido enseñados, no han sido instruidos, no han sido educados. ¿Cómo pues orarán? Y el Espíritu Santo interviene. Tiene que interceder por el ser humano, por el creyente. Le vuelvo a repetir y le recuerdo. Un hombre de éxito, un general, ha pasado por los procesos de todo tipo para llegar a ser general. Es un hombre con experiencia. Dice amén. Es un hombre con experiencia. Pues lo mismo debe de ser el creyente. Dice la palabra del Señor en Primera de Corintios, capítulo 3, versículo 1. Así que yo, hermanos, no pude hablaros como espirituales, sino como a carnales, como a niños en Cristo. Os di de beber leche y no alimento sólido, porque todavía no podíais recibirlo. En verdad, ni aún ahora podéis. ¡Wow! ¡Qué palabras las del apóstol Pablo! Dice, hay personas que llevan ya tiempo de ser creyentes y se les sigue dando alimento de recién nacido, alimento espiritual de recién nacido. Hay personas que tienen tiempo de ser creyentes y a la fecha siguen siendo niños espirituales. ¿Acaso no podemos entender hoy, esta mañana, que orar no es nada más hablar? ¿Sabe qué pasa al orar? Es abrir puertas a otra dimensión, hablando espiritualmente. Dice la Biblia que cuando Daniel oraba, el cielo se abría y se le revelaba a Daniel. Una pregunta: ¿usted está preparado para ver esas revelaciones? ¿Estará preparado para ver semejantes revelaciones? Dice la escritura en el libro de Ezequiel, a este hombre como Dios le mostró el cielo. Bueno, pues el mismo Apocalipsis escrito por Juan, mire lo que dio Juan. Mire lo que sucede cuando oramos. La oración te lleva, te conduce a otra puerta dimensional. Cuando tú oras, debes de tener tus sentidos bien percibidos. Y estoy hablando de tus sentidos espirituales. Para que tú sientas entiendas que el Espíritu Santo se está haciendo presente. Cuando tú oras, ¿sabes? Estás invitando para que haya manifestaciones espirituales. Obviamente, un recién convertido no lo va a entender, no lo va a percibir y mucho menos lo va a ver. Pero imagínese un creyente ya con experiencia, un creyente ya con conocimiento de la palabra, que ha pasado por procesos. En algunas ocasiones, cuando está el servicio, yo le digo a la gente: percibo que el Espíritu Santo está aquí y se está moviendo. Aquí está el Señor. Pero, ¿sabe? Eso lo percibo yo. Hay personas que también lo perciben, pero hay otras personas que dicen: yo no percibo nada, no siento nada, no veo nada, no escucho nada. ¿Sabes? Cuando usted está orando y usted está consciente y está preparado para poder percibir el ambiente que se está moviendo, para poder comprender, para poder reconocer que cuando usted está orando, hay otro plano que ya no es el plano natural. ¿Oh, sí? Muchas veces cuando usted se hinca, ora y levanta sus manos, aunque usted no lo crea, pero se abre en el cielo. Yo he logrado ver que cuando estamos orando, he visto el cielo abierto, he visto un torbellino arriba de nosotros. Muchos cuando oran creen que en el plano natural van a ver esto. No, no es así. Es en el plano espiritual. Es cuando tú empiezas a percibir algo está sucediendo en el ambiente. Algo está pasando. Al orar, se debe de abrir tu mente, expandir tu mente y tus sentidos, tu oído, tu ojo espiritual, no carnal, para que puedas ver, para que puedas oír. Pregunta: cuando estás orando, ¿has escuchado la voz de Dios o no la has escuchado? Cuando estás orando, tengas los ojos abiertos o tengas los ojos cerrados, estés hincado o estés parado, ¿has visto lo que sucede mientras tú estás en el plano natural? ¿Has visto lo que sucede en el plano espiritual? Porque cuando muchos no comprenden y entienden lo que está sucediendo, porque son personas que no se han disciplinado, no se han ejercitado y no han querido pasar los procesos para poder comprender, para poder entender, para poder percibir que cuando estás orando algo está sucediendo en el ambiente espiritual. Entienda, al orar usted nunca va a entrar a un plano natural, sino está entrando al plano espiritual. Lo voy a repetir una vez más. Debe de entender que cuando usted ora, usted está pasando del plano natural al plano espiritual. Es ahí donde muchos se confunden sus pensamientos con las palabras de Dios. ¿Sabe? En muchas ocasiones Dios nos habla y pensamos que fue producto de nuestra imaginación, producto de nuestra mente, porque al igual que los bebés, apenas si pueden percibir, apenas si pueden ver sombras y no saben distinguir entre una cuestión, entre lo natural y entre lo espiritual. Dice la Escritura en el libro de Marcos, capítulo 8, versículo 23. Tomando de la mano al ciego, lo sacó fuera de la aldea, y después de escupir en sus ojos y de poner las manos sobre él, le preguntó: ¿ves algo? Y levantando la vista, dijo: veo hombres, pero los veo como si fuesen árboles que caminan. Entonces Jesús, puso otra vez las manos sobre sus ojos, y él miró fijamente y fue restaurado, y ahora todo lo veía con mucha claridad. ¡Wow! ¿Qué pasó con este ciego? El Señor Jesús oró por él y dice que veía borroso, veía con trabajo, y después volvió a orar el Señor y dijo, ¿y ahora cómo ves? Veo con claridad. Bueno, pues el ciego recibió la vista y así fue. Así es como una persona recién nacida, convertida, ve las cosas espirituales. Es una persona que no ha madurado, que no puede comprender, que no puede razonar, no puede entender y comprender y tal vez hasta escuchar la voz del Espíritu. No estoy diciendo que en todos los casos sea igual, y estoy hablando de un recién convertido, porque no entiende, y si alguien le habla y si se le revela algo, no lo va a entender, no lo ve con claridad, es un niño. El problema es que hay muchos que están en la iglesia que ya tienen 10, 20 años y siguen sin entender, siguen sin comprender y sin poder percibir las cosas del Espíritu. Dios desea que aprendas a disciplinarte, a ejercitarte, que crezcas, que te desarrolles, que escuches, que comprendas, que percibas, que entiendas cuál es la voluntad del Espíritu Santo. Dios quiere a hombres y mujeres de éxito, a generales de oración que perciban lo espiritual cuando se ponen a orar. Cuando te pones a orar, el mundo espiritual se abre. Pues después de todo esto, se le llama la comunicación entre Dios y el hombre. Y la comunicación, o el medio de la comunicación, pues es la misma oración. Pues es la misma oración. Espero que esta mañana, cuando usted ore, usted perciba las cosas diferentes, comprenda las cosas diferentes. El tiempo se nos agotó, continuaremos con estos temas. Le mando un abrazo, bendiciones y hasta la próxima.
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0: Muy buen día, queridos amigos. Me da mucho gusto saludarlos el día de hoy. Agradezco a mi linda esposa. Buen día, esposa.
1: Hola, hola a todos.
0: Ah, qué hermosa estás. Mira, me has traído. Gracias por mi regalo,
1: ¿eh? Fue un pequeño detalle ahora para el Día del Padre. Y miren qué dice el Creative. Para que tome su tecito. Qué bonita taza, me gustó mucho, por eso se la compré.
0: Muy bien, muchas gracias a todos los que nos oyen por Alexa, por la aplicación del celular, por la AM, Ondas de Vida 1440 de AM. Pues el regalo de mi esposa fue una linda taza.
1: Con muchos chocolates, ¿eh?
0: Con muchos chocolates, no.
1: ¿Sí?
0: Con unos un chocolate y dos chicles. Muchas gracias.
1: Bonito día a todos.
0: Buen día y gracias por este té tan sabroso. Muchas gracias. ¿Cómo están todos? Me da mucho gusto saludarles en esta hermosa mañana. Saludos a mi querida prima Luqui Ochoa. Mira, aquí estoy desde la Ciudad de México, ya preparándonos para un viaje hacia los Países Bajos, a la tierra de los quesos, de las ovejas, del buen ganado, listos para disfrutar. Y hoy estoy, como todos los días, a las 7 de la mañana, con mi querida amiga Montserrat Díaz. ¿Cómo amaneciste, Montserrat? ¿Cómo te va?
2: Hola, doctor, ¿qué tal? Buen día.
0: ¿Y luego qué más?
2: Nada, pues es que quería saludarla a usted y decirle que hoy es un día muy especial para nosotros porque sabemos que ya muy pronto sale para su comisión de ir a Marcha para Jesús hacia Países Bajos y también a Israel.
0: Cuéntame, ¿cómo está todo preparado en Países Bajos? A ver, cuéntanos, ¿cómo es el plan y qué nuevas hay, por favor?
2: Bueno, pues mire, la información que tengo es que ustedes van a ir a Países Bajos, a la Nación de Europa, y van a tener el día miércoles una reunión con de liderazgo. Y el día viernes van a tener una noche de avivamiento con pastores.
0: Monse, vamos a corregir. No es al país de Europa. Europa es un continente, Monse. Europa es un continente. Vamos al continente europeo, al país que se llama Países Bajos, y vamos a la provincia de Rotterdam. Entonces hay que ver un poquitito el mapa, Monse. Pues amigos, estamos formando a Monse en esta tarea de la comunicación, pero el que comunica tiene que prepararse, tiene que leer, tiene que informarse de manera extra, ¿ok? Entonces estaremos con nuestros amigos, se dice comúnmente holandeses, pero Holanda solo es una de las provincias de Países Bajos. No sé por qué nos enseñaron de esa forma en la escuela, que Holanda era el país. Holanda nunca ha sido el país, es Países Bajos. Y vamos a estar en Ámsterdam y vamos a estar en Rotterdam. Rotterdam, tú sabes, está construida, gran parte de Rotterdam la hicieron entrar al mar. El océano lo alejaron y le ganaron territorio al mar, la gente de los Países Bajos, Y entonces allí construyeron parte de Rotterdam. Si yo no mal recuerdo, porque en algún momento estudié la historia de los Países Bajos, si no mal recuerdo, son como 20 kilómetros o 40 kilómetros que hicieron entrar el mar para construir la ciudad de Rotterdam. Rotterdam es un puerto y entonces allí se celebra una gran marcha para Jesús. Cuéntanos, Monse, ¿cómo es la agenda en Rotterdam?
2: Bueno, yo tengo entendido que ustedes el día miércoles van a tener una reunión de liderazgo, una organización de liderazgo, y van a predicar el obispo y usted. También el día viernes van a tener noches de avivamiento con el obispo Pablo y Werner. No recuerdo bien el apellido.
0: Usted debe saber esas cosas, Werner Nachtigall. Esto no lo aprendemos al aire, esto lo aprendemos antes, por favor. Muy bien, ¿qué más?
2: Pues bueno, tenía unos datos curiosos justamente de lo que se refería de Países Bajos, de Rotterdam, que es fue casi completamente destruida durante la Segunda Guerra Mundial, por eso hoy no tiene un centro antiguo como otras ciudades de Europa, sino edificios modernos y futuristas. Otro dato curioso que manejamos es el que maneja es el puerto más grande de Europa, Puerto de Rotterdam. Tiene el puerto más grande por donde entran y salen millones de contenedores cada año hacia todo el mundo. Pues estos son datos curiosos de Rotterdam.
0: Muy bien, muy bien. ¿Qué más?
2: Y bien, doctor, pues mire, como usted sabe, muchas personas estuvieron mandando sus peticiones para que usted las haga llegar, para que usted suba a Jerusalén y suba con ellas. Y muchos de ellos no solo mandaron sus peticiones, sino que también mandaron saludos y bendiciones para usted. Y quisiera hacer esta vez la voz de cada uno de ellos, si me lo permite.
0: ¿Cómo no?
2: Bueno, son palabras que nacen del cariño, el respeto, la gratitud de los amigos y familias de Ondas de Vida. Hoy tenemos el privilegio de dar voz a este sentir. Querido doctor Carlos, hoy acompañamos en oración a un hombre de Dios que continúa respondiendo al llamado del Padre. Su travesía comienza en Rotterdam, Países Bajos, donde participará en la Marcha para Jesús, un movimiento que exalta el nombre de nuestro Salvador entre las naciones. Después continuará hacia Israel, una tierra que usted nos ha enseñado a amar y a bendecir. Durante años nos ha inspirado a amar más a Jesús, a orar por Jerusalén y a confiar en la fidelidad de Dios. Hoy queremos recordarle que no va solo, le acompañan las oraciones y las peticiones de muchos de los amados de mi Padre Celestial, como usted cariñosamente nos llama. Cada petición representa una familia, una necesidad y una esperanza puesta en las manos del Señor. Gracias por enseñarnos a amar lo que Dios ama. Gracias por compartirnos su pasión por Israel y por mantener nuestra mirada puesta en Jesús. Mientras recorra esta tierra bendita, estaremos orando para que el Señor le guarde, le fortalezca y le sorprenda con su presencia. Doctor Carlos, vaya con paz y la gracia del Señor. Y mientras Dios escribe nuevos capítulos en este viaje, aquí estaremos orando, creyendo y esperando a su regreso, como siempre, la respuesta segura.
0: Muchas gracias, querida Monse, y a todos los amigos que nos ven y nos escuchan a través de Ondas de Vida, la estación de la gente de fe. Qué lindas palabras, de verdad, me llenan mucho de ánimo, me llenan mucho de entusiasmo. Estamos ya en los últimos detalles de preparación, porque fíjate que es curioso, ahora cuando uno entra a un país, ya no es como antes, que viajas con el pasaporte Y eso es todo. No, ahora en cada país, es curioso de verdad, en cada país unos te piden una cosa, otros te piden otra. Por ejemplo, en Países Bajos tenemos que enviar el pasaporte, tenemos que enviar el lugar donde nos vamos a quedar, tenemos que enviar, tenemos que tener un estado de cuenta al ingresar al país, para comprobar nuestros gastos, como que investigan más quién entra a un país el día de hoy. Curioso. Fíjate, he viajado muchas veces a Israel y nunca hemos solicitado ingreso a Israel. No, pues ahora sí tuvimos que solicitar ingreso. Y yo pensé que, dije, bueno, seguramente esto es para México. No, pero viaja conmigo un guatemalteco y dos americanos, y curiosamente ellos y tu servidor tuvimos que llenar cierta información que nos pide Israel, y entonces enviaron ya la autorización, el permiso, como la visa, pues, que para poder ingresar a Israel. Curioso, esa es primera vez que a mí me sucede, porque he viajado tanto, he viajado durante 46 años, y en cuanto a Países Bajos y a Israel, es primera ocasión que esto me sucede. Por supuesto, tengo toda la información, entonces y por ejemplo, la visa a Israel tiene un costo de 25 shekels. Allá se manejan en Israel shekels, y el shekel con el dólar está aproximadamente a 3.5 shekels por un dólar. Entonces, eso significa que me costó el ingreso al país como 150 pesos aproximadamente, el costo de la visa, para que esté informado cómo el mundo está cambiando. Muy bien, entonces, querida Jan, Jan, querida Monse, dice mi esposa, sea paciente con Monse, por favor, ella está aprendiendo, tiene toda la razón, y usted, Monse, póngase las pilas, y todos oremos por Monse para que el Señor la use en esta nueva responsabilidad que voluntariamente ha asumido. Te felicitamos. Un aplauso para Monse. Muy bien. Bravo. Ok. Muy bien. Entonces, les recuerdo, todas sus peticiones las puede enviar toda esta semana. Yo viajo subo a Jerusalén el próximo lunes 29, creo que estoy mal con la fecha y no tengo un calendario, que me cambiaron de oficina. Entonces, ¿qué fecha es lunes, querida Monse?
2: Lo checo, permítame.
0: Ahorita le digo qué fecha es el lunes. Sí. Creo que entonces lunes es 30, ¿no?
2: Es 29. Lunes 29.
0: Yo subo a Jerusalén el lunes 29. Y estoy lunes, martes, miércoles, jueves, viernes y sábado, orando a nuestro Dios en la brecha por Jerusalén, por Israel, a quien tanto amamos, orando por la nación de Israel, pero al mismo tiempo subo para orar por todas sus peticiones. Llevo varias peticiones, en verdad, y espero que yo pueda subir también con sus peticiones. ¿Cómo recibo sus peticiones? Mira lo que dice Rocío Mejía. Estimado hermano Carlos, las correcciones son en amor y en privado. Ya me están exhortando por estar, es que le estamos enseñando, Rocío. Entonces, está al aire y al mismo tiempo es parte de su entrenamiento. ¿Estás bien, Monse?
2: Muy bien. Yo recibo mucho con mucho amor lo que usted me enseña, porque usted es como mi padre, es mi padre espiritual. Yo lo honro, lo bendigo y les agradezco a todas las hermanas su cariño y su amor también. Pero lo hizo con mucho cariño el doctor, pero muchas gracias.
0: Ah, qué linda, Monse. Muy bien, vamos a hacerlo con mucho cariño siempre. Bueno, entonces, por favor, ustedes envían sus peticiones al teléfono de Jan Mendoza, por favor. 55 11 49 11 47, porque son importantes sus peticiones, porque acuérdese que la ciudad de Jerusalén es la ciudad que escogió nuestro Padre Celestial para hacer habitar allí su nombre. Así dice la palabra del Señor: nación que yo escogí. Eso está en Deuteronomio capítulo 26, capítulo 27, que es el lugar que yo escogí, dice el Señor, para hacer habitar mi nombre. Entonces subo, amados, orando por ustedes también, para que el Señor les bendiga. Entonces usted envía un WhatsApp a Jan Mendoza, 55 11 49 11 47, y ella va a transcribir todas sus peticiones en una lista. Va a enviarme a mí un correo electrónico, yo haré la impresión en Jerusalén y cuando tome los tiempos de oración, subiré con su nombre y subiré con su petición delante de nuestro Dios. ¿Ok? Bueno, así haremos en el nombre poderoso de nuestro Señor Jesucristo. Les amo mucho a todos, de verdad. Les tengo gran cariño y ahora quiero irme a una palabra que el Señor puso en mi corazón para este día. Dice en el Evangelio que escribe el discípulo de Jesús, Mateo, capítulo 11. Dice la palabra: aconteció que al terminar Jesús de instruir a sus 12 discípulos, partió de allí para enseñar y predicar en sus ciudades. Y cuando Juan se enteró, estando en la cárcel, acerca de las obras de Jesús, envió mediante sus discípulos a preguntarle a Jesús, fíjese: ¿eres tú el que había de venir o esperamos a otro? Jesús contestó diciéndole: vayan y cuenten a Juan lo que escuchan y ven. Los ciegos ven, los cojos andan, los leprosos quedan limpios, los sordos oyen, los muertos son resucitados y a los pobres se les traen buenas nuevas. Dichoso sea el que no se escandalice por causa de mí. Quiero hacer allí un comentario. Esto es el Evangelio de Mateo, discípulo de Jesús, capítulo 11, versículos 1, 2, 3, 4, 5 y 6. Fíjate, hablemos un poco de la relación entre Juan y Jesús. Amigos, ellos eran primos hermanos. Mira, interesante, eran parientes, porque Elizabeth, la mamá de Juan, y María, la mamá de Jesús, eran parientes. Y fíjate, cuando María estaba esperando a Jesús, y su prima también estaba esperando a Jesús, dice que María le visitó, y en cuanto llegó, digamos que Elizabeth tenía, por decir, 7, 8 meses de embarazo, y María, digamos que tenía 3. Fíjate, dice que cuando llegó María a la casa de Elizabeth, porque eran muy cercanas, el vientre de Elizabeth saltó, y entonces ella dijo: qué honor que tú me visites, que la madre de quien tiene en su vientre a mi Salvador nos visite. Qué alegría, qué honor que estás con nosotros. Desde allí se conocieron Juan y Jesús. Como eran parientes cercanos, yo me imagino que de niños jugaban a las canicas, no sé qué jugaban en aquel tiempo, Yo me imagino que jugaban al fútbol. Bueno, ahora está de moda el fútbol, ¿no es cierto? Yo me imagino que jugaban a lo que los niños jugaban en aquella época. Y no digo que dice la Biblia, dije, me imagino que Juan conoció a Jesús y vio sus obras milagrosas, y también creo yo que Zacarías, su padre, y Elizabeth, su madre, le enseñaron a Juan que Jesús había sido concebido por obra del Espíritu Santo y que él era el Salvador. Entonces Juan sí sabía y sí había visto las obras de Jesús. Bueno, otro detalle importante: Juan se fue a vivir cuando ya, no sé, a lo mejor a los 25 años empezó a desarrollar, o quizás antes, su ministerio profético. Bueno, yo empecé a los 19, a lo mejor Juan empezó a los 15 el desarrollo de su ministerio profético. Y un día Jesús dice en Lucas capítulo 3 que fue al Jordán donde habitaba Juan el profeta. Fíjate, fue y se bautizó. ¿Quién lo bautizó? Pues a Jesús, pues Juan. Y dice que cuando entró al agua, dijo Juan: oye, pues ¿qué es esto? No es posible que mi Señor venga para que yo lo bautice. Y entonces le dice: esto debería ser al contrario. Tú deberías bautizarme a mí, porque tú eres mi Mesías, mi Rey y mi Salvador. Y entonces Jesús le dijo a Juan, su primo, su pariente: mira, Esto que tú y yo hacemos ahora es la voluntad de nuestro Padre, es la voluntad de mi Padre que está en los cielos. Así que hagámoslo como Él lo dice. Y Juan lo bautizó, pero mira, ahí viene una cosa bien interesante. Dice que cuando lo bautizó, los cielos se abrieron y descendió sobre Jesús el Espíritu Santo de Dios. Fíjate, y en forma de una paloma, no era una paloma, en forma de una.

0: Perdón, no te escuché. ¿Tú qué piensas? Di algo, por favor.
1: Decía que él lo sabía y yo creo que lo sabía desde el vientre de su madre.
0: Ok, muchas gracias por tu comentario. ¿Y ustedes qué piensan? Bueno, yo pienso que sí lo sabía. Entonces la pregunta es, ¿por qué mandó a preguntar con sus discípulos si él era el Mesías? Miren, le doy otra prueba, fíjense. Cuando Jesús empezó su ministerio, dice en Juan capítulo 1 que Jesús andaba por allí y Juan estaba con sus discípulos. Y entonces Juan le dijo a sus discípulos: He allí el Cordero del Padre Celestial, síganlo. O sea, él mismo le está diciendo a sus discípulos: No me sigan a mí. Síganlo a él, él es el Mesías. Bueno, pero ahora le vuelvo a leer lo que dice el versículo 1 y el versículo 2, y le voy a decir por qué Juan manda a preguntar. Aconteció que al terminar Jesús de instruir a sus 12 discípulos, partió de allí para enseñar y predicar en sus ciudades. Y cuando Juan se enteró, estando en la cárcel acerca de las obras de Cristo, envió mediante sus discípulos a preguntarle: ¿Eres tú el que había de venir o esperamos a otro? Mira, esta es mi opinión. Juan sabía que su tarea era preparar el camino a nuestro Salvador Jesús. Yo pienso, esa es mi opinión, que Jesús y Juan dialogaron varias veces acerca de lo que sufrirían ambos por hacer la voluntad de Dios, del Padre Celestial. Y Juan sabía que a él le tocaba preparar el camino y morir antes que Jesús. Y Jesús sabía que cuando asesinaran a Juan, también estaba cerca el sacrificio de él, el de nuestro Señor Jesucristo. Oh, qué impresionante, de verdad. Pero, ¿por qué Juan manda a hacer esta pregunta? Mi opinión es la siguiente. Creo que cuando alguien está pasando por una prueba difícil, cuando alguien está pasando por un momento de tensión, de prueba fuerte, de prueba grande, siendo profeta Juan sabía que le quedaban pocos días y que esta ocasión no se libraría de Herodes porque era la voluntad de Dios dar su vida, que era parte de preparar el camino de nuestro Salvador. Amigos míos, amigos míos, cuando pasas por una prueba, es común que dudes de ciertas cosas. Más que dudar, diría yo, que te hagas preguntas respecto a Dios me ama. ¿El Señor está conmigo? ¿Será que escucha mis oraciones? ¿Cuántas veces has pasado por allí? ¿No será que tengo cansado a mi Dios de tanto que le he pedido

Y por eso no me responde. Cuando tú haces preguntas como esas, puede ser que estás pasando por pruebas difíciles. Y eso no significa que dejas de ser cristiano o que dejas de ser un hijo o una hija de Dios, de nuestro Padre Celestial. No, amados, ni creo que el Señor nos va a juzgar por eso, porque acuérdate que Jesús es nuestro Mesías, es nuestro Salvador, que Jesús y el Padre son uno, que Jesús es creador con el Padre y con el Espíritu Santo. La creación la sustenta Jesús. Y mira, fíjate, Jesús, en vez de decir: "Oye, Juan, pues ¿qué te pasa, hombre? Agárrame la onda. ¿No has visto todo lo que hemos vivido juntos? ¿No has sabido todo lo que hemos experimentado? ¿No has visto con tus ojos qué pasó contigo? ¿Estás retrocediendo?" Fíjate, no le mandó a decir eso, sino escucha la noble respuesta de nuestro Señor Jesucristo a uno de sus valientes que está a punto de dar la vida por causa de él. Escucha lo que le dice: "Vayan", eso está en el versículo 4, "y cuéntenle a Juan lo que escuchan y lo que ven. Los ciegos ven, los cojos andan, los leprosos", que en aquel tiempo había mucha lepra, la lepra era como el cáncer hoy en día entre nosotros, "los leprosos quedan limpios, los sordos oyen, los muertos son resucitados y a los pobres se les traen buenas nuevas. Dichoso sea el que no se escandalice". Miren las palabras de Jesús. Dichoso sea, feliz sea, le manda a decir: "Díganle a Juan que aquello que hablamos en privado, que yo mostraría señales de que soy el Salvador del mundo, porque los muertos resucitan, los ciegos ven, los cojos caminan, los paralíticos se levantan, el pobre recibe buen mensaje, sí, soy yo, pero en esta etapa no vengo a reinar a Jerusalén, sino vengo a morir por el pueblo judío y por toda la humanidad, y mi vida será entregada en sacrificio, como tú y yo, Juan, lo hablamos en privado". Y a mí se me enchina la piel mientras digo estas palabras. Y entonces dice, pero le agrega a Juan y le dice: "Denle este mensaje a Juan: dichoso sea el que no se escandalice por causa de mí". Amados míos, esas palabras a mí en lo personal me llenan de mucho ánimo. Leer esas palabras, si ustedes y yo hemos hecho un compromiso, si ustedes y yo hemos hecho un pacto con nuestro Señor Jesucristo. Mira, yo conocí a Jesús a los 19 años, y el día que conocí a Jesús, ese día me comprometí de servirlo con todo mi corazón, y llevo 46 años sirviendo a mi Señor Jesucristo. Y día a día, amados, con toda humildad, doblo mis rodillas delante de él y le digo: "Señor,
Ayúdame, por favor. Ayúdame, por favor, a serte fiel. Ayúdame, Señor, a no apartarme de tus caminos. Ayúdame a que mi amor crezca por ti. Ayúdame, Señor, a que te conozca más. Amados, no soy perfecto. No soy hombre que ha alcanzado la estatura de la madurez. No soy un gran apóstol, soy un sencillo mensajero del mensaje de nuestro Señor Jesucristo. Sí, me han ungido como apóstol y lo creo. Tengo un doctorado y gracias a Dios. Pero mira, nada de eso es importante cuando uno está en la presencia del Señor. Soy un sencillo mensajero, soy uno que prepara el camino de nuestro Salvador, como el profeta Juan. Soy un mensajero del evangelio de nuestro Señor Jesucristo, y mi oración por mí es que mi corazón nunca deje de arder para el Señor, que yo pueda correr por su palabra y que pueda ir al mundo entero a llevar el mensaje de salvación. Ahora, tú dices, y en mi caso, hermano Carlos, que mi parte es ir a la iglesia, y a lo mejor eres un servidor en la congregación, o a lo mejor solo asistes el domingo a la reunión, y tu tarea es ser un buen padre de familia, y tu tarea es ir a un trabajo para sustentar a tu familia. Y tú dices, ¿Dios me toma en cuenta? Sí, amados. No todos vamos a ser predicadores. Yo siempre he dicho esto. Unos oran. Otros predican. Otros sirven y otros ofrendan, pero todos somos importantes para nuestro Salvador en su reino. Y entonces, ¿tú qué dices? A mí me gustaría ayudar más para que ustedes anuncien el evangelio. Mira, si lo que tú puedes hacer es orar un minuto para que el Señor bendiga a Israel, y orar un minuto para que el Señor bendiga a México, y un minuto para que el Señor nos use a nosotros en la predicación del evangelio, está bien, amado mío. Si eso es lo que puedes, suficiente, gracias a Dios por ti. O a lo mejor tú dices, usted dice que necesita un colaborador, que estamos muy atrasados, ahora debemos 132,000 para finiquitar el mes de abril, y tenemos un atraso de mayo y un atraso de junio, y usted dice, y tú dices, yo quisiera apoyar, pero todo lo que puedo hacer son 20 pesos. ¿Dios acepta esa ofrenda? Amados, por supuesto que sí. Acuérdense de la viuda que solo dio 2 dracmas, 2 moneditas de cobre. Acuérdense de eso. O sea, si lo que hacemos para el Señor lo hacemos con amor, si lo que hacemos para Dios, nuestro Salvador Jesucristo, lo hacemos de corazón, mira, tú vas a estar muy contento y tú vas a estar muy alegre, y Dios lo estará mucho más, porque Él ve el corazón de verdad. Y en verdad, ayúdanos a orar.
para que ganemos a nuestro país para Jesús. México necesita gente como el profeta Juan. Fíjate, cuando Jesús se refirió a Juan, que ya le habían decapitado por el ejército romano, por la orden de Herodes y la promesa que le hizo a la mujer con la que él estaba. Fíjate las palabras de Jesús. Él dijo: de cierto les digo que no ha habido mayor profeta en toda la tierra que Juan. Jesús dijo que él fue más grande que Elías. Jesús dijo que él fue más grande que Jeremías, que el profeta Samuel. Jesús dijo que él fue más grande que Moisés. ¡Caramba! Impresionante. Son palabras de nuestro Salvador, de nuestro Mesías Jesús. ¿Por qué? A Moisés le tocó lidiar con el pueblo, pero a Juan le tocó preparar el camino para el Rey de Gloria, que es nuestro Señor Jesucristo. Entonces, cualquiera diría: no, pues Juan no fue como los otros, no hizo señales como los otros profetas. Pero Jesús dice: este fue más grande que todos. Y yo te digo a ti, que a lo mejor te consideras el más pobre y el más pequeño, pero que lo que haces, lo haces con todo amor, entonces tú para el Señor Jesucristo eres el más grande. Imagínate cuando estemos en el cielo y el Señor de los galardones, y tú digas: ah, seguramente que el galardón del hermano tal va a ser, ah, pero el mío, a ver si me toca. Sí te va a tocar, porque nuestro Dios dará recompensa a cada uno según a cada uno le haya pedido que se involucre, que participe en la obra de su reino. Así que estas palabras deben animarnos y deben alentarnos. Padre, que estás en los cielos, yo oro, Señor, por los miles que nos escuchan a través de la estación Ondas de Vida 1440 de AM, los que nos oyen a través de la aplicación del teléfono, los que nos escuchan a través de una bocina inteligente, los que nos escuchan, Señor, a través de internet en el www.ondasdevida1440.com, y los que nos oyen a través de Facebook o de Instagram o de otras redes, mi Dios. Por favor, amado Padre Celestial, mira con tus ojos a cada uno, mírales detenidamente, sana a los enfermos, resucita a los muertos, provee al necesitado, cuida de la mujer sola, oh mi Dios, esa mujer, ese varón que ha perdido un hijo, una hija, y que no sabe dónde está, y ha pasado el tiempo, y que en su corazón lo llora. Por favor, mi Dios, consuélales. Y danos buenas noticias conforme tu gran misericordia. Tráenos tu paz, Jesús. Bendícenos, por favor. Danos el sustento de cada día conforme tu misericordia. Sana nuestras heridas y levanta nuestro ánimo. Te lo pedimos de todo corazón
En el nombre de Jesucristo. Amén. Poquito de música y regresamos. Un minuto de música y regresamos.

0: Yasser, que está en los controles, en la producción. Muchísimas gracias. Fíjate, Mauricio Barbosa es por su familia, deudas y salud. Que Dios te bendiga. Que el Señor te ayude, Mauricio. Karina y Arturo, para formar una familia con mi esposo, ya que no hemos podido tener hijos. Que el Señor, Karina, abra tu vientre y que la semilla de una criaturita sea contigo en el nombre poderoso de Jesús de Nazaret. Un milagro sobrenatural en tu vida, lo hablo en el nombre de Jesús. Bendita seas, María Silvia Gómez, Dios te bendiga. Adrianita, Luqui, Roxelín, Chelito, Arturo, un abrazo. Rocío, Vero Perea, Reina, que el Señor les bendiga grandemente en el nombre de nuestro Señor Jesucristo, y a todos los que nos oyen. Bueno, amados, recuérdense, por favor, necesitamos el apoyo de todo el pueblo de Dios para salir adelante. Entonces, estoy esperando un milagro y estamos orando por un milagro para salir adelante este mes. Oh, mi Dios, oremos todos que venga el sembrador con esa ofrenda de 50,000, con esa ofrenda de 20,000, con esa ofrenda de 10,000. Mientras tanto, tú haces tu granito de 1,000, tu granito de 500, tu granito de 200, tu granito de 100. Pero a ver, Monse, si ya aprendimos cómo vamos a colaborar. Adelante, pues.
1: Que sí, doctor. Si quieren hacer sus aportaciones o donativos al Ministerio de Buena Tierra, lo pueden hacer a través del único número de tarjeta del Banco Santander. Este número es el siguiente: 55 79 08 90 03 09 80 95. Este lo puedes hacer a través de tu Banco Santander y también a través de las tiendas de conveniencia como Oxxo, 7-Eleven, Farmacias Guadalajara o a través de una transferencia a Santander. Y una vez que hayas realizado tu aportación, te puedes comunicar a los números del sembrador, a donde te estaremos atendiendo. Te voy a proporcionar el número de atención que tiene nuestra amada Jan Mendoza, que también está recibiendo tus peticiones de Israel. El número es 55 1149 1147. También te puedo proporcionar el número de Angélica Guillén, que es el 55 73 74 09 55. Y ahí te podemos atender. Si tú ya te estás atendiendo, estás teniendo contacto con el pastor Víctor Contreras, la hermana Chelito o los pastores Cris, así que así como con tu servidora, puedes seguir haciéndolo.
0: Muy bien, muchas gracias, Monse. Entonces, para sus aportaciones, usted puede ir a un Banco Santander o hacer una transferencia con el número de tarjeta 55 79 08 90 03 09 80 95. Luego, por favor, envía copia de su transferencia o de su depósito, porque también puede hacerlo en una tienda de conveniencia. Puede ser un Oxxo, un 7-Eleven, un Círculo K, una farmacia Guadalajara. Y entonces lo envía a Jan Mendoza, y le voy a dar el número de teléfono de Jan Mendoza el día de hoy. Su teléfono es, y también su WhatsApp, 55 11 49 1147. Y el teléfono de Montserrat Díaz, 5521, el teléfono de Montse Díaz, 5521-930403. Allí se pueden comunicar con toda confianza en el nombre del Señor Jesucristo. Apóyenos, incluso puede ir a la radio. Estamos en Montecitos, número 59 de la colonia. ¿Qué colonia es donde estamos nosotros? Montecitos número 59 de la colonia, se me fue ahora. Estamos exactamente frente al World Trade Center. World Trade Center, ese edificio grandototote de negocios. Ahí estamos enfrente, ahí está el logo de Ondas de Vida. ¿Ok? Otra vez nos da la dirección de Montecitos.
1: Sí, es Montecitos.
0: Se nos fue el tiempo, Monse, se nos fue el tiempo. Discúlpeme. Entonces, y le esperamos todos los domingos, a donde pueden llevar sus ofrendas, a Renacer Central, que está en calle 4, número 36 de la colonia Toltecas, Alcaldía Álvaro Obregón. Este domingo tenemos un invitado especial, de verdad, es un invitado sorpresa, por primera vez comparte la palabra desde una plataforma un discípulo del Señor Jesucristo, que seguramente se los contará el hermano Pablo Quiroa. Vamos a un breve corte y usted se queda en la hora del milagro.
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2: Buenos días, Dios bendiga a todos los radioescuchas. Hoy en este día tan bonito, este martes tan hermoso, le damos gracias a Dios por su vida, le damos gracias a Dios que nos regaló una mañana tan hermosa. Dios los bendiga en nombre del titular, el obispo Pablo Quiroga. Les manda sus saludos y sus bendiciones. Y aquí mandó al brother Alex y a la hermana Montse Díaz para estar en la hora de su programa, La Hora del Milagro. Hola, Montse, good morning, ¿cómo estás?
3: Hola, Ale, ¿cómo estás? Muy bien, gracias a Dios, aquí continuando el horario de Ondas de Vida.
2: Muy bien, gusto en verte, gusto en saludarte. Que Dios bendiga nuevamente a todos los radioescuchas. Queremos decirle cuánto los amamos, pero más que nada, cuánto te ama Jesucristo. Queremos decirte que Él está en control de tu vida. Él está en control de cualquier situación en la que estés atravesando. Por favor, toma ánimo, levántate, no te desanimes, recuerda que dice Romanos 8:28 que Dios obra en todas las cosas para el bien de aquel de quien lo ama. Así es que si tú no amas al Señor, te invito a que te enamores de Él. ¿Y cómo te puedes enamorar de Él? Conociéndolo, dedicándole tiempo a su palabra para que veas qué Padre tan amoroso es. Y eso es lo que voy a hablar hoy en este día. Quiero hablarte del Padre Consolador, del Padre que provee, el Padre que te ama. Y quiero empezar con un verso muy bonito. Si tienes ahí tu Biblia, por favor, marca este verso que es muy bonito. Es en Salmo 27:14. Dice, a ver, ¿dónde está? 27, 14, 27.

0: De verdad, mucho, mucho. Llegué al punto de usar muchas drogas, de tomar como, yo creo yo tomé como para 10 vidas, de verdad. Tomé mucho. Y al yo aceptar a Jesucristo como mi Salvador, cuando el Señor me ministró a través de leer la palabra de Dios, Él hizo un milagro en mí. Él me sanó de esas heridas emocionales que yo tenía de mi niñez. ¿Y qué es lo que pasó? Que yo descubrí que Dios es mi Padre, que Él es mi Padre celestial, que Él, aunque yo no tuve mi padre físico para que me diera amor, para que me instruyera, para que yo pudiera caminar en este mundo, en esta tierra, Él me recibió. Él me agarró, Él me adoptó y Él me empezó a instruir. Dijo Jesucristo en Mateo 18, verso 3, y te lo voy a leer. Dice así: entonces les dijo, les digo la verdad, si no cambian y se vuelven como un niño, no podrán entrar jamás al reino de Dios. Cuando yo escuché las buenas noticias de salvación, Monse, y yo levanté la mano y acepté a Jesús, ¿qué fue lo que pasó ahí? Que Dios hizo un milagro en mí. Es el gran misterio del Evangelio, que Él me convirtió como un niño. Yo volví a nacer conforme a Juan capítulo 3. Y entonces, ¿qué es lo que pasa cuando hay un niño? Un niño, cuando está de pequeño, tú lo puedes instruir, lo puedes enseñar, le puedes enseñar cómo ser. Mijo, come con la boca cerrada, por favor. Mijo, dile gracias a las personas. Mijo, si estornudas, tápate la boca. Todas esas enseñanzas que son vitales para un niño. Mijo, recoge tus juguetes para que un niño vaya creciendo con disciplina, con dominio propio. Mijo, no, ya es hora de dormir, apaga la televisión. Mijo, despiértate. Todo eso va formando un niño. Es igualmente en lo espiritual. Cuando aceptamos a Jesús, nos convertimos como en niños y ya podemos hacerle caso a nuestro Padre. Podemos recibir su amor, podemos recibir su gracia, y Él nos empieza a enseñar. ¿Cómo ves, Monse, esto que acabo de decir?
1: Sí, fíjate que una cosa que también tiene, una característica que también tienen los niños, uh-huh, es que si tú le haces algo, los niños están discutiendo, se pelean por algo bien sencillito. Por ejemplo, para nosotros podrías decir que un listón no es importante, pero para él un listón puede ser lo más valioso en ese momento. Entonces, cuando nosotros vemos que los niños empiezan como a discutir de qué es mío, también muy pronto se incontentan. O sea, no están todo el tiempo, todo le dan un valor muy fuerte, pero también no tienen como un rencor que dure mucho tiempo, no tienen una emoción negativa por mucho tiempo. Un niño es muy fácil de moldear. Tú lo puedes guiar de una manera sana, o tú decides si conviertes a ese niño en una mentalidad agresiva o una mentalidad débil. Tú decides, porque tú eres el que tienes esa responsabilidad como adulto. Pero lo estoy marcando en que nosotros podemos como adultos guiar a un niño, pero más importante es resaltar que un niño tiene esa sensibilidad a ser moldeado, como lo que tú decías, pero en el corazón también muestra su emoción de amor, de gratitud o de violencia o de lo que él recibe.
0: Sí, de verdad que sí. Así es que gracias, Monse, qué bonito hablas, qué bonito nos da. Por eso, saben, dice el libro de Eclesiásticos que dice que dos son mejor que uno. Aquí estamos dos, porque Dios le da una sabiduría muy diferente a Monse que a mí. Dios le da una perspectiva diferente. Ella puede expresarse más. ¿Por qué? Porque ella es madre. Ella ha lidiado con sus dos hijos y ella los ha observado y les ha dado amor y los va formando. De hecho, te felicito, ¿eh? Qué buen trabajo.
1: Gracias.
0: No,

0: más porque estamos al aire, de verdad, eres una gran madre que le das mucho amor a tus hijos, aunque ya están grandecitos, ellos reciben tanto amor de ti y eso es tan vital porque están entrando a un mundo donde es frío. La gente es fría, la gente a veces van a insultarlos, van a tratar de pasarse de listo con ellos en la manera de, en finanzas, en lo que sea, pero ellos están tan arraigados en su relación contigo, tienen tanto amor que saben su identidad y saben a dónde correr cuando vengan esas tormentas, para recibir amor, para recibir un consejo, sabiduría. Madre, ¿cómo ves? ¿Cómo le hago en esta situación? Y tú, como sabes mucho de la palabra y estás llena del Espíritu Santo, entonces tú ya sabes qué darle, ya sabes cómo instruir a tus hijos.
1: Permítame compartirles algo, Ale, me parece algo muy importante. Quiero darle gracias a Dios porque definitivamente, alguna vez aquí di mi testimonio, de antes de yo conocer a Jesús, yo no tenía la idea de cómo educar a mis hijos de la manera más saludable. Y me esforzaba mucho porque los cuidaba demasiado siempre desde... Es un instinto que Dios siempre me permitió tener, aún fuera de conocerlo. Pero fíjate que aún así el fruto no era el correcto, Ale. Cuando yo recibo a Jesús y busco en la palabra la dirección para educar a mis hijos, quiero decirte que el Señor sí me llevó a educar a mis hijos con mucho amor, pero también a formarles un carácter en una identidad en Cristo. Tampoco los sobreprotegí solamente. Ahora estoy batallando un poco por darles ese espacio de que ellos van a empezar a distanciar, porque empiezan ya en una adolescencia, ya con una formación para ser individuales completamente adultos. Pero quiero que sepas y quiero compartirles a todos que en la palabra de Dios y en la presencia de Dios pude encontrar un equilibrio de hacer lo correcto en mis hijos.
0: Muy bien, muy bien. Y sí, yo lo puedo ver, de verdad. Yo lo puedo ver como tus hijos te apapachan a ti, a tu marido, a mi hermano David. De verdad. Y eso es el milagro de Dios, que cuando nosotros nos rendimos a los pies de Jesús, dice la palabra de Dios que somos una nueva creación. Es un gran misterio de nuestro Padre Celestial que Él hace, que Él nos adopta como sus hijos y Él empieza a formarnos. Entonces, Él empieza a suplir tus necesidades, no solamente físicas, emocionales, que a veces son las más importantes, tus necesidades mentales, tus necesidades espirituales. Es muy importante saber esto. Antes de continuar, quiero pedir una disculpa porque ahorita, antes de que entrara en cabina, entró una llamada, pero se cortó. La hermana María de Los Ángeles, creo se llamaba, pude recibir su primer nombre y se colgó la llamada. Así es que le pido una disculpa a la hermana. Aquí las llamadas de los radioescuchas son muy importantes. Queremos que sepan eso, que ustedes que están escuchando son muy valiosos para Ondas de Vida. Ondas de Vida está por ustedes, está por sus aportaciones, por sus ofrendas. Esta estación es de ustedes. Así es que siempre los queremos tratar con mucho amor, con mucho respeto, como se lo merecen. Y también más al ratito vamos a hacer algunas oraciones, pero primero vamos a ir a una cancioncita ahorita. Vamos a poner una canción un momentito porque queremos también que reciban esa alabanza. Quizás ahorita Dios te esté hablando y cuando recibes esta alabanza, tenemos fe que puede regocijarte aquí con la palabra de Dios y con las alabanzas. Así es que regresamos en un momentito.
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0: Gracias, gracias por seguir con nosotros. Yo no sé ustedes, pero esa canción me levanta el ánimo, porque si escucha la letra, para aquellos que quieran saber, oye, brother, ¿cómo se llama esa canción? Se escucha muy bonita. Apúntenle ahí, se llama Ayer Hablé con Dios. De verdad que la letra de esa canción es muy bonita, porque dice que lo que sembraste, pues ya Dios lo va a hacer crecer. Si tú estás en un momento, en un punto en tu vida donde dices, ¿sabes qué? Pues ya estoy cansado, yo veo que todo lo que hago nada me sale bien, que Dios ya no me contesta, por favor, no te desanimes. Recuerda la historia de Naamán, donde él tuvo que ir sumergirse en el agua 7 veces. Las primeras 6 veces no miró nada, pero en la séptima, y gracias a su obediencia, él salió sano. Y dice la palabra de Dios que su piel era como la de un bebé. Fíjense, ahí Dios había envuelto el gran misterio de Jesucristo en el Viejo Testamento. Lo había envuelto así como con un regalo bien bonito, con un listoncito. Y cuando llega Jesucristo a la tierra, desenvolvemos ese misterio, ese regalo de que cuando le entregas tu vida a Jesús, que dice, Señor, yo confieso que Jesús es el Señor, el Salvador, lo acepto en mi vida. Entonces, tú te haces como un bebé, tú vuelves a nacer, y ahí Dios empieza a formar tu vida. Pero, nuevamente, y esto es muy importante, tienes que dedicar tiempo a la lectura de la palabra. Miren, está una hermana que se llama Cristina, de hecho la saludo, Dios bendiga a mi hermana Cristina. Ella ha perdido su vista, como muchas hermanas que lo han perdido por la diabetes, por cualquier cosa, pero ella se la pasa escuchando Ondas de Vida, porque aquí se alimenta, y se alimenta escuchando la palabra. Hay aplicaciones que tú puedes poner y escuchar la palabra, escucharla, y ahí te estás alimentando para que Dios forme tu carácter, para que Dios forme tu vida. Y más si tú eres como yo, que no tuviste a tu papá, entonces Dios te adopta y Él empieza a formarte, aunque tengas 60 años, aunque tengas 65, aunque tengas 75 años, tú puedes volver a nacer y Dios puede empezar a formarte. Así es que vamos a la palabra, Monse, ¿cómo ves?
1: Claro que sí, Ale, como siempre, eso nos va a alimentar este día.
0: Muy bien, dice aquí en Mateo capítulo 6, verso 25, dice: por eso les digo, no se preocupen por la comida, ni por la bebida, ni qué necesitan para vivir, ni tampoco por la ropa que se van a poner. Híjole, mire que empezamos con una palabra tremenda, que son unas de las cosas que más nos agobian, que más nos preocupan. No, pues pagar la renta, pues tener comida en el refrigerador, tener ropa para los hijos. Pero Jesucristo aquí nos cambia la perspectiva. Miren lo que dice. Por eso les digo, no se preocupen por la comida ni por la bebida que necesitan para vivir, ni tampoco por la ropa que se van a poner. Ciertamente la vida es más que la comida y el cuerpo más que la ropa. Miren a las aves del cielo. Ellas no siembran, ni cosechan, ni tampoco guardan nada en graneros. Sin embargo, su Padre que está en el cielo les da alimento. Entonces aquí la palabra de Dios Jesucristo nos dice que hagamos una observación. Dice que miremos a las aves del cielo. Dice que ellos no hacen nada. Ellos no siembran, no cosechan, tampoco guardan nada en graneros. Sin embargo, su Padre que está en el cielo les da alimento. Entonces, ¿qué quiere decir eso? Quiere decir que tu valor es muy grande. Eres más importante para Dios que el resto de la creación. por lo que puedes descansar en su cuidado. Tú puedes descansar en el cuidado de Dios. Él quiere que tengas descanso en tu alma, que tengas descanso. Dice, más adelantito vamos a leer donde dice, busquen primero el reino de Dios y su justicia, y todo lo demás será añadido. Mire lo que dice. Dice que busquemos. ¿Y cómo lo buscamos? Leyendo la palabra, conociendo de Dios, es enseñándonos a escuchar su palabra. Miren, yo ayer compartía en las redes sobre, ahorita estoy muy enfocado en la historia de Naamán, porque esa historia está enorme, está fuerte, y si tú quieres leerla, apunta esto, es en Segunda de Reyes capítulo 5. Ahí puedes leer esa historia tan impactante. Yo compartía cómo la importancia de hacernos como niños, permitir que Dios nos molde y nos forme. ¿Por qué? Porque muchas veces nosotros tenemos ideas que han sido puestas en nosotros o creencias que no son bíblicas. Yo daba un ejemplo. Tú a veces entras a una casa y tienen una herradura debajo del marco de la puerta. Y tú les preguntas, oye, ¿y eso qué es? No, pues es para la buena suerte.
1: Así.
0: O a veces llegas y miras ajos. Y yo soy bien preguntón, ¿eh? Oye, ¿y eso qué es? No, pues es que ese es para pelear contra la envidia, por si alguien tiene envidia. Y yo digo, wow, eso, ¿de dónde agarraste eso? ¿Quién te enseñó? Dice, no sé, a mí me enseñaron mis padres, o escuché que la comadre, o que un vecino, o que yo lo miré, y alguien me dijo, y pues también lo apliqué. Tú estás poniendo tu fe y tu confianza en esas cosas. Y así no debería de ser. El Señor quiere que pongamos nuestra fe y nuestra confianza en Jesucristo. Dice el libro de Oseas, capítulo 4, verso 6, que nuestro pueblo perece por falta de conocimiento. Mira qué verso tan fuerte. Muchas veces le abrimos la puerta al enemigo porque somos supersticiosos. Que, ay, no abras el paraguas adentro de la casa porque es mala suerte. O sea, todas estas pequeñas cosas, tú, sin querer, estás poniendo tu fe en lo oculto. Estás poniendo tu confianza en las cosas del ocultismo, que no tienen nada que ver con Jesucristo, no tienen nada que ver con lo que la palabra de Dios dice. Así es que vamos a leer la palabra de Dios. Si no tienes una Biblia, llámanos. Es más, yo me comprometo a comprarte una Biblia. No están muy caras, pero queremos que tú seas alimentado con la palabra de Dios. Si tienes una pregunta, si quieres mandar tus peticiones, por favor, mándale un WhatsApp ahorita a Monse o a Jan o a Angélica Guillén o a la hermana Chelito, y ellas nos las van a hacer llegar aquí a cabina. Estoy seguro que tú ya tienes sus números ahí. Mándales tus peticiones, porque ahorita vamos a orar para que Dios haga un milagro en tu vida. ¿Cómo ves, Monse?
1: Muy importante lo que nos estás diciendo, Ale. Nos estás compartiendo. Fíjate que quiero tocar un punto, pero si quieres, al regresar de este corte, podemos tocar este punto sobre lo que acabas de decir.
0: Claro que sí, muy bien. Entonces, estamos avanzando aquí. Nos falta por leer más versos de la palabra de Dios, que vamos a estarnos enfocando en el Padre que provee, en el Padre que consola, en el Padre que te ama tanto, que si tú has sido dañado por tus padres terrenales, el Padre celestial está listo para sanarte. Así es que no te muevas de ahí, vamos a regresar en un momento, vamos a un corte comercial.
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0: Gracias por seguir con nosotros en sintonía. Nuevamente soy el brother Alex y la hermana Monse Díaz. Estamos aquí muy felices de estar con ustedes. Ustedes que están ahí en casita, sabemos que hay muchas hermanas tan lindas, muchas amigas de Ondas de Vida que están cocinando, que están haciendo sus quehaceres, arreglando sus casas bien bonitas, trapeando, que limpiando ahí los tocadores, preparando la comida para la familia. ¿Saben qué? Queremos decirles que las admiramos, que las amamos, que las valoramos mucho. Dios las bendiga por ser unas mujeres, unas madres tan responsables, unas madres tan amorosas, unas esposas tan responsables en sus hogares. Queremos decirles que Dios mira todo lo que haces. También queremos saludar a todos esos varones que se esfuerzan por llevar el pan de cada día a sus familias, a sus esposas, a sus hijos. Queremos decirte que te admiramos, que te valoramos, que Dios mira tus acciones, que Él mira todo el esfuerzo que haces. Si eres taxista, si eres Uber driver, si vas en el camino ahorita, Dios mira lo que estás haciendo y Él te ama y Él está contigo. Bueno, vamos a continuar, pero antes queremos hacer una invitación cordial para nuestra iglesia Renacer en calle 4, número 36. Este sábado tenemos Más que Vencedoras con nuestra pastora Yoli. Por favor, vengan a Más que Vencedoras en este momento. Márcale a Jan Mendoza, márcale a Angélica Guillén, márcale a Monse Díaz, márcale a Chelito Paredes. Regístrate. Ese evento que lo hacemos en nuestra iglesia una vez al mes es especialmente para las damas, para las mujeres. Si tú apenas empiezas a escuchar de la palabra, si tú necesitas sanación, si tú estás quebrantada, por favor, ven a este evento que se llama Más que Vencedoras. De verdad que se pone muy bien. Dan desayuno, un desayuno muy rico antes de la prédica. Se sientan, conviven, todas se ponen su playera de color rosita. Ahí las hermanas de la iglesia adornan muy bonito, te dan un regalito. Y pero más que nada, es un momento para la mujer, un momento para fortalecerse, para, dice Proverbios 27:17, que así como el hierro se afila con el hierro, así el trato el hombre con el hombre. Y de igual manera, ahí tú vas a encontrar hermanas o amigas con las que puedas compartir tus penas, los problemas, te pueden dar un consejo. Hay ancianas de la iglesia que tienen mucha sabiduría, que si tú eres una joven, ahí Dios puede usar una hermana para que sea como, no sé si se puede decir mentora o mentor.
1: Pues sí.
0: Mentor.
1: Pues sí.
0: Una persona que pueda darte un consejo, que pueda guiarte para ayudarte a tomar decisiones en tu, si eres joven y apenas te casaste, pues ahí Dios te puede bendecir con una buena amistad. Así es que te esperamos este sábado en Renacer Central, calle 4, a las 9 de la mañana, pero sí es necesario que te registres. Así es que puedes llamarle a Jan Mendoza en este momento, a Angélica Guillén, a Monse Díaz o a Chelito Paredes y mandarles un mensaje: quiero registrarme, este es mi nombre. Y así de sencillo es. Bueno, continuamos con la palabra. Hoy estamos hablando sobre el Padre que provee, el Padre que quiere sanar tus heridas, el Padre que quiere confortarte. Y Monse quiere dar una exhortación, una palabra que Dios le dio. A ver, Monse.
1: Bueno, solamente comparte. Es como hacer, como un poco comentar respecto a lo que tú estabas diciendo, uh-huh, de la superstición, ¿no? Que es esto de los ajos,

0: Que si te pasas por debajo de la escalera, que si abres el paraguas en tu domicilio, sí. Que se te cae la sal. O sea, entrando en ese tema, quiero compartirles esta palabra que está en Proverbios 12, 18, y dice así: hay hombres cuyas palabras son como golpes de espada, mas la lengua de los sabios es medicina. Y con esto lo que les quiero compartir o aterrizar con lo que decías es que mira, el paraguas cuando tú lo abres, pues no te va a bendecir. Cuando tú lo cierras y lo metes cerrado a tu casa, pues no te va a bendecir. Pero si tú declaras con tu boca que cuando ese paraguas se abre es de mala suerte, sí estás causando una maldición a tu casa, a tu familia. Entonces es bien importante lo que hablamos y dónde ponemos nuestra fe, en dónde nos concentramos, de dónde viene nuestra verdadera protección y nuestra alineación. Es lo único que quería comentar.
1: Muy bien, gracias. En otras palabras, así como Proverbios 18:21 que dice que en la lengua hay poder de vida y muerte. Así es que hay que bendecir nuestro hogar, hay que bendecir a nuestros hijos, hay que bendecir nuestro negocio, hay que declarar que somos de bendición y que nuestras familias son bendecidas, que nunca salga nada que tenga que ver con maldiciones de nuestra boca, especialmente cuando se trate de nuestras familias. Bueno, vamos a continuar con la palabra de Dios. Me quedé en Mateo capítulo 6, verso 26. Dice, miren, bueno, eso ya lo leímos, vamos al 27. Dice, ¿quién de ustedes, por más que se preocupe, va a añadir una hora a su vida? Miren, hay personas, y a mí me ha pasado también, que a veces lo que hacemos es hacer complain mucho, que estamos quejándonos, y cómo le voy a hacer y qué va a pasar. Dice que nada, dice, ¿quién de ustedes, por más que se preocupe, va a añadir una hora a su vida? En todo ese tiempo que usamos para quejarnos, mejor hay que cambiarlo y hay que dedicarlo a la oración, al ayuno, a la lectura de la palabra y a buscar una solución. Hay que levantarnos tempranito si no tenemos trabajo y caminar y buscar trabajo. Dios nos va a dar trabajo, Dios nos va a bendecir. Correcto. Bueno, dice el verso 28, ¿y por qué se preocupan por la ropa? Fíjense en cómo crecen los lirios del campo. Ellos no trabajan ni hilan para hacer su vestido. Sin embargo, les aseguro que ni siquiera el rey Salomón con toda su gloria se vistió como uno de ellos. Así que, si Dios así viste a todo lo que crece en el campo, que hoy tiene vida pero que mañana será quemado en un horno, con mucha más razón cuidará de ustedes. No sean gente de poca fe. Así que, no se preocupen ni digan, ¿qué vamos a comer? ¿O qué vamos a beber? ¿O qué ropa vamos a usar? La gente que no conoce a Dios trata de conseguir esas cosas. Pero ustedes tienen a su Padre en el cielo que sabe que necesitan todo esto. Miren, voy a compartir un testimonio, ¿eh? Obviamente voy a reservar el nombre por respeto, pero el otro día ahí en nuestra iglesia, nosotros tenemos servicio a las 9, a las 11 y a las 6. Pues después del servicio de las 11 hay un lapso como de que como unas 5 o 6 horas que pues tú vas y buscas qué hacer. Unos se van a comer, otros van a hacer tareas, unos se van a descansar a su casa. Y yo miré a un hermano de ahí que yo sabía que él arregla, es electricista, él le hace de todo. Y le dije, hermano, ¿tiene tiempo de ir a ver unas cosas eléctricas en mi casa? Dice, sí, hermano, vamos. y nos fuimos y le preparé una comida bien rica. Lo digo para la gloria de Dios, y le preparé una comida bien rica. Nos fuimos a la tienda. Para aquellos que no saben, a mí me encanta cocinar y sí cocino rico, si un día andas ahí en San Pedro los Pinos, te invito te invito una comidita, de verdad, lo digo de todo corazón. Mi casa es abierta, mi casa es del Señor y está abierta para todo el que guste. Bueno, nos fuimos a Home Depot, compramos las cosas y de verdad que tuve una conversación muy agradable con este hermano de la iglesia. Comimos muy a gusto, un café, le hice un poquito de todo porque yo soy de buen comer. Y ya cuando nos íbamos, me dijo, ¿sabe qué, hermano? Nomás traía 10 pesos. Dice, pero mire cómo es mi padre, que me dio una comida bien rica y todo. Sí. Bueno, lo digo porque le digo, ¿sabe qué, hermano? Dice, le dije, yo no sabía eso, pero nuestro Padre Celestial sí lo sabía.
0: Así
1: y mire, de verdad que tuvimos una conversación muy agradable. ¿Y qué es lo que este varón hizo? Él buscó el reino de Dios. Él fue a la iglesia con sus 10 pesos nomás, pero se fue, se fue lleno de gozo, con su estómago lleno. Quizás Dios a veces no te da todo lo que quieres, pero te da lo que necesitas, porque muchas veces Dios te está probando, te está formando. Porque, miren, hay algo que sucede con los narcotraficantes cuando empiezan a hacer mucho dinero. Voy a cambiar un poquito. Lo que pasa que, como esto me pasó a mí, ¿verdad? Que nunca has tenido dinero y de repente tienes bien mucho dinero y no sabes qué hacer con tanto dinero, pues empiezas a andar de borracho y empiezas a andar de mujeriego. ¿Y por qué? Porque no tienes carácter. Porque no sabes tu identidad, no sabes quién eres, no conoces a tu Padre Celestial. Entonces recibes dinero, pues lo malgastas. Y es igualmente con muchas personas que si no tienen un carácter cristiano, y si Dios les manda 1,000,000 pesos, pues no van. Más bien ese dinero, en vez de ser de bendición, va a ser de maldición.
0: Así es.
1: Van a malgastarlo, van a involucrarse en el alcoholismo, su familia se va a desintegrar porque no, pues que ya conoció a otra más joven, y en vez de ser de bendición, es de maldición. ¿Cómo ves, Monse?
0: Oye, Ale, fíjate que ahorita que estabas comentando todo esto, me recordaste un testimonio que yo viví. Ajá. Yo me acuerdo que yo andaba con mis hijitos chiquitos. Gracias a Dios recibimos a Jesús cuando mis hijos eran pequeños. Y me acuerdo que no tenía para ir a la iglesia. Y entonces yo solo tenía para entrar al metro de ida, pero no tenía de regreso. Y yo dije, pues vámonos. Y si no, pues me paso por abajo de regreso para llegar a casa. Y quiero que sepas que de esas ocasiones tuve varias. En todas el Señor me bendijo. Pero hubo una muy, muy peculiar, que yo iba caminando hacia el metro solo con el pasaje para mí, para entrar. Y es más, me recuerdo que mis hijos ni siquiera los pagaba. Ellos los hacía pasar porque estaban pequeñitos mis hijos, como 7 años, te estoy diciendo. Y entonces 7 y 5 el otro. Y sabes, me recuerdo que vi una moneda de 10 pesos en el piso. Y eso me ayudó a tener de pasaje de regreso. Pero constantemente había personas que me decían, hermana, si quiere yo la llevo. Y me llevaban y me acercaban a mi casa, a la casa que el Señor en ese momento nos estaba proporcionando. Y además, pues a veces tenía que caminar. Yo llevaba a mis hijos como por el parque, y pues teníamos un buen tiempo de parque, porque siempre traté de que mis hijos nunca vivieran carencia en medio de la prueba.
1: Muy bien, qué bonito testimonio. Sí, de verdad que el Señor es muy bueno, de verdad. Es muy bueno. Y los invitamos a que lean la palabra, a que pongamos nuestra mirada en el Señor Jesús. Bueno, vamos a terminar de leer estos versos y luego vamos a saludar a las personas que están conectadas en las redes, las personas que nos escriben por WhatsApp o las peticiones que han llegado aquí a cabina. Dice en el verso 31, estamos en Mateo capítulo 6, así que no se preocupen ni digan, ¿qué vamos a comer o qué vamos a beber? ¿Qué ropa vamos a usar? La gente que no conoce a Dios trata de conseguir esas cosas, pero ustedes tienen a su Padre en el cielo que sabe que necesitan todo esto. Así que primero busquen el reino de Dios y su justicia, y Dios les dará todo lo que necesitan. No se preocupen por el día de mañana, porque el mañana traerá sus propias preocupaciones. Cada día tiene ya sus propios problemas. Híjole, qué fuerte, ¿eh? Y quiero irme tantito aquí a este último verso que quiero compartir, y ya después de ahí vamos a asegurarnos de saludar a nuestros amigos y amigas que nos están mandando versos, y vamos a orar. Miren lo que dice aquí en Primera de Pedro, por favor, apunten esto. Primera de Pedro, capítulo 5, verso 7, dice: confíen a Dios todas sus preocupaciones, porque Él cuida de ustedes. En otra versión dice: depositen en Dios todas sus preocupaciones, porque Él cuida de ustedes. Cuando tú depositas algo, por ejemplo, vamos a usar lo que sucede aquí en México, aquí es pura transferencia, puro de depositar, que vas a un restaurante, oye, ¿aceptas tarjeta? No, pero puedes hacer una transferencia, puedes depositarme. Ok, entonces, si tú tienes en tu cuenta, vamos a decir, 1,000 pesos, y alguien le compraste un servicio, tú le vas a depositar de tu dinero y le vas a transferir, y tú te quedas en cero, tú ya no tienes nada. Pues así de sencillo Dios quiere que depositemos nuestra ansiedad, que depositemos nuestra depresión, que depositemos todo lo que esté dentro de nuestro corazón que no sea de Él, todo lo que nos agobia, la preocupación de morir, la preocupación de que me voy a enfermar de esto. Dios no quiere que vivas así. Dios quiere que vivas libre, que tengas paz, que puedas tener paz para representarlo bien a Él. Pero óyeme, vamos a decir que tú eres un hermano o hermana en Cristo y tú quieres hablarle a alguien de Jesús, pero te ven que siempre estás preocupado. ¿Qué testimonio vamos a dar? Claro que no. Tenemos que demostrarles a un padre amoroso, a un padre que está en control de todo. ¿Cómo ven? Bueno, Monse, ¿por qué no saludamos a nuestros amigos que están en las redes?
0: Claro que sí, está Eva Sánchez. Buen día, hermano Alex, hermana Monse. Qué alegría verlos, que nuestro Señor Jesús los use grandemente desde Nezahualcóyotl. Saludos. Y luego dice Eva Sánchez: amén, Salmo 27:10, aleluya, gloria a Dios. Y Arturo Luna: gracias, hermanos Monse y Ale. Dios los siga usando grandemente en el ministerio. Bendiciones. Saludos, hermano Arturo. Rosy Cruz: bendiciones, pastor Alex y hermana Monse. Pido de sus oraciones por sanidad y libertad en mi vida.
1: Muy bien.
0: Vamos a estar orando. Yolanda Paz: saludos y bendiciones desde Santiago Cuautlalpan, Texcoco, México. De la gracia y la misericordia sea con cada uno de ustedes. Pati Flores: buenos días, amados pastor. Pido oración por salud, sanidad. Hoy tengo cita con el cardiólogo y espero en Jesucristo que todo salga bien. Y Patty Flores nos escribe: yo no tengo Biblia, tengo una que tiene las, creo que quiere decir letras muy pequeñas, y no alcanzo a leerla. Socorro Rodríguez, como siempre, nos está escuchando. Y Carolina Muñoz dice: el dinero es una llave para el entendimiento del reino de Dios.
1: Ok, ¿cómo se llama la hermana que quiere una Biblia?
0: Patty Flores.
1: Ok, Patty, claro que sí, yo voy a honrar lo que prometí. Si tú contactas a Monse Díaz, con gusto te hacemos, te regalamos una Biblia, nos ponemos de acuerdo y te voy a regalar una Biblia con letra grande, que la puedas leer bien, porque para mí y para Ondas de Vida es muy importante que tú te alimentes de la palabra de Dios. ¿Y qué es lo que dijo Carolina Muñoz?
0: Carolina Muñoz dice, el dinero es la llave para el entendimiento del reino de Dios.
1: Muy bien, ¿sabes qué? ¿Por qué no? Dile a Carolina, bueno, Carolina, ¿por qué no te invitamos un día de estos a nuestro programa? A las 2 de la tarde,
0: Sembrador.
1: De Sembradores, porque yo sé que tú eres una empresaria con mucha sabiduría, para que nos exhortes, para que nos des unos consejos. Así es que contáctate con Monse Díaz para que nos des una enseñanza sobre las finanzas. Sé que el doctor nos ha estado enseñando sobre cómo manejar las finanzas estas últimas semanas, pero ahora estará bien escuchar una perspectiva de alguien que ha manejado grandes cantidades de dinero. Bueno, creo yo.
0: Sí, bueno, de alguien que ha sido muy sabia con la administración de lo que Dios le ha estado dando.
1: Sí, queremos ser muy cuidadosos con nuestras palabras, pero con una persona que tiene mucha sabiduría y conocimiento en esa área. Así es que contáctate con Monse Díaz, por favor, para ver si podemos tener esa bendición de poder tener aquí nuestro programa de Sembradores.
0: Mira, nos falta también Isabel Santos. Buenos días, Dios les bendiga. Dios sabe lo que nos hace falta y Él nos provee. Juan Carlos Ceja, bendiciones y saludos cordiales desde acá en Espíritu Santo. Dice Roxelín, bendiciones hermano Alex y Monse. Slava Adi, buen día, Dios los bendice, pido oración por mi familia. Pati Flores responde, muchas gracias pastores. Y Carolina Muñoz dice, engrandecimiento, eso okay. Es lo que ella responde.
1: También vamos a orar ahorita por la psicóloga Angélica Flores, quien está batallando con una enfermedad. Vamos a orar por su sanación.
0: Y por Juan Bonilla, que también está pasando por enfermedad, también vamos a orar por sanidad.
1: Muy bien, gracias a todos los que se tomaron el tiempo de saludarnos, de bendecirnos, de presentar sus peticiones. En un minutito vamos a orar, pero Dios puso en mi corazón compartir estos últimos versos contigo. Si tienes tu pluma y tu papelito ahí, por favor apunta estos versos. Después de que terminen los programas o en tu tiempo de comunión con el Señor, dale una repasada a estos versos y subraya aquel verso que te haya impactado mucho. Dice en la segunda carta de Corintios, capítulo 1, verso 3. Bendito sea el Dios y Padre de nuestro Señor Jesucristo, Padre misericordioso y Dios que siempre nos da consuelo. Dios nos consuela en todos nuestros sufrimientos para que también nosotros podamos consolar a quienes sufren, dándoles el mismo consuelo que recibimos de Él. ¡Híjole! ¡Qué enorme verso! ¡Qué verso tan poderoso! Dice la palabra de Dios, escucha lo que dice. Que Dios nos consuela, es el Padre de todo consuelo, y Él nos consuela para que nosotros vayamos y consolemos a aquel que esté sufriendo, a aquel que esté triste. Es muy importante que si a ti ya Dios te ha bendecido, que bendigas a alguien más, que extiendas la mano al necesitado, que le extiendas gracia, que visites al que está enfermo. Híjole, qué bonito. Quiero mandar un saludo también a mi hermano Raúl. Qué gran siervo. Gracias, mi hermano. Acabo de recibir tu siembra. Que Dios te multiplique, hermano Raúl. Y te felicito porque te casaste hace poco. Perdóname que no pudiera asistir a tu boda. Gracias por la invitación, pero te voy a visitar a tu casa. Gracias a todos aquellos que siembran y que hacen sus ofrendas y que son leales, que mes tras mes, semana tras semana, aportan para Ondas de Vida. Gracias a tus aportaciones, podemos seguir predicando aquí las 24 horas, 7 días a la semana. Gracias, que Dios te siga bendiciendo, que Dios bendiga tu descendencia por mil generaciones. tú, aparte de que estás ayudando a avanzar el reino de Dios, tus descendencias están siendo beneficiadas por lo que tú estás haciendo. Dios, cuando tú ya te hayas marchado con el Señor, Dios va a recordar tus ofrendas y va a bendecir a tus hijos, a los hijos de tus hijos y a los hijos de tus hijos por tu gran amor al Señor. Qué bonito es eso. Y quizás digas, oye, hermano, pero ¿dónde dice eso? Bueno, lee el libro de Éxodo capítulo 20. Ahí te dejo eso de tarea. Vamos a hacer una oración. Padre amado, gracias te damos, Señor, por esta oportunidad de estar aquí en la hora del milagro, Señor. Oh, Padre Celestial, acabamos de leer que tú eres el Padre de todo consuelo, Señor. Te pedimos tu bendición, Señor, que consueles a aquellos que están caídos, aquellos que están en depresión, Señor. Libéralos, Padre. Sánalos en nombre de Jesús. Sana al que está enfermo, Señor. Sana al que está ahí, es triste ahorita, Señor. Llénalo con tu gozo, Señor. Padre bendito, tú escuchaste cada y una petición que leímos al aire, Señor. Sana a los que tienen diabetes, Señor. A los que están con dolor de cabeza, migraña, dolor de espalda, Señor. Aquellos que tienen un dolor porque perdieron un ser amado, confórtalos, Señor. Aquellos que su padre o su madre no son nada amorosos, llénalos con tu amor, Señor. Bendice las finanzas de todos los sembradores, Señor. Multiplícalos millones de veces. Gracias, Padre bendito. En nombre de Jesucristo hacemos esta oración. Amén y amén. Monse, que tengas buen día. Gracias por tu fidelidad.
0: Muchas gracias, Ale. Tú también.
1: Dios bendiga a todos. Que tengan un día lleno de bendiciones. Y continúen aquí en Ondas de Vida, que tenemos palabra para ti todo el día. Te amamos y te bendecimos.
0: Bye.
1: Thank you, Monse.
0: Thank you. Bendiciones.
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0: 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Marcan las 9 en punto de la mañana en Ondas de Vida, 1440 de AM. 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

0: Qué gusto que nos acompañes esta mañana en Ondas de Vida 1440, la estación de la gente de fe. Estamos en Conexión Renacer. Mi nombre es Isaac Ibarra y de verdad qué privilegio el que podamos estar juntos escuchando la palabra de Dios, porque Él ha sido bueno. Tenemos un Dios que quiere revelarnos los secretos. Tenemos un Dios que quiere hablarnos acerca de las buenas cosas que tiene para nuestras vidas. Sé que muchos de los que me escuchan pueden estar pasando por un momento de dificultad, pueden estar pasando por un momento de tormenta, pero la voluntad de Dios es buena, agradable y perfecta, y Él quiere revelar su voluntad a la gente de fe. Por eso recuerda, piensa en lo bueno, cambia tu mente, y hay que ser diferentes esta mañana. Y mira, yo quiero abundar y entrar hacia un profundo respecto al corazón de Dios, del que quiere revelar a tu vida. Voy a hablar específicamente de que Dios quiere hacer un blindaje en el tema financiero en tu vida. Y qué difícil es, porque mira, el enemigo siempre está buscando cómo hurtar, robar y destruir. Esto lo podemos encontrar en la palabra de Dios. Siempre está buscando cómo quitarte lo que por derecho te pertenece, las bendiciones de Dios. Y esta mañana vamos a aprender de cómo Dios quiere levantar su brazo a tu favor. Dios quiere levantar su brazo a tu favor, estableciendo el decreto legal de que el fruto de tu trabajo te pertenece por derecho de pacto. Mira, qué interesante, te lo voy a volver a repetir. El Señor quiere levantar su brazo a tu favor, estableciendo el derecho legal de que el fruto de tu trabajo, lo que tú has trabajado, te pertenece por derecho de pacto. Dios no te bendice para que el enemigo administre tus recursos. Dios no te bendice para que tu enemigo administre tu cosecha. Dios no te bendice para que el enemigo saque ventaja de lo que tú has trabajado. Su juramento garantiza que lo que siembres con esfuerzo lo disfrutarás en su presencia. Entonces esto habla de que el enemigo está encargado de buscar cómo robarnos para que no podamos disfrutar. Y quiero compartirte estos dos versículos de la palabra que de verdad fueron de mucho impacto para mi vida. Esto lo predicó el doctor Carlos Quiroa, fue un fragmento que predicó el doctor Carlos Quiroa en Renacer Toluca el domingo pasado, y quiero compartírtelo porque creo que vienen ciertas joyas importantes que necesitamos llevarnos esta mañana. Así que pon mucha atención, porque el Señor quiere revelarte secretos importantes. Isaías capítulo 62, versículos 8 y 9. Te lo vuelvo a repetir para que lo anotes. Toma una nota, o si vas manejando ahí, toma un momento para aprenderte el pasaje, porque es importante que lo tengas. Isaías capítulo 62, versículos 8 y 9. La palabra de Dios dice: juró Jehová por su mano derecha y por el brazo de su fortaleza, que jamás daré tu trigo por comida a tus enemigos, ni beberán los hijos de extraños tu vino por el cual trabajaste, sino que lo cosechan lo comerán y alabarán a Jehová, y los que vendimian lo beberán en los atrios de mi santuario. Esto a mí me impacta bastante, porque esto habla de que juró Jehová por su mano derecha y por el brazo de su fortaleza. Hay un juramento y hay un blindaje divino de parte de Dios hacia nuestras vidas. Él está diciendo: levanto mi brazo, pero no cualquier brazo. Levanta su brazo de fortaleza. ¿Para qué? Para hacer un juramento. Y mira lo que dice: que jamás daré tu trigo por comida a tus enemigos. esto realmente debe de empezar a ponernos en la sintonía del Dios de amor que tenemos. Hay un Dios que está jurando, hay un Dios que está levantando su brazo de fortaleza, su brazo de poder. El león de la tribu de Judá está rugiendo por ti con poder y con autoridad, y hizo un juramento: jamás dará el fruto de tu trabajo a tus enemigos. Esto debe de empezar a cambiar nuestra dimensión, porque cuánta gente ha sufrido, y yo sé que gente de fe que me escucha ha sufrido de engaños, ha sufrido de gente que extorsiona, que está hablando por teléfono y cae uno en ese tipo de jugarretas, y el enemigo está buscando cómo quitarte la felicidad, cómo quitarte el fruto de tu trabajo. Y pareciera que en algunos momentos, cuando uno cae en esas trampas, el enemigo saca ventaja. Pero déjame declarar algo el día de hoy: no sacarán ventaja, porque dice el Señor que Él juró por su mano derecha y por su brazo de fortaleza que no dará nuestro trigo por comida a nuestros enemigos. Entonces déjame decirte algo: si tú caíste en un engaño, caíste en algún momento en el cual el enemigo quiso robarse el fruto de trabajo, el Señor está jurando por nosotros y nos está diciendo: prepárate, enemigo, porque viene mi brazo de fortaleza contra el que extorsionó, contra el que engañó, contra el que te robó, porque Él está diciendo: yo me encargaré de cuidar tu trigo, de cuidar tu fruto. Eso a mí me da paz, porque entonces yo no necesito ir por detrás de los extorsionadores para vengarme. Hay un Dios que ya sacó su brazo. Hay un Dios que está jurando y está diciendo: yo me encargaré de ellos. Yo me encargaré de cuidarte tu fruto. Hay un Dios que se preocupa por cuidar el fruto tuyo. Esto es interesante, porque a Dios sí le interesa lo que tú estás haciendo. A Dios le preocupa que lo que tú estás trabajando lo puedas disfrutar. Y mira lo que dice más adelante: ni beberán los hijos de extraños tu vino por el cual trabajaste. Habla de lo mismo: no beberán los hijos de extraños, otras personas, el vino que tú trabajaste. Esto es impactante, porque pareciera que en algunas ocasiones dices: bueno, pero es que yo creo que Dios se preocupa más por los temas espirituales que por los temas económicos. Pero esto es economía. Está hablando el Señor que quiere blindar tu economía. Quiere que lo que tú trabajaste honestamente, yo no sé a qué te dediques, a lo mejor a vender cosas, o tal vez tienes algún negocio en el tianguis, tienes algún negocio en el mercado, o tú estás trabajando para una oficina, ¿okay? Ese esfuerzo que tú estás haciendo, que el Señor sabe que lo haces honradamente, que lo haces legítimamente, eso genera una economía para tu vida. Y el Señor lo que está buscando es proteger, blindar con su brazo de fortaleza tu economía. Entonces, no estoy solo. Entonces, no me encuentro abandonado. Hay un Dios que con su brazo de fortaleza quiere cuidar lo que por trabajo hemos hecho. ¡Qué bendición! Entonces, esto habla de que en esta temporada, si vas a emprender un nuevo negocio, si vas a emprender un nuevo trabajo, recuerda, hay una palabra para ti: juró Jehová por su mano derecha y por el brazo de su fortaleza, que este negocio que dará fruto no será comida de tu enemigo, que este negocio que dará ganancias no se lo llevarán extraños. Pero necesitamos hacer nuestra la palabra. Si tú no conocías esta palabra, en esta mañana yo quiero decirte: llévatela en tu vida, porque todos necesitamos cubrir nuestras finanzas del engañador, del extorsionador, del que nada más está buscando cómo robar. Y mira qué preocupante para aquellas personas que solamente están engañando, extorsionando, robando el fruto de otras personas. Porque lo que no saben es que la mano derecha de Dios y su brazo de fortaleza, tarde que temprano los alcanzarán. Entonces, debes de entender que eso me da paz, eso me da tranquilidad. La Biblia nos está aclarando que Dios jura por su mano derecha, el lugar de la autoridad legal y el poder ejecutivo de Dios está sobre nosotros. Cuando el Señor levanta su brazo para decretar esto, está invalidando cualquier derecho de saqueo que el enemigo haya ejercido sobre tus finanzas o tu familia en el pasado. Se acabó el tiempo de cultivar para que otros se beneficien. Dios pone un cerco legal, una protección a tu economía, a tu esfuerzo, para que esto no pueda financiar los planes de las tinieblas, del extorsionador, del ratero, ni se perderá en el pozo de la frustración. No te vas a enojar, no te vas a preocupar, porque las bendiciones que Dios protege no son para generar preocupación, ni enojo, ni angustia. Tengamos paz. El Señor está con nosotros. Y no solamente está hablando de un blindaje en la economía, también está hablando la palabra acerca de la restitución del esfuerzo justo. Porque mira lo que dice más adelante en el versículo número 9: sino que los que cosechan lo comerán y alabarán a Jehová, y los que vendimian lo beberán en los atrios de mi santuario. Ahora el Señor nos dice: no te preocupes, yo cuidaré que el enemigo no te robe. Pero no solamente eso, lo que coseches lo disfrutarás. ¿Cuántas personas hoy en día están en trabajos donde parece que la economía que reciben a cambio del trabajo no lo disfrutan, no se lo comen, no están ellos aprovechando la bendición de Dios? Pero aquí viene una restitución para ti. La ley del reino establece que el que trabaja la tierra tiene el derecho legítimo de comer de ella. Dios destruye la injusticia, la esterilidad productiva. Si tú sentías que no eras productivo, con esta palabra el Señor está diciendo: trabaja, esfuérzate sobre la tierra, sobre lo que estás haciendo, y yo me encargaré que la injusticia no te sea robada. Qué importante es esto, que el Señor quiere quitar una esterilidad productiva. ¿Cuánta gente de fe que me está escuchando puede decir: yo he emprendido un negocio, no veo resultados, yo he tratado de trabajar y no veo que el ascenso llegue, el aumento llegue a mi vida? Pero tal parece que tantito estoy progresando y de repente me sale una enfermedad que me roba, que me quita lo que yo estaba levantando, o tantito estoy progresando y viene alguien con mentiras, me engaña, me se lleva lo que me costó trabajo, y tal parece que estoy en un ciclo de trato de ahorrar y se va de una forma más rápida, porque eso es lo que pasa. Me cuesta trabajo meses poder ahorrar, conseguir algo del esfuerzo de mi trabajo, pero en minutos llega el enemigo y se lo lleva. Y aquí el Señor está diciendo: basta de injusticia. Yo estoy levantando mi brazo para que lo que tú hagas, tú lo disfrutes. La promesa asegura que quienes siembran y cosechan serán los mismos que disfruten el fruto. Al Señor le interesa, le ocupa que lo que tú estés trabajando lo disfrutes. ¿Cuánta gente no ha podido salir de vacaciones, no ha podido tener unas vacaciones dignas porque están en el ciclo de que trabajan y no disfrutan de su fruto? Gente de fe, a Dios le interesa que tú disfrutes de tu fruto. A Dios le interesa que lo que tú siembras y tú cosechas lo puedas disfrutar. Por eso el Señor dice: el que se esfuerza, el que está haciendo un trabajo digno, el que es justo, debe de disfrutar las bendiciones de las cuales trabajó. Así que basta de que el enemigo te esté robando lo que por derecho te pertenece. que le ruja el león de la tribu de Judá al devorador en tu vida esta mañana, porque venimos a declarar, venimos a tomar la palabra que está en Isaías capítulo 62, versículo 8 y 9. El brazo fuerte de Jehová está con nosotros. El enemigo no tiene autoridad sobre nuestro trabajo, sobre nuestras finanzas, y además disfrutaremos lo que hemos sembrado. La cosecha será impresionante en nuestras vidas y lo vamos a disfrutar. Esta es una temporada donde activamos nuestra fe y viene una temporada de estabilidad. Verás los resultados de tu oración, verás los resultados de tu servicio ministerial, verás los resultados de tu trabajo en la iglesia, verás los resultados del evangelismo que sembraste, verás los resultados de haberte puesto en sintonía, en obediencia a la voz de Dios, verás los resultados en tus negocios. Veremos los resultados en esta temporada, porque el brazo de Jehová está con nosotros, y él juró por su mano derecha que iba a cuidar de nuestros graneros. La cosecha ya no se abortará en las vísperas, llegará a su madurez para su sustento. Sí, a veces esperamos que un negocio funcione y no termina de cuajar, no termina de materializarse, y entonces parece que la cosecha no termina de madurar, y entonces no puedo disfrutar. Pero dice el Señor, esta cosecha sí va a madurar, esta cosecha sí dará frutos, porque él lo prometió. Qué hermoso el poder confiar en que nuestras vidas, nuestras finanzas, nuestros recursos, nuestro trabajo están blindados por el Señor. Y por eso es importante que entendamos. Por fe yo creo que mis cosechas serán buenas esta temporada. Pero aquí viene algo importante. El propósito final de este blindaje, que va a generar prosperidad en tu vida, sobreabundancia, y tu fruto, no es para un consumo egoísta nada más. Esto es para su adoración. ¿Por qué? Lo dice más adelante. Que y los que bendigan lo beberán en los atrios de mi santuario. El vino y el trigo debían ser entregados en los atrios del santuario. Mira qué padre está esto. El Señor protege nuestra vida, nuestras cosechas, nuestras finanzas, para que nos podamos disfrutar y además lo llevemos a sus atrios. A mí me encanta porque dice la palabra de Dios, este versículo, el versículo 9, sino que los que lo cosechan lo comerán. Yo, la verdad es que a mí me encanta alabar a Dios, pero me encanta alabarlo cuando no tenemos preocupación de que hay en la cosecha. Vamos a alabarlo con gratitud, Señor. Yo estoy contento, agradecido de que mis cosechas están siendo prosperadas, que tú estás con mi vida, que tú plaste tu mano derecha poderosa, que puedo ver que lo que coseché dio mucho fruto. Vengo a alabarte con libertad y voy a entregar en tus atributos. Eso habla de un ciclo completo, perfecto, donde el Señor a su padre y yo tengo que hacer la mía, disfrutar de las bendiciones alabando al Señor. El beneficio se maximiza, la bendición llega a ser multiplicada cuando conviertes esa provisión en una ofrenda de alabanza para su obra. Entonces yo estoy recibiendo bendiciones para poder alabar a mi Señor con libertad y darle la ofrenda a sus atributos, porque no todos tienen el privilegio de llevar las ofrendas a sus santos. El enemigo ya no tiene derecho legal sobre ti. Lo que sembraste con esfuerzo lo disfrutarás en los atrios del rey. Y hoy queremos bendecir a toda la gente. Esta mañana el brazo del Señor se está levantando y él está cuidando por su nombre. Tus finanzas serán blindadas.
1: El león de la tribu de Judá está vigilando tu cosecha. Jesús está vigilando lo que está ocurriendo en tu vida. Lo que sembraste con lágrimas, lo vas a cosechar y disfrutar en su presencia. Así que yo te invito esta mañana a que le digamos al Señor: yo tomo esta palabra, Señor. Yo la voy a vivir. Traeré mis ofrendas a tu atrio. Traeré mis ofrendas de gratitud a tu atrio, Señor, porque esta cosecha fue extraordinaria. Porque lo que sembré, lo disfruté, porque tú lo prometiste y lo cumpliste. Gracias, Señor. Gracias esta mañana por la revelación. La tomamos, la recibimos y declaramos que toda la gente de México, a través de Ondas de Vida, a través de la 1440, Señor, a través de la declaramos que toman la palabra. Gracias, porque tú ocupaste tu nombre de Cristo. Está bien. En su nombre de Cristo Jesús. Amén. Muy bien. Tomamos la palabra. Después, puedes sembrar en la otra vida para poder seguir compartiendo la palabra a la gente. Esto fue Conexión Renacer. 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Bendiciones, excelente día a todos.
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2: ¿Qué tal? Muy buenos días, hermanas, hermanos, amigas, amigos, radioescuchas de Ondas de Vida 1440. Con el gusto de saludarles nuevamente. Primero Dios, lunes a viernes, 9:30 de la mañana, aquí estaremos acompañándoles. Y como siempre, también vamos a iniciar uniendo nuestra energía y fuerza vital y dando gracias a Dios porque hoy todas y todos estamos vivos. Y estamos vivos gracias a Dios. Y gracias a Dios me da la oportunidad a mí, a todas y todos, de hoy iniciar a curarnos, iniciar nuestra sanación. ¿Y quién puede hacer esto si llevamos años y años con enfermedades crónico-degenerativas, no nos curamos, cada vez en peores condiciones? Nadie es culpable de eso, les quiero decir. Las enfermedades crónico-degenerativas empiezan 30, 40, 50 años antes de ser detectadas. O sea, muchos desde niños ya tenemos la enfermedad, diabetes, cáncer, artritis, insuficiencia renal, etcétera. Y luego empiezan los dolores, que si las rodillas, que si la hipertensión, que la esclerosis múltiple, Parkinson, drogadicción, sobran enfermedades crónico-degenerativas, varices, entre otras cosas, artritis, osteoartritis. Ahora, Dios nunca nos abandona. Y existe una alternativa maravillosa con su poder infinito. Así es, ya sé que has probado todas las alternativas, pero esta no. Nosotros no sabíamos siquiera. Llevamos más de 40 años en el área de salud, y hasta que él, Dios, nos dio luz y sabiduría hace algunos años, pudimos conocer esta maravillosa, increíble alternativa para sanarnos, no importa lo que tengamos ni la edad que tengamos. Así es, con el poder infinito de Dios. Así es, porque Dios nunca nos abandona. Y esa energía y fuerza vital que hoy nos da la vida, Dios la puso en los millones y millones de células de tu organismo, del mío y el de todos. Y son maravillosas cuando funcionan. Estamos enfermas y enfermos y cada vez en peores condiciones, porque cada vez funcionan en peores condiciones. Pero cuando funcionan, y el mensaje aquí es pon a funcionar tu organismo, nosotros te decimos cómo. Cambia tu vida y haz algo diferente. ¿Y quieres verlo diferente? Vamos a escuchar el siguiente testimonio. Muy buenos días.
3: Muy buenos días, señora Marina.
4: Sí, buenos días.
3: Primero que nada, le doy las gracias aquí a nombre de todos los radioescuchas y el mío propio por compartir hoy su testimonio. Denos su nombre completo, doña Marina.
4: Marina Castillo.
3: Doña Marina, ¿qué edad tiene usted?
4: 64 años.
3: 64 años, bendito Dios. Señora Marina, Dios le presenta la oportunidad, pero antes de que Dios le presentase la oportunidad, díganos qué tipo de molestias, padecimientos, enfermedades había estado usted viviendo con ellos desde hace muchos años. Adelante, por favor.

0: Pues yo padecía mucho del sueño, no podía dormir, tenía neuropatía, el sistema nervioso, me temblaban mucho las manos, no podía hacer bien el baño, me dolían mucho las piernas, tenía dolores en la espalda y en la cadera, pero gracias a Dios ahora...
1: Pero, a ver, todavía no nombra el padecimiento crónico degenerativo. Porque yo tengo aquí anotado que usted es diabética.
0: Sí, claro.
1: ¿Hace cuántos años, doña Marina?
0: Hace 10 años más o menos.
1: Hace 10 años. Quiero decirle tanto a usted como a nuestros queridos radioescuchas que las enfermedades crónicas degenerativas, todas las que nombré, no inician cuando se detectan. Ese es el problema. Inician 20 y 30 años antes de que haya ningún síntoma. No hay estudios en ninguna parte del mundo que lo puedan detectar 30 años antes de que inicie. Ese es el problema. Cuando se detectó su enfermedad hace 10 años, señora Marina, ya la enfermedad estaba perfectamente instalada en su organismo. Por eso se vuelven incurables. El cáncer es lo mismo, la artritis también, todas las enfermedades crónico-degenerativas. El problema no es que ya esté instalada la enfermedad. El problema es que ya destrozó todo: hígado, riñones, la vista, las neuronas, la piel, todo absolutamente, ¿no es cierto?
0: Claro que sí.
1: ¿Verdad? Porque es el problema. Yo tengo aquí, tal como dijo usted, me voy a permitir leerlo.
0: Sí.
1: ¿Verdad? Que usted estaba muy mal de su tracto digestivo por estreñimiento, ¿verdad?
0: Exactamente.
1: Y dolores, además, en su estomaguito y gastritis.
0: Ajá.
1: ¿Verdad? Y bueno, es lógico, tomando tantas pastillas, ¿no?
0: Sí.
1: Porque usted toma meformina, me parece.
0: Meformina.
1: Ajá. Es lo que usted toma. Bueno, sí, también con problemas circulatorios, calambres, adormecimiento, a veces falta de oxígeno, muy cansada, como dijo. Dice usted, no podía dormir. Bueno, no, sí, solo no podía dormir. Usted estaba tomando desde hace 3 meses medicamentos para el insomnio, ¿no es cierto?
0: Claro que
1: sí. Su sistema nervioso totalmente en desequilibrio, ¿verdad?
0: Sí.
1: Angustiada, con depresión a veces, ¿verdad?
0: Exactamente, así es.
1: ¿Sí? Dolor en sus piernas, vista, sí, muy borrosa, problemas para orinar. Y sí, así es. Y muchas otras, bueno, cosas más. Díganos, claro, usted, sí, le presenta a Dios la oportunidad. ¿Y qué beneficios, qué notó usted en su organismo? Díganos cómo está, por favor.
0: Pues mire, ahorita me he sentido bastante bien. Ya se me quitó ese nerviosismo que sentía, esa angustia, ese temblorín de las manos.
1: ¿Ya no le tiemblan?
0: No, ya no me tiemblan.
1: Bendito Dios.
0: Tenía yo dolores aquí, como neuropatías en la parte de la cadera, ajá, del estómago.
1: Sí.
0: Que ya se me quitaron, gracias a Dios.
1: Bendito Dios.
0: El dolor de las piernas también ya se me quitó.
1: ¿Los calambres?
0: Los calambres también ya desaparecieron.
1: Ya desaparecieron.
0: ¿Ya?
1: Ajá.
0: Y las otras molestias que tenía yo en el cuerpo, uh-huh, también ya desaparecieron.
1: Híjole. Es sorprendente, ¿no es cierto?
0: Claro que sí.
1: ¿Verdad? ¿Y su tracto digestivo ya evacúa?
0: Ya, gracias a Dios ya evacuó bien.
1: ¿Ya evacúa bien? ¿Ya no tiene molestias?
0: No, hasta ahorita ya no.
1: ¿Y qué tal duerme?
0: Ahorita ya estoy durmiendo bastante bien.
1: Fíjese nada más, porque se vio obligada a esas pastillas por el insomnio. Pues yo, exacto, dije aquí, las emociones son un asesino, sean depresión, sean angustias, sean sobreestrés. Y obviamente, pues eso también es crónico degenerativo. Y esto da el traste con todo lo que ya hizo a la diabetes. ¿Qué quiere decir? Que un desequilibrio del sistema nervioso ayuda a la diabetes a seguir destrozando el organismo, o ayuda al cáncer, o ayuda a la artritis, o al mal de Parkinson, a terminar de destruirnos. pero es tan maravilloso el organismo que aún teniendo dos o tres enfermedades crónico-degenerativas, no pueden las enfermedades matarnos de un día para otro. Problema de todos los que estamos sufriendo en el mundo por enfermedades es que el organismo es maravilloso. Así es. Está luchando por nosotros, está luchando por usted, por una persona que está en fase terminal ya tendida prácticamente con sus cirios ahí. Esa energía y fuerza vital está luchando por mantenerla viva, pero le falta herramienta en ese momento. Las capacidades las tiene, nunca las pierde, porque si perdiera el organismo las capacidades, usted no hubiera mejorado de nada, ¿no es cierto?
0: Claro que sí.
1: Ahora, ¿su vista borrosa mejoró en algo?
0: Sí, bastante ha mejorado.
1: ¿Bastante también?
0: Sí.
1: Fíjese todo lo que regenera el organismo, ¿eh? El organismo regenera todo, todo. La vista, los oídos, ¿su piel cómo la tiene?
0: Ahorita un poquito ya mejor.
1: ¿Sí? ¿Cómo la tenía antes?
0: Toda maltratada, como arrugada.
1: ¿Y ahorita?
0: Ahorita ya está mejor.
1: ¿Ya la tienes, la nota más hidratada?
0: Sí, exactamente.
1: Claro, por supuesto, el organismo empieza a funcionar mejor cuando esa energía y fuerza vital empieza a funcionar mejor. Siempre está funcionando, pero empieza a funcionar mejor. Es el propio organismo el que empieza a producir miles de ingredientes que solamente los puede producir el organismo. La mayor parte de estos ingredientes desconocida, no digo para los médicos de todas las alternativas, para los doctores, no, también para los científicos. Así es. Y gracias a Dios, esos ingredientes son los que permiten que el organismo lleve a cabo los múltiples procesos para poder regenerarse nuevamente, reconstruirse, desintoxicarse y todo lo que ya dijimos. ¿Verdad? Porque
0: claro,
1: nuestra piel está mejor aún teniendo 64 años y con todo lo que ya nos platicó, porque su organismo dejó de producir colágeno hace muchos años, muchos, muchos, y el mejor colágeno que hay en el mundo es el que produce el organismo. Entonces, ¿por qué no lo estaba produciendo? No estaba funcionando adecuadamente. Ahorita ya lo inició a producir nuevamente, y no solamente eso, células madre, factor de transferencia, toda la situación hormonal de todo tipo, ¿verdad? Porque usted también tiene un desequilibrio hormonal.
0: Sí.
1: ¿Verdad?
0: Sí, claro.
1: ¿Qué pasó con la neuropatía, doña Marina?
0: Ya desaparecieron.
1: ¡Qué bárbaro! Ya ¡qué bárbaro! Es maravilloso, ¿verdad? Y sí, yo tengo aquí que durante todo su tiempo siendo diabética, tomando las pastillas normales y todo este rollo, su nivel de azúcar no bajaba de 219, 220, y le sí, subía hasta 420. ¿Es cierto,
0: claro,
1: esto?
0: Sí, sí es cierto.
1: ¿Sí? ¿Cómo está ahorita?
0: Ahorita ya bajó bastante.
1: ¿Pero se nunca le había bajado?
0: No.
1: ¿Qué quiero
0: no,
1: decir
0: se
1: esto?
0: Se mantenía ahí.
1: ¿Sí? ¿Qué quiere decir esto? Que su páncreas, su organismo lo está regenerando, porque es el único que lo puede hacer. Es increíble, maravilloso, maravilloso. Uno se sorprende aquí, porque aquí los radioescuchas pueden decir, ah, bueno, es que la señora Marina hace 6 meses o 8 meses que está con ustedes. No es cierto. Apenas lleva un mes, ¿no es cierto?
0: Sí, apenas.
1: Mes y fracción. Ahora, cuando usted inicia con nosotros, ¿en cuántos días empieza usted a ver que su organismo lleva adelante todas esas capacidades?
0: A la tercera semana.
1: A la tercera semana.
0: Sí.
1: O sea, no solamente el organismo hace lo que tiene que hacer, sino que lo empieza a hacer muy rápido, ¿no es cierto?
0: Sí, claro.
1: Sí, no, esto no es de meses y años. Esa es la maravilla de organismo, y todos los radioescuchas tienen el mismo poder, no importa la edad que tengamos. ¿Verdad, señora Marina? ¿Está usted contenta?
0: Claro que sí, bastante.
1: ¿Sí? ¿Qué pasó con esa depresión?
0: Ya desapareció también.
1: Dile. No, pues si desapareció hasta el temblor en sus manos.
0: Sí, Sí.
1: Y ya no la noto angustiada, oiga.
0: No, ya no.
1: Ya no.
0: Está mejor mi carácter.
1: Bendito Dios, millones de veces. Este es el poder de tu organismo, de esa energía y fuerza vital de la que hablamos aquí todos los días, y que hoy, gracias a Dios, nos da la vida. Y como dije al principio, Dios puso esa energía y fuerza vital en el organismo de todos los seres humanos y tiene el poder de irnos sanando. El padre de la medicina moderna es Hipócrates. ¿Qué es la medicina moderna? La medicina alópata, la que los medicamentos que tomas, los doctores que vas a ver, etcétera, que tienes que, por cierto, tienes que seguir sus indicaciones y seguir tomando los medicamentos. Ya ellos mismos saben que los propios medicamentos no nos pueden curar, y no es culpa de ellos, porque son enfermedades crónico-degenerativas, dentro de todo. Bueno, el padre de la medicina alópata es Hipócrates. Hipócrates vivió hace más de 3.000 años. Escúchenlo bien, hace más de 3.000 años. Y es el padre de la medicina alópata. ¿Y qué dijo Hipócrates hace más de 3.000 años? La energía y fuerzas interiores del organismo humano tienen el poder de curar. Hace más de 3.000 años Dios le dio luz y sabiduría a él para conocer esa energía y fuerza vital. Entonces hay que utilizarla. Siempre la hemos tenido, pero ni tú ni nosotros lo sabíamos realmente. Dentro de todo ello, el organismo tiene capacidades increíbles y además es autónomo, no necesita de nadie. ¿Qué necesita el organismo? Necesita alimentarse, pero una alimentación equilibrada, porque toda la humanidad tiene una alimentación deficiente en todas partes del mundo, no solo aquí. Necesitamos una alimentación equilibrada. Necesitamos respirar, y estamos respirando. Eso necesita el organismo. Hay más de 3.000 ingredientes tóxicos, pero no nos queda de otra más que respirar lo que tenemos. Beber mínimo 2 litros diarios de agua todos los días de nuestra vida, desde que somos niños y hasta que tengamos 90, 100 años. 2 litros de agua solita, ¿ok? Dentro de todo esto, sin limón, sin nada. A propósito de la nutrición equilibrada, no somos veganos ni vegetarianos. Necesita esto el organismo. ¿Qué otra cosa necesita? Tener equilibrio en el sistema nervioso autónomo. Pero ninguno de nosotros, incluyéndome, tenemos un equilibrio perfecto en el sistema nervioso autónomo. Y este desequilibrio del sistema nervioso autónomo impide el funcionamiento de las células. Dios, a través de la energía y fuerza vital de la que hablamos aquí, le dio las siguientes capacidades a las células. Las células nunca pierden sus capacidades. ¿Por qué? Porque desde que estamos en el vientre de nuestra madre, se crea el ADN. El ADN es una computadora complejísima, interna en el organismo tuyo, mío, en el de todos, en donde vienen todas las funciones de los millones y millones de células del organismo. Las células nacen, viven, se reproducen, mueren obviamente y se vuelven a reproducir. Y cuando una célula se vuelve a reproducir, se reproduce exactamente con las mismas características, con las mismas funciones. Nunca las pierde. El punto es que están funcionando mal. Ahora, ¿qué capacidades le dio Dios a través de esta energía y fuerza vital a tu organismo y al mío y al de todos? Primero,
2: desintoxicarse por sí mismo todo el organismo. Está intoxicado de todo. No hay tiempo para platicarlo. Desintoxicarlo, limpiarlo y limpiar la sangre totalmente. No puede reconstruir sobre un basurero. Y aunque no lo crean y se escuche mal, somos un basurero y no es culpa nuestra en muchas cosas. No es culpa de nadie dentro de todo ello. Le dio las capacidades de eliminar parásitos. Los parásitos ingresan diariamente al organismo, ni cuentos nos damos. Así también como ingresan bacterias y virus al organismo todos los días de nuestra vida. Tenemos un sistema inmunológico, y este pobre sistema inmunológico, que es muy poderoso, está extremadamente debilitado. Pues las células lo van a volver a fortalecer. Cuando todo esto sucede, el organismo empieza a regenerarse, a regenerar todo el daño, a reconstruir el daño que tenemos en los riñones, en el hígado, en el corazón, en la vista, en la piel, en el esqueleto óseo, a regenerar los cartílagos en la rodilla, regenerar los riñones porque ya tenemos insuficiencia renal, a que se elimine totalmente la hipertensión, a detener el avance de todas las enfermedades crónico-degenerativas, para que esa artritis o diabetes no te siga dañando, cualquier enfermedad, o el Parkinson o la esclerosis múltiple, se detenga para empezar. Esto nadie lo puede hacer. No hay medicamentos para eso. Tu organismo sí. Así es. Tu organismo empieza a producir, como dije y escuchaste, lo que dejó de producir hace 50 años. Empieza a producir nuevamente colágeno. Pone a funcionar las células madre que ya tenemos en el organismo. Todos nacemos con células madre, pero no están trabajando. Empieza a producir hormonas de crecimiento, melatonina, estrógeno, insulina de buena calidad y en la cantidad requerida. Empieza a producir factores de crecimiento humano. Nadie más lo puede hacer que el propio organismo. Así es, dentro de todo. ¿Cuál es la mejor leche para un bebé? La leche materna, sin lugar a dudas, y hasta el día de hoy es inimitable. Nada de lo que produce el organismo lo pueden imitar. Y ya sé que nos venden colágeno o nos venden glucosamina, etcétera. No, eso no nos sirve. Hay que poner a funcionar el organismo. El mejor glucógeno es el que produce el organismo. La mejor leche de un bebé es lo que produce el ser humano dentro de todo. Entonces, al empezar el organismo a funcionar, desde los primeros 30 días empiezas a recibir beneficios, sí, de tu propio organismo. 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En los primeros 30 días vamos a recibir beneficios, unos más rápido que otros. ¿Por qué? Porque cada organismo está dañado de manera diferente. No hay dos diabéticos iguales o dos personas con artritis iguales, no. Todos somos seres humanos, pero cada ser humano está dañado de manera diferente. Entonces, de acuerdo a eso, el organismo va trabajando. No nos vamos a curar en un mes de alguna enfermedad crónica degenerativa. Requerimos de varios meses. ¿De cuántos meses? No lo sabemos. El único que lo sabe es el organismo. Es el único que sabe el daño que tiene. Es el único que sabe cómo curarlo. Es el único que sabe qué ingredientes necesita para podernos sanar. Y es el único que puede producir esos ingredientes. Estamos en las manos de Dios, en las manos de nuestro organismo, en las manos de esas maravillosas células que viven a través de esa energía y fuerza vital. 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
1: Buenos días a todos, qué gusto saludarlos esta mañana. Les mandamos muchos saludos de parte de mi esposo también. Hoy no pudo estar con nosotros, pero bueno, estamos aquí para poder abordar el tema del ayuno que se quedó pendiente el día de ayer. Algunos nos comentaron acerca de poder dar un poquito más o profundizar un poquito más de este tema del ayuno. Y esta mañana vamos a compartir todo lo que tiene que ver con el ayuno. Les recomendamos también, si pueden entrar a la transmisión de la oración de esta madrugada. Dio mi esposo un tema muy, muy, muy interesante acerca de las jerarquías que dominan o gobiernan el mundo espiritual. Entonces pueden buscarnos en CCCDMX por Facebook, CC espacio C mayúscula D minúscula M mayúscula X minúscula, y pueden encontrar ahí martes de oración. Todos los martes a las 5:30 de la mañana hay un pequeño estudio y un buen tiempo de oración, pero especialmente el de este día se los recomendamos. Entonces, pues bueno, ahí está el tema en cuanto lo puedan abordar. Y vamos a ver el día de hoy este tema del ayuno que quedó pendiente, que íbamos a compartir. Pues bueno, el ayuno es un tiempo reservado a Dios para adoración y lectura de la palabra. Hay épocas en nuestra vida donde hay sequedad espiritual y el ayuno ayudará muchísimo. Por eso el ayuno espiritual no es algo de solamente dejé de comer, pues no desayuné en la mañana, entonces me voy a seguir y no hay problema. Entonces ya esto voy a hacer un ayuno para el Señor. O hay días que estamos muy ocupados, tenemos muchas actividades y se nos olvidó comer. Entonces, esto es un día normal, a lo mejor no comí, se me olvidó, se me pasó, pero no es igual al ayuno. El ayuno es intencional, el ayuno tiene un propósito, el ayuno sí lo debemos preparar, sí lo debemos agendar, sí debemos estar organizados para buscar a Dios y de preferencia. Si, por ejemplo, nosotros ocupamos cierto tiempo para preparar un desayuno, para preparar la comida, para prepararnos la cena, o simplemente cuando está uno trabajando sales y buscas un lugar para donde comer, ese espacio, ese tiempo que tú dedicas para la comida, lo vas a dedicar para buscar a Dios. Lo vas a dedicar a orar, lo vas a dedicar a leer la Biblia. Por eso decimos que es un tiempo reservado por Dios. Todos queremos siempre estar en un lugar o en una iglesia donde se mueva el poder del Espíritu Santo. Y la pregunta para nosotros es, ¿qué se necesita para que haya un mover o un derramamiento del Espíritu Santo? Para que haya un mover del Espíritu Santo, para que haya un derramamiento del Espíritu Santo, se necesita alguien lleno del Espíritu Santo. Por eso cada uno de nosotros podemos y debemos estar continuamente llenos de Dios. Y el ayuno nos sensibiliza al Señor, porque esto normalmente hay que practicarlo. Hay un versículo muy, muy importante en la Biblia que dice que los discípulos fueron reprendidos por Jesús porque no pudieron expulsar a un demonio de una persona. Y Jesús vino con ellos muy molesto y les dijo, ¿hasta cuándo voy a estar con ustedes? Y el Señor Jesús dijo, este género no sale sino con ayuno y oración. En este versículo hay dos interpretaciones. Hay una interpretación que habla acerca de este género de demonios, no sale sino con ayuno y oración. Y hay otra interpretación con la cual yo me inclino más, que es este género de fe, este nivel de fe, esta altura, esta medida de fe, este género de fe, esta fe que puede echar y expulsar, echar fuera los espíritus inmundos, una enfermedad, un problema. Cuando estamos ante una circunstancia complicada, lo que necesitamos es fe. fe para que las cosas sucedan, fe para que lo imposible suceda, fe para que Dios se mueva. Y en esta interpretación, este versículo habla de que este género de fe no sale sino con ayuno y con oración. ¿Por qué me inclino un poquito más hacia esta interpretación? Porque las semillas se clasifican por géneros. Y la fe, la Biblia habla que es una semilla. Entonces es posible que esté hablando de la fe. Y porque Jesús lo que reprende a los discípulos no es la manera en que se conducen, no fue como el que no pudieron echar fuera los demonios, sino lo que reprende fue la fe. Entonces cuando uno ayuna, uno se vuelve más sensible a la voz de Dios. Eso es lo que sucede. Dejamos de estar pensando en lo que vamos a comer o estar entretenidos en esto, dedicamos el tiempo para buscar a Dios. Podemos buscar su palabra, alimentarnos de la palabra ese día. O sea, ese día voy a ayunar, quiero escuchar tu voz. Y algunas veces, hermanos y amigos, estamos sin comer, porque obviamente estamos sin comer, pero no crea que uno dice, ahorita Dios me está hablando, aquí lo estoy escuchando, como si lo estuviera llamando por teléfono y ahorita me está contestando. No siempre es así. Muchas veces estamos en el ayuno y no sentimos nada, y no está pasando nada, y no viene un ángel del cielo y se nos muestra, ni estamos teniendo visiones de Dios, ni nada de eso. Pero estamos alimentando nuestra fe. Nuestra pastora Marjorie siempre pone este ejemplo y me gusta muchísimo, porque dices como cuando vas al gimnasio, tú estás levantando las pesas, ¿verdad? Y haciendo cardio y haciendo muchas cosas, y el resultado no lo ves en ese momento. Pero a las 12 horas, 24 horas, te empieza a doler el músculo, te empieza a doler el brazo, te empieza a doler la pierna, y es la evidencia de que tú estuviste haciendo ejercicio, tus músculos se movieron, tu cuerpo está reaccionando, pero no fue en el momento que lo hiciste, sino fue horas después, horas posteriores. Pasa lo mismo con la fe, pasa lo mismo con el ayuno, pasa lo mismo con la lectura de la palabra de Dios. No es en el momento, muchas veces, otras veces sí, muchas veces no es en el momento, pero tu fe se está ejercitando. Cuando tú estás ayunando, la fe está levantando pesas, la fe está avanzando, la fe está corriendo y se está haciendo fuerte. Entonces, cuando tú tienes una situación complicada, pues tu fe ya está fuerte. Por ejemplo, los discípulos, volviendo al discípulo, los discípulos que no podían echar fuera a este demonio, no podemos decir, ahorita está este endemoniado, entonces ahorita me pongo a ayunar para que ahorita la fe actúe y entonces yo pueda echar fuera ese demonio. Pues no funcionó así, porque ellos no sabían que se iban a encontrar con esta circunstancia o con este reto. Ellos están en comunión con Dios antes, estamos en comunión con Jesús antes, ayunamos antes, la fe está fortalecida antes, y cuando hay la necesidad de echar fuera un demonio, pues ya nuestra fe está fuerte, está firme, estamos llenos de Dios, llenos de Dios. Es muy importante estar lleno de Dios. Y entonces podemos echar fuera ese demonio, ¿no? Por poner un ejemplo. Por eso es que a lo mejor algunos se desaniman porque no ven el efecto en el momento. O sea, la gente a veces está esperando el efecto en el momento, y el efecto no viene en el momento. Es un fortalecer. Ahora, ¿qué les sugerimos sobre el ayuno? Que sea intencional y que sea agendado. O sea, por ejemplo, los miércoles, voy a ayunar todos los miércoles. Porque a veces esperamos hasta que tenemos una situación complicada, una enfermedad, la toma de una decisión, algo a lo que nos estamos enfrentando. Entonces sí, ayunamos. Y no digo que esté mal, pero es mejor tener la fe fuerte desde antes, para que cuando venga una circunstancia como esta, pues ya no nos agarren curva como los discípulos, ¿verdad? Sino que estemos ahí fortalecidos. Ayuno viene de la palabra griega nesteuo, literalmente N-E-S-T-E-U-O, nesteuo, que significa, claramente nesteuo significa no comer, ajá, no comer. El prefijo nes significa no, de nes. Y teguo significa comer. Entonces ayuno es no comer. En otras traducciones es poner la mano en la boca. Ajá. Como decía un amigo pastor que una vez nos decía, yo tengo la receta para bajar de peso, decía él. La receta está en nuestra cara, decía él. Cuando alguien te invite de comer, tú solamente haces un ejercicio a la derecha, a la izquierda, a la derecha, a la izquierda. Y dice, y con eso vas a bajar de peso. Vas a dejar de comer y vas a bajar de peso. Y pues bueno, tenía mucha razón. Uno para bajar de peso, pues tiene que dejar de comer. Y bueno, bajar de peso pues puede ser uno de los beneficios de ayunar, aunque no es la primera intención. Pero de paso también nuestros niveles se pueden arreglar de glucosa, de triglicéridos. Tenemos reservado un tema por parte de la doctora Alicia. No sé si nos anda viendo por ahí, si nos está escuchando. Y a ver si la semana siguiente programamos para que nos venga a compartir beneficios del ayuno desde el punto de vista médico. Yo hoy voy a explicar lo que es el ayuno y bueno, ya habíamos comentado con ella que nos viniera a compartir médicamente todos los procesos bioquímicos, biológicos que suceden cuando uno ayuna, porque cuando Dios nos llama al ayuno a través de su palabra, no es nada más porque sí, hay muchos beneficios espirituales, pero también físicos. Y bueno, uno de ellos puede ser bajar de peso. Pues bueno, entonces en nuestros tiempos hemos llegado a una situación paralela a los tiempos del profeta Joel. Los profetas de Dios están mirando a los cielos y no viendo o no ven nubes, no viene la lluvia prometida. Han empezado a proclamar a la tierra, dicen santifiquen un ayuno, llamen asamblea solemne. Esto era una convocatoria para que todos los creyentes, todos los que todo el pueblo buscara a Dios. Y ellos decían, es tiempo de humillarnos, de cubrir nuestras bocas. Literalmente es tiempo de no comer para reservar ese tiempo para buscar a Dios. No solamente debemos ayunar los alimentos, necesitamos ayunar de las palabras. Por ejemplo, el día que tú estés ayunando, no es contradictorio, no estoy comiendo porque estoy reservando este tiempo a Dios, pero todo el día me la pasé quejándome. ¿Sí me entiendes? ¿Sí me explico? O sea, es el ayuno que debe de ir acompañado de la acción, no nada más el dejo de comer. Hay gente que se pone muy de malas cuando no come, muy de malas. Entonces, como están ayunando, dicen, no, es que no me hables porque estoy muy irascible, porque no estoy comiendo. Pues debe ejercitarse el dominio propio, porque yo no dejo de comer, pero no tengo control de mis palabras, pues entonces casi resulta lo mismo, ¿no? O ando hiriendo a las personas. Estoy en ayuno, pero digo groserías. Ese día me la paso diciendo muchísimas groserías. Entonces no estamos frenando nuestra lengua. Santiago, la carta a Santiago dice en la Biblia que la lengua es un miembro pequeño, pero puede causar grandes incendios. Entonces se trata también de no solamente tener dominio con nuestra manera de comer, sino con nuestra manera de hablar también. O estoy ayunando, pero digo mentiras ese día. Estoy diciendo mentiras. A veces es complicado porque nos preguntan, nos invitan, ¿no? No sé si les pase, ahí coméntenme si les ha pasado, pero decides ayunar y todo el mundo te invita a comer ese día, te invitan una galletita, te invitan una fruta, y luego ni te preguntan, estás en el trabajo, en la escuela, ¡ay, te compré esto! Y entonces hoy, y tú dices, es que hoy, justo hoy decidí ayunar. Y algunas veces no queremos decir que estamos en ayuno porque nos da pena, porque no queremos sonar religiosos o pretenciosos o lo que sea. Y mentimos. Ay, no, es que ando mal de la panza. Ay, es que no, fíjate que eso no me gusta o algo. No, pues tampoco vamos a mentir. O sea, si estás en una situación así, pues puedes tú claramente decir, pues estoy ayunando. Y ya. O sea, no va a pasar nada. Entonces, quejas, malas palabras, calumnias, mentiras, chismes, así como viene la tentación de que digas malas palabras o te quejes, el día que ayunas puede ser que venga la tentación de hablar algo que no es correcto o decirlo con alguien a quien no debes de decirlo, y esto se convierte en un chisme. Entonces hay que estar muy, muy atentos a esto. Promesas no cumplidas. Decir algo y al final no cumplirlo. No cumplirlo. El ayuno verdadero, entonces, y sincero, no es únicamente el resultado de una carga. Tampoco ocupamos el ayuno para hacerle manita de puerco al Señor. No es huelga de hambre tampoco, porque hay gente cuando tiene una situación muy complicada, no come, no come, no come hasta que Dios le responda o le resuelva. Y bueno, déjenme explicar esto muy rápido. Sí puede uno decir, voy a ayunar porque necesito una respuesta de Dios y no voy a comer hasta que Dios me hable. O sea, puede ser, entre comillas, yo lo he hecho así, alguna vez en mi vida lo hice, o algunas veces. Pero el ánimo y la motivación no es una presión hacia el Señor de no voy a comer hasta que tú me hables de una huelga de hambre. Ajá, no sé si me explico. Esto es, yo estoy tan inmersa en mi problema, tan alejado de Dios, no estoy escuchando su voz, que voy a reservar ese tiempo para no hacer otra cosa más que ayunar, porque no te estoy escuchando, Señor, y te quiero escuchar. Entonces no es una presión, no es una huelga. Es decir, me reservo de las cosas que tienen que ver con la comida para estar atenta a lo que tú me quieres decir. Y si pasa uno, dos, tres días y tú no tienes la respuesta de Dios, pues tienes que buscar por otro lado, pero no es una huelga de hambre, ¿no? Insisto con este término. Y pues bueno, no sé si vamos a ir a una pausa, Yerser, tú me le seguimos, ok. Entonces, no se trata, como dijimos, de esto. Hay que tener muchísimo cuidado con las motivaciones que tenemos para el ayuno, para ayunar y tener el corazón correcto. Por eso les decía, no solamente es no comer, hay muchísima gente que no come por ciertas circunstancias, por el trabajo, no come por la economía, porque en realidad pues no le alcanza, ese día no tuvo dinero. Hay mucha gente que hace solamente una comida al día desde hace mucho tiempo, o sea, así viven, así tienen su estilo de vida. Pero ayunar entonces es mucho más que todo esto que acabamos de decir, mucho más que solamente no comer. Va acompañada de una actitud correcta del corazón y tiene que ir acompañado de estas cosas que dijimos que hay que tener cuidado y precaución. Bueno, no solamente debemos ayunar los alimentos, dijimos también, bueno, de también las palabras. Podemos ayunar en busca de Dios para conocerlo, para verlo, para sentirlo, para oírlo, para saber cómo es Él, para que veamos nuestro propio pecado, nuestra propia debilidad. Esto incrementará nuestra carga, pero gracias a Dios tenemos la esperanza de cambiar cuando podemos ver lo que necesitamos ser, lo que necesitamos cambiar. Nadie es tan desventurado como el ciego espiritual, que no puede ver sus vestiduras llenas de manchas y llenas de arrugas. Cuando tú proclamas un ayuno bajo la guianza del Espíritu Santo, maravillosas cosas empiezan a suceder en tu vida. Tu nación, tu familia, tu mundo, tus amigos, porque tú eres una luz que va impactando a todos los que están alrededor de ti. Y como dije al inicio, ¿qué se necesita para un mover de Dios? Pues una persona llena de Dios. Y tú puedes ser esa persona llena de Dios en tu casa, en tu familia, en tu comunidad, incluso en tu nación. Joel 2, versículo 1 al 4 dice, Dios se volverá y dejará bendición sobre nuestras vidas. Hay un versículo también que a mí me llama muchísimo la atención y siempre me ha alertado de alguna manera, que dice que David dijo, Señor, líbrame de los pecados que me son ocultos. O sea, amigos, hermanos, hay una parte pecaminosa de nuestra vida que nosotros no alcanzamos a ver. Porque si nosotros nos evaluamos hoy, nosotros decimos, yo estoy bien. No, estoy bien. Incluso por eso no ayunamos, porque pensamos que estamos bien. Bueno, ya les expliqué que el ayuno es para que la fe esté fuerte. Pero, ¿qué pasa con esa parte de la debilidad y del pecado que nosotros no alcanzamos a ver? Cuando tú ayunas, Dios te puede abrir los ojos hacia cosas que tú estabas haciendo habituales o normales, Y te vuelves tan sensible que empiezas a decir, no, creo que no está bien esto. O creo que a Dios no le está agradando esto. Y entonces el ayuno te da la oportunidad de ver las cosas que tú no alcanzas a ver de manera natural. Por eso tenemos que hacer algo fuera de lo natural. Lo natural para la persona es comer. Lo natural para la persona es desayunar. Lo natural para la persona. Pero cuando nos vamos al plano que no es natural, buscando las cosas de Dios,

prisión. No es cristiano, es un libro secular, está escrito por médicos, lo leí hace mucho tiempo, pero me llamó muchísimo la atención todo un capítulo dedicado al ayuno. Y estos estudios científicos estaban hablando acerca de que cuando una persona ayuna 3 días consecutivos, ahorita voy a decir los tipos de ayuno, no un ayuno total, sino un ayuno de agua, de solamente tomar agua, pero durante 3 días consecutivos, que ya es un ayuno bastante severo, 3 días consecutivos, el cerebro al tercer día empieza a segregar unos químicos que hacen que la persona se vuelva más inteligente, entre comillas lo voy a poner porque no es el término médico, sino que médicamente se segregan unas sustancias químicas en el cerebro que te hace que pienses mejor, básicamente eso. Y entonces el autor del libro, es un nombre larguísimo de un ácido, ¿no? Larguísimo. Si alguien tiene oportunidad de leer el libro, léalo, es muy bueno. Pero él estaba poniendo, por ejemplo, algunos científicos ganadores de premio Nobel, gente que descubrió muchas cosas, y decía que una de las cosas en común de los grandes científicos es que se les olvidaba comer. O sea, estaban tan metidos en el estudio, en la fórmula, en la investigación, en el resultado, en el tal, en la lectura, tomando datos, tal, que se les olvidaba comer. Es decir, no es que estos científicos hacían el ayuno intencional, solo se les olvidó comer, o se les olvidaba comer, estaban apasionados en el estudio, pero después resulta que eran muy brillantes en las cosas que tenían que descubrir o en las cosas que estaban analizando. Y entonces hace una referencia a cómo el ayuno puede provocar esto en la vida de una persona. Y en ese mismo capítulo cita a Jesús y cita a la Biblia. Pero cita a Jesús como un personaje histórico, no como Dios, ¿verdad? Sino como un personaje histórico en la Tierra. Es un libro de científicos, es un libro secular. Pero él decía que para su tiempo Jesús era una persona muy adelantada en sabiduría y en pensamiento. O sea, las respuestas que él vino a dar a este mundo... Ya dejemos a un lado lo que creemos en la fe, en cuanto es cuestión de la fe, su manera de contestar, su manera de afrontar las situaciones, porque muchas veces lo querían poner así, exhibirlo y dejarlo mal y todo esto, era una sabiduría definitivamente superior a las del promedio, ¿no? De la persona. Entonces, ellos citan esta parte donde Jesús... Se va de ayuno, ¿no? Está en un ayuno de 40 días y entonces analizan desde el punto de vista del cerebro muchas cosas que pudieron suceder en él y entonces tiene esta sabiduría, esta inteligencia que iba mucho más allá del promedio, de la gente promedio de su tiempo, del Señor Jesús. Y bueno, eso es un dato secular que es muy curioso porque no tiene que ver con que ellos quieran que nosotros ayunemos, pero está hablando de esos beneficios y cómo en la vida de Jesús se vio muy real, muy palpable, muy visible, ¿no? Entonces, imagínense, cuando Dios nos pide a nosotros que ayunemos, es por algo. O sea, ahora mi esposo dijo una frase el otro día y estábamos hablando con la familia, mis hijos y yo, y nos dijo, vamos a ayunar como familia. O sea, siempre hemos ayunado y todos nos volteamos a decirle, pues es que siempre hemos ayunado como familia, ¿no? Entonces, así como que ahora que te picó, Dios que te reveló. Y dijo, sí, o sea, siempre hemos ayunado, pero vamos a hacer un ayuno, porque el diablo odia el ayuno. Así nos dijo, ¿no? Ese día, muy convencido, en la mañana estábamos los cuatro y nos dijo, el diablo odia el ayuno. Y nosotros dijimos, pues sí, yo creo que sí, bueno, no sé, nunca lo habíamos pensado de esa manera, pero ¿por qué nos estás diciendo eso? Y ya mi esposo nos dijo, porque este género no sale sino con ayuno y oración. Entonces, como es un género de fe o un género de demonio, como le quiera llamar, que solamente sale con el ayuno, ¿qué va a querer el enemigo? Que no ayunemos nunca. Que no ayunemos como Dios manda. Que no ayunemos como debe de ser. Porque el enemigo sabe más. Fíjense, porque él tiene más conocimiento que nosotros. Y el enemigo sabe más que nosotros, que cuando ayunemos, un poder de Dios

0: se va a desatar sobre nuestra vida, la fe va a crecer y entonces va a ser la manera en que podamos hacerle daño a Él y va a poner todos los obstáculos para que tú no ayunes. Va a mandar médicos, que te va a decir que está mal, va a mandar a tu familia, que te va a decir no lo hagas, te vas a enfermar. Ahora que venga la doctora Alicia, le pueden hacer estas preguntas, o no sé si anda por ahí escuchándonos, pero se cree que a veces te daña más la salud todo lo que comes que lo que podrías dejar de comer. O sea, es más saludable comer moderadamente o tener periodos de ayuno a comer siempre y nunca dejar de comer, pero que a veces tu cuerpo necesita desintoxicarse, ¿no? De alguna manera. Entonces, Dios no se equivocó cuando nos mandó el ayuno, cuando dijo, ayunen. Hay muchas cosas que se desatan en el espíritu cuando uno ayuna. Bueno, y aquí en Joel estábamos diciendo, entonces viene una bendición, los cielos se abren, las cosas empiezan a suceder, nuestra fe se empieza a fortalecer, empezamos a caminar de una manera diferente. Y si dejamos el ayuno como algo habitual, pero no religioso, voy a volver a repetir esto porque esto es muy importante. Uno puede dejar el ayuno como algo habitual, pero no religioso. O sea, yo ya me acostumbré a no desayunar. Eso no es un ayuno del Señor. Eso es un hábito que tú tienes de no desayunar, por ejemplo, pero no precisamente quiere decir que sea un ayuno dedicado a Dios. ¿Cuándo se vuelve el ayuno religioso? Cuando lo hago por hacerlo. Cuando lo hago por una religión. Cuando lo hago por regla. Por regla no desayuno. Ah, bueno, entonces es que no desayunas, pero no quiere decir que es un ayuno consagrado al Señor. Por regla, yo tenía una jefa en mi trabajo que me decía, un día a la semana no como, un día a la semana ayuno para que mi sistema sanguíneo se purifique. Fíjese, no era cristiana, no era creyente, y ella me decía, por regla, yo una vez a la semana no como. Y bueno, hablaba acerca de esto médico. Bueno, eso es religioso porque es por regla, no quiere decir que sea malo, simplemente es que lo estoy haciendo por regla, religioso, siguiendo una regla, siguiendo un reglamento, pero no es una búsqueda de Dios. El ayuno debe ser una búsqueda de Dios. O sea, voy a reservar los miércoles, por ejemplo, para ayunar, pero no solamente porque no voy a comer, sino porque voy a buscar a Dios. Entonces, esa es la diferencia de hacer un ayuno religioso porque pues ya no quiero comer, o un ayuno porque es una búsqueda de Dios, algo personal, algo íntimo, algo del Señor, algo que voy a dedicar a Dios. Y el ayuno no solo es no dejar, no comer, sino dedicar a buscar al Señor. Ahora, la importancia del ayuno. ¿Por qué debemos ayunar? Jesucristo ayunó, Mateo 4:11. La iglesia primitiva ayunó, Hechos 13:2, y los grandes hombres de Dios ayunaron también. El Señor dejó reglas específicas para ayunar. No se trata sacrificio, escuchen muy bien, no se trata sacrificio. Ya dije hace un momento, no es una huelga de hambre, no estoy en protesta, no estoy queriendo solo llamar la atención del Señor con mi dejar de comer. Es una sensibilidad, es una apertura, es algo que yo me voy a reservar. Y como decía, no tenemos que esperarnos a estar mal para ayunar. O sea, ayunemos ahora. Ayunemos en el momento en que necesitamos crecer más. Ayunemos porque anhelamos esa voz de Dios en nuestro interior, queremos que Dios nos hable. Y tú puedes así ayunar y decir, Señor, incluso puedes ayunar diciendo, me cuesta trabajo esto, me cuesta trabajo el otro. Quiero ayunar para que tú me fortalezcas. También es un ayuno muy, muy válido. Y pues bueno, no esperemos a que estemos en una gran enfermedad, en una mala noticia, en una enorme desgracia. Reservemos este tiempo para buscar a Dios. O sea, voy a ayunar este día, hoy mismo. Hoy mismo me gustaría que usted diga, me gustaría ayunar el viernes, voy a ayunar el sábado, voy a ayunar el lunes de la siguiente semana. Es más, si me lo pueden escribir ahora en comentarios, no he podido entrar en comentarios porque estoy aquí con el estudio, a ver si ahorita en unos minutitos más puedo entrar a comentarios, pero anótelo en comentarios, o sea, anótelo, agéndelo, o sea, sea intencional, perdón que vuelva a repetirlo. Y entonces, voy a ayunar mañana. Mañana es un buen día para ayunar. Estoy diciendo de los miércoles porque es nuestra sugerencia con la iglesia, ayunen los miércoles. Pero no solo no voy a comer, voy a dejar ese espacio para leer la palabra a conciencia. A lo mejor todos la leemos, pero ese día estoy buscando que Dios me hable algo. Y también ponga esta pregunta: Señor, algo tengo que cambiar, algo me quieres hablar, yo necesito estar lleno de ti, necesito estar llena de ti. Por favor, voy a reservar este día para escuchar tu voz, para ser más sensible a lo que tú me quieres decir. Y entonces ponga una fecha. Y a partir de ahí, hágalo algo parte de su vida. Este día voy a ayunar para buscar a Dios. Voy a estar buscando a Dios. Voy a leer la Biblia 3 veces, en la mañana, al mediodía y en la noche. Como lo hacía Daniel, pero como si estuviera comiendo. Yo como en la mañana, al mediodía y en la noche, muy bien. Voy a leer la Biblia en la mañana, al mediodía y en la noche. Tres tipos de ayuno. ¿Cuántos tipos de ayuno hay? Hay 3 tipos de ayuno. El número 1 es el ayuno total. Ajá. Es un ayuno completo. Es un ayuno donde no tomo agua, no ingiero ningún alimento. Pues este ayuno es poco común, es bastante recomendable y, por ejemplo, es cuando alguien van a meter una cirugía o algo, le dicen que no puede tomar ni agua, nada, nada. Pero uno lo puede practicar, o sea, uno puede decir, bueno, este día voy a hacer un ayuno total, puede hacer un ayuno de un día, no lo haga de por un tiempo más prolongado, porque si usted va a hacer un ayuno total de más días, entonces sí se tiene que preparar. Por ejemplo, Jesús se fue al desierto. ¿Qué quiere decir esto? Implica muchas cosas. Vamos a analizarlo desde el punto de vista secular, normal. ¿Por qué Jesús se aísla? Él va y entra en un ayuno de 40 días. Muy bien. No trabajó esos 40 días. No estuvo caminando, no estuvo gastando las calorías, no estuvo ejercitándose. No solamente estaba aislado por el asunto de escuchar la voz de Dios. Estaba aislado también porque cuando tú ayunas, evidentemente no tienes energía y tú necesitas reservarte en tu esfuerzo físico, porque si no, no vas a aguantar, ¿ok? Ahora, hay gente que el día de hoy puede practicar un ayuno total de 40 días. Médicamente es casi imposible sobrevivir, pero sí conozco una o dos personas que lo han hecho, pero lo han hecho bajo la guianza del Señor. Porque hay testimonios también de quien lo ha hecho sin la guianza del Señor y no le ha ido bien. O sea, le ha ido muy mal. Si no es que han muerto, ¿no? Cercano, no conozco a alguien cercano que le haya pasado a alguien, pero cercano conozco quien intentó hacerlo y no lo pudo concretar porque no era de Dios. Es muy importante la motivación. O sea, yo no puedo ayunar y decir con una arrogancia, con una superioridad, es que yo hago ayuno, es que yo ayuno tantos días, es que yo a mi Dios solamente me habla. O sea, ya ahí la motivación es incorrecta, hay que verificar el corazón y no te va a ir bien. No vas a terminar el ayuno, no es la motivación correcta y entonces no va bien. Pero conocimos una persona, era una francesa, que el Señor le habló acerca de esto. Y ella se preparó. Primero fue comiendo menos, cada vez menos. Y luego preparó un grupo de apoyo porque Dios le dijo así. Fíjese, ella no sabía lo que se iba a enfrentar, pero preparó un grupo de apoyo para que estuvieran con ella en este proceso. Porque llegó un día de los 40 días en que ya no pudo ella caminar. Ya no podía moverse. Pero Dios la alertó antes y le dijo: necesito que fulano, sutano, mengano estén junto a ti y te asistan mientras estás en este proceso de este ayuno. Ella cuenta que las uñas se le empezaron a desprender y ella, los dientes empezaron a aflojarse muchísimo y ella literalmente los últimos días no pudo levantarse de la cama, entonces le tenían que asistir a ella. Cuando se levantó del ayuno, luego es ese proceso poco a poco para poderse incorporar a la vida normal, tuvo que hacer una serie de ejercicios, los músculos se le atrofiaron, varias cosas sucedieron. Pero el Señor le empezó a levantar en un ministerio de sanidad muy fuerte, una hermana muy sencilla, muy, muy sencilla, muy sencilla. O sea, cuando tú la escuchabas, no escuchabas esa arrogancia de decir yo tuve un ayuno y así, no, no, no. Era una cosa bien sencilla de la hermana, muy humilde en su forma de vestir, de conducirse, de hablar, de predicar. Una manera súper sencilla de predicar, nada elaborado, nada con estudio a profundidad, nada que con un esquema o desarrollo homilético, hermenéutico, nada, hermanos. Una cosa tan sencilla, pero empezaba a hablar la hermana y uno empezaba a llorar. A llorar, a llorar, a llorar. O sea, no podías parar de llorar del impacto de lo que te transmitía esa hermana. Y entonces tienen que ser ayunos muy guiados por el Señor. Porque hay una línea de arrogancia en donde te puedes empezar a sentir incluso superior que los demás. Y ahí el Señor, miren, te corta, te desecha, corta la unción. Porque no se trata de que somos superiores que los demás y sentirnos mucho porque ayunamos o ayunamos tantos días. Tiene que ser algo realmente guiado por el Señor y entonces vamos a ver sus beneficios, ¿ok? Entonces estamos en el ayuno, bueno, y estoy hablando de ejemplos extremos, el Señor Jesús, esta hermana que no tuvimos oportunidad de conocer, pero el ayuno total, un día. Sí se puede lograr, sí se puede hacer, yo lo he hecho así también, un día nada más, un día de no tomar agua, de no comer nada. Pero sí bajar a la intensidad física, o sea, no te vas a ir al gimnasio, no te vas a ir allá. Incluso si ese día escoges para no trabajar, mejor. O que sea un día de tu descanso. Porque pues vas a requerir que la energía reservada, pues tu cuerpo la ocupe, pero no hagas un desgaste mayor. Por eso no ayunamos cuando vamos a la guerra. Lo digo entre comillas para los que no solo nos escuchan. Si voy a ir a orar por la persona, ayuno antes, no ayuno el día que voy a ir a orar por la persona. Si voy a ir a predicar, ayuno antes, no ayuno el día que voy a estar predicando y ministrando y imponiendo manos. Si voy a ir a hacer un evangelismo, ayuno antes, no el día que voy a estar en el campo peleando y guerreando y arreglando asuntos. Ayuno antes, ¿ah? Porque el día que tiene uno que estar en la batalla o en la guerra, pues tiene que estar fuerte. Entonces hay que considerar que las fuerzas se debilitan en el día del ayuno y hay que programar el ayuno y hacerlo bien, ¿no? Metódicamente. Entonces, el ayuno, número uno, ayuno total, no agua, no alimentos. Ayuno número dos es un ayuno natural. Ahí solamente podemos tomar agua. Y puede ser un día de un ayuno natural y solamente tomo agua. Ahora, estos dos ayunos que yo estoy mencionando son de 24 horas mínimo. Ajá. O sea, no es que no desayuno y no como, pero ceno. O no es que no desayune, pero voy a comer y voy a cenar. Estos dos que estoy mencionando son, pues, mínimo 24 horas, que es el no comer, definitivamente, el no comer. El ayuno total o el ayuno natural. Y número tres es el ayuno parcial. El ayuno parcial está basado en la vida de Daniel, en donde él no consumió proteína animal, no consumió carne, digamos, pero sí tenía en su dieta leguminosas, que es una proteína vegetal, y pues básicamente eran frutas y verduras, ajá, leguminosas, frutas y verduras, ajá, frutas y verduras. Pero este ayuno fue prolongado, fueron 21 días. Entonces ya es coherente, ¿me entienden? Porque, ok, no voy a comer, lo voy a hacer parcial, pero pues no lo hago entonces de un día, entonces lo hago más días, porque básicamente puedo aguantar un poquito más y puedo entonces decir, no voy a comer por durante este periodo de tiempo. Y ese ayuno parcial también puede entrar el de no voy a desayunar, no voy a comer y solo voy a cenar, o o no desayuno, pero sí como y ceno. O sea, todo esto entra dentro de un desayuno, de un ayuno, perdón, parcial. Que no estoy diciendo que esté malo, tampoco, no está mal, es un ayuno y es un ayuno parcial. Y por ejemplo, nosotros al inicio del año hacemos una semana de santificación donde no desayunamos, comemos hasta las 4 de la tarde verduras o frutas y sí cenamos la noche verduras y frutas. Y así hacemos el ayuno durante 7 días. Pero todos los días en la madrugada nos reunimos a orar. Nos reunimos en la iglesia a las 5 de la mañana todos los días. Y nos reunimos en las noches todos los días a las 7 de la noche. Para que valga la pena ese tiempo, ¿verdad? De no estar comiendo, pero estar buscando la presencia de Dios. Es una cosa increíble, maravillosa. En estas semanas de santificación le llamamos nosotros. Hemos recibido una dirección de Dios muy tremenda y lo hacemos al inicio de año precisamente para escuchar la voz de Dios con respecto a lo que vamos a vivir ese año. Y bueno, es impresionante cómo Dios se manifiesta y Dios nos habla muchísimas cosas. Entonces, 3 tipos de ayuno: total, natural y parcial. Ajá, estos son los 3 tipos de ayuno. Ahora, hay gente que dice, ay, es que voy a ayunar de café. O sea, no nos inventemos ayunos ahí extraños. Es que voy a ayunar de coca. No. O sea, el ayuno es dejar de comer, ¿vale? Entonces, no vas a tomar café, bueno, no tomas café y no tomas esto y no tomas el otro. O sea, acuérdese que ayunar es nesteguo, dejar de comer. Entonces, hay que dejar de comer, pero no es voy a sacrificar lo que a mí me gusta, porque no sé por qué a veces pensamos que es como un sacrificio, como una manda. Ah, no, pues como a mí me gusta el café, entonces voy a eliminar el café una semana para que Dios me hable. No. Dios no necesita nuestro sacrificio. O sea, no son sacrificios. Son dejar de comer para poder estar atento a la voz de Dios y volvernos más sensibles a lo que el Señor nos quiere hablar. Ajá, así de sencillo. No es tan complicado, no es tan difícil. Y hágalo, o sea, hágalo una vez, hágalo dos veces, empiece a hacerlo y después se va a dar cuenta que no le va a costar trabajo. Normalmente a la gente que le cuesta trabajo ayunar, y eso pues bueno, yo ahí se lo comento, a los que les cuesta trabajo ayunar a veces tienen problema con su carácter, tienen problema con el dominio propio, entonces hay que someter la carne, hay que someterla y decir mi cuerpo no me va a dominar a mí, yo voy a dominar el cuerpo, no yo, el Espíritu Santo va a estar sobre esto. Algunos comentarios y algunos saluditos antes de irnos, porque ya casi se nos va el programa. Vero Grimaldo, hace 4 años, cuando llegamos en Semana de Santidad, Polet hacía el ayuno y nosotros nos enojábamos con ella. Y ahora, ¿quién lo diría? Lo hacemos por la Semana de Santificación, dice. Sí, es cierto, a veces los que te van a atacar son los de tu propia familia. Y a lo mejor, como nos comparte Kiberito Grimaldo, no es porque porque son malas personas. Solamente es que ellos se preocupan de decir, no dejes de comer. O sea, realmente están preocupados diciendo no dejes de comer, pensando en que se pueden enfermar, pero a veces pues sí puede venir por nuestra propia familia el tropiezo y bueno, uno se puede desanimar, pero háganlo como aquí nos cuenta Berito, y al rato la familia pues ya era parte también de esto, ¿no? Del ayunar. Jorge Moreno dice, bueno, es muy importante, he empezado a hacer ejercicio para enfrentar el reto de legendarios y ahora en adelante voy a ayunar un día a la semana para ejercitar mi espíritu. Muy bien, George, exactamente, eso es los beneficios y la bendición que vas a tener. Sí, pones un día, pon un día a la semana y el espíritu se empieza a fortalecer. Leti Reyes, el ayuno es estar en oración y comunión con Dios, exactamente. María Beigen, voy a ayunar el próximo lunes para buscar la llenura del Espíritu Santo. Súper, anótalo, comprométete, nadie va a estar atrás de ti, pero el Señor está viendo y te va a ayudar. Te va a hablar, te va a contestar. Betel Flores, sí, el jueves será de gran bendición por mi propia vida espiritual. Adelante, amén. Victoria Reyes, buenos días, mi querida Paz, bendiciones. Ali Santiago, el cuerpo humano resiste 30 días sin comer nada. Bueno, ahí está el dato médico de lo que realmente solo el cuerpo puede... Por eso no hagan un ayuno de 40 días aventurado, ¿ok? Tiene que ser muy guiado por el Señor. Almanelli, amén. Adán Medina, bendecida mañana. Pascarla, saludos. Ali Santiago, el ayuno no es privación, castigo o dieta glorificada. Me gusta ese término. El ayuno es dejar de comer para buscar la fuente viva que es Jesucristo. Cris Gallo, saludos, pastora Carlita, y bendiciones. Pues se nos fue el tiempo, amigos, todos los que nos escuchan acá. Fíjense que el día de mañana vamos a estar evangelizando en la calle Madero del centro. Ya sé que juega la selección el día de mañana a las 7 de la noche. Y nosotros vamos a estar 5 de la tarde evangelizando a todos los que puedan estar por ahí. Si alguien nos quiere acompañar, mañana 5 de la tarde, calle Madero, vamos a estar ahí para compartir la palabra de Dios. Dios les bendiga, que tengan un excelente día y si Dios quiere, nos vemos el día de mañana.
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3: Hey, ¿qué tal? Muy buenos días, bienvenidos a su programa de Sanidad y Medicina. Qué gusto saludarle en este día 23 de junio, día martes. Estamos muy felices de recibirle en nuestro programa. Recuerde que estamos en vivo y en directo a través de nuestra página de Facebook, Ondas de Vida 1440. Si tú eres más de los que ven el programa, si prefieres mirar y escribir en tiempo y forma, pues ahí estamos para servirte y para poder brindarte información. Si tienes alguna duda, también ahí nos puedes escribir y con gusto te vamos a estar atendiendo. Yo soy la licenciada Isabel, recibo un fuerte abrazo de mi parte, de parte de la doctora Ana María, y vamos a dar inicio con este programa. Y también les recuerdo que puedes seguirnos en nuestras páginas personales, que se llaman Torre Fuerte Texcoco. Está nuestra página Sanidad y Medicina Radio. Está nuestra otra página que se llama Marcha de Gloria Texcoco. En las tres se publica lo mismo. Hablamos pues de los eventos que hay, como la conferencia de cada mes. Hablamos de los tratamientos, se suben los factores de transferencia y los testimonios también de muchos de ustedes que vienen, que nos escuchan, que están al pendiente también de los eventos, que nos comparten cómo se han sentido con los factores o cómo se sintieron cuando han venido a las conferencias. Así que ahí encuentras toda esa información. Los invitamos a seguirnos. También le recuerdo que al finalizar este programa usted puede llamarnos o puedes escribirnos a través de WhatsApp o mandar un mensajito directo en nuestra página, que es, en nuestro teléfono, disculpe, que es 59 51 16 10 39. La repito, 59 51 16 10 39. Y en ese teléfono pues estamos también brindándote toda la información que necesites sobre los tratamientos, sobre los factores de transferencia. Y pues vamos rápidamente a compartir parte del mensaje y de la palabra, que me parece muy bueno, como siempre, en cada uno de los versículos que se dan día tras día. Pues hoy vamos a ver la palabra del Señor primeramente, y después ya vamos a hablar un poco sobre, bueno, a complementar el tema de ayer, que veíamos un poco la parte de composición que tienen los factores de transferencia. Es muy interesante por qué se extrae de ciertos animales y cómo es que a nosotros nos beneficia, y ciertos datos informativos que creo que a usted le van a ayudar, que todos aprendemos aquí. Y no solo eso, sino para entender un poco por qué se extrae ciertos elementos de otros animalitos o porque se utilizan para los factores de transferencia. Iniciamos con la palabra del Señor en Isaías capítulo 51, versículo 12, que dice, la versión Reina Valera, dice: yo soy vuestro consolador. ¿Quién eres tú para que tengas temor del hombre, que es mortal, y del hijo de hombre, que es como heno? Usted, así como yo, se pregunta qué es el heno. Ahorita le digo, heno con H es una mezcla de varias hierbas leguminosas, ¿no?, que se preparaban, que se cortaban y se almacenaban para ser utilizadas para la alimentación de los animalitos. Entonces, bueno, normalmente pues se le daba al ganado, ¿no? Son las ovejas principalmente, las vacas, los caballos, las cabras. Entonces eso es el heno, nada más, para quien se quedaba con la duda, que es como el heno, o sea, que es nuestra alimentación, ¿no? Es parte, la mezcla de algo vital para nosotros. Ahora, en la palabra del Señor, pues también a nosotros nos hace cuestionarnos muchas veces si nos hemos sentido paralizados por el miedo. Yo creo que sí, a mí se me ha pasado. con cosas tan simples, que a mí me dan miedo las arañas o las cucarachas y las veo, ¿qué hago, no? Y me da, bueno, más las arañas, a mí sí me aterran, la cucaracha me da asco. Entonces busco, ¿no? A ver con qué darle, pero la araña sí me frena, o las, no sé, los alacranes y todo eso. O el miedo de hacer algo. Yo he conocido personas que les da mucho temor realizar actividades frente a un público, y si es, no sé, una obra de teatro, o si tienes que tocar algún instrumento musical o presentar algo, o en la escuela, ¿no? Que nos hacían mucho hacer, ¿cómo se llama? Estas cosas como conferencias o dar, impartir un discurso. Les daba, a algunos se nos daba bien, a otros les daba igual y lo hacían, y a otros de verdad que les daba miedo. O ese hecho de escuchar su voz a través de las bocinas les daba bastante temor, y entonces se quedaron así, ¿no? Como paralizados, justamente. Así que, pues, este tipo de situaciones a todos creo que nos han ocurrido. También, si la persona presenta alguna situación de su pasado que le pueda generar opresión, o las voces que a veces podemos escuchar que nos dicen cosas malas, cosas negativas, que puede ser que nos digan que no tenemos la habilidad o el poder para cambiar nuestro presente ni para forjar nuestro destino. Entonces, el miedo nos impide a lo mejor hacer algo, actuar, levantar la voz, evitar hacer o cumplir con algún reto que conlleve valentía. Pero incluso también en la palabra nos dice que el miedo nos mantiene esclavos en nuestra propia tierra. ¿Quién es el que nos da esa libertad? Pues Dios, nuestro Señor. En la palabra dice que no somos, no nacimos para ser esclavos del temor. Nuestro corazón está, cuando buscamos al Señor, pues está conectado, y el corazón de nuestro Padre es el que clama por nuestra libertad. Entonces, ¿por qué la palabra se habla mucho de esa parte, ¿no? En la que nosotros debemos conocer la verdad y también conocernos a nosotros, y quién nos da esa identidad? Pues el Señor, porque Él nos mira a los ojos. La palabra nos enseña, incluso nos hace la pregunta de quiénes somos nosotros, quién eres tú, quién soy yo. Y a veces uno le pregunta quién eres, o qué te gusta, o qué quieres hacer, etcétera, y muchos no saben, ¿no? No sé, ay, no sé. Pero bueno, la palabra del Señor nos recuerda que nosotros somos hijos del Altísimo, que fuimos elegidos por Él, protegidos por Él, y que somos parte de su pacto inquebrantable. También dice que no es como si fuéramos una hoja que va ahí a donde el viento la lleve. Y a veces pareciera, ¿no? Cuando no tenemos rumbo, cuando no leemos la Biblia, que es como nuestra guía de vida, y bueno, más bien es nuestra guía de vida. Y si estamos ahí divagando, pues sí parecemos una hoja al viento. Sin embargo, en la palabra dice que nosotros somos como un árbol plantado junto a corrientes de agua, o junto a ríos de agua viva. Así que, pues, el Señor nos dice que somos guerreros revestidos de poder celestial. Nuestro escudo, ¿cuál es? Pues la fidelidad de Dios. Nuestra espada es la verdad de su palabra, y ante su presencia, las cosas negativas, las cosas malas, o la malicia humana que todos tenemos, se convierte en polvo. Así dice el Salmo 46, versículo 1. Dios es nuestro refugio y fortaleza, nuestro pronto auxilio en las tribulaciones. Así que el mundo, pues, nos ofrece de todo, ¿no? Cosas buenas, malas, nos puede ofrecer miedo, pero el Padre, nuestro Dios, nos ofrece valentía. Y creo que eso es algo que muchas veces a todos nos falta, ¿no? Valentía para predicar, a lo mejor valentía para realizar cierta actividad, para motivar, no sé, valentía para realizar cierta actividad. La valentía como tal es una capacidad, o sea que no todos la tienen. La tiene uno que desarrollar, ¿no? Yo, por ejemplo, era muy tímida, siempre, no sé, me sigo cuestionando si es que era antisocial cuando era chiquita, o actualmente todavía, que no, o sea, que no sé ni qué decirle a la persona. Usted me escucha o me ve en la radio, y cuando me conocen, creo que esperan que les hable igual que acá, y les empiece a contar cosas, pero es como de, como que a lo mejor yo creo que hasta se pueden cuestionar por qué no hablo o por qué la timidez, ¿no? Pero es que así es uno en la vida real. Pero a veces nos toca pues ser valientes, como dice, y pues a hacer las cosas. Entonces yo cuando era chiquilla no me costaba mucho hacer amigos, pero no porque no quisiera hacerlo, sino porque me daba miedo hablarles, o porque a veces me desesperaban también los muchachos, bueno, los niños, porque los niños antes en la escuela eran, no sé ahora, no sé si sigan siendo, porque ahora todos están pegados al teléfono, pero antes era como de que los niños molestaban mucho a las niñas, entonces nos aventaban papeles, y entonces pues yo era así como de, ay, me caían mal. Hasta que le dije a mi mamá, es que los niños me molestan, nos pegan, que no sé qué, y mi mamá dijo, pues defiéndase. Entonces al otro día pues, le pegué a los niños. Como yo estaba alta, digo, ahorita ya no, pero en ese momento los niños no estaban más altos que yo, estaban chiquillinos, entonces yo les pegaba. Les agarraba la regla de paja, les pegaba. Como era más alta, como que era más fuerte que ellos, entonces yo era la que los espantaba. Pero me costaba mucho al principio hablar, ya que agarraba confianza, mira, ni quien me callara, pero en su momento sí. Entonces, para hablar, imagínate, con otros era una pena terrible. Para eso, ¿no? Esto para mí, cuando empecé a estudiar mi carrera y cuando empecé a estudiar que yo quería hacer doblaje, y eso, pues a la fuerza tienes que hacer actuación. Y a mí no me gusta. Y yo dije, ay, no, qué pena, qué vergüenza, pero bueno, nos tocó hacer cada cosa y pues te ayuda, ¿no? En parte para hablar aquí en la radio o hablar también frente a una cámara, o etcétera, pues es algo que se fue desarrollando. Fuimos creando esa capacidad. Entonces, ser valiente es eso, la capacidad de actuar y enfrentar situaciones para la persona difíciles, complicadas. Por ejemplo, la doctora Ana María habla muy bien, ¿no? En micrófono, en cámara. Ella también desarrolló esa habilidad, no creo que ella lo trae. Creo que sí, tantito lo traía y tantito la desarrolló, pero por ejemplo, hay otras personas que las pones en un micrófono así, no, hombre, dice, no, para ellos es el fin del mundo. Entonces, todos tenemos reacciones distintas ante las situaciones que nos acontecen. Para uno puede ser difícil, peligroso, desconocido, y para otros no. Y la diferencia de sentir miedo es que uno es valiente y haces todas estas cosas aún teniendo miedo. No significa la ausencia de temor, sino saber gestionarlo para no quedar paralizado y seguir adelante. Algo así nos decían cuando yo tomaba clases de actuación, sillas. Y ahí haga de cuenta que uno de mis maestros es actor de teatro. Y él nos decía, es que no está mal que tengas nervios, que tengas miedo, lo malo es que se te note. Entonces, obviamente, antes de entrar a escena estamos ahí mordiendo las uñas y todo, pero ya que actúas, ya que se abre el telón, sí, te tienes que controlar y tienes que actuar, tienes que hacer tu trabajo y esa es la cosa. Tú te estás muriendo de miedo por dentro, de nervios, de no sé, te da algo, pero nadie se tiene que dar cuenta y eso es la capacidad actoral, ¿no? Y la capacidad también de actuar con el miedo. Entonces, el Señor nos dice en el Salmo 46, versículo 1. Dios es nuestro refugio y fortaleza, nuestro pronto auxilio en las tribulaciones. Así que en medio del miedo, ¿quién es el que nos hace valientes? Pues el Señor, nuestro Padre. Él no quiere que vivamos oprimidos y que seamos más bien dominados por el temor. Todo lo contrario, Él dice, levántate porque hoy es tu tiempo. La inseguridad, el miedo, la ansiedad, los nervios, puede ser que nos frenen, pero todo esto se deshace, se disipa ante su presencia, porque Él nos dice, no hay que dudar, sino hay que proclamar la victoria sobre toda opresión. Así que el Señor, en el Salmo 27, versículo 1, dice que Él es nuestra luz, y si el Señor es mi luz y mi salvación, ¿a quién temeré? El Señor es la fortaleza de mi vida. ¿De quién tendré temor? Muy fuerte, muy interesante. Y le dejo con este otro versículo que me gusta mucho. Ahorita lo voy a buscar y se lo voy a dar. Pero creo que siempre, a veces se nos olvida. ¿Por qué se nos olvida? Pues porque no leemos la Biblia. Y pasa, ¿no? Que dejamos que, no sé, las actividades del día a día, que el trabajo, que cualquier otra situación, no sé, las deudas. cosas así nos desenfoquen o nos distraigan de lo verdaderamente importante, que es despertar y estar leyendo la Biblia o escuchándola y tratando de tomar la palabra, porque la palabra es, como decía, nuestro elo, nuestra alimentación necesaria, que tiene todos los ingredientes para ayudarnos a sobrellevar todas las situaciones que nos pasan, que nos acontecen. Y espero que usted haya recibido este mensaje, esta palabra. Sabe que en casita puede leer la palabra del Señor más a gusto, la versión que más le guste, ¿no? Está el Salmo, está Isaías, que fue lo que nos pasamos el día de hoy. Usted puede leer todo el libro para también entender, porque a veces cuando uno lo lee así como solo el versículo o el capítulo, como que dice, ah, me falta información, me falta contexto. Entonces, pues puedes leerlo todo, yo prefiero así leerlo para saber desde qué está hablando, qué está aconteciendo y qué es lo que nos puede ayudar. El versículo que le quería dar, espérenme, lo tengo que, aquí está. Creo que es uno de los versículos más poderosos que existen y está en Romanos capítulo 8, versículo 11. Es maravilloso realmente. Yo le voy a leer la Reina Valera. Cuando uno los busca, los encuentras todas las versiones y yo solamente quería una. Bueno, aquí está. Dice, quiero leerle la versión que a mí me gusta más, pero no la encuentro, hay un montón. Pero bueno, en la palabra como tal es Romanos capítulo 8, versículo 11, que nos dice, y si el espíritu de aquel que levantó de los muertos a Jesús mora en vosotros. El espíritu de aquel que levantó de los muertos a Jesús mora en vosotros. Entonces es que nos recuerda que nosotros no estamos solos. Y creo que es una de las verdades más alentadoras y transformadoras de la fe, porque es una afirmación que nos recuerda que el mismo Espíritu que levantó a Jesús entre los muertos mora en nosotros. Entonces, estamos, desde ahí ya tenemos esa victoria sobre todas las cosas, ¿no? Sobre todo el pecado, tenemos ese poder necesario para superar hábitos destructivos que atentan con nuestra salud y vivir lo mejor posible, ¿no? Vivir en esa santidad y en esa sanidad también, que es muy importante, en esa calidad de vida. Y ahora me gustaría pasar al tema de la sanidad, de los tratamientos, de los factores de transferencia con los que trata la doctora y que son muy buenos y muy eficaces, porque van a elevar el sistema inmunológico y porque, así como decíamos, ¿no? Hay padecimientos y hay enfermedades que vienen a raíz de eso, de la ansiedad, del estrés, del temor, incluso de la depresión, de todo lo que dejamos entrar por X o Y razón. Pero también es importante saber qué es lo que puedes hacer para mejorar. Digo, hablando de la parte espiritual, está la palabra del Señor, y de la parte física, pues Él es nuestro sanador, Él es nuestro libertador, pero también está la parte de la ciencia, ¿no? Que Dios vela por la ciencia y nos ha dado ciertos tratamientos, ciertas herramientas para que nosotros podamos sanar. Uno de ellos son los factores de transferencia, y como en cada programa recordamos, nuestra salud, así de todos, es influenciada directamente por nuestro sistema inmunológico. El sistema inmune o inmunológico es aquel que el Señor nos dio, que conforma diferentes partes del cuerpo para elevar nuestro sistema inmunológico y protegernos ante bacterias, virus, hongos, todo lo que quiera venir a enfermarnos. Un sistema inmunológico que está equilibrado y que está saludable es vital para que el cuerpo tenga esa habilidad de defenderse contra las infecciones. Cuando vivimos ciertas situaciones, o el estilo de vida, o la alimentación, o las horas de sueño, o cuando presentamos a lo mejor una cosa muy fuerte, o hiciste un coraje muy grande, o te dieron una muy mala noticia, o ya te dijeron que estás enfermo de este tipo de padecimientos que, entre comillas, se dicen incurables, pues entonces la persona se siente mal, se estresa, se pone triste, se enoja, y todos estos sentimientos negativos influyen en nuestra salud, influyen en el sistema inmune, debilitándolo. ¿Y qué pasa cuando esto sucede? Pues además de lo que ya tiene la persona, es más propensa a enfermarse. ¿Por qué el factor de transferencia está extraído del calostro bovino y de la yema de huevo? Bueno, principalmente, lo veíamos el día de ayer, ¿no? El calostro bovino, ¿qué es esto? Pues la primera leche materna de las vacas. Cuando hay algo muy interesante, los terneros, a la vaquita recién nacidos, nacen sin defensas. Así que, ¿qué es lo que pasa? Las vaquitas, cuando producen esta leche materna, que es el calostro, producen más de la que necesitan los terneros. Así que se descubre que este calostro se puede recolectar para crear diferentes tratamientos nutricionales, terapéuticos y todo relacionado a la salud humana. ¿Por qué? Porque somos compatibles con ese calostro. ¿Qué es lo que tiene o por qué? Pues es muy rico en inmunoglobinas, que son los anticuerpos, y ayuda a proteger, en este caso, por ejemplo, a los animalitos, a los terneritos. Los necesitan, ¿para qué? Pues para que se protejan de enfermedades, de neumonías, porque sabe que siempre están afuera, y el frío, y el calor, y todo el cambio de clima, infecciones, no sé, protegerse de todo este tipo de cosas. Entonces, para eso lo utilizan, pero no solo sirve para ellos, sino para el ser humano también. La mamá produce también calostro, no se espante, lo veíamos en otros programas, pero este calostro solo dura los primeros días para el bebé, no sé, los primeros 4 o 7 días, ya, ¿no? El bebé ya está nutrido, factor sistema inmunológico elevado, yay. Pero cuando va creciendo, pues, como todo, el sistema inmune o bien la edad puede hacer que olvide cómo trabajar, que no hace bien su función. Y la otra es, como decíamos, cualquier situación que pueda afectar al sistema inmune y lo va a debilitar. Y vienen diferentes padecimientos y enfermedades. Ahora, en explotaciones lecheras, que así se le conoce, se extrae y se almacena el calostro para asegurar que los animalitos bebés, los becerros, etcétera, reciban la cantidad y calidad adecuadas, sobre todo porque hay casos en los que la mamá vaca rechaza al ternerito. Entonces, pues, hay que cuidarlo, ¿no? Aparte, hay que darle suficiente de lechita y calostro para que él crezca saludable. Ahora, ¿qué más tiene este calostro del animalito, de la vaca? Pues tiene una concentración muy grande de nutrientes, de propiedades antiinflamatorias. Entonces se descubre esto y dice, no, pues oye, en vez de que se desperdicie, porque como le decía, produce más de lo que necesita, pues vamos a extraerlo, utilizan nanotecnología, obviamente limpian y todo esto, porque luego nos dicen, oiga, pero yo no tomo leche y el factor tiene, y no, a ver, no tiene, porque se toma solo lo necesario y se encapsula junto con otros elementos como hongos, zinc y todo lo que va a ayudar a fortalecer el sistema inmunológico. Así que también este calostro, además de que se utiliza para fortalecer justo el sistema inmune, repara la barrera intestinal y mejora la digestión en las personas. Por eso se extrae principalmente del calostro bovino. Las vacas generan demasiado calostro, o sea, estamos hablando de 10, 15 litros, fíjese, en las primeras 24 horas, y un bebé ternero solo consume 4 o 5 litros, o sea que sobra un montón, en ciertos casos pueden sobrar, no sé, como unos 5 litros tal cual, en otros casos puede sobrar 10 litros, entonces ¿qué hacen con eso? ¿Para qué lo desperdician, no? Se aprovecha para otras situaciones. Además que los anticuerpos y los factores de crecimiento bovinos son idénticos o muy similares a los humanos, entonces hay compatibilidad molecular y se puede absorber. Nosotros podemos absorber y utilizar estos componentes de forma eficaz y pues no nos afecta en nada, al contrario, nos va a beneficiar bastante. De esto están los factores de transferencia, que si usted dice, oiga, ¿y por qué y para qué me va a ayudar? Pues a tener una salud óptima en el sistema inmunológico, nuestras defensas, nos va a dar, además de todo, energía y calidad de vida, y nos ayuda sobre todo a que el sistema inmune responda de forma rápida y efectiva para todo tipo de padecimientos. Además de esto, pues contiene hojas de olivo, el factor de transferencia, granos de soya, hay otros que contienen frutos rojos y diferentes cosas, pero lo más importante pues son estas infusiones que le digo del calostro bovino, que añaden intuición a nuestro sistema inmune, o sea, lo despiertan de ya. Depende mucho la edad de la persona, si ya tiene algún padecimiento o los síntomas que presente, porque cada factor se toma diferente, depende la necesidad del paciente. Por eso incluyen siempre receta y cada tratamiento, cada factor es personalizado. ¿Para qué es? Pues para elevar defensas, para padecimientos, tanto tratar como prevenir cáncer, sida, dengue, hepatitis, perdón, sinusitis, ántrax, asma, herpes, artritis reumatoide, diabetes, fibroma, prediabetes, también está para enfermedades degenerativas y demás. Así que ahí está la información, nuevamente le doy el teléfono ya para despedirnos, es el 5951-1610-39. Y mando saludos a Martinita Ortega, Guadalupe Arcia, que ahorita le voy a responder el mensajito por WhatsApp. Saludos a Bertita Contreras, a mi tía Lupita López, que está allá en Los Mochis, Sinaloa, y bendiciones a todos los que nos escuchan en la radio, son los únicos que me aparecen, así que gracias, espero haya aprendido mucho conmigo el día de hoy, gracias a Yasser en controles, y mañana nos escuchamos 11 en punto de Sanidad y Medicina. Hasta pronto.
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1: Hola, ¿qué tal? Soy la pastora Sara Sapien y estás escuchando Más que Vencedor.

0: más que vencedoras. ¿Cómo están? Espero que muy bien. Les saluda la pastora Sara Sapien y es un gusto poder estar delante de ti, poder estar lista para compartir y bueno, disfrutar de un buen tiempo. ¿Qué estás haciendo? ¿Cómo estás? ¿Qué tal tu día? Espero muy bien. Nosotras ya estamos listas para compartir, y digo nosotras porque miren, les quiero compartir que no estoy sola, está conmigo la amiga y hermana, y digo la hermana y amiga, es así, nuestra hermana y amiga Paola. Qué gusto, Paola, bienvenida, es una bendición que estés con nosotros, gracias a Dios. Si te escuchas, aquí estamos, ya te estamos viendo, Pau.
1: Hola. Sí, me están viendo, ¿sí? De repente como que se fue, sí, la señal. Buenos días, pues muchas gracias por la invitación, estoy muy contenta de estar aquí con ustedes, con todas las más que vencedoras.
0: Qué gusto, qué gusto. Y bueno, quiero decirles que estamos felices porque tenemos un tema muy interesante que nuestra hermana quiere compartir con todas las más que vencedoras. Y antes de entrar al tema, yo quisiera como anunciar también, aprovechando este tiempo, quiero recordarles que este sábado 27 estaremos en todas las sedes con Más que Vencedoras. Más que Vencedoras es un ministerio que Dios nos ha llamado aquí en México para ayudar a las mujeres, para bendecir a las mujeres, para buscar temas que ayuden a la mujer a seguir adelante, a ser fortalecida, a vivir bajo la palabra. Y bueno, temas que te van a ayudar. Así que estás invitada, si nos estás escuchando, va a haber Más que Vencedoras en Tepeji, vamos a tener ahí en Sede Central, en Toluca, en Guadalajara, me parece que en Coajimalpa también. Y bueno, todo esto es con el fin de ayudar a ti, mujer más que vencedora. Sábado 27 estaremos ahí listas, dispuestas para poder compartir contigo. Tendremos un rico desayuno, tendremos, claro, sin costo, y un muy buen tiempo para ministrar con mujeres. Y estamos súper listas para recibirte, así que puedes llegar diciendo: yo vengo de la radio, yo las escuché, yo las sigo, yo soy más que vencedora, y qué bueno que puedas conectarte con nosotros. Bien, pues les parece, vamos directo al tema, y platicaba yo con mi amiga Pau, con mi hermana Pau, hablando acerca de un tema interesante que nos compartía, que sí vamos a hacer un poquito de referencia, que está en la palabra de Dios, claro, pero Max Lucado, con un libro que tiene, hace referencia un poquito más, que nos ayudó a entender, que por cierto, usted lo puede leer, pero estamos hablando del tema, si no me equivoco aquí, amiga, si no, corrígeme, estamos hablando de la alimentación de los 5,000. Cuéntanos, queremos escucharte.
1: Sí, muchas gracias, pastora, por la introducción. Sí, pues este es un libro que estamos estudiando, estamos leyendo, se llama Nunca Estás Solo, y pues se trata de ver cómo Dios nunca nos deja solos y cómo Dios se va involucrando en tu vida, ¿no? A lo largo de tantos problemas y tantas cosas. En este capítulo, por ejemplo, se llama Podemos Solucionar Esto. Y vamos a ver el desarrollo de lo que Jesús solucionó. Yo quisiera leer el pasaje. ¿Puedo leer el pasaje?
0: Claro, claro.
1: Sí, está en la palabra de Dios, está en Juan 6, del 1 al 9. Entonces, vamos a darle lectura. Dice: después de esto, Jesús fue al otro lado del mar de Galilea, en Tiberias.

0: aéreas y les seguía gran multitud porque veían señales que hacían los enfermos. Entonces subió Jesús al monte y se sentó allí con los discípulos. Y estaba cerca de la Pascua, la fiesta de los judíos. Cuando alzó Jesús los ojos y vio que habían venido gran multitud, dijo a Felipe: ¿dónde compraremos pan para que coman estos? Pero este decía, esto decía para probarle, porque él ya sabía lo que tenía que hacer. Felipe le respondió: 200 denarios de pan no bastarían para que cada uno de ellos tomase un poco. Uno de sus discípulos, Andrés, hermano de Simón Pedro, le dijo: aquí está un muchacho que tiene 5 panes de cebada y 2 pececillos, ¿mas qué es esto para tantos? Entonces Jesús les dijo: haced recostar a la gente, y había mucha hierba en aquel lugar, y se recostaron como un número de 5,000 varones. Y tomó Jesús aquellos panes, y habiendo dado gracias, los repartió entre los discípulos, y los discípulos entre los que estaban recostados, asimismo de los peces, cuanto querían. Y cuando se hubieron saciado, dijo a sus discípulos: recoged los pedazos que sobraron para que no se pierda nada. Y recogieron 12 cestas de pedazos de los 5 panes de cebada y que sobraron a los que habían comido. Sí, entonces, bueno, este es el pasaje que lo tenemos en Juan, en la palabra de Dios. En ese momento, cuando Jesús, mucha gente seguía a Jesús, y lo seguían porque veían en él grandes milagros y prodigios, que sanaba enfermos, que había convertido el agua en vino. Entonces mucha gente lo seguía. En ese momento Jesús decidió irse a enseñar cerca del mar de Galilea, y subieron a una colina, y ahí le dijo a sus discípulos que hicieran sentar a la gente. Entonces de pronto Jesús vio un problema. ¿Qué sucedió? Que vio que la gente tenía hambre. Y dijo: ¿dónde podemos comprar comida para que toda esta gente coma? Entonces, bueno, aquí viene Felipe, uno de sus discípulos, y Felipe le dice: Señor, es que ni con el salario de 8 meses vamos a poder comprar comida para darle un pedacito a cada persona. O sea, era una multitud aproximadamente de 15,000 personas, porque dice que eran 5,000 hombres, más las mujeres y los niños. Entonces, de pronto los discípulos se sintieron abrumados, ¿no? Y a veces así nos sentimos abrumados, apesadumbrados. Sentimos que es demasiado fuerte el problema, que la carga es demasiada, y que entonces no lo vamos a poder solucionar, ¿no? Por ejemplo, muchas veces puede ser que sea un cambio el que tú vas a tener, un cambio muy grande, que lo ves muy pesado. O cuando tienes que aprenderte mucha información y dices: no me la voy a aprender. Cuando las decisiones que tienes que tomar son muy importantes y no sabes qué hacer. Cuando un dolor es demasiado profundo para sobrevivirlo, ¿no? Cuando la montaña es demasiado alta como para poder escalarla. Entonces, así de grande, ellos...
1: Sí, nos escuchan. Creo que por ahí perdí a la hermana. Y quiero retomar un poquito en lo que nos acomodamos con las fallitas que tenemos. Decirte lo siguiente, tomando la idea que ella estaba diciendo. Mira, Jesús sabía que se podía arreglar la situación, pero ¿sabes qué? Jesús veía una oportunidad para mostrar el poder de Dios. Muchas veces nosotros vemos el problema, y yo tiendo a hacer eso, no sé si tú también como yo, y decimos: uy, cuando vemos el guisado, uy, no va a alcanzar, no, uy, no, y llegaron más invitaditos, no va a alcanzar, uy, este problema no se va a poder arreglar, y entonces me centro tanto en el problema, veo la deuda, veo el enfermo, veo que en lugar de que me diga el doctor va mejor, veo que las cosas se ponen peor, y entonces toda esta situación que viene y el problema que viene, muchas veces nosotras como mujeres estamos tan centradas en el problema que estamos teniendo y no estamos viendo quién está cerca de nosotros. Los discípulos dijeron, bueno, ni con 8 meses alcanzamos a darles de comer, pero Jesús no estaba viendo el problema, Jesús estaba viendo una oportunidad. Sabes, la situación de tu problema, Dios no ve el problema, Dios ve la oportunidad. Y a Dios le interesa, a Jesús le interesa que tú y yo tengamos la mente de Él. Nuevo Testamento dice que nosotros debemos de tener la mente de Cristo. Por lo tanto, Dios quiere que nosotros podamos entender esto y ver que en Él hay oportunidad para salir del problema. Ahora es interesante que mientras los discípulos pensaban en la escasez, los discípulos están pensando, no hay ni dónde comprar, no tengo dinero, ¿cómo voy? Si voy, ¿cuánto tiempo me voy a tardar? Y nosotros a veces somos como esos discípulos, pensando en aquellas cosas que nos limitan, en aquellas cosas que no podemos, en aquellas cosas que nos detienen. Fíjate que los discípulos estaban pensando en la escasez. Y Jesús, en lugar de ver la escasez, Jesús tomó poco lo tomó en sus manos. ¿Qué tomó? 5 panes y 2 peces. 5 panes y 2 peces. Y yo digo, ¿qué es eso? Hasta yo me lo termino, ¿no? Cuando tú cocinas, trabajaste y tienes mucha hambre, yo me lo termino solita, ¿cómo no? Pero en las manos de Jesús, se los entregan en las manos de Jesús, y Jesús hace lo imposible, lo multiplicó. Esto me enseña que yo no estoy sola en el proceso. Esto me enseña que muchas veces yo me siento como los discípulos, pensando que es muy poco, pensando que no puedo, pensando más cosas. Creo que ya tenemos ahí a la hermana, si está por ahí, si no.
0: Sí, aquí estoy. No sé por qué se desconectó.
1: Por el internet.
0: Sí, muchas gracias. Muchas gracias, pastora. Sí, pues como usted decía, para nosotros podríamos hacer muy poco, ¿no? Porque Felipe le dijo, Señor, Felipe volteó a mirar sus bolsillos, ¿no? Uh-huh. La cartera sin monedas, la cuenta vacía, tal vez, ¿no? Él volteó a ver las circunstancias. Y Andrés quizá fue un poquito más audaz, pero le dijo, Señor, aquí hay un niño que tiene una canasta con 5 peces.
1: Con 5 panes, ¿qué hacemos con ellos? Y entonces resultó que los trae a las manos de Jesús, y era parte de lo que yo te decía. ¿Qué te decía? Parte de eso es traer las cosas a las manos de la persona correcta. ¿Cierto? Hermana, si pone silencio y ya cuando esté lista puede hablar. Traer las cosas a la persona correcta. ¿Qué significa esto? Significa que Dios está esperando que tú traigas las cosas a Él, como lo hizo Andrés. Y qué interesante, fíjate que a veces necesitamos que otra nos diga, tráele las cosas a Dios. ¿Cuántas veces yo he necesitado que otra hermana, otra amiga me pueda decir, otra más que vencedora, Sarita, pero recuerda lo que dice la palabra? Ay, recuerda también lo que en una vez nos enseñaste. Ay, sí, tengo que decir, Señor, aquí están mis panes, mis peces. Trajeron eso al Señor y el Señor hizo un milagro sobrenatural. Eso me enseña, mis hermanos, a que debo de centrar todo lo que yo tengo en las manos de Cristo. Yo recordaba una frase de un escritor que decía lo siguiente, una pelota en mis manos, una pelota de básquetbol, no vale lo mismo que en las manos de Michael, de Jordan. No es lo mismo, no es lo mismo. Y es cierto, una pelota de fútbol en mis manos no es lo mismo, bueno, en mis pies, no es lo mismo que pensando en aquel grande Maradona que fue ahora Messi y ahora los grandes futbolistas. No, porque todo depende en manos de quién está. Y es cierto, estos peces y esos panes en las manos de un niño era para alimentarlo a él. Imagínense, era el alimento de un niño. Por eso yo les digo que yo me lo termino, y claro que me lo hubiera terminado si me siento y me lo como solita, pero se lo traen a las manos de Jesús. ¿Cuántas veces nosotros hemos dicho 50 pesos? 50 pesos no me van a alcanzar. 200 pesos, 200 pesos no me van a alcanzar. Pero Dios hace en su misericordia que nosotros vayamos, lo pongamos en las manos del Señor, y Él multiplique y haga y bendiga. Y bueno, tantos ejemplos de bendición. No sé si ya está mi hermana ahí, si no, yo sigo avanzando con el tema. Si está, adelante, hermana, voy a seguir.
0: Ajá. Pero escucha, sí se escucha el audio. ¿Sí? Ok. Entonces, pues justamente eso, ¿no? Ellos miraron a ver sus problemas, pero no miraron a ver al que tenían al lado. Uh-huh. Jesús estaba ahí a su lado, lo podían tocar, lo podían ver, lo podían sentir, lo podían hasta oler, ¿no? Pero no se les ocurrió pensar en recurrir a Jesús, el que ya había convertido el agua en vino, el que uh-huh. ya había hecho tantos milagros. No se les ocurrió pensar que el Señor podía solucionar ese problema.
1: No se les ocurrió, es correcto. Pero, ¿qué sucede?
0: Tú tienes 15,000 problemas, ¿no? Puede ser una enfermedad, puede ser una gran depresión, puede ser 1,000 deudas que tengas, muchas cosas fuertes que tengas en tu vida y que estés pasando. Pero tienes que detenerte un momento y tienes que voltear a mirar a aquel que está a tu lado. Y aquel que está a tu lado se llama Jesús, se llama Jesucristo. Y Él es el único que te puede ayudar y que te puede sorprender y hacer grandes cosas en tu vida. Él puede ayudarte a hacer lo imposible. Él puede tomar eso pequeño que tú tienes y convertirlo en algo grande. ¿Sí? Entonces, ¿quién es hoy para darle al Señor? Tal vez solo tienes 5 panes y 2 peces de fe.
1: Tal vez lo siento muy pequeño. Tal vez siento que mis panes y mis peces no son nada. Tal vez siento que no puedo. No, hermana, ¿cuántas veces nosotros hemos sentido eso? Que no me va a alcanzar lo que me dio mi marido. O si bien, ¿verdad?, tenemos marido y que nos da, porque a veces no se puede. Entonces, ¿cuántas veces decimos, y sí será? ¿Sí será que me va a alcanzar la sopa? ¿Y sí será que me va a alcanzar lo demás? Pero traerlo a las manos correctas, traerlo a aquel que puede multiplicar las cosas. ¡Wow! Yo recuerdo, mi hermana, quiero contarles un testimonio hablando de multiplicación. Yo recuerdo que cuando estábamos acomodando la iglesia acá en Toluca, poniendo todo lo que tiene que ver con el templete y demás, vinieron unos hermanos que nos estaban ayudando a arreglarlo. Recuerdo que eran ellos más aparte el grupo Alabanza. Yo dije, pues voy a darles de comer, era cena, hermanas, y dije, y no había mucho para dar, pero tenía una pechuga de pollo y dije, voy a hacer tacos. Y hice tacos y empecé, Señor, multiplícame, Señor, multiplícame. Amados, con una pechuga les di de comer a 15 personas. Wow. Y me sobraron tacos, de verdad. Wow. Ay, yo no le puse nada, pastora, sí le puse. Pero multiplicación. Se multiplicó. Y yo recuerdo también cuando tuvimos un congreso, de las que están escuchando, si estuvieron en un congreso en agosto, no recuerdo si hace 2 años o 1 año, ya las cosas van tan rápidas, que que Dios multiplicó la comida que recibimos a los queridos hermanos de Oaxaca, de Vive Miahuatlán, que estuvieron con nosotros. Dios multiplicó la comida de una manera sobrenatural. Y no es nada más comida, es amada, es también Dios multiplicará tus fuerzas, Dios multiplicará también tus finanzas, Dios multiplicará también tu gozo, Dios multiplicará tu paz. Y todo esto, lo que estamos diciendo con este tema es, en medio de los problemas, en medio de la situación que estamos pasando, necesitamos ver a Jesús, volver a Jesús y poner nuestros ojos en Él. ¿Cuál es la enseñanza central? Es que Dios puede hacer de lo muy poco, mucho en sus manos. De lo muy poco, aún nuestra vida, aún lo que somos, de muy poco. ¿Qué más puedo rescatar? Que cuando nos enfrentamos a las necesidades que parecen imposibles, la pregunta no es cuánto tienes, no es cuánto tenemos nosotros, sino qué puede hacer Dios con lo que le entregamos.
0: Así es.
1: Ajá, no es cuánto tienes, qué va a hacer Dios con lo que le entregas. Y a veces decimos, ya le entregué mi hijo, uy, no, y si lo conocieras, pastora, no, este no puede hacer, ¿cómo no? No puede hacer nada, ¿sí puede? Porque, ¿qué es en las manos del Señor? ¿Qué es? Adelante, mi hermana Pau, ya estamos cerrando. Oh, creo que ahí hemos tenido detallitos con esto. Entonces, ¿qué quiero decir? Estoy ya terminando. Yo quiero dejarte una idea principal. ¿Estás ahí? Quiero dejarte esta idea principal en resumen así. Fíjate, es lo que es insuficiente para nosotros nunca es insuficiente para Dios. Lo que es insuficiente para nosotros nunca es insuficiente para Dios. A veces pensamos que es insuficiente esto. Ay, no, es muy pequeño. Ay, no va a alcanzar. Pues en las manos de Dios todo puede multiplicarse. Es Dios quien hace el milagro, es Dios quien hace la labor, es Dios quien hace todo esto por amor y por gracia y misericordia. No estamos solos en los procesos de escasez, no estamos solos en los procesos de sentirnos que no podemos, no estamos solos en los momentos de la crisis. Algo que quiero cerrar, mi hermana, para decirles a las más que vencedoras. Bueno,
0: lo que tú tengas, ofrécelo al Señor. Si tú tienes una oración débil, ofrécela al Señor. Si tú tienes una destreza insuficiente, úsala. Si tú tienes una disculpa, ofrécela. Si tú tienes, apenas si tienes fuerzas para dar un paso, da ese paso. Porque el Señor usó muchas cosas. Por ejemplo, en el pasado usó el llanto de un bebé, como fue Moisés, para llamar la atención de la hija del faraón. Uh-huh. Usó a un ex convicto copero para poder llevar a José al palacio delante del faraón. Usó la honda y la piedra de David para derrotar a Goliat. Entonces, y usó también 3 clavos y una cruz de madera
1: para darnos salvación, para ayudarnos y sostenernos, sin duda. Y hoy podemos entregar lo que tenemos en las manos al Señor. Sí. Hoy podemos hacerlo, hoy podemos entregarlo. Hoy podemos decir, Señor, en mis manos se ve insignificante, pero en tus manos va a ser poderoso. En mis manos parece que el hijo no tiene remedio, pero en tus manos llegará a ser un siervo tuyo. En mis manos esta deuda es muy grande, pero en tus manos esta deuda no es nada, no es nada. Y a veces pensamos que cuándo vamos a poder. Hermana, deja de ver tu circunstancia y mira al que puede cambiarlo todo, al que multiplicó la comida que hasta sobró 12 Santo Dios, esto es impactante. Yo le agradezco mucho a mi hermana que estuvo con nosotros. Saludamos a todas las que nos escucharon y les decimos la frase para hoy es: pon lo que tengas en las manos de Dios. ¿Qué te parece si lo ponemos? Oro por ti, te pones tú misma en las manos de Dios. Si te has sentido insignificante, que no puedes, o el problema, cualquiera que sea, ponlo en las manos de Dios. Vamos a orar. Padre, hoy estamos poniendo el problema en tus manos, y aquí estoy delante de ti, leyendo, entendiendo, Señor, qué importante es poner esto. Mira, quiero orar por las que nos escuchan en la radio, que pongan su vida, su situación, el problema que sea, en tus manos. Para ti no es nada, y sus hijos. Pongo en tus manos las que están en línea, aquellas que están escuchando, Señor, a Marigaby en tus manos, a Regina, Señor, en tus manos, a Jenny en tus manos, a Verónica Ramírez en tus manos, a Sandra y a su mamá en tus manos, Señor, a mi hermana Lupita, que es esa rodilla para ti, Señor, tú la puedes sanar, a Chabeli, Padre, en tus manos, a Ludín, Padre, en tus manos, a Lucy y a todas las que no alcanzo a ver pero que van a escuchar después, las ponemos en tus manos, creyendo, Señor, que en tus manos cumplirán su propósito. Ponemos en tus manos sus deudas, ponemos en tus manos su preocupación, ponemos en tus manos sus hijos, ponemos en tus manos, Señor, todo lo que esté pasando referente a su casa, su negocio y toda su circunstancia. Declaramos que en tus manos hay un milagro sobrenatural, y que tú cambias aquello que parece pequeño, Señor, imposible, tú lo cambias. Padre, ponemos en tus manos a Vicky, ponemos en tus manos a Walkiria, y a todas en tus manos, creyendo el poderoso milagro de Jesús sobre ellas. Muchas gracias, en tu nombre, Jesús, amén. Nos vemos. Gracias, hermana Pau, por conectarse, gracias por la palabra. Dios les bendiga. Y recuerden, nosotras somos más que vencedoras. Eso.
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0: llena. ¿Cómo están todos nuestros amados Buena Onda? Vamos a empezar este hermoso programa. Empezamos, ¿verdad? Con la musiquita que tanto nos gusta. Y para ponernos alegres, para ponernos contentos. Pero yo estoy muy contenta porque, bueno, pues tenemos con nosotros a unas personitas, ¿verdad? Que vienen a acompañarnos. Pero primero voy a presentar a mi amado príncipe hermoso del cuadrante, Cris Grajeda.
1: Gracias, reina del micrófono, reina de mi corazón, mi vida. Hola, Cris, ¿verdad? Aquí estamos muy contentos con todos los Buena Onda que ya están ahí conectados. Gracias, gracias a los que están conectados ya ahí en la radio convencional, bocinas inteligentes, plataformas de audio y la app de Ondas de Vida 1440, la estación de la gente de fe. Muchas, muchas gracias a todos y cada uno de ustedes por estar ya conectados, por seguirnos a los lugares que nos escuchan en este momento también, con las carnicerías, tortillerías, todos los lugares donde allá hay muchas cosas.
0: Las carnicerías y personas que venden lindas. Carne, como dice, hay una personita que anda ahorita peinado que no para atrás. Peinado de rey en medio.
1: Pero ya estará.
0: Ya. Vamos a orar por él para que se libere por fin.
1: Claro.
0: Y que ya pueda estar nuevamente con nosotros, pero sin ser jarrito de Tlaquepaque, ¿verdad?
1: Sí, no, claro. Sí. Saludo a Mauro también, que está ahí conectado,
0: sí,
1: ahí
0: por
1: en
0: favor.
1: Su bocina inteligente desde San Mateo, Mozoquilpan. Muchas gracias.
0: Y tenemos con nosotros, claro, pues a dos hermanos, ¿verdad? Hermanos
1: sí,
0: de ministerio.
1: Claro.
0: Y que son nada más y nada menos que Edgar y Jessica.
2: Buenos días. Hola, ya llegamos.
0: Ellos vienen de Torre Fuerte, Iztapalapa. Nos los secuestramos el día de hoy desde Iztapalapa para el mundo, ¿verdad?
2: Muchas gracias por la invitación. Bienvenidos. Estamos muy contentos de estar con los pastores, Cris. Muy animados y ya llegamos.
0: Ay,
1: eso.
0: Estamos muy contentos y muy animados y ya llegando. Se dice, ¡ya llegué! ¿Qué pasó, hermano?
2: Ah,
1: dale,
2: ya llegué.
0: Hasta parece eso, que ni ves de Buena Onda con los ni con paciencia.
3: Sí, venimos de Iztapalapa y para el mundo y no somos ángeles ni azules.
0: Bueno. ¿Y qué pasó con el ya llegué?
3: ¡Ya llegué!
1: ¡Eso! Muy bien.
0: Ahí la llevas. Te faltó en junio, pero bien. Okay. Y también tenemos a una hermosa princesa aquí con nosotros. Nada más y nada menos que desde tierras lejanas. Muy, muy lejanas. A nuestra amada amiguita desde Guatemala, ¡Cristel!
1: ¡Hola, Cristel! ¡Bienvenida!
0: ¡Cristel! Onda, ¡hermana! ¡Ya eres Guajimalpa! ¡Ya soy Guajimalpa!
1: ¡Eres Guajimalpa! ¡Cristel! ¡Hermana!
0: ¡Ya eres de Guajimalpa! ¡Ándale! Sí, ¡muy claro, bien! Y también ya están todos nuestros, complacidos también, porque de aquí todos vamos para complacencias, ¿verdad?
1: Sí.
0: Acuérdense que de aquí, de Buena Onda con los Cris, nos conectamos a Complacencias 1440. Ya tenemos por ahí a Yolanda Hermenegildo González.
1: Qué bonito.
0: Hola, ¿cómo están? Bendiciones, voy en camino para Tula. ¡Ándale! ¡Mira! ¡Qué bonito! Andan ahí, puebleando. ¡Cris Gallo! No. Quien no, viene al programa se integra. Integrense, por favor.
1: Okay.
0: Una, dos, tres.
1: Y
0: yo soy más pavoneo. Muy bien, dice hola, Pastis Cris. Buenas
1: hola,
0: tardes.
1: Cris Gallo.
0: Oye, mira qué bonitos nos vemos allá.
1: Sí, haciéndole.
0: Ay, es que aquí hay que ponerse alegres, ¿no?
1: Sí.
0: Claro. Aquí nada de que caras largas y que se...
1: No. Este programa es para estar alegres en todo momento. Pablo lo dijo claramente, estar alegre siempre.
0: Siempre.
1: Dijo otra vez, os digo, regocijaos. Pero regocijaros quiere decir estar alegre. Entonces, aquí hay que estar alegre.
2: Hay que estar alegres y contentos.
1: Sí.
0: Porque somos bienaventurados, ¿verdad?
3: Así es.
0: Y bienaventurado es mil veces dichoso.
1: Claro.
0: Sí, qué bueno, oye.
1: Y aparte de alegres y dichosos, también somos saludables.
0: ¿Cómo estás?
1: Saludables. Cris, saludable. Eso.
0: Jessica, no se vale. Esa blusa es mía. O sea, esa es mi identidad, ¿eh?
3: Los brillitos son los vestuario.
1: Te vio.
0: Sí, hombre, qué bárbara. Y también donde por ahí, Melina Flores.
1: Eso, dice, Melina.
0: Dice así, ya llegué.
1: Eso es, Melina, muy bien.
0: Oye, tú
1: muy
0: ya
1: bien.
0: Aquí. A ver, di. A ver,
1: ah, de veras, a ver, tú ya llegué.
0: Ya llegué. Con acento chapín. Muy bien, mi niña, muy bien. Estás aprendiendo muy rápido. Eres muy inteligente. Muy inteligente. Y también anda por ahí el hermano Eduardo Vázquez, que ya fue exhortado, ya fue exhortado nuevamente. Así que si no cumple el llamado, vara, santa.
1: O chile o vara.
0: Usted decide, hermano. Sí, tiene que ser obediente al llamado, ¿verdad?
1: Así es.
0: Cuando Dios nos llama y ya nos dice, a ver, hermano, ya tiene que servir, ¿qué tenemos que hacer, hermano?
3: Servir.
0: Ser obediente.
2: Soy obediente.
0: Porque si no nos toca cada proceso, sí. Híjole,
2: sí,
0: hermano.
2: Sí, muy duro.
0: Ay, perdón por la descalabrada, pero si ha vivido procesos es porque no le sirve al Señor como debe de servir ya. Así que, con todo, hermano. Dice, buenos días, amados pastores. Elohim bendice su entrada, permanencia y salida donde quiera que anden, en el poderoso nombre de Jesús.
1: Gracias, gracias.
0: Amén, amén, hermanito. Amén, amén, amén. Se le quiere.
1: Gracias, hermano.
0: Saludos a los invitados.
3: Saludos.
0: Mira, dice Oscar y Saudi de León. Saludos. Mis Cris, les amamos. Ay, qué bonitos, qué bonitos. Nosotros también los amamos. Mucho, desde Shela. Masha Chávez, mira, está con. Son gallinas. Bendiciones, amados hermanos y pastores, dice María José Velázquez.
1: Gracias, María José, gracias.
0: ¿De dónde nos saluda ella?
2: De Iztapalapa.
0: Para el mundo.
1: No vienen solos, vienen con banda.
0: Así es. Traen la porra. Pues yo también traigo mi porra con la Fabiola. Así que pues ya saben, sí, ya se las abritas. 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
0: al 55-18-34-34-36.
1: Para que sonemos la Fabiola. Vamos a recibir aportaciones, tu ayuda, tu siembra.
0: Y por supuesto, vamos a orar por ti. Vámonos a un corte, pero ahorita regresamos.
1: Vamos, Reina.
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0: en O Buena Onda con los Cris. O Buena Onda con los Cris. Y bueno, pues estamos con nuestros invitados especiales, ¿verdad? Recordándoles que pueden aportar a esta estación de radio. Y aquí hacemos sonar la Fabiola. Y ya les dimos el número al que se reporta, el 55 18 34 34 36. También, por favor, manden sus complacencias para que en la siguiente hora de complacencias vayamos formando. Ya tenemos la primera complacencia formada. Y y así vamos a empezar el programa ya con sus complacencias completitas. También dice Eduardo Vázquez Moreno, ¿y qué pasó con la IA de José Luis? ¿Ya la borraron? ¿Van a crear otra? No es IA, hermano, parezca lo que parezca, nada más que pues anda, creo que se fue a Cancún, ¿no? O a Timbuktu o algo así.
1: Sí.
0: Pero va a regresar, no se preocupe. Y Masha Chávez dice, Dios les bendiga a todos, ¡ya llegué!
1: ¡Eso!
0: Ah, mira, ya mandó su complacencia, dice, me complacen con voz de júbilo y salvación, por favor. ¡Claro que sí, Masha, claro que sí! ¡Ay, mira nada más!
1: ¡Eso!
0: Tenemos una siembra, ¡Ah, qué bonito! Mira, ya ves, ¿Cómo son nuestros amados? Mandaron una siembra de 600 pesos. La familia Hernández Martínez desde Ecatepec.
1: Eso. Yeah. Sí.
0: ¡Qué bonito! ¡Gracias!
1: Acá firma y a ti y a tu familia. Muchas gracias. Dios los bendiga.
2: Muchas bendiciones.
0: Dios los bendiga a toda tu hermosa familia. ¿Qué dice? Dice, bendiciones hermanos Cris, una semillita para la radio. Somos la familia Hernández Martínez de Catepec.
1: Gracias, hermosa familia. Dios les bendiga y les multiplique.
0: Exacto, yo sé que Dios les va a regresar multiplicado cada semilla que ustedes den a esta estación de radio, porque están sembrando en una buena tierra. Que esa palabra que se da a través de esta estación, pues va a llegar a muchas personitas, ¿verdad? También nos escribió por WhatsApp Adrianita Mint. Hola, pastor, es buena onda. Hoy no me pude conectar por temas de trabajo, pero al rato escucho la transmisión en el Facebook. Que tengan excelente día. Ay, mira.
1: Gracias, Adrianita. Ahí está la transmisión, la puedes seguir viendo.
0: Sí, claro. Y si no por radio, pues también nos sigues ahorita en complacencias. Y pues aquí, pues te mandamos un saludo, Adrianita. Aunque no estés conectada en Facebook, tú conéctate al ratito si quieres para la siguiente hora por complacencias. Y ves la transmisión, claro, y la compartes a otras personas de buena onda con los Cris, porque tú eres buena onda, Adrianita.
1: Así
0: te
1: es.
0: Amamos y te bendecimos en el nombre de Jesús. Y también, mira, ya mandaron el primer chiste.
1: ¿Ya?
0: Masha Chávez dice, chiste. Pepito llega a su casa, es blanco, ¿verdad? Díganme que es blanco. Pepito llega a su casa de la escuela y le dice a su mamá, ¡mamá, ya llegué! Ella le pregunta, ¿por qué gritas tanto? Y él responde, ¡porque me puse el shampoo que da volumen!
1: ¡Qué buen chiste! ¡Muy bien!
0: Eso, manden sus chistes. Aquí los decimos, ¿verdad, mi vida? ¿Tú te sabes chistes? Blancos, ¿eh? Blancos.
3: Sí.
0: A ver, dinos uno.
3: Es casi lo mismo. Pepito y le grita a su mamá, ¡mamá, ya no hay shampoo! Su mamá le dice, ¡usa el mío que está ahí! Y Pepito le dice, ¡no, porque ahí son anticaídas y yo ya me caí!
0: ¡Ah! ¡Bravo!
1: ¡Bravo, bravo, bravo, bravo! Otro, pero ahorita que otra
0: canción. También saludamos a Fabis Cristo Vive. Hola, un gusto encontrarlos. Jessy y Edgar, bendiciones.
1: Eso.
4: Traemos porra.
0: La porra de Iztapasalsa. Bueno, pero salsita cristiana.
1: Sí, claro.
0: De Alex Rodríguez,
1: claro,
0: ¿verdad?
4: Sí.
0: El maestro de Galilea.
2: Con gozo y sabor en Cristo.
0: Papasalsa.

0: bailando
1: cumbia
0: por
1: rey.
0: Aquí.
1: Claro.
2: Salsa cristocéntrica.
0: Salsa cristocéntrica, claro que sí. No, no, no, no, otra salsa, no, no, no. O la de molcajete, ¿por qué no?
1: Sí.
0: Oigan, y bueno, vamos a hablar hoy de lo bonito que es servicio. Porque es un don de amor.
2: Así
0: porque
2: es.
0: Cuando tú sirves a los demás, estás mostrándole tu amor a las personas, ¿verdad? Primero a Dios.
2: A Dios.
0: Pero también al prójimo. Porque tú les sirves, los atiendes con amor, los cuidas. Es un amor genuino que Dios te da por las personas, ¿verdad?
2: Así es.
0: Y bueno, pues nosotros servimos siendo pastores, cuidando a las ovejas, ¿verdad? A las abejas, no a las ovejas.
1: Sí, así es.
0: Mentoreando, ministrando, liberando y todo. Pero, ¿tú en qué sirves, Edgar?
3: Mira, yo estoy en Torre Fuerte, Iztapalapa, estoy en el Ministerio de Alabanza. Yo y mi esposa Jess, estamos ahí ministrando. Lo hacemos con todo el amor para Dios y para los hermanos, con toda la fe. Y lo hacemos con todo el don que nos dio Dios, que fue la voz. Una voz para poder alabar y adorarlo en todo momento.
0: Ándale, ándale.
1: Bien,
0: o
1: bien.
0: Sea que utilizas tu voz.
3: Es correcto.
0: Por medio de la adoración.
3: Es correcto. Así es.
0: Ah, qué bonito. Príncipe, ¿alguna pregunta que quieras hacerles?
1: ¿Qué sientes cuando estás ahí adorando en medio de la congregación?
3: Híjole, es algo muy bonito porque hay que darle todo al Padre. Siempre todo lo que, el don que nos dio, hay que dárselo a Él y hay que hacerlo con excelencia. Y a mí me gusta cada hermano que se goza, que baila, que grita, que está gozando, danzando ahí en el servicio. Me da mucho gusto, mucha alegría. Y cuando estamos adorando también, cuando se corrompen con las adoraciones, híjole, es muy bonito saber que lo que tú llevas, el don que te dio Dios, lo estás exponiendo para todos ellos y lo haces con ese amor para Dios y para ellos.
0: Ándale, muy bien, muy bien. Y aparte, bueno, por medio de la adoración, nosotros le impartimos lo que tenemos, ¿verdad?
3: Así
0: al
3: es.
0: Pueblo.
2: Así es, pero también es guerra, la alabanza es guerra, uh-huh. Igual que el Ministerio de Artes. Entonces, debemos estar fortalecidos, firmes en la roca para poder presentarnos ahí,
1: claro,
2: con dignidad ante el Padre, porque todo lo hacemos para Él, pero debemos estar convencidos de nuestra fe y no nada más el domingo, sino también lo que hagamos fuera. No nada más es leer la palabra, es vivirla,
1: claro,
2: y gozarnos.
1: Bien, muy bien.
0: Muy importante, muy importante. Y también dice por ahí Fabis, Cristo vive, servir al Señor de señores y Rey de reyes es un privilegio.
2: Amén.
0: Decías algo que, bueno, tenemos que dar lo mejor, ¿verdad? Tenemos que... también hay una consagración. Hay que tener mucho cuidado con lo que hacemos, porque nosotros la adoración la mostramos en todas las áreas, ¿verdad? No solamente arriba de un altar. El altar te lo va a demandar. Si no estás bien, si tú estás acá tocando un instrumento de una manera súper así, wow. Pero si tú en tu corazón estás haciendo cosas que no le agradan al Señor, si estás en rebeldía, si estás en desobediencia, si estás haciendo cosas con un pie en el mundo y otra cosa sirviéndole a Dios, no le puedes servir a dos amos, ¿verdad?
2: Así es. Así es.
0: Con alguno vas a quedar mal. ¿Y tú qué sirves, mi vida?
4: Yo en la iglesia sirvo a los niños. Cuando me toca mirar a los niños, hago muchos juegos sobre la Biblia, hago preguntas sobre la Biblia, y quien no se la sepa, pues hay un castigo.
0: ¡Sabe, santo!
3: Un bibliazo.
1: ¿Hay un castigo?
4: Un castigo.
1: ¿Qué le haces? ¿Qué castigo?
4: Le hago que corran toda la clase. Exacto. Por 5 minutos.
1: ¿Alrededor? 5 minutos.
4: O sea, dentro de
1: qué. Sí, claro.
3: Ajá.
1: Bueno.
3: Creo que ahí deben tener mucha condición los niños.
1: Sí, no, ya están muy fuertes. Son niños fuertes.
2: Son niños buena onda.
1: Exacto, sí. Qué bien. No, está muy bien. Porque ahí lo que haces es crear una disciplina.
4: También en lo que sirvo en mi iglesia, yo danzo.
1: Ok.
4: Danzo con mi prima y danzo con otras hermanitas que están en el Ministerio de Danza.
0: Pero no andas aparte bailando para el mundo, ¿verdad?
4: No.
2: No.
0: Vara, ¿eh?
1: Vara o chile. Tú decides, ¿eh?
0: Fíjense que a personitas de la iglesia que servían, pero que de repente, es que mi papá anda de enojón, y es que, y no, pero es que ella también está haciendo esto, y vean, llega tarde a todo, y mira, y mi hijo, no, él anda rebelde. Y así, un día les dijimos, estábamos en una reunión petit, comité, en una reunión, estábamos ya tomando cafecito después. Miren, vamos a hacer algo. Ustedes van a ser sus propios jueces. Tú vas a decirme si sí va a cumplir o no. Mátense solitos. A ver, pongan en un papelito a qué se comprometen de lo que ya escucharon que ustedes están haciendo mal. ¿Qué se comprometen a dejar? Y lo vamos a poner en el altar. Le vamos a decir, Señor, pues tú permítenos poner esto en tus manos. Y al que no, pues permítenos corregirlo. Porque tú a quien amas corriges. Entonces, y pusimos el lavar agua el chile. Ah, que ya llegaban. Ya se enojó y gritó, ¿eh? Ah, hermano, pues véngase para acá. ¿Y qué le decías?
1: Pues de modo le va a tocar que quiere vara o chile.
0: Sí, de verdad.
1: ¿Y los grandes
0: ellos
1: decían,
0: aceptaron?
1: No, pues vara. Seguro. Va, sale. Duro, ¿eh? No creo que suavecito.
3: Duro.
1: ¡Oh! Sí se pasó. Bueno, entonces el otro dice, yo quiero chile. Ah, seguro. Ahora sí.
0: Átate la bañera.
1: Y obviamente, pues, el que dirige todo lo que hace es el Señor, ¿verdad? Él le pone más picante al chile. Y le pone más fuerza a la vara, ¿verdad?
0: Un joven puso 5 cosas, porque yo les dije 3 cosas. Uh-huh. Y dijo 5 cosas, entonces pues le llovía.
1: Obviamente hay que entender esto, ¿no?
0: Pero lo tuvieron derechito.
1: Son de los más cercanos.
0: Y maduros.
1: Los más maduros, o sea. Porque bueno, si nos podemos dar vara y chile a clientes nuevos,
2: no
1: van a decir,
3: se espalda.
1: ¿Qué le pasa, no?
2: Se espalda,
0: yo me voy. En esta iglesia no hay amor.
1: No, es cierto, no digo nadie, nada. No le estoy diciendo a nadie nada, ¿eh? No. Simplemente son los maduros. Ahí está el hermano Eduardo Vázquez Moreno, está Esteban también, que le tocaba vara y chile. Es más,
0: Pero, mire, lo agarramos de broma, pero de verdad, ¿cómo anduvieron en esos meses?
1: Bien
0: bonitos. Y eran varios los que estaban, yo también le entro.
1: No,
0: o sea, ya solitos
1: empezaron. ¿Cómo se lo corregirás con Barabá?
0: Y librará su alma del Seol. Pero el servicio a Dios es un privilegio, sí es cierto, como dice Fabis ahorita, es un privilegio. A veces no valoran lo que es servir a Dios.
1: Sí,
0: se pone en primer lugar otras cosas antes que el servicio a Dios. Y sí es importante todo, ¿verdad? Porque dicen, ay, sí, pero... yo prefiero trabajar, porque si no, poco Dios me va a dar para darle a mis hijos. Pues sí te da. Pero hay una persona que le sirve al Señor va a buscar un trabajo, va a buscar tener los tiempos para que lo que tú hagas no afecte en tu servicio al Señor.
2: Así es.
0: Si es que realmente tú pones al Señor en primer lugar y así lo dice su palabra. Busca en primer lugar el reino de Dios y su justicia y todas las demás cosas, príncipe.
1: Te serán añadidas.
2: Amén.
1: Todo lo demás te es añadido, pero pues si buscamos el reino de Dios y su justicia, ¿no? Como dice, pues en ese momento estamos queriendo agradar primero a nuestro Dios con nuestro servicio, porque muchos dicen, es que yo no sé hacer nada. Bueno, entonces agrádalo con tu corazón. Y cuando tú lo agradas con tu corazón, tienes, mira, el no hacer nada, el decir no sé hacer nada, o no me permiten hacer nada, es primero porque tú llegas a veces con cara de enoja.
2: Apatía.
1: Cara de yo ya llegué, pero ¿qué me importa? Él está tirando la silla por ahí movida y la dejo, le doy la vuelta. O sea, tú tienes que ser participativo.
2: Sí.
1: En la iglesia un día llegó una persona que me dice, yo es la primera vez que vengo. Y estábamos nosotros acomodando las sillas del servicio de las 10 de la mañana. Estaba la pastora y yo. Y dice, pastor, ¿quién quiere que ella? O sea, llegó de primera vez, ni la conocíamos. Dice, ¿quiere que le ayudemos en algo? Y llevaba a su hijo y iba ella. Y le digo, y así me quedé pensando, dice, le digo, Señor, que te ayude, porque está llegando. Pero dije, pero estar llegando así, como que pues, te voy a poner a trabajar. No, al contrario, hay que poner. O sea, si la persona está pidiendo.
0: Si está en su corazón.
1: En su corazón. Sí,
2: servir.
0: No le robes la bendición.
1: Hay que servir.
0: Porque
1: ¿no?
0: Ella le está sirviendo al Señor. Así entonces, es. Al servirle,
1: ahora,
0: hay una bendición.
1: Hay algo bien tremendo también. Y luego, bueno, solo te lo podemos saber. Que hay personas que de repente están en el servicio, pero llegan los que sirven y dicen a la persona, usted no puede servir. Uy. De primera vez. No, pues ya lo vacunaste.
2: Ya lo lastimó.
1: O sea, mejor dile sí.
0: Me están rechazando.
1: O sea, aunque seas el líder del servicio y todo lo que sea, y tú eres el don plus ultra, ¿no? De poner 100 sillas en un momento, ¿no? Que te ayudan a poner una.
0: No lo vas a poner a predicar. Una vas silla, a poner que te ayude a acomodar.
1: O ¿sabe qué bonito? Lleve esta, no sé, la folía como de los K, o ponga esto acá, no sé. El chiste es que la gente se sienta involucrada.
0: Mira, hermanito, ¿cómo ve si movemos esto? ¿Usted cómo lo ve? O sea, claro, la cosa es que se sienta integrado.
2: Porque un buen líder delega. No abarca todo. Uh-huh. ¿No? Un buen líder delega y además el que no sirve, no sirve.
0: Así es.
2: ¿Sí me expliqué?
1: Sí.
0: El que no vive para servir no sirve para
2: vivir. Es lo mismo.
0: Algo muy importante también es que no todos tienen dónde servir, pero todos podemos servir de manera diferente.
1: Claro.
0: O sea, el quien tiene el don de servir siempre va a buscar qué arreglar, qué hacer, cómo ayudar, o sea, activamente. Pero hay quienes tienen el don de dar y dicen, no, a mí no me gusta hacer esto, no me gusta, pero yo aporto con esto.
2: También es válido.
0: Yo, ¿saben qué? Yo les pongo para que compren el material de lo que se va a hacer.
2: También, sí, es bendición.
0: ¿Sabes qué? Yo, pastor, yo no tengo tiempo, la verdad, y tampoco me gusta hacerlo. Pero mire, yo le doy aquí para que le pueda servir.
1: Como Dios me ha bendecido, yo voy a dar esto para que sirven. Sirviendo lo que yo puedo.
0: Entonces le está sirviendo a Dios.
2: Claro.
0: Nosotros le decimos a una persona que no es cristiana, dice que no es cristiano, pero ya está siendo cristiano.
2: Amén.
0: Y no se congrega, pero nos ayuda a ver los permisos y todo, y está ahí al pendiente de lo que necesitamos. Entonces él está sirviendo,
2: sin saberlo.
3: Sí. Pero poco a poco se va a ir acercando.
0: Claro.
3: Va viendo el camino que Dios le va a ir marcando. Va a haber la bendición en todo lo que él hace, entonces él se va a acercar en algún momento.
0: Sí, yo lo sé, pero hay muchas maneras de servir.
2: Sí.
0: Hay muchas maneras de servir y hay quienes, pues, ¿saben qué? Yo no conozco bien la palabra todavía, pero me gustaría hablar porque el Señor a mí me hizo tal cosa, ¿no? Que yo sé que solamente pudo haber sido él. Puedes contar tu testimonio también.
2: Es también servir. Servir.
1: Ella, por ejemplo, Cris tiene un doble servicio porque ella ayuda con los niños, pero danza también. Y yo me acuerdo cuando la vimos allá en Guatemala, estaba danzando en la marcha de los 77 años de la de la nación de Israel, ¿no? Y ella estaba danzando. Pero yo creo que el querer servirle a los niños es porque ella amó que le sirvieran allá también.
0: Amén.
1: Y dijo, ahora yo quiero dar lo que yo recibí.
0: Lo que de gracia.
1: Normalmente, lo que tú recibes, tú lo das, ¿no? A mí me trataron bonito y todo eso. Pues yo voy a tratarme bonito.
0: Príncipe, ándale.
1: ¿Qué?
0: Te andan buscando por ahí. Mira, déjame leer los comentarios porque por ahí alguien te anda buscando.
1: A ver, dale.
0: Te anda buscando la ley.
1: Ah, sí.
0: Ándale, ándate. Ana Hecha, ¿cómo están? ¿Crees que la queda Cris Morales?
1: ¡Eso!
0: Dice, Ada Hecha, ¿cómo estás? ¡Ya llegué!
1: ¡Eso!
0: ¡Hija!
1: ¡Hija!
0: Una, dos, tres.
1: ¡Hija! ¡Eso! Muy bonito.
0: María Concepción Flores Mérida, amén. Mau Arias, hola, los pastores Cris, que son buena onda, los reyes de la programación. ¡Ajá!
2: ¡Ay, qué bonito!
0: ¡Hija! A ver, una, dos, tres.
1: ¡Hija!
0: Más chulos de guapos.
1: ¡Qué bonito!
0: Y dice, ¡ya llegué!
1: ¡Eso!
0: ¡Ay, qué bonito! Rafa Jardón, bendiciones, amados hermanos, un gusto verles.
2: Bendiciones, Padre.
0: Dios lo bendiga mucho y renueve sus fuerzas.
3: El pastor.
0: Arturo Ruiz Sierra, saludos y bendiciones, amados pastores.
1: Saludos,
0: ¿cómo está, amado? Dios lo bendiga.
2: Y ahora sí. Viene lo bueno.
0: Mami Ingrid Quiroga.
1: Ay, Dios mío.
0: ¿Qué pasó? Ya no van a tener Jamaica, nomás ilusionan.
1: Sí, hoy, de verdad, hoy te hablo. Es que estamos organizando la logística de lo de la Jamaica.
0: Y la logística que
1: y
0: se
1: el,
0: me
1: fue. Y el la logística que se me fue.
0: Una disculpa en nombre de todos los príncipes acá del mundo, mamita.
1: Sí,
0: mami,
1: sí,
0: perdón.
1: Hoy
0: nada más porque fue el día del papá, perdónasela, por favor. Y también Arturo Ruiz Sierra dice, don es muy importante, es el de servir y el de dar, claro.
2: Claro que sí.
0: Para mí el mejor don que puede haber, más que el discernimiento de espíritus, el de profecía y todo eso, que son muy importantes también,
1: sí,
0: es el de dar. Porque el que da, multiplica.
2: Amén.
0: Y se le multiplican los dones. Entonces, a mí se me gusta dar. A mí se me gusta dar.
2: Y dar sin esperar recibir es lo mejor.
0: Sí, sí, sí. Darte corazón. A veces dicen que demasiado, ¿verdad? Pero es que cada quien tenemos diferentes dones. Y yo sí he visto la bendición. Cuando doy de corazón siempre viene una bendición.
1: Sí,
2: eso es cierto.
0: La verdad. Entonces, bueno, pues no limiten sus dones. Si tú tienes el don de dar, mira, de verdad te lo puedo decir. De verdad se te regresa multiplicado. Un día, teníamos nada más 700 pesos. Y en la iglesia donde estábamos nos llamaron, hicieron una exhortación, que para activar nuestra fe, que tú da. Y eran los únicos 700 pesos que tenían. Y entonces, de repente, pues le dije, vente, vamos a pasar. Pero yo hice así mi rollito. Entonces, ya nada más los dos entregamos y me dice, diste los 700, ¿verdad? Y yo, ya sabía, dice, ay, bueno, pues ya. ¿Cuánto nos llegó?
1: 7,000.
0: ¡Ah!
2: ¡Gloria a Dios!
1: ¡Gloria a Dios!
0: ¡Gloria a Dios!
2: Es
1: la realidad, o sea, es que Dios él dice la palabra, él da semilla al que siembra.
2: Al que siembra.
1: O sea, esa es una realidad. Cuando tú das, Dios te da semilla.
2: Sí,
1: y a veces el Señor te dice, mira, esto, entrégalo.
0: Uh-huh.
1: Y yo quiero decir que yo antes, de repente, era así como un poco dudoso, ¿verdad? De decir, lo voy a dar. O sea, y, como tuvimos una racha muy fuerte, muy pesada, de escasez, yo decía, híjole, si lo entrego, ¿y qué tal que ya no llega más? Entonces yo dudaba, pero ella no dudaba, y ella lo entregaba. Y cuando lo entregaba, yo decía, ¿y ahora? Era esperar lo que Dios iba a hacer. Y Dios lo hacía. Esto de los 700, ¿sí? Era lo que teníamos, ¿no?
0: Uh-huh. Y hay otro todavía
1: no
0: más poderoso. Hay otro todavía más poderoso, ¿verdad? Que dimos una vez.
1: Sí.
0: Una camioneta. Pero cuando era lo único que teníamos ya, y dijimos, ¿sabes qué, Dios? Te la entregamos, ya es lo único que tenemos, ya no sé qué vas a hacer con nosotros, no sé qué va a pasar. Debíamos meses de renta donde estábamos, ya teníamos muchos conflictos, deudas y todo. Pues es lo único que tenemos, te la entregamos. En una camioneta de 12 pasajeros, muy bonita, blanca, y dijimos, ya, la entregamos. Pues desde que hicimos eso, fue cuando se abrieron las puertas para cambiarnos a donde estamos ahora. Dios nos dio otra camioneta.
1: Un auto.
0: O sea, fue activando muchas cosas.
1: Sí.
0: Claro, porque ya estábamos endeudados y salimos de deudas.
2: Amén.
0: Entonces, él fue el que lo hizo, ¿verdad? Y de verdad, créanlo, porque ya lo vivimos. Y lo vivimos cada día, ¿verdad? Dios suple. Roxely, banda Carita y una florecita. Roberto Planta, bendiciones, pastores.
1: Hola, Robert.
0: Chris, Dios los bendiga.
1: Hola, y
0: los
1: gracias, bendiga. Roberto. Dios te bendiga.
0: Leticia Sierra, ya llegué.
1: Eso,
0: bendiciones en cabina. Pueden poner la del tabernáculo de David.
2: Claro que sí.
0: Mira, ya está pidiendo sus complacencias. Maura Aldama, hermanos de Ondas de Vida, muy buenos días. Dios los bendiga a todos.
1: Sí,
0: ustedes,
1: sí,
0: como intercesores, les doy gracias a ustedes y a Dios los bendigo grandemente. Les doy gracias a Él porque Él ha hecho todo lo que yo, mis peticiones que yo le he mandado, se han cumplido, los ha contestado. Ya ven cómo esta estación bendice a muchas personas.
1: Ahí está, Mauro.
0: Euclides Ignacio Navarro. Saludos a Jessy, lindo matrimonio. ¿Y a nosotros qué pasó?
1: ¿Qué pasó?
0: Híjole, de veras,
1: ¿eh?
0: Qué feo
1: Andale.
0: Que sea así, pastor. No.
2: Nuestro padre espiritual.
0: No, yo sé.
2: Queridísimo nuestro pastor.
1: Sí, lo conocemos, claro.
0: Es de cotorreo, pastor.
2: En buena onda.
3: Saludos
0: Les mandamos un abrazo.
2: A Marianita, a los niños.
1: Y
0: apoyamos su ministerio. Miren, acá están sus niños.
1: Claro.
0: Aquí se los cuidamos, los apapachamos, ¿sí o no?
2: Sí, con los tíos, claro. Cris.
0: ¿Cómo les estamos tratando? Ah, sí, somos
2: los tíos Cris.
0: Claro.
2: Sí. Ay, somos de la edad, somos primos.
0: y el pastor dice,
1: ay, Dios, que parece el primo.
0: Sí, está bien.
1: Ah, bueno.
0: Híjole. Y los dos así de,
1: uh-huh.
0: No, sí, somos somos tíos, sí somos tíos.
2: Aquí todos somos familia.
0: Aquí todos somos familia, todos somos hermanos, ¿verdad? Torre Fuerte y Renacer somos hermanos.
2: Claro, sí,
0: somos
2: así hermanos. Es.
1: Claro.
0: Y nos amamos.
2: Claro. Claro.
0: Claro. Y pues, ¿qué creen?
1: ¿Y dónde nos vemos? Así nos saludamos.
0: Oye, ¿qué creen?
1: ¿Qué?
0: Se nos acabó el tiempo de buena onda con los gritos. ¡No se preocupen porque el cotorreo santo sigue! Siguen con Plasencias 1440. Vámonos todos para la radio. 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Búsquenos y le push.
1: A través de su buscador.
0: Vámonos y ahorita regresamos.
1: Muy bien.
3: Allá nos vemos.
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0: Estamos aquí empezando este programa donde queremos complacerlos, donde nosotros queremos apapacharlos a través de todas las alabanzas, de las adoraciones que les gustan. Así que pues, vámonos a esta complacencia que están pidiendo el día de hoy.
1: Hola pastores, buenos días, soy Eduardo Vázquez. Desde aquí de Rumbos de Jardines de la Montaña, ¿me puede complacer con la de Ya no tienes nada de la Hormiga, por favor? Gracias.
0: Vámonos.

0: estamos de regreso aquí en Complacencias. Y bueno, pues escuchamos para Eduardo Vázquez Moreno. Pidió una canción de La Hormiga, que ya ahorita le digo cuál fue. Pero por cierto, va a estar La Hormiga con nosotros en Renacer Coajimalpa el 14 de septiembre. Así que bueno, pueden adquirir sus boletos por Boletia, valga la redundancia. Boletia está vendiendo estos boletos y pues ahí los vamos a tener en Renacer Coajimalpa. Y también escuchamos El Tabernáculo de David. ¡Ay, qué bonito! Qué bonito que están pidiendo ya sus complacencias. Y bueno, pues podemos también darles gusto, ¿verdad? Podemos darles gusto con sus complacencias. Y sigan mandándolas, ya estamos recibiendo varias. Así que pues no dejen de seguir pidiéndolas. Llamen al 55 18 34 34 36 para que podamos seguir complaciéndolos y apapachándolos.
1: Eso, muy bien.
0: Por medio de todo esto.
2: Llame ya.
0: Sí, llame
1: eso,
0: ya.
1: Eso, bien.
0: Y recordarles que también seguimos aquí con La Fabiola. 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Así que ya saben, todos los complacidos los se reportan al 55 18 34 34 36. Pues vámonos a otra complacencia y ahorita regresamos.
1: Eso.

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0: que te queda.
1: Sí.
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1: ¿En qué
2: Ya estamos de regreso, pues esto fue Aprendí con Alex Zurdo. Y esta complacencia para eso fue para Omar Josué Sayago Laureano. Un abrazo hasta Coajimbella. Bueno, no, ahorita está por por la Roma.
3: Está en la Condechi.
2: En la Roma.
3: Por la Condechi.
2: Y también escuchamos hace un ratito Voz de Júbilo y Salvación. Esto lo pidió Masha Chávez.
3: Gracias, Masha.
2: Ay, qué bonito. Seguimos con las complacencias. Saludos, escuchándolas y también diciendo quién la pidió para que podamos estar ahí bien conectaditos, ¿verdad? Que estemos sabiendo quién mandó esa complacencia, a quién complacimos y que estén todos muy contentitos.
3: Claro.
2: Algo de servicio rápidamente antes de irnos a otra complacencia es que tenemos que servir con gozo, ¿verdad? Y no hacer excepción de personas. Si tú sirves en tu congregación, si tú sirves en cualquier lugar, tienes que tratar a todas las personas igual y en amor. Así que, bueno, pues no se vale que si tú estás en un servicio en tu iglesia, a lo mejor tú estás sirviendo los alimentos. No es así con nuestros hermanitos porque nos atendieron súper bien en la marcha para Jesús.
3: No.
2: Ay, un servicio de mucha calidad, con mucho amor. La verdad, se sintió algo muy bonito. Pero a veces sí hay personas que les gusta servir nada más para hacerles la vida imposible a los demás. Ay, voy a servir, pero a fulanito no lo voy a atender bien. La verdad, sí pasa. Sí, en Timbuktu, pero pasa.
4: Sí,
2: no en nuestras iglesias.
3: Marte, pastor, en Marte.
2: No en nuestras iglesias, pero sí hay hermanos que les gusta servir nada más por
4: brillar,
2: por verse. Miren, yo aquí estoy y tengo poder, y si quiero te doy, y si no, te doy lo que yo quiero. Uh-huh. Ah, sí. Lo hay,
4: sí,
2: ¿verdad?
4: Sí, lo hay. Sí, lo hay. Hay muchos hermanos que sirven con el ego muy arriba cuando el servicio tiene que ser para Dios, primeramente. Y después para los demás, para nuestra congregación, porque muchas personas que llegan por primera vez a tu iglesia te pueden ver como ejemplo en cualquier ministerio que tengas, sea alabanza, sea arte, sea la limpieza. Van a decir, yo quiero servir a Dios como lo está haciendo el hermano.
2: O puede ser piedra de tropiezo
4: también.
2: Uy, no, yo vengo a que me traten con amor porque vengo dañado del mundo y aquí me tratan también mal. Pues mejor no. Tú tienes que servir a todos bien, ¿eh, Cristel? A todos bonito, a todos los niños te tienen que caer bien, ¿eh?
3: Cristel así.
2: Sí, ¿verdad? ¿Sí?
4: Ya no los pongas a correr. Dales con la vara.
2: Para que sean fuertes, muy bien.
3: Claro.
1: Ahí las estoy preparando para competencia.
2: ¡Ah!
4: Muy buena visión, muy buena visión.
3: Oye, Cristel, a ver, te pregunto algo. ¿Y te lo hicieron a ti también así?
2: No.
3: ¿No?
1: No, pero...
3: Son diferentes
1: entrenamientos. Son diferentes temáticas.
3: Sí, no, yo lo sé. Hay diferentes tipos de
2: entrenamientos. Pues, ¿qué creen? Que nos tenemos que ir a una complacencia y vamos a escuchar quién nos pidió esta complacencia.
3: Vamos.
5: Hola, hola, mis amados pastores. Cris, bendecida tarde. Por favor, ¿me pueden complacer con Un Corazón de Babel? Muchísimas gracias. Dios les bendiga.

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1: Continuamos aquí en Ondas de Vida 1440 de AM en Complacencias con los amigos de...

0: vamos a complacer a todos. Vamos a poner algunos audios de los amados complacidos y después sus alabanzas.
1: Eso.
2: Hola, hermanos, buenas tardes. Soy Edgar. Quisiera que me pudieran complacer con la alabanza de Espíritu Santo, ven de Barak. Gracias, saludos desde aquí, desde Xochimilco.
3: Hola, buen día, pastores Cris. ¿Podrían poner Fiel de Majo y Dan? Les mando un abrazo, Dios los bendiga.
4: Hola, hermanos. Mi complacencia es que pongan Oveja Cósmica de Pico C. Pico C, por favor. Bendiciones.
5: ¿Desde dónde?
4: Desde aquí, de Cojimán.
0: Vámonos a las complacencias.

0: gustó, me gustó.
1: Sí, sí, sí.
0: Bueno, mira, me gusta mucho Barak y ven, Espíritu Santo, ven. Oye, qué bonito. No, bueno, esa, ¿tú sabes cuántas liberaciones ha habido con esa alabanza?
1: Sí,
0: con esa adoración, nosotros lo utilizamos para ministrar. Y no, hombre, pues se desata la gloria. La verdad, qué bonito. Y este recuerdo, de verdad, bye bye con la oveja cósmica, con Redimidos, uh-huh, con Alex Zurdo y con Funky.
1: Sí.
0: Oye, qué bonito. La verdad es que ahorita estábamos cantando aquí mi niña y yo, ¿verdad? A ver, vamos a ver. Me quité de cambiar mi perfil, al pecado bloqueé, ya no lo voy a seguir.

0: ¡Ándale! ¡Qué
1: Oye,
0: bonito!
1: Esta hermosa nena, Cris, va a ser de alabanza.
0: Allá. ¿Es Cristel?
1: Cristel.
0: Cristina
1: Christopher. Fíjate, va a ser de alabanza ya. Fíjate, estás recorriendo muchas cosas, ¿eh? Estás recorriendo.
0: ¿En tu iglesia vas a servir? Iglesia,
1: danza, niños y ahorita adoración. Yo te veo en adoración también.
0: Oye, Punisa.
1: Y pon a los niños. Ándale, ya no los pongas a correr.
0: Pero pongan una coreografía de que me quite y así que quite.
1: Ahí está.
0: Bueno, que el pecador lo bloqueaste y así, ¿verdad? Sí, pero como
2: con una X dibujada.
0: Sí, no, pero danzada así. El pecador bloqueé. Ajá, coreografía así de danza. Estaría padrísimo, Gigi.
2: Tal vez lo platique con los pastores.
0: Ah, sí, sí, sí.
2: Tal vez platique con los pastores y hagamos una coreografía.
0: Ándale.
2: Donde ellos se pongan en el púlpito la canción y ellos hagan la coreografía.
0: Claro, claro.
3: Tienes visión.
1: Fíjate nada más lo que está diciendo, lo platico con los pastores.
3: Lo platico con los pastores.
0: No lo hago, acá no
1: la autoridad.
0: No, porque mi chicharrón
3: es buena. Sí, líder nato.
1: Vámonos a hacer una.
0: Ya.
3: Buen liderazgo.
1: Tremenda, buen liderazgo.
3: Siempre honra.
1: La honra primero.
0: Sí, así es.
2: Claro. Sí, porque no puedo llegar solo. Vaya. Y
0: no, qué bonito.
2: Los pastores se van a quedar. ¿Por qué si no pidieron permiso?
1: Claro.
0: Uy, qué cuánta sabiduría.
1: No,
0: vámonos a las siguientes complacencias. Ay, qué bonito.
1: Sí.

0: Bueno, pues ya fueron todos complacidos, qué amados. Qué bendición que podamos estar aquí apapachándolos. Y pues también con amigos buena onda, sí, ¿verdad? Claro, amigos buena onda.
1: Cris.
0: Con Cris, con. Para que se vayan despidiendo, déjame, vamos a mencionarlos. Edgar primero.
2: Muchas gracias, estuve muy contento de estar aquí con los Cris.
3: Eso, Edgar.
2: Muy emocionado y un saludo para Torre Fuerte Iztapalapa.
3: Eso, saludos. Nuestros hermanos de Torre Fuerte Iztapalapa.
0: O sea, despídete.
4: Adiós, me gustó mucho estar aquí con ustedes. Muchas bendiciones. Y adiós.
0: A ver, por favor, Jess.
5: Pues muchas gracias, pastores Cris. Gracias, es una bendición compartir tiempo con ustedes, que ustedes nos estén brindando su tiempo y que nos abran las puertas de su programa. Es de bendición para nosotros y son muy buena onda. Pues esperamos pronto volver a decir... ¡Ya llegué!
3: ¡Eso! Sí.
0: Pues, ¿qué creen? ¡Ya nos vamos! ¡Pero nos vemos mañana! Mañana desde las 12, buena onda con los Cris y después con Plasencias 1440. ¡Bye!
3: Dios les bendiga. ¡Hasta mañana!
2: ¡Que os vaya! Bye. ¡Bonito!
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14: En este momento queremos hacer una pausa para expresar nuestras más sinceras condolencias a nuestra querida amiga y colaboradora Gaby Soto por la partida de su amada mamá Evangelina Soto Rivera. 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

0: 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Son las 2 en punto de la tarde.
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0: gloria a Dios, gloria a Dios. Bienvenidos a todos los radioescuchas. Qué tarde tan bonita, qué tarde tan hermosa. Dios los bendiga en nombre del doctor Carlos Quiroa, en nombre de nuestro Señor Jesucristo y de nuestro amado obispo Pablo Quiroa. Les bendecimos, les amamos y aquí estamos en la hora del sembrador, mi hermana Monse Díaz y su servidor, el brother Alex. ¿Cómo están todos? Esperemos que estén bien, esperemos que se la estén pasando tranquilo ahí con su familia, con sus hijos, con sus parejas, en sus trabajos, que haya paz, que haya armonía, que haya buena comunicación, que si alguien te hizo una cara fea, que le extiendas gracia. Monse, ¿cómo estás?
1: Hola, Ale, muy contenta, como siempre. Además, cuando vienes así bien contento, como que me contagias. Pero, ¿sabes qué, Ale? Creo que es bien importante porque tú siempre usas esa palabra y no solo la usas, sino que yo te he mirado y te he visto. Conozco algo de ti muy bonito.
0: Ok.
1: Y reconozco del Señor en ti que haces esa parte de extender gracia. Pero muchas personas no entienden qué es extender gracia. ¿Nos puedes compartir un poco a qué te refieres?
0: Claro que sí. No esperaba esa pregunta, pero siempre hay que estar preparados para contestar. Miren, dice, para poder explicar lo que es la gracia, les voy a llevar a Efesios capítulo 2, verso 8 y 9. Dice así: ustedes, ¿quién son ustedes? Nosotros, los que hemos creído en Jesús. Ustedes fueron salvos gracias a la generosidad de Dios, porque tuvieron fe. No se salvaron a sí mismos. Su salvación fue un regalo de Dios. La salvación no es algo que ustedes hayan conseguido, pues nadie puede decir que se salvó a sí mismo. ¿Puedes leerlo de tu versión para ver qué dice? En la de en inglés dice
1: Efesios
0: capítulo 2, verso 8 y 9. En inglés dice: por gracia has sido salvo. A ver qué dice en tu versión.
1: ¿8 y 9?
0: Sí.
1: Ustedes fueron salvos gracias a la generosidad de Dios, porque tuvieron fe. No se salvaron a sí mismos. Su salvación fue un regalo de Dios. La salvación no es algo que ustedes mismos hayan conseguido. Nadie puede decir que se salvó a sí mismo.
0: Ok, busca por favor la Reina Valera.
1: Ah, ok, disculpa, confundí,
0: está,
1: ¿verdad?
0: Bien. Dice la palabra de Dios que no hay nada que nosotros hicimos para ser salvos. Dice: por gracia ustedes han sido salvos. Entonces, cuando tú sabes que tú no hiciste nada para ser salvo, que Dios perdonó todos tus pecados sin que tú hicieras nada, eso es gracia. Y cuando tú tienes esa gracia, que sabes, y gracias, Señor, que me perdonaste porque hice tantas barbaridades, entonces tú tienes que extender esa gracia a aquellos que a veces te ofenden, que a veces te insultan, que a veces te traicionan, a cualquier persona. Hay que saber que somos seres humanos y a veces vamos a andar de malas. Es simple y sencillamente eso. A veces nuestras emociones nos ganan. Puede que yo a veces ande de malas y yo voy a querer que mi hermana Monse, que los que me rodean, me extiendan gracia. Va a haber personas a mi alrededor que quizás anden de malas y tenemos que extenderles gracia. Y cuando tú trabajas así, híjole, la vida es mucho mejor. Porque si no, no, imagínate, si vamos a andar de sentidos de que no, que me miró feo, ya no quiero ir a la iglesia. O no, que me miró feo, ya no voy a trabajar. O me las va a pagar. No, eso no. Vamos a eliminar eso en nombre de Jesús. Vamos a extender gracia. A ver, ahora sí.
1: Porque por gracia sois salvos por medio de la fe, y esto no de vosotros, pues es don de Dios, no por obras, para que nadie se
0: gloríe. Mira, mire lo que dice la Reina Valera: porque por gracia sois salvos por medio de la fe, y esto no de vosotros, pues es don de Dios, y no por obras, para que nadie se gloríe. O sea, no hay nada que nosotros hicimos. Tenemos que extender gracia. Y si quieres irte más profundo en esa enseñanza, te recomiendo que leas Mateo capítulo 18. Ahí Jesucristo nos da una enseñanza tremenda, tremenda. Porque Pedro le dice: Señor, ¿cuántas veces tengo que perdonar a mi hermano? Dice: 7 veces. Y Jesús dice: te aseguro que 7 veces no, sino 70 veces 7. Y nos da un ejemplo muy bonito. Dice, si tu hermano te ha ofendido, ve con él a solas y hazle saber su ofensa. Y si te hace caso, te has ganado a tu hermano. Si no te hace caso, lleva 2 o 3 testigos y confróntenlo. Y si no te hace caso, preséntalo ante la iglesia. Y si no te hace caso, pues ya, trátalo como un incrédulo. Y luego nos da un ejemplo. Dice: mira, había un rey que le debían, nomás estoy parafraseando, yo te digo para que tú leas la palabra. Dice: había un rey, vamos a decir que le debían 1,000,000 de monedas. Y fue y le cobró el dinero a este varón. Y él dijo: no tengo dinero, dame la oportunidad de pagarte. Y el rey dijo: está bien, sabes que te perdono. Pero esta persona sale de donde lo tenían en cautividad y se encuentra uno que le debía 10 monedas. Vamos a decir, estoy parafraseando, Y le dice: págame mi dinero. Y esta persona le pide gracia, le dice: por favor, déjame pagarte, dame tiempo y te voy a pagar. Y dice: no, y que lo mete a la cárcel. Pues la voz corrió la voz de que no, mira, ese le perdonaron 1,000,000 y no pudo perdonar 10 monedas. Y le llegó a los oídos del rey. Y el rey lo mandó a llamar y dijo: óyeme, ¿qué pasó contigo? ¿No te perdoné yo 1,000,000 de monedas? Y no pudiste haber hecho lo mismo con este que te debía 10. Y se métalo a la cárcel, órale. Y no va a salir ahí hasta que pague todo. Y dice que lo mandó a los torturadores. ¿Qué es eso? ¿Qué es eso? Eso quiere decir que cuando no perdonamos, que cuando no extendemos gracia, hay algo en nosotros que ya no tenemos paz. Ya no podemos dormir a gusto. No, imagínense. Miras a alguien que te ofendió y puedes estar bien alegre. Y llega esa persona y dice: híjole, ya llegó la mosca. Ya cayó la mosca al pastel. Y ya, tú estás como cuidando esa ofensa que él te hizo. Lo estás cuidando. Cierto. Y Dios te quiere libre. Él quiere que extiendes gracia. Así es que, ¿cómo ves, Monse?
1: Sí, yo sé, yo la verdad es que sé que tenías que compartirlo porque yo veo tu testimonio, yo te conozco, Ale. No digamos que tanto, ¿verdad? Quizás tus hermanos te conocen más o otros, no sé, algunos amigos tuyos tengan más tiempo de conocerte. He tenido la oportunidad de trabajar contigo y conocerte. Hemos trabajado también un poco bajo presión y he visto tu reacción. Entonces, y usas mucho esta palabra. Entonces, quería que personas que quizá no la entiendan, porque probablemente la mayoría la conozca, pero sabemos que hay personas que no entienden este lenguaje y me parecía muy importante que lo comentaras.
0: Muy bien, muy bien. Y ¿sabes qué? Voy a dar otra enseñanza corta, porque es muy importante para las personas, porque hay muchas personas, Monse, que apenas están leyendo la Biblia o que son unos bebés en Cristo y no tienen la madurez y se guían mucho por sus sentimientos y emociones. Por ejemplo, si alguien les habla un poco duro, pues ya no quieren ir a la iglesia o ya no quieren leer la Biblia. Nada, ¿sabes qué? Eso de los brothers no sirve. Son unos hipócritas X, ¿verdad?
1: Así es.
0: Pero lo que no saben es de que Dios está obrando en cada uno de nosotros. Dios quiere que nos extendemos gracia. Mira, ¿saben lo que hacen los pastores a las ovejitas antes de que salgan para que pastoreen? Les ungen la cabeza con aceite, y luego agarran aceite y les meten aceite dentro de sus poros, de sus narices. Quizás tú digas, ¿pero para qué hacen eso? Bueno, las ovejas son muy mansitas y ellos a veces se meten en matorrales y se raspan con espinas o algo, entonces el aceite los protege de alguna manera, los sana sus heridas. El aceite dentro de sus naricitas es porque luego andan como mosquitos o moscas o insectos que se meten y dejan huevitos ahí, y esos huevitos dan vida a otros animales. Entonces, cuando las ovejas no tienen ese aceite, se desesperan tanto que se empiezan a golpear contra las piedras o algo por la desesperación, porque no son humanos, no se pueden rascar. Entonces, los pastores muy sabios les ungen con aceite para que los insectos que se meten no puedan dejar esos huevitos ahí para que den vida. Si lo vemos en lo natural, si lo vemos en lo espiritual, Jesucristo dice en Salmo 23 que nos unge con aceite. Ese es el Espíritu Santo. Él nos llena con su Espíritu Santo para que podamos lidiar con cualquier situación que enfrentemos día con día. El aceite, Él nos los pone porque va a haber personas que nos van a herir. Entonces, Él sana nuestras heridas. Eso se tiene que resbalar de nosotros. No podemos dejar que un comentario nos derrumbe. No podemos dejar que una persona que no me saludó nos derrumbe. Tenemos que eliminar eso en nombre de Jesús. Así es que cada día, antes de salir de la casa, ¿qué tal si hacemos eso? Vamos a decir: Señor, úngeme con tu aceite, úngeme con tu Espíritu Santo, ayúdame hoy en este día para que no ofenda a nadie y que nadie me ofenda. Amén.
1: Claro que sí, Ale, qué buena enseñanza. Pero te quiero decir que ahora que lo estás diciendo, creo que hasta a nosotros, los que ya tenemos tiempo en el Evangelio, esta palabra nos alimenta muy bien. Porque a veces creo que entre nuestro gremio, no sé cómo debamos decirlo, pues regularmente es donde encontramos este tipo de situaciones.
0: Muy bien, muy bien. Gracias por compartir eso. Pues esta es la hora del sembrador. Queremos decirte a ti que eres un fiel sembrador, una persona que ofrenda a ondas de vida. Gracias, gracias por tu amor hacia el reino de Dios. Tú no estás dando a una estación de radio, tú estás dando para el reino de Jesucristo, para que podamos seguir extendiendo el reino de Jesús, que sigamos predicando la palabra de Dios. Así es que te bendecimos y pedimos que el Señor te multiplique millones y millones de veces. A ver, Monse, yo sé que tienes un verso que quieres compartir. Por favor, léelo, queremos ver. Y dinos en qué carta está para aquellas personas que quieren saber y luego revisarlos.
1: Está en Primera de Pedro. Y vamos a leer algo muy bonito de la palabra del Señor. Bendito sea el Dios y Padre nuestro, Señor Jesucristo, quien nos tuvo gran compasión y nos hizo nacer de nuevo por medio de la resurrección de Jesucristo. Así nos dio la plena esperanza de que recibiremos la bendición que Dios tiene guardada para sus hijos en el cielo. Esta bendición no se arruina ni se destruye ni pierde en su valor por medio de la fe. El poder de Dios los protege para que reciban la salvación que Dios les dará a conocer en el día final. Eso es motivo de alegría para ustedes, aunque durante un tiempo tengan que soportar muchas dificultades que los entristezcan. Tales dificultades serán una gran prueba para su fe y se pueden comprar con el fuego que prueba la pureza del oro. Pero su fe es más valiosa que el oro, porque el oro no dura para siempre. En cambio, la fe que pasa la prueba dará alabanza, gloria y honra a Jesucristo cuando Él regrese. Ustedes no han visto jamás a Jesús, pero aún así lo aman. Aunque no lo pueden ver ahora, creen en él y están llenos de un gozo maravilloso que no se puede ser expresado con palabras. Eso significa que están recibiendo la salvación, que es el resultado de su fe. Los profetas estudiaron los detalles de esta salvación, tratando de entenderla, y hablaron sobre el generoso amor que Dios les ha dado a ustedes. El Espíritu de Cristo estaba en esos profetas y Él habla de lo que Cristo tendría que sufrir y de la gloria que recibiría después del sufrimiento. Los profetas intentaban saber cómo llegarían esos sufrimientos y cómo sería el mundo en esa época. Dios les hizo entender que lo que decían no era para servirse a sí mismo, sino para ayudarlos a ustedes. Además, quienes les anunciaron a ustedes las buenas noticias, les contaron el mismo mensaje de los profetas por medio del Espíritu Santo, que fue enviado desde el cielo. En ese mensaje hay detalles que hasta los mismos ángeles quisieran conocer.
0: Amén. Ok, a ver, mi hermana Monse, explíquenos qué es lo que usted recibe de esta palabra y qué le gustaría compartir a nuestros amigos y amigas oyentes de qué es lo que ellos quieren que usted reciban.
1: Pues mira, te voy a decir qué me motivó a hablar de esta palabra.
0: Okay.
1: Pensando en todos aquellos que quizá necesitan un consuelo, uh-huh. Quizá hoy necesitan algo diferente. ¿Te ha pasado que tú crees que hay algo en ti que no lo puedes cambiar o alguna circunstancia que no podría cambiar? ¿Te ha pasado?
0: Claro que sí. Pues imagínate, cuando estaba en prisión, yo quería que cambiara eso y no podía.
1: Sí. Entonces, ¿sabes? Que aquí la palabra nos enseña que nosotros a través de Cristo, si estamos cansados de nuestra vida, uh-huh. Él nos puede dar una vida nueva.
0: Uh-huh.
1: Él nos puede dar un nuevo comienzo. ¿Y cómo puede ser eso? ¿Cómo te digo yo esta palabra hablando del tema que me estás diciendo de cuando estabas en la cárcel? ¿Cómo te contagio de ese gozo y de esta palabra estando en la cárcel cuando nada uh-huh. podría cambiar? ¿No?
0: Sí.
1: Imagínate, Ale, en esa circunstancia que yo te diga, mira, tú puedes hacer una nueva vida en Jesús, porque ahí viene una libertad en el espíritu, que fue lo que seguramente experimentaste, ¿no? Que a lo mejor estabas ahí y no podías cambiarlo todo, pero Dios sí cambió en ti algo. Él te dio libertad. Él te hizo nacer de nuevo. Y cuando tú naces de nuevo, Ale, tu mentalidad comienza a cambiar. Porque tú ya no traías el mismo pensamiento de Ale. Ya no confrontabas a las personas de la misma manera. Hoy los confrontabas con la palabra de Dios. Y tus acciones eran conforme la palabra de Dios. Entonces todo esto no solamente trae paz, sino vienen los frutos del Espíritu Santo. Porque aquí dice que viene el Espíritu de Dios. Que en el tiempo, cuando todavía no venía la resurrección o el sacrificio de Jesús, dice que los profetas lo veían porque el Espíritu de Jesús era el que estaba dándoles esa profecía, ¿no? Y entonces, hoy tenemos al Espíritu Santo, hoy podemos tener en nosotros el Espíritu de Dios que fue delegado a través del proceso de la muerte, de la resurrección y de que Jesús delega al Espíritu Santo, y a través del Espíritu nosotros podemos ser nuevos.
0: Uh-huh.
1: Y podemos tener una nueva historia. Podemos comenzar desde un principio. ¿Sabes? Como si todo lo que tuvieses hecho mal. Y no es como, es que así sucede.
0: Uh-huh.
1: Se va a la basura.
0: Uh-huh.
1: Se va, dice la palabra, que al fondo uh-huh. del mar.
0: Uh-huh.
1: Y comienza un nuevo hábito en ti. Como si tu molde se rompe y viene a ser la identidad de Jesús. Algo nuevo, algo donde tú, todo eso que tú soñabas o que tú sueñas a lo mejor en este momento en querer hacerlo en ti, quiero que sepas que en Jesús puede suceder.
0: Óyeme, Monse, chócala. Qué bien, ¿eh? Oye, aquí tenemos una maestra de la palabra de Dios.
1: No digas eso, me comprometes.
0: No, pues es que está bien para que sigas leyendo, para que sigas estudiando y sigas orando, para que Dios te siga dando revelación y sigas compartiendo. De verdad, es muy bonito lo que Monse acaba de compartir con nosotros. Y quiero decirles algo, les tengo una sorpresa que ni siquiera Monse sabe. Fíjense de lo que está hablando Monse ahorita. Pues un amigo mío que estaba en prisión, ¿qué les parece si lo entrevistamos? Para que escuchen su testimonio. El testimonio de mi hermano se llama Nino. Tomás, vamos a dar su primer nombre o su apodo por privacidad y respeto. Pero él está esperando ahorita y después de que regresemos de un corte comercial, vamos a entrevistarlo y él va a hablar de cómo él volvió a nacer, de cómo Dios lo cambió cuando él estuvo al borde de quitarse la vida. Imagínate.
1: Increíble.
0: Este varón, yo lo conocí en una prisión en el sur de California. Y bueno, ahorita que esté al aire quiero decir unas cosas sobre él, pero ¿qué les parece si lo entrevistamos para que ustedes vean que este Jesús es real? Jesús está vivo. El Buda, como luego dicen, está en la tumba, sus huesos ahí están. Mohammed, sus huesos están en la tumba. Todos, Gandhi, todos, pero Jesús no. La tumba está vacía porque Él está vivo y sí. Él está aquí listo para sanarte, listo para romper esas cadenas que te tienen atado a cualquier adicción, a cualquier coraje, rencor, resentimiento, odio. Él quiere hoy en este día bendecirte. Así es que si puedes, comparte con alguien. Hey, ¿saben qué? Ahorita en 5 minutos el brother Alex va a entrevistar a un delincuentazo que era un gran jefe y era una persona se puede decir mala, pero como Jesús lo cambió, como Jesús hizo un milagro de él, como Jesús restauró su familia, su vida, es algo maravilloso, de verdad. Quiero que todos conozcan a mi mejor amigo, que se llama Nino. Entonces, ahorita regresamos en unos minutitos, por favor, no le cambien.
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2: Bueno, gracias por continuar aquí con nosotros en Ondas de Vida 1440. Nuevamente queremos bendecirlos a todos, decirles gracias, gracias por sus aportaciones, ofrendas. Esta es la hora del sembrador. Queremos decirte que estamos muy agradecidos con tus ofrendas y que Dios bendiga a ti y a tu familia. Bueno, queremos continuar con este programa.

0: va a haber palabra de parte de nuestra pastora Yoli y ahí te esperamos. Si quieres ir a Más que Vencedoras, por favor, comunícate con la hermana Jan Mendoza, con la hermana Angélica Guillén, la hermana Monse Díaz o la hermana Chelito Paderes y ahí mándales un mensajito. Hermana, quiero registrarme para Más que Vencedoras. Es este sábado a las 9 de la mañana y nuevamente es calle 4, número 36, Colonia Tolteca, muy cerca del metro San Pedro de los Pinos. Bueno, Monse, ¿cómo ves si entrevistamos a mi mejor amigo, el Nino? Bueno, antes que nada, Nino, ¿cómo estás? Mucho gusto. Aquí estás al aire, aquí en la Ciudad de México y sus alrededores. ¿Puedes saludar a los radioescuchas, por favor?
1: Hey, brother Alex, ¿cómo estás? Buenas tardes, hermana Monse, buenas tardes. Y a todos los que nos escuchan, buenas tardes. Dios los bendiga a todos. Y pues aquí estamos, Alex.
0: Muy bien, muy bien. Bueno, hoy estamos hablando del nuevo nacimiento. Y queremos hacerte unas preguntas. Antes que nada, déjenles doy un poquito de contexto de este gran varón que yo conocí. ¿En qué año, Nino? Como el 2018, ¿verdad? Más o menos.
1: Sí, 2017,
0: 2018. 2018, yo lo conocí en una prisión federal en los Estados Unidos y cuando lo miré dije, óyeme, ¿quién es este? Este que está haciendo aquí, este debería estar en Hollywood, está muy alto, muy guapo. Dije, agarraron una celebridad allá en Hollywood, yo creo andaba haciendo cosas malas. Mi mejor amigo es de Nayarit, una gran persona, de verdad. De volada hicimos como decimos allá en inglés, un click. Como los dos estamos muy altos, nos decían las torres gemelas.
2: ¿Sí?
0: No, y pues ya lo conocí y empecé a platicar con él. Si hay algo que hacemos en prisión cuando ya eres hermano, siempre compartes tu testimonio. Oye, ¿cómo te hiciste, brother? Y a ver, Nino, quisiéramos que la gente aquí, porque están miles y miles y miles de personas escuchando, muchos de ellos no son creyentes, simplemente a lo mejor por casualidad pusieron la estación de radio y queremos que cuentes un poquito cómo viniste a Cristo Jesús.
1: Sí, mira, Alex, pues mucho antes de que yo fuera a prisión, mi esposa, ella hubo un tiempo que se quiso acercar al Señor. Uh-huh. Y eso a mí me molestaba porque, pues, como la mayoría de nosotros mexicanos nacimos bajo la religión católica, ¿verdad? Uh-huh. Entonces yo nunca iba a la iglesia católica, nunca estuve metido en nada de eso, pero aún así me molestaba que ella quisiera escuchar de la palabra de Dios, porque en el carro, por ejemplo, en el carro ella ponía una estación cristiana y yo cuando me subía al carro y estaba la estación cristiana, me molestaba al punto de que yo pues discutía con ella y la regañaba, le decía que no, ella quería hacer estudios bíblicos y por correo le mandaba estudios bíblicos y ella los regresaba y también me molestaba. Yo nunca entendía por qué me molestaba, pero me molestaba, o sea, yo no quería que ella hiciera eso. Pasa el tiempo, Alex, y pues por uno andar en las vagancias, las cosas de la vida, pues el Señor me tuvo que dar un jalón de orejas y pues me detuvieron, ¿verdad? Me llevaron preso allá en Estados Unidos y tú sabes, cuando a uno lo primero lo detienen, pues uno está, nada, pues sabes que tengo un dinerito, voy a pagar a un buen abogado, voy a salir, solucionar mis problemas, pero poco a poco te vas dando cuenta de que no es tan fácil como uno la cree. Uh-huh. Y entonces cuando el abogado, recuerdo que fue y habló conmigo, me dijo, no, pues es que te pueden dar hasta vida en prisión.
0: Explícales, por favor, a los radioescuchas lo que es vida, porque recuerda que estamos en México y aquí el lenguaje es muy diferente. Tú y yo crecimos en California y sabemos qué es vida, pero ellos aquí quizás digan, pues, ¿qué es vida?
1: Sí, vida es básicamente que no, nunca vas a salir.
0: Okay.
1: Hasta que sales con los pies por delante.
0: Ok, gracias. Continúa.
1: Sí, eso. Entonces, como que me cayó, ahora sí, como decimos, a ver, me cayó el 20. Uh-huh. Y pues luego, en mi mente, yo empecé a buscar salida, ¿qué hago? ¿Verdad? Y empecé a imaginarme en mi mente, se me metió la idea de pues hacerme daño, de suicidarme. Uh-huh. Entonces yo recuerdo que

0: había navajitas que nos dan allá para rasurarnos, uh-huh. y mucha gente pues quebraba el rastrillo y sacaba la navajita. Y yo empecé en mi mente a hacer mi plan, pero yo decía, no puedo fallar, tengo que hacerlo perfecto. Empecé a imaginarme cómo lo iba a hacer. Sí, yo me decía, voy a hacer ejercicio para que mi corazón le esté bombeando más sangre, mm. y pueda desangrarme más rápido. Yo pensaba darme la yugular yo solo, mm-hmm. y pensaba en mi familia, claro, yo pensaba en mi familia. Yo decía, no, pues sabes que unos 6 meses a ellos se les va a pasar el dolor, se van a olvidar de mí, van a continuar con sus vidas y ya todo se soluciona, ¿no? Mm. Y yo, Alex, yo hasta me estaba imaginando cómo me iban a poner en una bolsa negra donde sacan el cuerpo, si me entiendes. Yo en mi mente, yo estaba planeando hasta el último detalle, porque yo decía, no puedo fallar. Y Alex, te lo digo, se me está, es que es algo muy bonito. Sí, en ese momento yo no lo conocí, uh-huh. pero es algo tan bonito que cambió mi vida. Uh-huh. Yo sé Dios en su perfección, desde que mi esposa, ella oraba por mí, Dios ya estaba trabajando. Tal vez Dios permitió que yo hiciera lo que hice para llevarme a ese punto donde yo me iba a tener el encuentro con el Señor. Me recuerdo que ese día yo fui a la corte, y cuando te llevan a corte acá, por ejemplo, yo estaba en San Diego, te llevan a corte, te meten en uno, lo que le llamamos un tanque, es un cuarto grande donde avientan a toda la gente ahí, los que van a ir a ver al juez. Uh-huh. Y de ahí, mientras estás esperando que te llamen, la gente está pues platicando, unos acostados, otros sentados, otros parados. Y yo estaba sentado y tenía mis manos sobre mis ojos, tapándome los ojos. Uh-huh. Y estaba imaginando todo lo que tenía que hacer punto por punto, porque yo no podía fallar. Y de repente yo sentí que alguien que estaba a un lado de mí se paró y otra persona se sentó. Yo no volteé a ver, solamente pues sentí que alguien se sentó. Uh-huh. Y al yo sentir eso, esa persona estaba platicando con uno que estaba parado frente a él y estaban hablando de Dios. Uh-huh. Yo recuerdo de repente como que mi mente, de estar pensando en hacerme daño, en todo esto que yo quiero hacer, mi atención se fue hacia allá. Y yo escuché que uno de ellos dijo, ¿sabes qué? Yo no tenía corte hoy, yo no sé por qué me trajeron. Y la otra persona que estaba con él le respondió, Dios obra en formas misteriosas. Y en eso me llaman a la corte, yo entré. Y pues sí, o sea, el juez me dijo, básicamente tus cargos son estos y puedes enfrentar hasta el resto de tu vida en prisión. Uh-huh. Cuando salgo, nos llevan a la unidad donde yo estaba. Había uh-huh. aproximadamente unas 250 personas, más o menos. Y de repente me topo a la persona que yo miré que estaba a un lado de mí. Cuando me habló el juez, me levanté y fui, volteé, nomás lo miré, pero me fui. Y ya me lo encuentro allá arriba. Y yo solamente me acuerdo que le dije gracias. Uh-huh. Y él me dijo, ¿tú lees la Biblia? Le dije que no. Me dijo, mira, acá nos juntamos diario a las 7 de la tarde. Dijo, si quieres acompañarnos. Y le dije que sí. Pero hace cuenta fue una respuesta sí y ahí nos vemos, ¿verdad? Uh-huh. El resto del día yo me sentía libre, me sentía, ya no estaba en esos pensamientos negativos. Yo me sentía, no sé por qué. El juez ya me confirmó lo que el abogado me había dicho. Uh-huh. Pero de repente, después de eso, yo me sentí tranquilo. Uh-huh. Y en la tarde, ya más por la tarde, llega este hermano y me dice, ¿estás listo? Yo la verdad ya se me había olvidado que le había dicho sí.
1: Pero él no.
0: Sí, a él no, él no. Y
2: sobre todo me va y me,
0: sí, va y me entrega una Biblia y me dijo, esta es tu espada, con esta vas a pelear al enemigo. Uh-huh. Esas palabras las recuerdo perfectamente, pero en ese momento no las entendí. Total, agarro la Biblia, voy, pero igual en mi mente estaba, ¿qué van a pensar los demás? Que soy débil, porque estoy leyendo la Biblia, tú sabes, ¿no? La mentalidad de las prisiones a veces. Y pues ya hace cuenta que no me importó, me acerqué y empecé a orar, empecé a llorar, empezamos cantando alabanzas y yo solté el llanto.
1: Wow.
0: Y así, pero algo yo creo que me estaba purificando. Me estaba limpiando todo lo que yo traía. Entonces, pero esa vez no me invitaron a aceptar el Señor. Fue el estudio, fui todo, lo conviví allí, pero hasta ahí. Uh-huh. Al día siguiente, si no me recuerdo, a los 2 días, hubo un servicio. el cual me invitaron. Y yo recuerdo que, no sé si te acuerdas, lo que es el donde está el chaplain, sí. Hay, eso es un cuarto de donde van a orar, pero de todas las religiones tiene sus imágenes, de todo, ¿no? Entonces en eso estaba una cruz. Y yo recuerdo que yo miré la cruz y sentía una vergüenza, sentía como que yo no era digno de mirar los pies de la cruz donde estaba. No sé por qué, pero yo me sentía así, le decía, Dios mío, perdóname, te miré los pies en la cruz, te miré, o sea, sentía... Espérame,
2: Alex. Es que la, sentía, la cruz habla de amor.
0: Sí, sentía algo bonito. En el servicio era un pastor, también nos invitó a... pues, y quería aceptar al Señor Jesús y recibir el Espíritu Santo. Entonces yo recuerdo que estaba, pues nos hincamos varios, ¿no? Y el pastor empezó a orar por cada uno de nosotros. Y cuando el pastor estaba orando por mí, puso sus manos sobre mí. Y yo por dentro, haz de cuenta como que se miraba un vacío grandísimo y como que algo daba vueltas por dentro. Sentí como que me quise marear un poquito. Y y pues sí, fue ahí donde finalmente acepté al Señor Jesús como mi Señor y Salvador. Y pues lo demás, Alex, pues ya sabes, muchas historias, muchos testimonios. Igual con mis padres, con el resto de mi familia de primero, pues molestos, ¿no? Porque nosotros somos católicos y ¿qué estás haciendo? Pero igual ahorita, pues gracias a Dios seguimos en los caminos del Señor, a jalones y estirones, a veces fallamos, pero pues lo bueno es que pues el Señor es misericordioso con nosotros y no nos suelta.
1: Wow, Nino, de verdad, qué impactante. A mí me contó su testimonio hace que como pues ya casi 10 años y no, ahorita que lo escuché me impactó más, yo creo todavía, está fuertísimo, de verdad, es una maravilla lo que el Señor Jesucristo hace. Y quiero tomarme el tiempo para decirle a nuestros amados hermanos y hermanas católicos que aquí en Ondas de Vida los amamos, aquí los abrazamos y queremos decirles que Jesucristo te ama, somos hermanos y te amamos, y sigue leyendo la palabra, sigue estudiando la palabra. Dice la palabra de Dios que conocerás la verdad y la verdad te hará libre. Nino, un día Nino dio una enseñanza muy bonita que creo yo no es verídica, pero muy bonita, se las voy a contar porque nunca se me olvida. Dice Nino, porque así como lo escuchan, se hizo un gran predicador de la palabra, era uno de los predicadores estuvimos en dos prisiones juntos, de Victorville, en el sur de California, nos transfirieron cerca de Bakersfield, California, que se llama Taft, y ahí él y yo éramos predicadores, éramos como 7 predicadores que rotábamos y nos tomábamos turnos para predicarle a más o menos 200 personas cada domingo. Y un día recuerdo que Nino dio una enseñanza que me impactó mucho. Dice que los pastores, luego, porque ya investigué eso, Nino, y no es verdad, pero de todo modo la voy a compartir. Dijo Nino que las ovejitas, si anda una que anda medio rebelde, que no quiere entrarle a los caminos, que se va por allá, que el pastor agarra y le quiebra la patita. Y luego, después de quebrársela, se la carga y se la pone en el cuello, y ahí la carga por donde quiera y la está sanando, le va sanando su patita. Cuando la ovejita finalmente se le sana esa patita y la pone de nuevo en el suelo, ya queda tan enamorada del pastor que ya no se aparta de él. Creo yo que eso es lo que le pasa a muchas personas, que le vienen tormentas, que terminan en la prisión, en un anexo, que hubo una separación con tu amado esposo, amado esposa. Dios como que te quebranta para que te apegues tanto a Jesús y ya cuando Él trae sanación y restauración, entonces ya no te le despegas. Y así andamos enamorados de nuestro pastor que es Jesucristo. ¿Verdad, Nino?
0: Así es.
1: Pero sí, no creas, yo soy bien peculiar y yo sí investigué. Dije, a ver, quiero ver si Nino me dijo la verdad o me mintió. Y no, Nino, tengo algo que reclamarte, me mentiste.
0: Bueno, eso lo había leído en un libro.
1: Sí, pero bueno. Como te digo, no, quizás no sea verídico, pero es una analogía muy bonita que tiene sentido. Que en realidad, sí, Dios, hay que recordar que hay una historia en la Biblia donde Dios permitió que se llevaran cautivo a un rey. Y se lo llevaron con ganchos. Y él allá se arrepintió y regresó y hizo cambios. Así es que Dios trabaja, como le dijeron a mi hermano Nino, en maneras misteriosas.
0: Sí.
1: Bueno, Nino, queremos darte las gracias, mi amado hermano, amigo, compañero de milicia. De verdad te bendigo en nombre de Jesús. Bendigo tu familia. Y Monse, despídete de mi amigo.
2: Sí, pues, Nino, quiero decirte algo. Quiero decirte que no es casualidad que hoy el Señor te movió de esa manera misteriosa a contar este testimonio. Pero no solamente vas a impactar a muchas personas, regresa a ese tiempo porque el Señor va a impactar tu corazón.
1: Creo que eres profeta, hermana, Ándale, pues, Nino, despídete de los radioescuchas.
0: Bueno, Alex, hermana Monse y todos los radioescuchas, espero haya sido de alguna bendición. Y créanme, si ustedes están orando por algún ser querido, no dejen de orar por él o ella, porque igual así como mi esposa oraba por mí, tomó su tiempo, pero el Señor sabe cuándo es tiempo perfecto.
1: Muy bien. Y Nino, aquí en presencia de, gracias, en presencia de los radioescuchas, quiero extenderte esa invitación, a que seas parte de Ondas de Vida, aunque estés en Estados Unidos. Tú tienes mucha sabiduría, muchas enseñanzas que puedes compartir para que los radioescuchas sean edificados. Piénsalo, mi hermano, ora y quizás Dios te quiere dar una hora aquí o aunque sea 30 minutos durante el día para que tú y tu esposa nos den unas enseñanzas.
2: Wow.
1: Te amo, mi hermano, Dios te bendiga.
0: Igualmente, bendiciones para todos, Dios los bendiga.
1: Gracias, gracias. Pues ahí tienen, mis amados, lo prometido es deuda y ya entrevistamos a una persona que de verdad él fue muy modesto, pero esta persona Nino sí era una persona, como decimos en las calles, era muy pesado y Dios lo cambió, lo transformó. Y él y yo estuvimos varios años ahí conviviendo, siendo parte del ejército de Jesús. Y este es el mensaje de hoy. Esperemos que haya sido de bendición para ti. Si tú eres esa persona que estás batallando, que dices, no, pero ¿sabes qué? No estoy listo, yo quiero seguir un poquito aquí tomando, haciendo drogas. Amigo, amiga, permíteme decirte, hoy es el día de salvación. ¿Cómo ves, Monser?
2: Pues mira, me quedé impresionada. Primero porque no sabes cuánto oré para que el Señor me diera lo que teníamos que predicar o que teníamos que leer hoy y hablar y compartir hoy. Y segundo, porque en verdad el Señor me hizo sentir que cuando Él miró a esa cruz, Él miró porque Dios ama, habla del amor en esa cruz. Es el amor lo que habla esa cruz. Cuando Él muere, cuando Él se entrega, es el amor a Dios, el amor al Padre, el amor a nosotros, fue lo que lo resistió allí. Entonces yo creo que Nino lo que entendió en ese momento era el amor de Jesús, que sin duda hacía falta en su vida, como para todos nosotros, porque tanta violencia te hace que no comprendas que existe un amor tan poderoso como el de Jesús.
1: Así es, Monse. Pues ya vamos a ir concluyendo con esta hora del sembrador. Nos gustaría saber de ti, nos gustaría escuchar tus comentarios, si este testimonio fue de edificación. Si es así, por favor, mándale un WhatsApp a Monse y el número a Monse Díaz es 55 21 93 04 03. Si ya tienes el número de la hermana Jan Mendoza, de la hermana Chelito Paredes o Angélica Guillén, mándales un mensajito. ¿Saben qué? Me gustó mucho el testimonio de Nino. Queremos saber más de él. ¿Cuándo lo pueden tener nuevamente? O si quieren que entrevistemos a más personas. 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
1: Bueno, Monse, ¿puedes leer los comentarios que hay en Facebook?
2: Claro que sí, favor. Nuestra amada Chabeli Zúñiga, por si la conoces. Uh-huh. Saludos, mi hermana Monse y mi hermano Alex. Escuchándolos, un abrazote. Y después nos vuelve a comentar, qué bello testimonio. Dios bendiga a este varón y siga perfeccionando su vida. Y nuestra bella Carolina Muñoz, que también siempre está ahí escuchándonos, nos responde, qué poderoso, las cuerdas de amor de Dios sacan de lo malo, un testimonio para su gloria. Así es.
1: Muy bien, así es. Gracias por sus comentarios y queremos cerrar con una oración como cada programa. Padre amado, Señor, gracias te damos por este testimonio que sabemos que va a ser de gran bendición para miles de personas. Señor, si hay una persona que está al borde de dañarse, así como mi mejor amigo Nino, un día ya estaba preparando todo para quitarse la vida, pero tú interferiste, Señor. Te pedimos que de igual manera mandes a tus ángeles santos y toques el corazón de esas personas. Levanta al caído, sana al que está enfermo, Señor. Bendice a las familias aquí en la Ciudad de México. En nombre de Jesús, amén. Gracias, los amamos, los bendecimos. Monse, chócalo otra vez. Good job. God bless you. Despídete, Monse.
2: Hasta luego.
1: Bye, los amamos.

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0: marcan las 3 en punto de la tarde.
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2: Hey, muy buena tarde y bienvenido a Oxígeno. Yo soy Jared Alejandro y qué bueno que me acompañas hoy. Ya sobrevivimos al lunes, así que eso ya cuenta como una victoria, porque seamos honestos, el lunes siempre tiene fama de ser el más pesado de la semana, pero hoy es martes. Ya agarramos ritmo, ya estamos en movimiento y todavía tenemos mucho por delante, así que relájate, sube un poquito el volumen y acompáñame durante esta hora. Esto es Oxígeno.

¿Sabías que el cerebro consume aproximadamente el 20% de la energía de tu cuerpo? Y por eso cuando tomas muchas decisiones durante el día terminas sintiéndote cansado aunque no hayas hecho esfuerzo físico. Así que si hoy te sientes agotado, tal vez no es flojera, tal vez simplemente has estado pensando demasiado.

hay algo curioso. Muchas veces esperamos motivación para empezar, pero normalmente la motivación aparece después de comenzar, no antes. Por eso los que logran cosas importantes suelen tener algo en común. Empiezan incluso cuando no tienen ganas.

frase rápida para hoy: no dejes que una mala hora te convenza de que tienes un mal día. Porque a veces algo sale mal en la mañana y ya queremos cancelar todo el día. Y no, todavía queda tiempo para que las cosas mejoren.

0: Vamos a una pausa, pero no te vayas porque todavía tenemos más música, más datos interesantes y algunas reflexiones rápidas para acompañarte esta tarde. Seguimos en Oxígeno.
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6: Hola, ¿cómo está? Les saluda Alejandra Cruz y esta es la información que tiene que conocer. Zoe Robledo, titular del IMSS, informó que la instalación de 42 tomógrafos de primera generación en 49 hospitales del país dan un salto tecnológico al instituto y amplían los beneficios para los derechohabientes.
7: En el caso de los tomógrafos, estamos hablando de un modelo de General Electric Revolution Apex Elite de 256 cortes. Es un avanzado sistema de tomografía computarizada de gama ultra alta, capaz de realizar 256 cortes, integrando inteligencia artificial para ofrecer imágenes de máxima precisión con menor exposición a la radiación.
6: Martí Batres, titular del ISSSTE, informó que 859 unidades médicas de primer nivel ya cuentan con telemedicina, esto para ofrecer consultas de especialidad, diagnóstico y tratamiento a distancia, evitando que los derechohabientes se desplacen a hospitales ubicados en zonas centrales de los estados. Hasta el 26 de junio, el IMSS celebra la Semana Nacional de Prestaciones Sociales 2026 bajo el lema Vive con energía, comparte con alegría. Intégrate a las prestaciones sociales del IMSS con actividades diarias de promoción de la salud, prevención de enfermedades, talleres de capacitación, eventos deportivos y culturales en todo el país y una participación estimada de 150 mil personas. El Estrecho de Hormuz permanecerá completamente abierto para embarcaciones comerciales y sin cobro de peaje durante 60 días, informó el embajador iraní ante Naciones Unidas en Ginebra, Ali Bareini. La medida forma parte de un acuerdo preliminar con Estados Unidos para extender el alto al fuego y avanzar hacia un acuerdo definitivo.
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1: 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Polvo, lluvia, tráfico. Nuestro coche aguanta de todo, pero mantenerlo limpio no tiene por qué ser un lujo. Hoy te enseñamos cómo preparar un shampoo para lavar el auto. Anota la receta y dale a tu auto el brillo que se merece.
0: Y en otros temas, la fiebre mundialista está aquí, pero ojo, haz que ruede el balón y no tus gastos.
1: Si quieres saber cómo evitar que la pasión mundialista te deje fuera del juego, quédate en la Revista del Consumidor Radio.
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1: En la actualidad, crear nuestras propias tecnologías domésticas es la opción ideal para elaborar productos básicos con ingredientes de calidad y muy accesibles.
0: Lo mejor, no tenemos que buscar por horas lo que necesitamos, ya que lo encontramos en tiendas de materias primas y droguerías. Por eso vamos a preparar nuestro propio shampoo para lavar el auto. ¡Manos a la obra!
1: Recuerda que cada receta está aprobada por el Laboratorio Nacional de Protección al Consumidor. Los ingredientes que vamos a utilizar para hacer 750 mililitros son una taza de agua purificada, una pizca de colorante vegetal azul, una cucharada sopera de cera de carnaúba, dos tazas de lauril éter sulfato de sodio y cuatro cucharadas soperas de polisorbato 20.
0: También vamos a necesitar los siguientes utensilios: una taza medidora, una cacerola con capacidad de 2.5 litros, un embudo, una cuchara sopera y una botella de plástico.

0: Era de carnaúba. Agitamos hasta que se incorpore por completo y dejamos hervir durante 3 minutos. Retiramos del fuego, agregamos el lauril éter sulfato de sodio y removemos suavemente. Después incorporamos el colorante y mezclamos hasta que el color sea uniforme.
1: Por último, con ayuda del embudo, envasamos nuestra mezcla en la botella de plástico y colocamos una etiqueta con el nombre del producto, la fecha de elaboración y de caducidad. En este caso, considera que su tiempo de caducidad es de 6 meses. Finalmente, pero no menos importante, hay que guardarlo en un lugar fresco y seco, fuera del alcance de niñas y niños. ¡Y listo! Tenemos nuestro propio shampoo para auto. Para usarlo, toma en cuenta que para 10 litros de agua se deben disolver aproximadamente 15 mililitros de shampoo. Al final del día, apostar por las tecnologías domésticas no es solo una forma de ahorrar, es tomar el control de lo que consumimos.
0: Si quieres aprender a preparar otras tecnologías como crema de cacahuate, gel para el cabello o jabón líquido corporal, puedes visitar nuestro canal de YouTube, Profeco TV.
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0: La fiebre por la Copa Mundial de Fútbol 2026 ya está aquí y con ella la emoción llega a su punto máximo. Seas aficionado o no, el ambiente festivo invita a participar en celebraciones que, sin planificación, pueden desbordar tu presupuesto.
1: Entre las suscripciones para ver los partidos, la playera oficial o las salidas con amigas y amigos, los gastos se pueden elevar. Por eso, consumir de manera inteligente te permitirá disfrutar la intensidad del torneo sin poner en riesgo tu estabilidad económica.
0: No se trata de no gastar, sino de hacerlo con conciencia. Si vas a comprar productos alusivos con responsabilidad, evita hacer gastos con cargo a tu tarjeta de crédito. Además, para que tus finanzas no reciban una tarjeta roja, considera las siguientes reglas del juego.
1: Establece un presupuesto y define cuánto gastar en artículos y celebraciones sin descuidar tus gastos fijos. Compara precios antes de comprar y elige siempre establecimientos formales.
0: Guarda tus comprobantes, ya que son tu única defensa para cambios, devoluciones o aclaraciones. No olvides que la propina es opcional, ya que es una gratificación voluntaria por el servicio, no un cargo obligatorio.
1: Reflexiona antes de gastar y pregúntate si realmente necesitas el producto o si el lugar donde verás el partido justifica el gasto. Disfruta sin la camiseta oficial. Puedes vivir la emoción del fútbol sin necesidad de gastar de más.
0: Y hablando de camisetas, puedes consultar los costos de los productos oficiales en diferentes establecimientos en el programa ¿Quién es quién en los precios? Pero el precio no es lo único que debes vigilar. En plena fiebre mundialista, las imitaciones y los productos de baja calidad están a la orden del día. Por eso, si vas a comprar algún producto, revisa la calidad de los materiales. Examina las costuras, acabados y resistencia para detectar productos de baja calidad.
1: También verifica el empaque, ya que los artículos originales tienen sellos, hologramas y etiquetas de licenciamiento oficial de las marcas deportivas. Fíjate bien en la nitidez, la calidad de impresión y ortografía de las etiquetas. Las imitaciones suelen tener errores o empaques deficientes.
0: Recuerda comprar en tiendas o distribuidores oficiales. Es la forma más segura de garantizar la autenticidad del producto y hacer valer tu garantía. No te confíes, aunque la compra sea digital. No debes de bajar la guardia.
1: Para evitar fraudes en tus compras en línea, toma en cuenta las siguientes recomendaciones. Compra en sitios seguros y verifica que la dirección comience con https://. Tenga certificado de seguridad vigente y ofrezca métodos de pago confiables.
0: Comprueba la identidad del proveedor. Asegúrate que el comercio tenga domicilio físico, teléfono, correo electrónico u otros medios de contacto. Consulta la reputación de la tienda y busca opiniones o referencias de otros compradores antes de pagar.
1: Lee los términos y condiciones. Hazlo para evitar sorpresas y conocer las políticas de envío, cambios y devoluciones.

0: revisa la descripción del producto y revisa materiales, talla, colores y dimensiones. Compara las imágenes con el original y verifica que el número de modelo coincida. Desconfía de las gangas, ya que si el precio está muy por debajo del valor de mercado, es una señal de alerta.
1: Para compras en línea más seguras, consulta el monitoreo de tiendas virtuales ingresando a www.profeco.gob.mx/tiendas-virtuales. Ahí te decimos si el comercio es transparente con sus medios de contacto físicos, métodos de envío, precios claros en moneda nacional y políticas de cancelación.
0: Ya para cerrar, recuerda que la Ley Federal de Protección al Consumidor, en su artículo 12, establece que el proveedor tiene la obligación de entregar factura, recibo o ticket de compra. ¡No te vayas sin él! ¡Es tu respaldo! Recuerda que no necesitas gastar en exceso para disfrutar del Mundial. Vive la emoción del fútbol con un consumo responsable.
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1: Ya estamos de vuelta, gracias por seguir acompañándome. Vamos con más música.

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Dato curioso, la palabra ánimo viene de una raíz relacionada con aliento y vida. Por eso cuando animas a alguien de cierta forma le estás ayudando a recuperar fuerzas. Y la verdad es que nunca sabemos cuánto puede ayudar una palabra correcta

algo que me encanta de la Biblia es que muchos de sus personajes no eran perfectos. Cometían errores, tenían dudas, se equivocaban y aún así Dios trabajaba en sus vidas. Eso nos recuerda que nadie necesita ser perfecto para seguir

0: Vamos a una pequeña pausa, pero todavía queda mucho oxígeno por delante. No le cambies.
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¿Sabías que caminar algunos minutos puede ayudarte a ordenar mejor tus pensamientos? Tal vez por eso muchas de las mejores ideas llegan cuando vamos caminando, manejando o simplemente observando por la ventana.

Consejo rápido: no te compares con alguien que lleva años haciendo algo que tú apenas estás aprendiendo. Todos admiramos los resultados, pero pocas veces vemos el proceso que hubo detrás.

0: Les contaré la historia de mi vecina, de apellido de Roche y su nombre Gastarina. No viste de China, su ropa es muy fina, ya uno entiende por qué la tarjeta le declina.
1: Para, pero ella tiene
0: algo la obligaba, y no sé si entienden lo que hablo, que la culpa de lo que le pasaba, que no era de ella.

0: quería.
1: Última pausa de la tarde, pero todavía nos queda un bloque más para cerrar juntos esta hora. Seguimos en Oxígeno aquí en Ondas de Vida 1440.
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1: 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En este momento queremos hacer una pausa para expresar nuestras más sinceras condolencias a nuestra querida amiga y colaboradora Gaby Soto, por la partida de su amada mamá, Evangelina Soto Rivera. De parte de todo el equipo de Ondas de Vida 1440 AM y de la familia Quiroa, elevamos una oración para que Dios fortalezca a Gaby y a toda su familia en este tiempo. La Biblia nos recuerda que Dios está cerca de los quebrantados de corazón y confiamos en que su paz y su consuelo les sostendrá día a día. Gaby, recibe nuestro cariño, nuestras oraciones y nuestro acompañamiento. Estamos contigo. Dios les bendiga.

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1: Ya estamos de regreso, gracias por seguir aquí, vamos con más música.

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1: Dato curioso. El agradecimiento tiene efectos positivos comprobados en la forma en que percibimos nuestro día. No elimina los problemas, pero sí evita que los problemas sean lo único que vemos.

Hay personas que creen que para cambiar su vida necesitan hacer algo enorme, pero muchas veces los cambios más importantes comienzan con decisiones pequeñas repetidas todos los días. Un hábito, una disciplina, una conversación o incluso una oración.

quiero dejarte esta idea antes de terminar. Tal vez no estés exactamente donde soñabas estar, pero si sigues avanzando, aprendiendo y creciendo, ya vas por buen camino. No subestimes lo que Dios puede hacer con una persona que desea.

0: Y ahora sí, llegamos al final de Oxígeno. Gracias por acompañarme durante esta hora. Gracias por hacer una pausa entre todas las actividades del día para compartir este tiempo conmigo. Yo soy Jared Alejandro y recuerda, no tienes que tener todas las respuestas hoy, solo sigue dando el siguiente paso. Nos escuchamos muy pronto aquí en Oxígeno. Que tengas una excelente tarde.
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0: En este momento queremos hacer una pausa para expresar nuestras más sinceras condolencias a nuestra querida amiga y colaboradora Gaby Soto por la partida de su amada mamá Evangelina Soto Rivera. De parte de todo el equipo de Ondas de Vida 1440 AM y de la familia Quiroa, elevamos una oración para que Dios fortalezca a Gaby y a toda su familia en este tiempo. La Biblia nos recuerda que Dios está cerca de los quebrantados de corazón y confiamos en que su paz y su consuelo les sostendrá día a día. Gaby, recibe nuestro cariño, nuestras oraciones y nuestro acompañamiento. Estamos contigo. Dios les bendiga.
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1: Amén, amén, que el Señor les bendiga a todos y cada uno de ustedes, mis amados hermanos. Es un gusto y es una bendición poder saludarles en esta hora. Les está saludando su hermana y amiga Ruth Ríos. Y me da muchísimo gusto estar por aquí con todos ustedes y saludarles en este tiempo, en el tiempo del programa. Gracias a todos los que nos acompañan, ¿verdad? Cada día. Gracias por abrirnos las puertas desde ese lugar donde nos estás sintonizando, ya sea que estés en tu casita, ya sea que estés en el trabajo, vas en las carreteras, nos escuchas en algún pueblo, en alguna ranchería, en un ejido, en una ciudad. Que Dios te bendiga. Nos da muchísimo gusto, ¿verdad? Poder saber que pues están siendo bendecidos ahí en el lugar donde ustedes están siendo bendecidos con la palabra de Dios. Amén. Y bueno, en esta hora pues quiero recordarles nuestros dos números de celular para que estén en contacto con nosotros directamente con el Ministerio Amístate con Dios. El primer número de celular es el 55-17-01, nuevamente 01-07. El segundo número de celular es el 55-35-15-90-09. Y también les recuerdo la línea telefónica que tenemos disponible para llamadas, la línea telefónica 55-56-92-33-98. Y bueno, en esta hora, mis amados, pues nos vamos a ir a la palabra de Dios, ¿verdad? Porque es muy importante, pero también es bien hermoso la palabra del Señor. En la palabra del Señor encontramos, ¿verdad?, las expresiones de hombres y mujeres que amaron la ley de Dios, que amaron su palabra. El Salmo 1, ¿verdad?, dice que es bienaventurado el hombre que se deleita en sus mandamientos, ¿verdad? Se deleita en la ley del Señor, se deleita en los mandamientos de Dios. Entonces, somos muy bendecidos cuando encontramos esa alegría, ¿verdad?, esa dicha de poder meditar en la palabra de Dios. Somos muy bendecidos cuando nos gozamos a leer la palabra de Dios. Amén. Y bueno, quiero compartirte en esta hora la porción de Romanos capítulo 8. Le voy a dar lectura desde el versículo 28 al 34. La palabra de Dios dice así: en el nombre del Padre, del Hijo y del Espíritu Santo. Amén. Y sabemos que a los que aman a Dios, todas las cosas les ayudan a bien, esto es, a los que conforme a su propósito son llamados, porque a los que antes conoció, también les predestinó para que fuesen hechos conforme a la imagen de su Hijo, para que Él sea el primogénito entre muchos hermanos. Y a los que predestinó, a estos también llamó, y a los que llamó, a estos también justificó, y a los que justificó, a estos también glorificó. ¿Qué pues diremos a esto? Dios es por nosotros. Si Dios es por nosotros, ¿quién contra nosotros? Él es el que no escatimó ni a su propio Hijo, sino que lo entregó por todos nosotros. ¿Cómo no nos dará también con Él todas las cosas? ¿Quién acusará a los escogidos de Dios? Dios es el que justifica. ¿Quién es el que condenará? Cristo es el que murió, más aún el que también resucitó, el que además está a la diestra de Dios, el que también intercede por nosotros. Amado Dios y buen Padre Celestial, en esta hora te damos toda gloria, toda honra y alabanza, porque solo tú eres digno. Gracias, Padre hermoso, por la bendición que nos das de tener tu palabra con nosotros y poder meditar en ella. Pedimos, Señor, que sigas dándonos sabiduría, entendimiento, Dios, para comprender mejor las Escrituras. Y ayúdanos a guardar, a atesorar, Señor, tu ley, tus palabras, y no solamente a guardarlas, no solamente atesorarlas, sino también danos la bendición de poder vivirlas, de poder llevarla a la práctica, Padre. Porque somos muy bendecidos al seguir tus consejos, nuestras vidas son guiadas, nuestros pasos son dirigidos, Padre. Gracias. Gracias por tu palabra en esta hora. Te adoramos, Padre hermoso. Recibe toda gloria, honra y alabanza. Pues en esta porción nos habla acerca del grande amor de Dios para nosotros. Un versículo muy conocido, sabemos que los que aman a Dios, todas las cosas les ayudan a bien, esto a los que conforme a su propósito son llamados. Y a lo mejor usted dice, bueno, ¿por qué? Dice la hermana que nos habla esta porción del amor de Dios. Yo no veo aquí que diga directamente que Dios nos ha amado, pero hay un mensaje por ahí, escondido entre estos versículos. Hay ciertos detalles que nos revelan el corazón de Dios y que nos muestran ese amor tan grande por nosotros. Y yo quiero preguntarles, cuando tú aprecias a una persona, piensas en detalles para esa persona, ¿verdad que sí? Cualquier tipo de detalle sientes y piensas en compartir, en darle, porque amas a esa persona, ¿cierto? Quizás piensas en un regalo especial, vas a una tienda, adquieres un producto, pensando en esa persona. Quizás alguna prenda, ¿verdad? Algo que le guste a esa persona, una blusa, una camisa, un pantalón, una falda, un vestido, zapatos, accesorios, bolsas. Y todo lo haces y lo escoges, quiero pensar, pensando, ¿verdad? Que pues en los gustos de ese ser querido al que tienes destinado ese regalo y buscas, ¿verdad?, ese regalo especial con los gustos de esa persona, ¿no? Porque le amas, le aprecias y deseas darle, pues, un detalle a ese ser querido, ¿verdad? O a lo mejor no compras algún producto, pero sí piensas en algún detalle, como hacerle su comida favorita o hacer algo que sabes que a esa persona le agrada, ¿no? Quizás sabes que esa persona le gusta ser muy ordenada y te tomas el tiempo, ¿verdad? Para ordenar su habitación, ordenar el espacio donde esa persona frecuenta y darle esa sorpresa, ¿no? A lo mejor llega de trabajar, llega de algún compromiso y encuentra su espacio ordenado y sabes que ese detalle le va a gustar, ¿no? Y todos estos detalles los pensamos para esos seres queridos porque les amamos y les apreciamos, ¿verdad que sí? Y en el área espiritual también tenemos ciertos detalles para las personas que amamos y para las personas que son importantes para nosotros. En el área espiritual, quiero preguntarte, y a lo mejor no me puedes enviar tu respuesta, a lo mejor no la pueda tener en este instante, pero es un ejercicio para ti. Responde esta pregunta ahí donde estás y pues en el área espiritual, ¿qué regalos estarías dispuesto a dar por esas personas que tú amas y por esas personas que tú estimas? En lo personal, ¿verdad? Pues crecí en una familia pues que ama a Dios. Una familia que no solamente nos cerramos a nuestro círculo más cercano, no solamente me cierro a decir voy a hacer este detalle, voy a por papá, por mamá, por mis hermanos, no, sino que aún, ¿verdad?, nos enseñaron a amar a las personas que están a nuestro alrededor, ¿verdad? Amar y apreciar, por ejemplo, a los tíos, a los primos, nos enseñaron a ir más allá incluso, ¿no? A apreciar y amar a los hermanos de la congregación y aún más allá, incluso a personas que a veces no conocemos, pero amarles, mostrarles el amor de Dios a las personas que nos rodean, ¿no? Crecí en este ambiente, crecí con esta enseñanza, no solamente amar a mi círculo más cercano, papá, mamá, hermanos, ir más allá, tíos, abuelos, primos, ir más allá todavía, ¿no? Los hermanos de la congregación, ir más allá todavía, incluso a personas que no frecuento, que a veces para mí son completamente desconocidas, pero de alguna u otra forma puedo mostrarles el amor de Dios que hay en mi vida, ¿verdad? Y entonces, aún a personas que no conozco, no frecuento muy bien, pero sé que puedo mostrarles el amor de Dios. Y hay muchas formas de mostrarle el amor de Dios a una persona. Y esta es la pregunta, ¿de qué manera tú sientes o te imaginas que podrías mostrar el amor de Dios a alguien? Y hay muchas maneras y hay muchas respuestas que me puedas dar en este momento, que puedas estar dando en este momento. Una de ellas podría ser ayudándoles en alguna necesidad, ¿verdad? Por ejemplo, si una persona no tiene que comer, bueno, ya sea que comparta con esa persona una aportación económica para que pueda comprar alimento, o ya sea que yo misma pueda pues llevar, proveer alimentos para esa persona y cubrir esta necesidad, ¿verdad? Esas podrían ser unas formas de demostrarles el amor de Dios, demostrarles amor a ellos, esa podría ser una de las formas, ¿verdad? Pero también sabes que la oración puede ser una muestra de amor para alguien. La oración puede ser una muestra de amor para alguien. ¿Lo habías pensado de esta manera? ¿Lo habías pensado? ¿Verdad? Que la oración puede ser un regalo y una muestra de amor para alguien. ¿Habías imaginado esto? Interceder delante de Dios por alguien. ¿Sabías que puede ser un regalo de Dios? A veces no lo imaginamos, pero claro que sí es un regalo y es un regalo maravilloso y tan, tan precioso, ¿verdad? A veces no le damos a la oración la importancia que ésta tiene. Cuando seamos sinceros, cuando no tenemos muchas necesidades, cuando todo marcha bien, a veces ni nosotros mismos nos acordamos de la oración, ¿verdad? A veces ni nosotros mismos nos acordamos o ponemos ese empeño en buscar a Dios a través de la oración. Llega la noche, ¿verdad? Quizás al acostarte y en lugar de agradecer a Dios por un día más, pues preferimos otras cosas, ¿verdad? Como pasar tiempo en el móvil, en el celular. Estar viendo videos de entretenimiento y ya nos está agarrando el sueño y sabemos que tenemos que orar, pero no lo hacemos, ¿no? Cuando todo está marchando bien, pero cuando hay momentos difíciles, ¿verdad? Pues ahí sí no se nos olvida y no le damos prioridad a otras cosas, no agarramos el móvil, al contrario, ¿no? Muchas veces nos arrodillamos y ahí estamos clamando e intercediendo, ¿no? Entonces, cuando todo está bien, seamos bien sinceros. A veces no le damos la importancia a la oración. Cuando todo marcha bien, no le damos ese valor a la oración, ¿no? Pero cuando las cosas están saliendo mal, cuando algo no anda marchando también cuando pasamos por dificultades, entonces seamos bien sinceros. Ahí estamos, ¿verdad? Doblando rodillas, orando en todo momento, buscando un momentito para entonces orar y clamar a Dios, ¿verdad? Y ahí estamos intercediendo, ¿no? Y ahí estamos orando cuando las cosas están marchando mal, ¿no? Y en esos momentos difíciles, en esas situaciones complicadas, cuando alguien viene con nosotros y nos dice, oye, estoy orando por ti, estoy intercediendo a Dios por tu petición, ¿cómo sentimos cuando alguien nos dice, estoy orando por ti? Se siente bonito, ¿verdad? No te sientes solo. Sientes que alguien te está acompañando en tu dolor, en tu aflicción, y sientes que alguien también te está apoyando y te está respaldando, ¿verdad que sí? Se siente bonito, entonces por eso les digo que una oración a veces no la apreciamos como deberíamos apreciarla. Pero cuando estás pasando por un momento difícil, te das cuenta que una oración es muy valiosa. Y cuando alguien viene y te dice, estoy orando por ti, por tu necesidad, estoy intercediendo delante de Dios por tu necesidad, se siente bien bonito y se siente como un regalo. Y ahí le das el valor a la oración, porque implica muchas cosas, que esa persona se está tomando el tiempo de pensar en ti, se está tomando el tiempo de pedirle a Dios por tu necesidad. Y es como un regalo que otros hacen por nosotros. Cuando alguien nos diga que está orando, no lo tomes en poco. Es un regalo que esa persona te está haciendo, muy especial. Está intercediendo delante de Dios por esa necesidad. Y nos gusta recibir. Pero también nosotros podemos dar estos regalos. Cuando sepas que alguien está pasando por alguna dificultad, ora por esa persona. Ora por su necesidad. Acuérdate en tus oraciones por esas necesidades que te han compartido por esa persona y pídele a Dios, ¿verdad? Para que Dios le ayude, para que Dios le fortalezca. Y es un regalo tan maravilloso. Y es un regalo que puedes darle a otros, tomarte ese tiempo de pedirle a Dios, de interceder delante de Dios por sus necesidades de otros, ¿verdad? Y sabes que Jesús también nos sigue dando estos regalos. Fíjense aquí en la porción de Romanos 8:31 dice: el que no escatimó ni a su propio hijo, sino que lo entregó por nosotros. Nos está hablando pues del amor de Dios, ¿verdad? Que no escatimó la vida de su propio hijo, sino que lo entregó en sacrificio. Esto lo sabemos muy bien. Y nos dio ese regalo tan maravilloso. Nos dio ese regalo tan maravilloso de enviarnos a su hijo para que diera su vida en la cruz del Calvario y para salvarnos de la condenación del pecado. ¡Qué regalo tan grande! Nos dio la vida de su propio hijo para salvarnos. Ese es un regalo tan hermoso que debemos apreciar. Pero no ha sido el único regalo que Dios y su hijo Jesucristo nos han dado. Hasta el momento seguimos recibiendo muchos regalos de parte de Dios, de parte de su hijo Jesucristo. Pero uno de ellos es la oración. Uno de ellos es la intercesión. Y a lo mejor tú te puedes quedar así, pero ¿cómo, no? Sabes que hasta el día de hoy Jesús está intercediendo delante de Dios, delante del Padre por nosotros. Estos versículos que les compartí, dice el versículo 34, Cristo es el que murió, más aún el que también resucitó, el que además está a la diestra de Dios y el que también intercede por nosotros. Fíjense, hasta la fecha, Jesús no para de hacernos estas muestras de amor. Dice esta porción que Dios ya entregó a su Hijo Jesucristo porque nos ama. Pero no solamente Jesús murió y resucitó, sino que ahora está a la diestra del Padre. Y no solamente está ahí de adorno ya, sino que está intercediendo todavía por nosotros. Está intercediendo delante del Padre por nosotros. Si Dios, que ya nos dio este regalo tan grande de dar su vida en rescate por la nuestra, ¿verdad? Si Jesucristo ya dio su vida en rescate por la nuestra en la cruz del Calvario, si ya nos dio este regalo tan grande y aún nos sigue dando regalos tan maravillosos como la intercesión, la oración delante del Padre por nosotros, ese es un gran ejemplo. Entonces nosotros también apoyemos a otros. Demos esta muestra de amor intercediendo por otros. Si conoces o sabes de alguien que tiene una necesidad, apóyale con tu oración. No le dejes solo. Y de esta manera le estás mostrando el amor de Dios a alguien cuando oras por esa persona. Padre hermoso, gracias por tu palabra. Gracias porque nuevamente nos recuerdas el grande amor, Señor, que has tenido para con nosotros al enviar a tu Hijo Jesucristo. Pero también, Señor, nos muestras ese amor, porque ese amor no para, ese amor es inagotable. Y ahí está tu Hijo Jesucristo, mi Padre hermoso, a tu diestra, intercediendo, orando, pidiendo por nosotros, porque Él nos ama. Y de esta manera nos sigue mostrando ese amor tan grande, ese amor eterno. Enséñanos a amar de la manera que Jesús nos ha amado a nosotros, para poder mostrarles a otros, Señor, tu amor tan grande. Ayúdanos a valorar la oración, a no tomarle en poco, sino a darle el valor que realmente esta tiene delante de ti. Y que a través de nuestras oraciones e intercesiones por otros, podamos mostrarles también tu amor tan grande, hacerles saber a otras personas que son importantes y que tan importantes que incluso nos tomamos ese tiempo de orar e interceder por ellos. Padre, ayúdanos a mostrar de esta manera tu amor a los que nos rodean. Gracias, Padre hermoso, por tu palabra. Gracias, Dios, por este tiempo. Amén, Señor. Amén. 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Seguimos trabajando a través de cada programa radial, seguimos enviando misioneros, atendiendo 5 misiones en el estado de Oaxaca, una misión más en el estado de Hidalgo. El pastor Chino Ríos está saliendo a diferentes estados de la República Mexicana, trabajando a través de campañas de evangelismo, trabajando en caravanas de evangelismo. También está saliendo a distribuir material de evangelismo, compartiendo con pastores, evangelistas, misioneros, este material que nos ha llegado de manera gratuita, pero también lo estamos compartiendo de manera gratuita con pastores, con ministerios, con iglesias, con hermanos en general, ¿verdad?, que aman a Dios y aman servirle a través del evangelismo. Estamos compartiendo y poniendo en sus manos material de evangelismo para que salgan, ¿verdad?, por todo lugar, por las plazas, el transporte público, por todo lugar, y compartan la palabra de Dios, ¿verdad? Entonces seguimos trabajando en estas áreas, apoyando la construcción de templos también, así es que les invitamos, ¿verdad?, a colaborar con este ministerio a través de una ofrenda, de una donación voluntaria, y nos ayudas mucho para seguir adelante. 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No te despegues, en un momento más volvemos.

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Aleluya, aleluya, aleluya, gloria a Dios, gloria a nuestro Dios, gloria, gloria a nuestro Dios Todopoderoso. Bendito su nombre, bendito el nombre de nuestro Dios, bendito el nombre de nuestro Padre Celestial, bendito el nombre de Jesucristo nuestro Señor y Salvador, bendito el Santo Espíritu de Dios, que está con nosotros, que nos consuela y que nos guía, el que nos enseña, aleluya, y el que está con nosotros hasta el fin del mundo. Alabanzas, alabanzas, alabanzas al nombre santo de nuestro Dios. Aleluya. Amados en Cristo, Dios me los bendiga. Dios me los bendiga, Dios me los bendiga. Aquí saludándoles, soy su hermano y amigo, el pastor Chino Ríos. Doy gracias a Dios por la vida de mi hija Ruth Ríos, que ha estado como siempre, ha estado con ustedes en la primera parte de este su programa, Amístate con Dios. A continuación, mis amados, comparto con ustedes

55-90-09. Repito este último, 55-35-15-90-09. Aleluya. Amados, una vez más quiero dar gracias a Dios, gracias a Dios, porque el sábado 20 de junio, sábado pasado, que estuvieron con nosotros todos los que pudieron asistir al 26 aniversario de este ministerio. Lo celebramos en la Casa de la Biblia, en la Sociedad Bíblica de México. Hermanos, me es de mucha bendición haber saludado a todos y cada uno de los que ya conocíamos, conocer a quienes no conocíamos, a todos. El Padre Celestial me los bendiga. Fue una gran celebración. Cantamos juntos, cantaron ustedes con nosotros, oramos por ustedes, oraron por nosotros. Amén, aleluya. Las Biblias que ustedes donaron ese día, hermanos, más de 1,000 Biblias, a Dios gracias, tenemos de ese día, del aniversario, que ustedes compraron. Bueno, que Dios los bendiga grandemente, porque pudimos también compartir con ustedes el trabajo que se lleva a cabo en las montañas, en los pueblos, evangelizando por las calles, y cuánta gente le ha entregado su vida a Jesucristo. Juntos, ahí nos gozamos, nos alegramos en el Señor. También gracias a Dios por las ofrendas que ustedes llevaron, el apoyo que ustedes llevaron. Que Dios me los bendiga. Una vez más, de verdad les digo, sin el apoyo de ustedes no sería posible todo el trabajo misionero, pero a Dios gracias, avanzamos juntos. Los que no pudieron asistir por un motivo o por otro, pero han estado juntamente con nosotros sirviendo al Señor, orando, ofrendando, enviando para Biblias, mandando sus ofrendas para Biblias, para las campañas, para el apoyo de construcción de templos, para ayuda a los necesitados, para transportar toneladas de literatura, de folletos, que para la gloria de Dios se sigue trabajando. El día de ayer mis hijos estuvieron en San Luis Potosí recogiendo un poquito más de 4 toneladas de literatura, de folletos. Mi yerno, el hermano Chay, estuvo en Hidalgo también recogiendo más de 1 tonelada de folletos y apoyando y poniendo folletos y Biblias en manos de predicadores. Juntos avanzamos. La gloria sea para Dios. Amados, este enlace lo estoy haciendo aquí en el estado de Oaxaca. Como les comenté, el día de ayer salí muy temprano. Uno de mis sobrinos, hijo de mi hermano, Eliel Ríos Santos, es mi sobrino, un joven todavía, muy muy joven, 24 años, sufrió un derrame cerebral. Ayer estuve en el hospital, en donde él está en terapia intensiva. Hoy nuevamente he pasado, ya antes de venirme a México, porque ya ahorita ya venimos camino para México. Antes de tomar camino, ya pasamos al hospital, oré por él, y por cierto, en las manos de mi cuñada puse en la ofrenda, mi hermano, mi hermana, que usted ha enviado en apoyo, ya que les comenté el día de ayer, al no haber lugar para mi sobrino para la operación, porque le operaron de su cerebro, de su cabeza, y no había lugar pues en hospitales públicos, y se tuvo, por la urgencia que era, que había, la urgencia que había, se tuvo que operar en hospital particular, porque no había otra opción, no la había. Y hermanos, pero que Dios los bendiga, los que han apoyado, los que todavía pueden apoyar. Inclusive, repito, hoy, antes de venirme,
este puso

0: en sus manos, de la familia, de mi cuñada, la ofrenda que ustedes enviaron para su apoyo, hermanos, ya que los gastos son grandes, pero hermanos, a Dios gracias por ese apoyo que han dado a nosotros, para la familia, en este caso para mi hermano, para su esposa. Y hermanos, estamos orando. Por cierto, les pido que nos sigan apoyando. Mi sobrino sigue delicado, está en terapia intensiva. Estamos orando por él. Estamos orando por él. Y Dios, en su soberanía, en su voluntad, él hará conforme a su misericordia y conforme a su poder. Así es que, mis amados, ya vamos camino para la Ciudad de México, ya que el día de mañana vamos a estar a las entradas del Estadio Ciudad de México, donde pues hay fútbol, pero nosotros estaremos predicando, poniendo un folleto, poniendo literatura de textos bíblicos de la palabra de Dios a mucha gente. También vamos a llevar Biblias. Por eso es que estamos viajando, para llegar en la madrugada, y mis amados, con la ayuda de Dios, el día de mañana, a muy buena hora, ya estará un equipo juntamente conmigo, un equipo de predicadores, hermanos y hermanas, a los alrededores, en las entradas principales, donde la gente está llegando para entrar al estadio. Ahí vamos a estar con miles de folletos, ahí vamos a estar con Biblias, para poner la palabra bendita de Dios en cada persona que sea posible. Amados, a Dios gracias, avanzamos en la obra bendita de nuestro Dios. Y amados, también les comparto, ahorita mismo hay un equipo de misioneros que hemos enviado a la Mixteca de Oaxaca. Andan casa por casa. Oiga usted esta bendición. Durante el día están llegando a las casas. Por la tarde, reuniones. Pero miren la bendición. Ahorita es tiempo de trabajo del campo, la gente está sembrando, la gente está arando con sus yuntas, la gente está sembrando sus tierras. Pues allí están llegando los misioneros para ayudarle a la gente a sembrar. Pero allí, en las oportunidades que tienen, predican, oran por la gente. Esta es una manera muy buena de evangelizar, llegar donde la persona está trabajando en el campo, que están con sus yuntas, que están sembrando. Los misioneros están trabajando, están sembrando con ellos y aprovechando para predicarles, para leerles la Biblia, para orar por ellos. Así es que, mis amados, vamos adelante con ayuda del Señor. Y amados, dice en el libro de Isaías 55, ¿sí? Voy a compartirles Isaías capítulo 55. Oiga usted estos versículos de la palabra de Dios, y en un ratito más les voy a compartir por qué comparto con ustedes esta parte de la Biblia. Isaías 55:10. Porque como desciende de los cielos la lluvia y la nieve, y no vuelve allá, sino que riega la tierra y la hace germinar y producir, y da semilla al que siembra y pan al que come. Hemos estado hablando de más de 1 millón de Biblias entregadas ya gratuitas a esa cantidad de personas, de familias, de hombres y mujeres. Hemos estado testificando de los cargamentos de literatura, de folletos. Bueno, miren cómo Dios tiene todo en sus manos para poner semilla en sus manos, semilla al sembrador. Oiga usted, semilla al sembrador. Pues el estar en Oaxaca, el venir a Oaxaca, me traje, hermanos, el carro lleno de Nuevos Testamentos, de Biblias, de literatura. Ayer le entregamos a tres pastores diferentes, a uno que desde el camino que veníamos de México, ahí venimos coordinando para la entrega de material de evangelismo. El primero lo entregamos entrando a Oaxaca. Hay un monumento a Juárez entrando a Oaxaca, y ahí nos encontramos, ahí coordinamos el vernos con un pastor, predicador de la palabra, y ahí pusimos Nuevos Testamentos y pusimos 6,000 folletos en sus manos. Y luego, mis amados, por la noche, ayer, teníamos hambre, no habíamos comido, fuimos a comer algo, buscamos dónde comer algo, dónde cenar algo, porque no habíamos comido. Y ya encontramos un lugar, y me escribió en ese momento un pastor, el hermano Álvaro. Me dice: pastor, te estoy viendo por las redes que anda aquí en Oaxaca. Tendrá folletos, traería folletos, traería literatura que me pueda compartir. Y exactamente estábamos llegando al lugar donde íbamos a comer, a cenar. Y le digo: pastor, le mando la ubicación, véngase. Aquí vamos a estar por lo menos 30, 40 minutos. Véngase, pastor, traigo semilla para sembrar. Traigo literatura, traigo Nuevos Testamentos. Bueno, llegó el pastor Álvaro y estábamos entregando. Estábamos ahí hablando en la entrega que le estamos haciendo al hermano. Estábamos allí diciendo: gloria a Dios. Y yo le decía: hermano, aquí hay semilla para que salgan a predicar, para que salgan a evangelizar. Aquí hay Nuevos Testamentos. Eso estábamos diciendo. Ya el hermano con sus cajas de folletos de literatura, por cierto, en las manos del hermano Álvaro, pusimos 9,000 folletos. 9,000 folletos. Y una cantidad de Nuevos Testamentos. Eso estábamos diciendo allí, dando gloria a Dios, cuando se acerca un hermano: pastor Chino. Me sorprendí porque se dirigió de esa manera: pastor Chino, gloria a Dios, ¿por qué anda por acá? Necesitamos folletos, pastor. Amén, véngase, pastor, le digo, véngase. Otro, miren, otro predicador. Ahí pusimos en sus manos 6,000 folletos y Nuevos Testamentos. A otro hermano: hermanos, estoy maravillado el haber venido a Oaxaca por mi sobrino para orar por él. Miren, Dios tiene todo en sus manos para que llegara, en este caso, en los tres hermanos que estoy mencionando. En los tres hermanos que estoy mencionando se entregaron 15,000 folletos. Sí, 9,000 a uno, 3,000 a otro, a un pastor, 3,000 a otro pastor y Nuevos Testamentos a cada uno. 15,000 folletos han quedado, que entregamos, han quedado aquí en Oaxaca, y muchos Nuevos Testamentos. Como Dios, hermanos, proveyendo de semilla. No teníamos planeado, no estaba en la agenda el haber venido a Oaxaca por la situación de mi sobrino. Viajé en apoyo a mi hermano y a su familia, pero Dios tenía este plan maravilloso de que 15,000 folletos recibieran predicadores y una cantidad grande de Nuevos Testamentos a cada uno. No cabe duda que en Dios nos movemos y nos mueve Dios en su perfección, en su bendita voluntad, en su bendito poder, en su bendito amor. Amén. Aleluya. Mis amados, porque verdaderamente Dios cumple su palabra cuando Él dice que como desciende de los cielos la lluvia y la nieve y no vuelve allá, sino que riega la tierra y la hace germinar y producir y da semilla al que siembra y pan al que come. Oigan lo que dice el versículo 11. Estoy en Isaías 55. Versículo 11. Así será mi palabra. Aleluya, aleluya, aleluya. Dice el Señor, así será mi palabra que sale de mi boca. La palabra que predicamos es palabra de Dios. Palabra que Dios ha hablado. Palabra que Dios da. Aleluya. Lo que dice la Biblia, palabra de Dios. Lo que dice la literatura, los folletos, palabra de Dios. Y miren, en Isaías 55:11, así será mi palabra que sale de mi boca, no volverá a mí vacía. Oh, gloria a Dios. Oh, gloria a Dios. Amados, bendito el nombre del Señor. A Dios sea la gloria, a Dios sea la honra y a Dios sea la alabanza. Mis amados, les invito a que oremos, hagamos una oración. Les pido que me apoyen orando por mi sobrino. Yo voy a orar por alguno de ustedes que están enfermos, algún familiar, algún hijo, alguien en casa. Vamos a orar. Bendito Padre Celestial, ya en camino, ya de regreso a casa. En estos momentos, ahí donde está mi sobrino, en esa habitación de ese hospital, mi Padre, sea tu presencia bendita ahí con él. Su vida y su salud está en tus manos. Tu palabra dice que oremos, que te pidamos, y conforme a tu bendita voluntad será hecho. Tu voluntad es perfecta. Pido que ayudes a mi hermano, a su esposa, a sus hijos. Oramos. Siga proveyendo de lo que ellos necesitan. Siga proveyendo de lo que ellos necesitan. Y mi Padre, así te pido por mis hermanos y mis hermanas que tienen algún familiar enfermo, o algún hermano, alguna hermana que ahorita mismo ora conmigo, que está enfermo o enferma. Sea tu poder bendito, sanando, restaurando, dando vida y vida en abundancia, en el nombre bendito de Jesús de Nazaret. En el nombre que es sobre todo nombre. Bendice a mis hermanos que han estado apoyando con sus ofrendas. Bendito Dios. Bendícelos a todos y cada uno. Bendice a todos y cada uno. En el nombre de Jesús. Amén. Aleluya. Mis amados, los que me escuchan en Monterrey, los que escuchan en Monterrey, la Iglesia Cristiana Roca de Israel y su pastor, el hermano David Atilano, le hacen la cordial invitación a su próxima campaña de evangelismo, sábado 27 de junio a las 7 de la tarde. Sábado 27 de junio a las 7 de la tarde, la Iglesia Roca de Israel, pastor David Atilano, le invitan a usted. ¿Quiere usted llevar algún familiar nuevo, alguna persona, algún invitado, algún enfermo? Llévelo a la campaña. Va a estar predicando el evangelista Carlos Pascual. Recuerden, sábado 27 de junio a las 7 de la tarde, en la calle Plutarco Elías Calles, esquina con José Timoteo Rosales, colonia Niño Artillero en Monterrey. Repito la dirección, calle Plutarco Elías Calles, esquina con José Timoteo Rosales, en la colonia Niño Artillero, en Monterrey, Nuevo León. Amén. Si usted necesita más información, comuníquese con el pastor David Atilano al número telefónico 81-82-00-90-71. 81-82-00-90-71. Amén. Aleluya. Esa gran campaña, asista usted allá en Monterrey, mi hermano, mi hermana, familias, varones, mujeres que me escuchan en Monterrey, Nuevo León. Está usted invitado, invitada a esta gran campaña para la gloria de Dios. Y mis amados, antes de despedirme, si alguno de ustedes tiene ofrenda en apoyo, hermanos, a este ministerio, Y si alguien dice, pastor Chino, voy a apoyar para que algo le pueda hacer llegar una ofrenda a su hermano en ayuda ahí para su sobrino que está hospitalizado, pueden depositar su ofrenda en Banco HSBC. El número es 42 13 16 60 27 23 04 93. A ver, lo repito, 42 13 16 60 27 23 04 93. Amados, una ofrenda de ustedes nos apoya para seguir adelante. 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En todas las tiendas Oxxo se puede, o también en una transferencia. Y mis amados, les encargo que lleven en sus oraciones a mi sobrino Eliel Ríos Santos. Eliel Ríos Santos, como les mencionaba al principio, está delicado, está en terapia intensiva, y gracias a Dios, hermanos, gracias a Dios por los que han enviado su ofrenda en apoyo a mi hermano, en apoyo a esta necesidad que ellos tienen. Sus ofrendas las hemos entregado, las hemos puesto en sus manos de ellos para lo que están necesitando, porque, hermanos, cada día en el hospital, estando en terapia intensiva, es costoso. Repito, tuvieron que atenderlo en un hospital particular porque no había lugar en un hospital público, no pudieron atenderlo. Y hermanos, pero gracias a Dios por sus vidas de ustedes, sus ofrendas, y si alguien todavía puede apoyarles, ahí hemos dado el número de cuenta. Una ofrenda de ustedes será de mucho apoyo. Que Dios les recompense y que Dios les bendiga mucho. Amados, es nuestra oración. Que Dios me los bendiga. Me despido de ustedes. Hasta mañana, si Dios así lo permite. Hasta mañana.
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1: Hola, ¿qué tal? Bienvenidos nuevamente a un programa, Un Café en el Reino de los Cielos. Estamos aquí en el estudio, en nuestro pastor Arturo, Ikram, Paquito Travesuras.
2: Paquito el Nuevo.
1: Ah, Paquito el Nuevo.
3: Es que no todavía no sabes contexto.
1: Tenemos otro programita que está online.
4: Oye, amigo, ¿pero por qué no hace una invitación a Antonina que nos mande un mensaje? Ahorita damos los teléfonos para ver si es Paquito el Nuevo.
1: Ah, exactamente.
2: ¿Si quieres hablar con mi mamá?
4: A ver, bueno.
1: Pues sean bienvenidos todos y a una nueva emisión más. Y queremos agradecer también a los pastores Quiroga por hacer posible que tengamos este espacio y que tengamos una nueva temporada en la cual estamos martes y jueves de 6 a 6:30 para que nos acompañen con muchos temas muy interesantes y sobre todo para entender y profundizar en la palabra de Dios y de nuestro Señor Jesús.
4: Ok, Paco, si haces la oración, por favor.
2: Padre, en esta tarde te damos gracias y por permitirnos estar aquí una vez más, porque este mensaje que se va a dar el día de hoy haga rema en cada uno de nuestros hermanos que nos escuchan. Te lo pedimos en el nombre de Cristo Jesús. Amén.
1: Amén.
4: Ok, dicho lo anterior, a Jesús se le conoce como el Rey de Gloria. Sí sabemos eso, ¿va? Uh-huh. ¿Qué salmo lo dice? De verdad, no. Pero ¿qué pasó, poquito? Es el Salmo 24. Pero es importante que, ¿qué significa que le llamemos Rey? Rey de Gloria.
1: Rey de Gloria, pues que obviamente él tiene todo el dominio y control y reina sobre toda la gloria de...
4: Reina. ¿Qué significa que reine? ¿Para ti qué es un rey, Paco?
2: Para mí un rey es... Bueno, en la etimología... Es un...
4: O sea, pero ya está haciendo
3: de la raíz etimológica.
2: Tema común, un rey es una persona que tenía literal una extensión de tierra en el cual él dominaba y tenía sus súbditos.
4: Antonina, ¿por qué reprobó?
2: El problema era que no entraba. No, que fuera burro.
1: O sea, que fue por falta.